0: directamente ese fuego que aviva nuestro corazón, en todo nuestro ser, con la nueva llegada del Espíritu Santo. Él no se va, simplemente a veces lo dejamos apagar, pero ahí está el Espíritu Santo para nosotros. Saludos a todos los oyentes y bienvenidos al programa Por los Caminos de Emaús, un programa que durante 33 años, mis hermanos, 33 años ha tenido una emisión ininterrumpida por la comunidad. Y hace 50 años nuestra comunidad viene evangelizando a todas las familias del Atlántico, por qué no decir de Colombia y hasta del mundo entero, a través de este maravilloso programa. Esta emisora tiene 34 años que ha transformado vidas, porque la emisora Minuto de Dios durante todo este tiempo nos ha permitido este espacio maravilloso para que a través del programa podamos nosotros compartir ese mensaje maravilloso que el Señor tiene para todos y cada uno de nuestros oyentes. Y bueno, en esta noche maravillosa tenemos un programa muy especial. Este programa también es importante recordar que cuenta con la dirección regional del padre John Mario Montoya. Y sobre todo no nos podemos olvidar de la coordinación general de nuestro padre, nuestro sacerdote asesor Carlos Lozano Chacón. Y qué mejor y más importante también dentro de esta mesa de trabajo que nombrar a esa persona especial que nos ayuda en los controles, nuestro hermano Hermes Bolaños, directamente internacional desde México. Bueno, y en esta noche maravillosa, como les he venido diciendo desde el inicio del programa, pues tenemos un tema que realmente es importante para todos. Realmente hoy, por ser esa víspera del día del Espíritu Santo, de esa fuerza de Pentecostés, vamos a trabajar todo lo que tiene que ver Pentecostés en la vida familiar y todo lo que se conoce y se sabe sobre el Santo Espíritu de Dios. Pero bueno, en esta noche quisiera que todos nos presentemos para saber en nuestra mesa de trabajo quiénes están. Entonces, le doy la oportunidad a cada uno de mis hermanos para que nuestros queridos radioescuchas sepan quién nos está acompañando en esta noche. Adelante, mi querido hermanito.
1: Bueno, aquí mi nombre es Carlos Bonilla, lo estamos acompañando en esta mesa de trabajo y estamos saludando a todos nuestros escuchas, a todos los oyentes que estamos llegando al corazón de ustedes con las palabras que el Espíritu Santo nos pone en nuestros labios para avivar ese sentimiento y esa gracia del Espíritu Santo en cada uno de ustedes y de nosotros.
0: Maravilloso, muchas gracias. Aquí tengo otro especial invitado también con ustedes en esta noche.
2: Bueno, buenas noches, querida audiencia. Un fuerte abrazo para todos aquí sirviéndole al Señor.
0: Amén.
2: Mi nombre es Rubén Darío Chacón y con gusto para todos ustedes.
0: Muchísimas gracias, mis hermanos. Y tenemos hoy una nueva invitada, alguien muy especial de nuestra Casa Emaús, de la comunidad Formando el Cuerpo de Cristo, mi querida hermana.
3: Buenas noches, hermanos. Bendiciones para todos. Muy feliz de acompañarlos. Me siento honrada de servirle a Dios a través de estos micrófonos y poder llegar a través de nuestra emisora Minuto de Dios con un lindo mensaje. Mi nombre es Luz Enid Echeverría Beleño y bueno, Dios tiene grandes cosas para nosotros, así que
0: amén,
3: muy claro atentos, sí. no se despeguen porque va a estar muy interesante.
0: Bueno, entonces ya nuestros hermanos saben que tenemos en nuestra mesa de trabajo a la hermanita Luz Enid, al hermano Carlos, al hermano Rubén y con ustedes su servidora Lilia Almanza Mercado. En esta noche, así como le hemos venido diciendo desde el principio, vamos a tener un tema interesante sobre la solemnidad de Pentecostés. Mis queridos hermanos, aquí en la mesa de trabajo saben, Pentecostés se celebra, ¿por qué? ¿En qué tiempo? ¿Qué tiene que ver esto en nuestra Santa Iglesia Católica? A ver si ustedes recuerdan, ¿cuánto tiempo después de nuestra Pascua se celebra Pentecostés? ¿Por qué le llamamos Pentecostés? Quisiera que de pronto alguno de mis hermanos de la mesa de trabajo me lo diga.
1: 50 días después de la tarde.
0: Claro, bingo, se ganó una entrada especial esta noche a la vigilia pentecostés que hay en la Casa de Maús.
1: ¡Qué gozo, qué alegría! Pero ¿sabes qué? Esa entrada, vamos a regalársela también a todos nuestros oyentes.
0: Bueno, sí, precisamente la solemnidad de Pentecostés se celebra 50 días después de la Pascua. Una fiesta en la que se conmemora el don del Espíritu Santo, que colma la confusión de Babel en Jesús. Cuando en la primera mitad del siglo, se dice que cuando en la primera mitad del siglo III, Tertuliano y Orígenes ya hablaban de Pentecostés como una fiesta que seguía a la ascensión del Señor. Y efectivamente nosotros lo vimos el fin de semana pasado y pues miren que hoy celebramos esos 50 días después de Pascua. Pentecostés tiene sus raíces en el pueblo judío, con la fiesta de las semanas, una fiesta de origen agrícola en la que se celebraba la cosecha del año. Más tarde se dice que los judíos recordaron la revelación de Dios a Moisés en el monte Sinaí con el regalo de las tablas de la ley, los 10 mandamientos. Por eso, para los cristianos, se convierte en el momento en que Cristo, vuelto a la gloria del Padre, se hace presente en el corazón humano. Y por eso hablamos que el Espíritu Santo trae cosas maravillosas para nosotros, trae unos regalitos muy especiales para nosotros. Y una ley dada por Dios y escrita en los corazones. La alianza nueva y definitiva ya no se funda en una ley escrita en las tablas de piedra, sino en la acción del Espíritu Santo de Dios que hace nueva todas las cosas, así como nos dice la alabanza. Y se graba en los corazones de carne. Porque ¿se acuerdan esa alabanza que dice: "Hey, yo hago nuevas todas las cosas"? Bueno, así hace el Señor. A partir de Pentecostés, la iglesia comienza y se lanza su misión evangelizadora. Es más, nuestro himno a la comunidad lo dice, ¿cierto? Habla, qué alegría cuando todos los hermanos. Pero ¿y dónde dice Espíritu Santo? Tenemos que cantarlo todo. Bueno, entonces, nosotros también como comunidad recordamos esa presencia, esa efusión del Espíritu Santo, porque normalmente recordamos esos regalos que Él nos da. El Espíritu Santo viene a traernos ese avivamiento a nuestra iglesia y, así como lo decía ahora, en nuestros corazones propiamente, porque el Espíritu Santo nos trae unos dones y nos trae unos frutos. ¿Ustedes recuerdan los dones y los frutos del Espíritu Santo? Bueno, me gustaría que de pronto alguno de mis hermanos, si recuerda cuáles son esos frutos del Espíritu Santo, porque si hablamos de los dones, ya sabemos que tenemos el de la sabiduría, entendimiento,
2: consejo, ciencia, temor,
0: piedad. Exactamente. ¿Y cuáles serían esos frutos que el Espíritu Santo también nos regala, que nosotros normalmente los representamos como un arbolito, así, podemos
3: claro que sí. Bueno, tenemos el amor, muy importante. Siempre y cuando tengamos amor, tengamos a Dios en nuestro corazón, eso lo vamos a reflejar a través con el trato al prójimo, ¿verdad? Otro de los frutos, porque son 9 frutos, tenemos el amor, tenemos el gozo, la paciencia, que la en bondad. Estos momentos necesitamos bastante paciencia, ¿cierto?
1: La bondad,
3: la fe,
1: la mansedumbre,
3: sí, la templanza, esa me encanta.
0: Dios mío, son fuertes, de verdad que importante recordarlos, porque
1: la serenidad.
0: Creo que hay ocasiones en nuestra vida que a veces se nos olvida un poco qué nos trae el Espíritu Santo. Entonces vamos a iniciar esta parte que estamos hablando con el sustento bíblico, porque obviamente nosotros conocemos muchas cosas, ya tenemos la claridad de cuándo se celebra Pentecostés, porque el tiempo, pero el sustento bíblico es también la esencia para nosotros fortalecer esa creencia, ese seguir reafirmando en nosotros que hay una persona especial de la Santísima Trinidad que nos impulsa a mantenernos siempre en el caminar con el Señor. Mi querida Luz, ¿nos podrías contar un poco de esa parte de la experiencia bíblica a través de la acción del Espíritu Santo?
3: Claro que sí, Lili. En nuestra Santa Biblia podemos encontrar varios pasajes bíblicos donde podemos encontrar cómo se derrama el Espíritu Santo. Empecemos con el Antiguo Testamento en el Génesis. Vamos al capítulo 1, del 1 al 2. Les voy a leer. En el comienzo, Dios creó el cielo y la tierra. La tierra no tenía forma y estaba vacía, y las tinieblas cubrían el abismo, y el Espíritu de Dios se movía sobre las aguas. Miren qué bonito que desde los inicios el Espíritu Santo, cómo se derramó en esta hermosa creación, en esta hermosa obra, ¿verdad? Y bueno, así podemos encontrar otras citas, pero mis hermanitos, ¿qué más quieren aportar?
1: Bueno, en este momento, pues, más que a la cita, podríamos hablar un poco de cómo en el Nuevo Testamento y a partir de esa noche de Pentecostés se derramaron todas esas experiencias, ese avivamiento del Espíritu Santo, porque el Espíritu Santo los tenemos desde el bautismo. El bautismo, no sé, la unción del bautismo recibimos nosotros el Espíritu Santo y Él va moviéndose en nosotros. Pero en Pentecostés, en ese momento, se aviva, se mantiene esa fuerza vital,
0: es decir, que nos ayuda. Es decir, que el sacramento de iniciación
1: es el bautismo.
0: Exacto.
1: Nuestra vida va caminando, sí, con ese revivir constante del bautismo en el transcurso de la vida.
0: Exacto.
1: Que nosotros tomamos un día especial como para decir, vamos a darle una fuerza más, una vitalidad más.
0: Exacto.
1: Es una experiencia diferente.
0: Sí.
1: Y una experiencia diferente que requiere una preparación también. Adecuada, sí, para esa experiencia.
0: Si hay algo que me gusta que nos dice uno de nuestros sacerdotes, el padre William, es que no es un nuevo Pentecostés. El Espíritu Santo está ahí, simplemente es que a veces lo dejamos que
1: se duerma.
0: Sí, exactamente. Y muchas de las cosas que a veces hacemos que no son agradables a los ojos del Señor es lo que hace que el Espíritu Santo de Dios se quede ahí un poquito dormido, porque gracias a Dios Él no se va. Pero la gracia santificante, el amor inmenso del Señor, otra vez nos vuelve a reanimar esa presencia de Espíritu Santo.
2: Sí, a mí me gusta la cita que ahorita dijiste sobre el Génesis, ¿cierto? Porque decía que al principio el Espíritu Santo se movía sobre la tierra. Ya, estamos hablando del Antiguo Testamento y esa fue la gran promesa de nuestro Señor Jesucristo cuando Él va a partir. No los dejaré solo, rogaré al Padre para mandarle el Paráclito, mandarle el Espíritu Santo de Dios. O sea, fue una promesa que ya existía desde el Génesis, desde la creación del mundo ya existía lo que era las tres divinas personas, porque Él dice, hagamos, ya estaban ahí las tres personas reunidas, y eso se ve acá en el Nuevo Testamento, ya cuando Él hace lo que es mandar el Espíritu Santo de Dios, ya mandarla en la fiesta de Pentecostés, ya cuando...
0: Exacto. Asumo que dentro de esa cronología existe otro texto bíblico que va alineado con lo que usted dice, hermanito Rubén, que inicia con Génesis, pero luego el Espíritu Santo va manifestándose a lo largo de los textos sagrados.
2: Bueno, sí, ahí, entonces, en el Génesis hay varios.
3: En el Génesis, así es. Por ejemplo, en Génesis 41:38 encontramos... 41:38. Y el faraón le dijo: ¿encontraremos un hombre en quien esté el Espíritu de Dios como en este? Recordemos que en Génesis, en este paisaje, en este pasaje bíblico, es cuando José interpreta sueños, ¿verdad? Por el Espíritu Santo. El Espíritu Santo derrama ese don en él, que es reconocido pues por el faraón. Y así encontramos también en Primera de Samuel 10:9-10, que es cuando Saúl profetiza movido por el Espíritu Santo. Entonces, si bien es cierto, hay muchos personajes y pasajes donde se derrama el Espíritu Santo.
0: ¿Y habría alguno de pronto que nos pueda dar esa luz, esa claridad de cuáles son esos regalos que el Espíritu Santo nos trae? Porque ya sabemos que sí está, que sí llegó, que permanece en nosotros y que hubo personajes durante todos los textos sagrados, en toda la Biblia que se habla. ¿Cuál es esa cita? ¿Existe alguna cita bíblica en donde nos describe esos regalos que el Espíritu Santo nos trae? Porque obviamente cuando hablamos de alguien muy cercano, alguien muy especial, a veces cuando yo recuerdo cuando era pequeña que mi papá salía de pronto a hacer alguna vuelta, cuando llegaba traía el regalito, traía el caramelito, la galleta, el juguito, algo le traía. Entonces en este caso, en la venida del Espíritu Santo, siempre no llega a nosotros simplemente con esa presencia, siempre nos trae algo además del gozo, de esa alegría. ¿Qué más nos trae luz? Y quisiéramos que compartamos eso a nuestros radioescuchas, pero reafirmándolo en los textos sagrados.
3: Bueno, en Primera de Corintios 12:4 encontramos los siete dones del Espíritu.
0: Wow.
3: Entonces, es maravilloso que los tengamos en cuenta.
0: ¿Lo puedes leer, por favor?
3: Claro que sí. Hay diversidad de dones espirituales, pero el Espíritu es el mismo. Diversidad de funciones, pero el mismo Señor. Diversidad de actividades, pero el mismo Dios, que lo hace todo en todos. A cada cual se les da la manifestación del Espíritu para el bien común. Así, el Espíritu a uno le concede hablar con sabiduría, a otro por el mismo Espíritu hablar con conocimiento profundo. El mismo Espíritu a uno le concede el don de la fe, a otro el poder de curar a los enfermos, a otro el don de hacer milagros, a otro el decir profecías, a otro el saber distinguir entre los espíritus falsos y el espíritu verdadero, a otro hablar lenguas extrañas y a otros saber interpretarlas. Todo esto lo lleva a cabo el único y mismo Espíritu, repartiendo a cada uno de sus dones como siempre. ¡Qué maravilloso!
0: Hermoso. Y para cerrar este primer espacio de temas tan importantes, preámbulo a esta celebración de Pentecostés, hay otra cita bíblica, hermanos, alguno de pronto la identifica, que nos habla sobre los frutos del Espíritu Santo. Hay otra cita bíblica que de pronto...
1: Quiero aclararte algo. El Señor en los dones transmite unos dones para crecimiento y fortalecimiento de la fe y la relación con Dios. Y dar otros dones donde tú expresas y haces eficaz la gracia de Dios con los hermanos. O sea, con los hermanos con que tú compartes y convives.
0: Ok. Hay un texto bíblico que es Gálatas 5:22-23. Ahí podemos encontrar toda esa riqueza que hay, porque el Espíritu Santo, como les dije, viene cargado como nuestros padres cuando salían a hacer vueltas y llegaban a la casa, y obviamente es tanto el amor que nos tienen que no podían llegar con las manitos vacías. Así mismo ha hecho el Espíritu Santo en nuestras vidas. Viene recargado de regalos maravillosos, y ya lo vimos con los dones, y también lo vemos con los frutos. Gálatas 5:22-23. Si alguno lo tiene, aquí en nuestra mesa de trabajo.
2: Mas el fruto del Espíritu es amor, gozo, paz, paciencia, benignidad, bondad, fe, mansedumbre, templanza. Contra tales cosas no hay ley.
0: Hermoso. Entonces cada vez se nos reafirma que muchas de las actuaciones que nosotros tenemos en el diario vivir son presencia de Espíritu Santo. Porque nosotros a veces decimos, no, ay, es que aquella persona es tan paciente, aquella persona es tan bondadosa, y mire que eso todo lo tiene que ver con el Espíritu Santo. Por eso el segundo espacio de este programa maravilloso va a ser compartir esas experiencias como familia, desde el entorno que el Señor nos ha regalado y desde la experiencia como comunidad en nuestros hogares, cómo hemos tenido esas vivencias particulares de la presencia del Espíritu Santo. Entonces, para finalizar este primer bloque de nuestro programa, vamos a escuchar una alabanza de Javier Maldonado titulada Espíritu de Dios. Espíritu de Dios.

0: no ha venido con sus manitos caídas, el Espíritu Santo ha venido recargado de regalos para nosotros. Y vamos a continuar con este tema maravilloso. Mis hermanos Rubén y mi hermanito Carlos tienen un tema importante, porque no es solo, como decía al principio, es conocer esa semblanza de qué es el Espíritu Santo, por qué celebramos Pentecostés, sino además también desde la experiencia familiar. Nosotros como comunidad que busca evangelizar y ser evangelizadora de las familias, tratamos de que en todo momento, todo lo que vivamos como cristianos católicos impacte o dé siempre resultados y frutos en nuestros hogares. Entonces, me gustaría que el hermano Carlos nos compartiera un poco de su experiencia como hombre y como padre de familia, igual el hermano Rubén también, desde esa vivencia de los 7 dones y de los 12 frutos que el Espíritu Santo nos ha regalado, y cómo es su experiencia personal.
1: Bueno, ¿qué te cuento? Yo diría que la experiencia se remonta mucho desde los recuerdos míos de pronto de adolescencia, cuando sí. De pronto tuve unos primeros contactos con la palabra y tuve unos primeros contactos sin conocer todo esto que son los dones, pero se veía la presencia del don en mi vida, del don en mi vida adolescente. Se veía la presencia del don de ciencia, se veía la presencia de la fortaleza en las situaciones que se presentaron como adolescente, los retos que tiene uno como adolescente contra las tentaciones, contra las ofertas que le hacen a uno, los licores, los vicios, ese tipo de cosas que desde adolescente se le enfrentan a uno, pero eso lo puede enfrentar uno con un don que el Señor le da, la fortaleza, el apoyo con las amistades, la piedad y el temor de Dios, porque nos aprende a hacer la obediencia. A ser obedientes no es una sumisión, es una gracia que uno tiene para comprender lo que nos conviene a uno, lo que es aclarado a uno. Entonces fíjese que ahí nos acompañan. Y los frutos, obviamente, va uno dándoles. Son a veces, algunos no se han adquirido sino ya en muchos tiempos, y algunos todavía no están tan maduros, ¿cierto? Pero de todo modo, la paciencia, la benignidad, la alegría, un gozo
0: que me ha llamado la atención. Sí, la alegría lo caracteriza un poco usted, sí, pero sí. Le hago una pregunta desde su experiencia de familia, de pareja, la paciencia.
1: La paciencia es un fruto que es muy importante en la relación de pareja. La serenidad es otro fruto muy importante en esa relación de pareja, porque uno, ante tantas situaciones que se presentan, si uno pierde la serenidad, se trastorna la paz y comienza a caer muchos conflictos.
0: Sí, es que en el mundo hablan mucho del tema de la convivencia.
1: La mansedumbre es necesaria. Uh-huh. Es necesaria porque es la manera como tú puedes ponerte en los zapatos del otro.
0: Claro.
1: Ponerte en los zapatos del otro, ponerte en el dolor del otro, comprender a la otra persona.
0: Una pregunta, hermano Carlos. Entonces, desde la claridad de esos frutos que el Espíritu Santo ha regalado a su vida, esos dones, ¿usted considera que eso ha permitido que su hogar, su familia, se mantenga unida y haya resistido de pronto? Porque es normal que mientras se van construyendo y fortaleciendo esos lazos familiares, ¿usted cree que eso ha sido lo que ha permitido que usted tenga un hogar maravilloso?
1: Indiscutiblemente, entre las cosas que uno tiene que hacer para que la acción del Espíritu Santo sea eficaz en uno, está esa reflexión diaria que uno debe hacer. Y la lectura de la palabra, a mí la lectura de la palabra me ha acompañado en situaciones de problemas, en situaciones difíciles, porque a través de la palabra yo he recibido la luz del Espíritu Santo. Al discernir la palabra, como está entre los dones que tenemos, el Espíritu Santo, logro ver el mensaje del Espíritu Santo en la palabra. La Eucaristía misma ha sido también una fuente de unidad en estos momentos. Okay, realmente son importantes esa experiencia para poder vivir esa situación de manera eficaz. Está el diálogo, la oración con el Señor, a través de la oración.

0: Espíritu Santo te llega y te regala los frutos y las necesidades para poder solventar las situaciones críticas. Porque en un hogar tenemos problemas de...
1: Sí, por supuesto.
0: Financieros, o sea, y los problemas claro. financieros trastornan todo el hogar.
1: Sí, y es que el mismo, al hablar de la esencia, de los caracteres, sí. o sea, al hablar de las personalidades, eso debe también construir
0: unido
1: una
0: en diferencia. La diferencia.
1: Claro, una unido diferencia
0: en la diferencia, porque no se pretende a veces que seamos iguales. No, claro. que tienes que ser como yo quiero, no. Se pretende es convivir, aprender a vivir en la diferencia de los dos caracteres.
1: Claro que sí.
0: Y eso requiere una serie de frutos y una serie de dones para entender porque no cambiamos, pero sí aprendemos a convivir de esa manera adecuada.
1: Bendito Dios. Por eso me gustaría también escuchar al hermano Rubén desde esa óptica que usted tiene, desde esa experiencia familiar, cómo ha vivido esa presencia del Espíritu Santo a la luz de los dones y de los frutos que él ha dejado en su vida.
2: Bueno, sí, yo te comento, a mí me ha servido mucho lo que es el temor de Dios. Por el hecho de haber sido yo militar, yo siempre tuve, no digamos que un carácter, porque una cosa es el carácter y otra cosa es
1: temperamento.
2: El temperamento. Mi vida giró alrededor de tener esa vida militar. Cuando yo salgo de ahí, yo sale uno con secuelas, por decirlo así, un temperamento fuerte. Al conocer al Señor, Él lo apacigua a uno. Ya tú tienes un concepto diferente y ya conoce lo que es el temor de Dios. Y es que el temor de Dios no es que yo le tema, sino que yo le respete.
1: Por supuesto, así es.
2: Claro. Entonces, cuando ya hay respeto de que hay un ser superior en la creación de uno, uno respeta al hijo, al vecino, a la esposa, a cualquier persona, porque ya tú temes de la presencia de Dios en tu vida y entonces tú cambias. Entonces, uno de esos dones se puede decir de que me convirtió en un corazón más encarnecido, ¿ya? Más
0: sensible.
2: Exacto, más sensible. Y porque yo salí con ese temperamento claro. tremendo y más que me tocaba también.
0: Acogiendo la palabra, convierte un corazón de piedra en un corazón
2: exacto.
0: de carne, es que, verdadero.
1: El Espíritu Santo hoy me está poniendo a cantar, entonces enseguida me fui a la alabanza. Dame un nuevo corazón, Señor. Ay, Dios mío, claro.
0: O sea, que es una canción que
2: yo,
0: canta mucho a mí.
2: Yo sí. hoy, en esta gran fiesta, es necesario que nuestros hijos se den cuenta de la importancia de los dones y frutos que nos regala el Espíritu Santo. Por eso yo hoy te quiero regalar 5 tips para vivir esta fiesta de Pentecostés.
1: Interesante, ya. Anotado, cuéntenos.
2: Primero, saber que en qué consiste esta fiesta, esta solemnidad. Ya. Es muy necesario que si no tenemos claro ¿qué se celebra? Entonces nos demos a la tarea de leer la Biblia. Y tú, te sugiero que leas Hechos capítulo 2 del 1 al 11. Ahí vas a entender lo que es esta fiesta. Para poner atención a lo que sucede con el Espíritu Santo, cómo es que llega a nuestra vida. Es importante que la familia hagamos una pequeña reflexión y oración para poner en común cómo fue que el Espíritu Santo fue enviado por Dios para acompañarnos y auxiliar nuestras necesidades. Entonces hay que tener en cuenta y te sugiero que leas Hechos 2, capítulo 2 del 1 al 11. Okay. Como segundo, vivir en familia. Pero no solo se debe quedar en un simple conocimiento, es necesario hacer parte de nuestra vida el Espíritu Santo. o sea, tomarlo para mí, de manera que lo invitemos a que nos acompañe y nos guíe a lo largo de la vida cotidiana. Si nosotros no lo invitamos, él no puede ayudarnos. Entonces es necesario darle permiso y debemos enseñar a nuestros hijos a que le abran las puertas y que le dejen actuar en su vida. Así porque es. Si no, ¿cómo va a actuar si no le abre las puertas?
0: Desde que uno se levante, uno coloca el día en manos del Espíritu Santo, Rubén.
2: Exacto.
0: Y el Espíritu Santo lo va a acompañar durante todo el día.
2: Tercero, meditar sobre los dones del Espíritu Santo, los dones que te regala. Para poder recibirlos mejor, es necesario pedirlos. Y para eso es necesario conocerlos. Hay 7 dones que el Espíritu Santo nos da: sabiduría, entendimiento, consejo, ciencia, temor de Dios y fortaleza y piedad. Y esto es una de las cosas que yo practico a diario en mi vida. Yo al Espíritu Santo le pido sabiduría y entendimiento, porque como me gusta escudriñar la Biblia, yo la pido constantemente. Y por eso me gusta ese tema. Nuestros hijos y nosotros también debemos tener claro todo esto y hacer oración para pedirle al Espíritu Santo que nos dé esos dones que nosotros queremos. Y también los frutos, que solo son reacción de su acción en nuestras vidas. Como cuarto punto, hacer oración para pedírselo a Dios. Es necesario vivir desde la oración la solemnidad de Pentecostés. Pero también es necesario seguirle pidiendo al Espíritu Santo que nos regale sus dones y para que Dios nos permita abrir el corazón a su acción. Y es muy importante esto, porque él en su palabra, él dice: pedid y yo les daré. Yo les daré todo lo que ustedes pidan. Por eso uno no se debe escatimar en pedir lo que tú quieres. Si tú quieres tener el don de sanación, pídelo.
0: Hay que pedirlo.
2: Si tú quieres tener el don de sabiduría, pídelo. Con fe, él te lo va a regalar. Y como quinto, estar dispuesto a ponerlos al servicio de la comunidad. Porque es que de nada haces tú con tener los dones y guardarlos para ti. Tienes que tenerlos, darlos a la comunidad o a la familia. Cuando Dios nos regala algo, es para que lo pongamos al servicio. Es así que Dios nos concede, Dios no enciende una lámpara para esconderla, sino para que dé luz. Como miembro de una familia, es súper importante que todos conozcamos nuestras fortalezas y debilidades y tratar de complementarnos unos con otros. Igual pasa con los dones que Dios nos da. Unos complementan a los otros. Entonces, querido hermano, tú que estás escuchando este mensaje, ya conoces los 7 dones del Espíritu Santo. Arrodíllate, póstrate y pídele al Señor que tú quieres tener el don que tú desees, ¿verdad? Él te lo va a conceder.
0: Rubén, hay otra manera también muy importante para vivir eficazmente: consultar tus decisiones al Espíritu Santo. Nosotros muchas veces creemos, muchas personas creen nada más y confían en su voluntad, en su deseo y en sus pensamientos intelectuales y razonables para actuar en su vida y tomar decisiones importantes.
2: A veces
0: hay que pedirle. Y hace poquito en los hechos de los apóstoles para el primer concilio de Jerusalén, ¿recuerdas cuando iban para Jerusalén? Decían: nosotros y el Espíritu Santo tomamos la decisión. No fue solo de los hombres, acompañado con el Espíritu Santo, quien les colaboró, como tú decías, para tomar una decisión.
2: Mira, Carlos, te voy a comentar algo. En la vida de un católico, el Espíritu Santo está siempre de primera mano. O sea, Si tú te levantas, lo primero que tú te encomiendas
0: al Espíritu Santo.
2: Vamos a nombrar
0: un Papa. Gracias al Espíritu Santo.
2: Vamos a nombrar un Papa y piden la unción del Espíritu Santo que les ayude a colocar el Papa. Y así lo mismo pasa en tu vida. Tú vas a hacer un negocio,
0: una entrevista,
2: una entrevista o cualquier situación
0: al Espíritu Santo.
2: Al Espíritu Santo.
1: Bendito Dios, definitivamente hay mucha información que a veces uno dice, no, ya yo lo conozco todo, pero escuchamos y sé que nuestros radioescuchas en este momento han prestado mucha atención a todo esto que a veces se nos pasa a recordar, porque cada cosa que hemos aprendido sencillamente lo debemos llevar a nuestra realidad para poder tener claro que con ellas debemos tener vivencias particulares y sobre todo que nos hagan crecer, no solo individualmente, no solo como ser creyente y único, sino también como familia y en sociedad. Definitivamente el tema que cada uno de ustedes ha compartido, lo podemos concluir de la siguiente manera. Pienso yo que nos quedó claro, bastante claro, el tema de las citas bíblicas. Podemos encontrar la venida del Espíritu Santo en Juan 14, 16, 17, en Hechos, como dijo el hermano Rubén, 1:8, en Hechos 2:1-4. Podemos también mirar acerca del Espíritu Santo en la creación y el Antiguo Testamento, que fue lo que nos dijo la hermanita Luz sobre Génesis 1:2, en Ezequiel 36, 26, 27. Si vamos a hablar del Espíritu Santo en la vida del creyente, nos vamos a Corintios, 1 de Corintios 3, 16, Gálatas 5, 22, 23, donde hablamos sobre los frutos. Si vamos a hablar de los dones y el poder, nos vamos a Romanos 12, 6, 8, a las acciones que el Espíritu Santo ha realizado, nos vamos a 1 de Tesalonicenses 5, 19 y Mateo 12, 31, 32. O sea, a nivel de textos bíblicos tenemos la claridad. Si vamos a hablar de las experiencias, cada uno de ustedes ha dicho algo maravilloso. Es lo mismo que yo podría decir como mujer, de verdad, como madre. Tengo mucho que decir y agradecerle al Espíritu Santo porque me ha dado la fortaleza para continuar, me ha dado la capacidad de tener el don del consejo para mi hijo y bueno, seguir viviendo tantas experiencias maravillosas que el Señor nos permite a lo largo del caminar. Pero no nos podemos quedar ahí, hay que avanzar, hay que seguir y cerrar este momento maravilloso como Él nos ha enseñado, con la oración, que es nuestra arma más poderosa y que a través de ella nosotros podemos seguir sintiendo esa presencia del Espíritu Santo y que es el momento especial con que cerramos este programa.
2: Bien, queridos hermanos, vamos a cerrar un momentico los ojos. Vamos a pedirle al Espíritu Santo que en esta noche nos acompañe. Espíritu Santo de Dios, en esta noche queremos pedir tu unción para que tú nos concedas a nosotros esos dones que deseamos, el don de sabiduría, el don de entendimiento, de consejo, de ciencia, de temor a Dios, de fortaleza, de piedad, Señor. Regálanoslo, Señor. Te pedimos de todo corazón, Señor, en estos tiempos donde la rebeldía, el odio, la envidia están proliferando por el mundo entero. Te pedimos, Señor, que nos regale tu unción, Señor, para que nosotros podamos educar nuestros hijos, para que nosotros podamos estar siempre presente y conectado contigo y poder nosotros también poner al servicio todos estos dones, Señor, a nuestra comunidad, en nuestra casa, en nuestra iglesia, poner todos estos dones, Señor, para la gloria tuya, Señor. Bendito seas, glorioso, alabado seas, santo, glorificado seas, sea. Santo, gloria santo, a ti,
1: Espíritu,
2: Señor Jesús.
1: Espíritu Santo de Dios.
2: Amén, amén, amén y amén. Amén.
1: Gracias, mi hermanito. Bueno, la verdad es que, como siempre, el tiempo en radio es muy corto. Toca ya ir cerrando este espacio maravilloso que nos deja muchos, muchos mensajes. Y bueno, es la oportunidad para los avisos, recordando que hoy en nuestra casa de Emaús tenemos la vigilia de Pentecostés. Desde las 8 de la noche hasta las 6 de la mañana estaremos todos unidos como familia espiritual en nuestra casa, compartiendo alabanzas, prédica, oración, adoración al Santísimo y muchas cosas más. Además de eso, recordarles, mis hermanos, que pues nosotros no nos quedamos solamente en este momento especial de la celebración de Pentecostés. Nuestra comunidad formando el cuerpo de Cristo siempre tiene esos espacios valiosos en donde como comunidad compartimos reuniones especiales, y dentro de esas tenemos los encuentros cada día para los estados y formaciones. Entonces tenemos el día lunes el estado de hombres, el día martes se reúne el estado de mujeres, el grupo de oración Río de Agua Viva, Corazón de Jesús y María, el día miércoles se reúne el grupo de oración Rebaños de Jesús, el grupo de Fe y Esperanza. El día jueves se reúne el estado de viudas a las 3 de la tarde, a las 6 de la tarde es la hora santa y Eucaristía comunitaria. El día viernes se reúne el estado de matrimonios, y el día sábado es el día más movido de nuestra casa, porque hay desde las 9 de la mañana la escuela de oración es coral, a las 2:30 empiezan las formaciones. Ya hoy finalizamos el seminario de vida en el espíritu. Obviamente este grupo maravilloso que se forma pasa a infancia espiritual. Tenemos crecimiento 1, 2, 3, profundización 1 y 2. A las 5 de la tarde está la escuela de servidores. A las 5:30 el estado de jóvenes. El estado de niños se reúne a las 2:30 mientras sus papitos están en formación. A las 6 de la tarde el grupo de oración Viento y Juego. Y el domingo a las 10 de la mañana la Eucaristía dominical de nuestra comunidad. Para el próximo fin de semana en junio le tenemos sorpresas muy especiales. El próximo fin de semana les agradecemos que se conecten, porque les tenemos unas informaciones súper valiosas. De verdad que estamos en el marco de los 50 años, y dentro de ese marco de los 50 años tenemos actividades que sé que les van a gustar muchísimo. Exacto, la agenda de junio está recargadita de momentos maravillosos. Tiene actividades en donde estamos invitando a las décadas. Todas las personas que pasaron por nuestra comunidad están totalmente invitadas. El 5 de junio tenemos un encuentro. Recuerden que estamos celebrando algunos encuentros por décadas para recordar esos 50 años, que prontamente haremos una gran celebración. Pero cada mes tenemos unos encuentros particulares, y es donde tú que nos estás escuchando, que algún día estuviste en la comunidad, que nos acompañaste en un proceso, que serviste en algún grupo, que estuviste de pronto en algún espacio, es la oportunidad para que tus caminos conduzcan a nuestra casa. Bueno, mis hermanos, esperando en todo momento que siempre nos acompañen, no solo hoy, sino todos los sábados, nos vamos a encontrar aquí 7 de la noche en el espacio de Por los Caminos de Emaús, porque esta tu comunidad formando el cuerpo de Cristo es una comunidad para todos, una comunidad que permite formarse y que permite que todas las familias sean evangelizadas y se conviertan en familias evangelizadoras. Y gracias a mi querida hermana Luz, que hoy nos acompañó, al hermano Carlos, que estuvo en la mesa de trabajo, al hermano Rubén, y en los controles nuestro querido hermano Hermes Bolaños, directamente desde México, que nos acompañó hoy. Agradecida con el Señor por un día más de vida, esperando que mañana sea una maravillosa oportunidad para seguirle sirviendo. Sí.
2: Emiro.
1: Y claro que sí, esperando que el hermanito Emiro se mejore, está un poquito indispuesto de salud. Se me olvidaba algo muy especial: felicitar a nuestra hermana Tere Mercado, que estuvo de cumpleaños, la hermanita que ayudó a esta obra maravillosa para que la comunidad formando el cuerpo de Cristo hoy siga cumpliendo 50 años de existencia en nuestra ciudad. Así que deseando que el hermano Emiro se mejore, que la hermana Teresa siga celebrando sus cumpleaños, y bueno, sin más que decirle, que Dios los bendiga. Chao, chao.

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3: Oración de la causa del siervo de Dios, Rafael García Herreros. Amado Señor, que revestiste a tu siervo Rafael García Herreros de las más diversas virtudes, particularmente de su gran amor a ti, el sometimiento a tu santísima voluntad, el amor comprometido a tu palabra, la lucha incansable por los pobres y su invitación diaria a los colombianos a vivir la dignidad de hijos tuyos, conscientes de la llamada incesante que Él nos hizo para que nadie se quede sin servir. Concédenos, por sus méritos, la gracia que hoy te solicitamos de tu infinita bondad, para que así, como lo consagraste a la plenitud del sacerdocio, así también lo veamos prontamente exaltado al honor de los altares, por Jesucristo nuestro Señor. Amén.
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6: 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Ven, Señor Jesús, ven a mi corazón para que allí te ames tú mismo en forma perfecta. San Juan Eudes.

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1: Hola mis amigos, un cordial saludo a todos ustedes, amigos de Maná. Padre John Mario, aquí en su emisora Minuto de Dios. Que Dios les bendiga a todos ustedes, un cordial saludo, bendiciones abundantes. Que el Señor sea nuestra paz, que el Señor sea nuestra alegría y que el Señor sea nuestra bendición. Vamos a comenzar esta reflexión de hoy en el nombre del Padre, del Hijo, del Espíritu Santo. Amén. Amado Dios, te damos gracias por todas las muestras de tu amor, por todas las bendiciones, porque nos aman mucho, porque nos quieres, porque te interesas por nosotros, porque nuestra vida está en tus manos. Señor, te alabamos, Señor, te bendecimos, Señor, te adoramos, Señor, te glorificamos. A ti la gloria, la alabanza, el poder, la bendición. Eres Rey de Reyes, Señor de Señores. Nuestra vida está en tus manos y creemos en ti, te amamos a ti y reconocemos tu amor y tu presencia maravillosa. Amigos, hoy quisiera compartir con ustedes una reflexión muy sencilla, motivada por esta reflexión, por la realidad. Miren, me he encontrado con varios casos de conversación con gente buena de la iglesia, de los grupos de oración, de parroquias, gente comprometida. Y cada vez me encuentro con más gente que me dice a mi padre John Mario, tengo miedo. Por eso he titulado esta reflexión, Tengo Miedo. Y la voy a desarrollar en cinco pasos. Para que este miedo sea un elemento que nos ayude a crecer, que nos ayude a madurar como persona, que nos ayude a ser más fuertes y que nos ayude a tener una visión también un poco más realista sobre nosotros mismos. Así que, si usted tiene miedos, esta reflexión es para usted. Si usted tiene temores, esta reflexión es para usted. Y yo tengo miedos, entonces es para mí. La desarrollaré, como les he dicho, en cinco puntos. Primer punto, reconocimiento de que tenemos miedo. Hay que reconocer que tenemos miedo, que tenemos miedo. La vida, a raíz de la pandemia, a raíz de los acontecimientos, están pasando unos acontecimientos, no es que el mundo se vaya a acabar, cuidado pues con esa visión tremendista y fatalista de la vida. Pero sí están ocurriendo cosas producto de lo que nosotros mismos hemos creado y entonces uno tiene miedo, pero resulta que me encuentro con que los cristianos decimos, tengo miedo de sentir miedo. Y me avergüenzo de tener miedo. Porque nosotros, los predicadores, el primero de ellos, yo, John Mario Montoya, siempre estamos diciendo que hay que vencer el miedo, que Cristo vence el miedo, que no hay que tener miedo. Y es verdad, Cristo vence el miedo, Cristo vence el temor. Pero también es cierto, mis hermanos, que el miedo es una realidad humana. El miedo es parte de nuestra existencia, es parte de nuestra vida, es parte de nuestro ser, es parte de nuestra realidad. Y lo primero es reconocer que tenemos miedo. Aquí tengo miedo. Tengo miedo, como lo he visto últimamente, a que se me muera mi padre o mi madre, o que se muera uno de mis hijos, o que se me enfermen, o que se me enferme el esposo, o que tengamos un poco de inestabilidad económica, o que suframos pérdidas. Bueno, lo primero que hay que hacer es decir, sí, tengo miedo. Y les voy a decir una cosa. Tengo miedo, ¿y qué? Tengo miedo, ¿y qué? Porque es que vuelvo a repetir, siempre estamos diciendo, no tengas miedo, Cristo vence. Sí, es verdad, pero hay realidades humanas Hay situaciones humanas que no podemos desconocer. Hay realidades humanas a las cuales ustedes y yo nos tenemos que enfrentar. Entonces yo te diría lo primero, no te avergüences de decir tengo miedo. No te avergüences de decir me siento cobarde. No te avergüences a decir siento incertidumbre. Hey, es que cuando la vida se ve amenazada, tenemos miedo. Oye, es que cuando la estabilidad económica se pierde, pues se desestabiliza el ser. Es que la amenaza de la pérdida de la salud nos pone en entredicho. Y eso no está malo. Eso es verdaderamente humano. Eso no está malo. Ni está mal sentir eso. Es más, casi que te podría decir que no está malo nada de lo que sentimos. El problema no es lo que sentimos. El problema es lo que hacemos con lo que sentimos. Ese verdaderamente es el problema. Entonces lo primero es, hey, reconoce que sí tienes miedo y que, y mira, sé un poquito altanero. Sí, lo tengo y que, tengo miedo. Tengo miedo de que algunas cosas sean difíciles en este momento de mi vida. ¿Y qué? ¿Y qué? A veces me he dicho, tengo miedo del futuro de la iglesia. ¿Y qué? Sí, que Cristo es el Dios de la victoria. Sí, pero eso viene después de entender que tengo un miedo. Entonces, hey, tranquilo. Tranquila, no está malo tener miedo, ¿sabes? No está malo. Es más, yo te diría, está bueno, es bueno tener miedo. A mí no me parece que sea malo tener miedo, me parece que es bueno. ¿Por qué? Ya voy a decirles por qué. En el segundo punto, para mí hay tres tipos de miedos. Hay tres tipos de miedos. Un miedo paralizante, un miedo distorsionador y un miedo pedagógico. Un miedo paralizante es ese miedo que me petrifica, ese miedo que me hace detenerme en el camino, ese miedo que cuando uno es sorprendido con una noticia y uno queda como ¿y aquí qué pasó? Y entonces es el miedo paralizante que uno dice se acabó todo. El miedo que dice ya no quiero seguir, el miedo que me dice entonces me suicido, entonces el miedo que me lleva a un miedo paralizante, un miedo que dice bueno ya no quiero seguir, me dedico a tomar, me dedico a beber, me dedico a otras cosas porque es un miedo que paraliza la vida, que paraliza la existencia. Hay otro miedo que es el miedo distorsionador. El miedo distorsionador, y casi que no digo la palabrita, la misma palabra es distorsionadora. Hay un miedo distorsionador, es decir, que me hace ver cosas que no son. Hay uno paralizante que me deja sin posibilidades, sin armas y que me quiero morir. Hay otro que es distorsionador, que me hace ver cosas que no son, me hace captar cosas que no son. Recuerdo cuando yo era niño, nosotros nos fuimos a pasear a una finca, a una casa de campo con unos amigos y pasamos una muy mala noche porque empezamos a sentir una puerta que estaba lloviendo, estaba haciendo mucho viento y una puerta que pa, pa, pa, golpeaba. Y nosotros empezamos a decir, se nos entraron unos ladrones y pasamos un momento muy malo. Pero ninguno de nosotros, pues éramos niños, bueno, éramos no niños, éramos jóvenes, se atrevió a ir a ver qué era lo que pasaba. Ese es un miedo paralizante porque ninguno se atrevió a tomar ninguna medida, pero también es un medio distorsionador, es un ladrón. y nos hizo ver cosas que no son, nos hizo ver cosas que no existen y nos hizo ver cosas que realidad no era lo que realmente estaba pasando. Y entonces ahora hay miedos distorsionadores, entonces que el mundo se va a acabar, que el mundo está terrible, que Jesús... En estos días una persona, estaba yo andando en una de las calles de la ciudad y me dijo, me entregó un papelito y me dijo, Jesucristo viene pronto. Y yo le dije, ¿y a dónde? ¿A dónde? ¿A dónde va a llegar? Dime que yo voy, dime. La persona me quedó mirando como... ¿Cómo así? ¿Cómo así? Es que tú me estás diciendo que viene. Y entonces es un miedo distorsionador, aún en lo religioso. Porque en lo religioso hoy hay muchos miedos distorsionadores. El Señor Jesús ha estado hablando en la liturgia de estos días de los falsos profetas, de aquellos que se hacen pasar por profetas y que no lo son, o aquellos profetas que le muestran a la gente cosas que no son. Hay miedos distorsionadores aún en lo religioso. Entonces, hay el miedo de los escándalos de la iglesia. Entonces ya mucha gente dice, la iglesia se acabó, los sacerdotes son unas porquerías todos. En estos días que hubo marchas, la iglesia de un amigo mío se la pintaron unos vándalos, o no sé cómo decirles, curas violadores, curas pederastas. Es una visión distorsionadora porque por una parte se juzga el todo. Por una parte se juzga el todo. Es un engaño de tipo filosófico. Y es una manera de distorsionar la realidad con el miedo existente. Entonces, pues hombre, es una manera de... Es un miedo distorsionador. Pero hay un miedo que yo llamo miedo pedagógico. Y un miedo pedagógico es el miedo donde yo digo, ¿y esto qué me enseña? ¿Y esto qué me dice a mí? ¿Y esto qué me enseña a mí? ¿Y esto qué aprendo de esto? Se los he dicho muchas veces. ¿Qué aprendo de esta situación? ¿Qué aprendo de esta circunstancia? ¿Qué aprendo de esto? Porque de este sentimiento humano, si es un sentimiento humano, es porque es también producto de Dios. Pero Dios hace las cosas no para una mala finalidad. Dios creó la marihuana, pero algunos la usan para una cosa y otros para otra, tal vez. Entonces el problema es de quién, de Dios o del que la usa para lo que Dios no la creó. ¿Y el miedo? ¿El miedo es creación de Dios? Pues es un sentimiento humano. Y todo lo humano es creación de Dios. ¡Ah! Pero yo, ese sentimiento humano, lo puedo volver un elemento de crecimiento personal. Y ese es el miedo pedagógico. Un miedo que me dice a mí, ¿qué aprendo de esto? ¿Qué aprendimos nosotros cuando al otro día vimos que no era un ladrón que se nos estaba entrando, sino el viento, la lluvia que hacían golpear una puerta, pa, pa, pa, y que no era tampoco un espanto y nada? ¿Qué aprendimos? Que tal vez si 3 o 4 íbamos, entonces no nos iban no hubiéramos pasado una mala noche, y que tal vez las cosas hay que mirarlas de frente. Y que las cosas hay que mirarlas a los ojos para que esas cosas no nos hagan ver molinos de viento, en los molinos de viento no nos hagan ver monstruos como le pasó al Quijote y Sancho Panza le advertía. Es un miedo pedagógico. Y entonces la visión que yo tengo sobre ese hecho es muy diferente. En tercer lugar, creo que el miedo, cuando estoy sintiendo un miedo, y aquí viene el nivel de aprendizaje, en tercer lugar, el miedo es un buen momento para ser realista frente a las situaciones de la vida. A ver, se lo vuelvo a decir, textualmente como lo he escrito, es un buen momento para ser realista frente a las situaciones de la vida. Es decir, somos circunstanciales. Y aunque a veces uno dice, yo debo estar preparado para la muerte de mis padres, nunca uno alcanza a estar preparado. Pero sí hay que entender que todos nos vamos a morir, incluido usted y yo. Y que todos nos vamos a enfermar, incluido usted y yo. Y que todos vamos a pasar por situaciones económicas complicadas, incluidos usted y yo. Y que todos vamos a pasar por momentos de traición, incluidos usted y yo. Y que todos vamos a pasar por situaciones de penuria, incluidos usted y yo. Y que no los vamos a dejar de tener jamás. No los vamos a dejar de tener jamás. Nunca, nunca, nunca. Porque hay una manera de entender la vida también de forma realista. Nos vamos a morir. Nos vamos a enfermar. Voy a envejecer. Me voy a quedar solo. Y si yo vivo con ese miedo, es que si a mí me da Alzheimer, entonces vivo con... Ese es un miedo paralizante y también distorsionador, porque me estoy diciendo, ¿y si me da Alzheimer cuando esté anciano? Pues no sabemos. ¿Y si me quedo solo? Pues no sabemos. No sabemos. Pero lo que yo sí tengo que estar preparado es que sea lo que sea, venga lo que venga, tengo que tener capacidad de enfrentarme a todas esas cosas y tengo que tener capacidad de sobreponerme a todas esas situaciones y tengo que tener capacidad, tengo que saberme decir a mí mismo, tengo que saberme decir, hey, John Mario, un día o te vas a morir tú o te vas a morir todos los que están a tu alrededor. Padre, eso es muy cruel. No es cruel, es realista. Y tal vez tengo que entender que este miedo me está diciendo cosas muy realistas de las situaciones de la vida. Y que, hey, no somos eternos. Si somos eternos en cuanto que si nos morimos, resucitamos. Pero esta corporeidad tuya y mía no es eterna. No somos eternos. ¿Y para qué serlo? ¿Para qué serlo? Vendrá una eternidad diferente. ¡Ey! Nos vamos a enfermar porque lo que es carnal se enferma, se descompone. Entonces, cuando me llegue la enfermedad, no me voy a morir porque me enfermo. Pues haré lo posible por seguir adelante, hasta donde se pueda. Por lo tanto, ese miedo me ayuda a entender, situaciones realistas de la vida. Y padre, ¿para qué le sirve a uno ser realista en la vida? Oye, para no crearte ilusiones. ¿Para qué le sirve a uno ser realista en la vida? Oye, para no decirte cosas que no van a ocurrir, para no vivir engañado, por lo menos. Para no vivir engañado. Y para tener una visión realista sobre mí mismo. Es que cuando tengo una visión realista sobre mí mismo y cuando tengo una visión realista sobre la vida, entonces soy capaz de vivir más feliz, por lo menos. Vivo más feliz porque me conozco. Vivo más feliz porque sé mis límites. Vivo más tranquilo porque conozco mis posibilidades. Vivo más tranquilo porque sé lo que soy, lo que vivo. ¡Ey! Tranquilo, tranquilo. Es una visión realista de la vida y esa visión de realista de la vida me hace más libre. Ahorita les voy a hablar de eso. En cuarto lugar, puede ser consecuencia también del nivel del aprendizaje, el miedo me hace confiar en Dios. Confiar en Dios. ¡Ey! No estoy diciendo creer en Dios. Estoy hablando de confiar en Dios. Aunque algunos puede que no estén de acuerdo con esto que voy a decir, el creer es un ejercicio muy intelectual. La confianza es un ejercicio del corazón. El creer, yo creo que Dios existe. Y creo que, y estoy seguro que mucha gente cree que Dios existe. Pero otra cosa es confiar en Dios. Una cosa es creer y otra cosa es confiar. Creer es tener la certeza de que Dios existe. Confiar es poner mis manos en mi vida, en las manos del Dios que yo creo que existe. Son dos cosas muy distintas, ¿saben? Medio parecidas, pero diferentes. La confianza es poner mi vida en las manos del Dios en que yo creo. Y eso no significa que yo no haga lo que me corresponda o que si yo me enfermo, entonces yo no haga lo posible por recuperar la salud. Sino que la confianza es decir, estoy en las manos de Dios y Dios hará lo que es mejor. Y si Dios hace lo que es mejor, pues entonces yo lucharé por recuperar la salud, pero si no la recupero y me muero de eso, pues Dios quería de alguna manera llevarme en medio de la salud, pero quería también que yo me fortaleciera y que viviera mi proceso. ¿Qué vamos a saber? Si yo vivo de una manera consciente, confiar es decir, hey, las situaciones actuales del mundo de incertidumbre a nivel social, económicas, todo lo que nosotros estamos viviendo es verdaderamente asustador, pero yo confío en Dios, pongo mi vida en las manos de Dios, pongo mi familia en las manos de Dios. Eso no quiere decir entonces que por las situaciones económicas algunas situaciones mías se vuelvan inestables. Eso no quiere decir eso, quiere decir que aún en la inestabilidad, Dios, ese Dios en el que confío, es un Dios que provee, es un Dios que me cuida, es un Dios que me ama, es un Dios en quien puedo confiar, me puedo fiar de Dios. Es que confiar es fiarme de. Y cuando yo me fío de, es una persona que yo me fío de una persona, todos los días ustedes y yo hacemos actos de confianza. Cuando ustedes y yo nos montamos en un autobús, entonces hacemos un acto, nos fiamos en que el conductor sabe hacer lo que está haciendo. Él sabe tanto que usted y yo nos montamos en el bus, nos dormimos y hasta nos babiamos. Pero nos fiamos del conductor y creemos que el conductor sabe lo que está haciendo. Sabe lo que está haciendo. Nos fiamos de él. Ustedes y yo nos fiamos de Dios. Confiamos en Él, creemos que Él puede hacerlo y que lo hará bien, hey, y que lo hará mejor que usted y que yo, porque es que ese es el problema, es que confiar en Dios es, Dios hará las cosas mejor que las que yo las hago. Eso es muy difícil de creer, porque uno siempre cree que uno es el que hace las cosas. Yo voy a trabajar con todo, entonces Dios lo que tiene que hacer es respaldar lo que uno hace. No, yo tengo que respaldar lo que Dios hace, porque es que Dios es Dios, yo no soy Dios. Y en quinto lugar, también yo creo que como parte del nivel de aprendizaje, yo creo que todo esto es un camino hacia la libertad, una conquista de la libertad. Y la libertad tiene algunas expresiones de aventura. El camino a la libertad está lleno de muchas cosas bonitas. Hace días hice una experiencia que me gustó tanto. Ya la había hecho en el río Vieja, que se llama La Vieja, en el eje cafetero, en el centro del país. Pero en el departamento de La Guajira hay un río espectacular que se llama Palomino. Y hay una experiencia maravillosa y es que uno se va con unos infladores, unos neumáticos inmensos de esos de tráiler, de camión, y camina y se encuentra con indígenas y es un camino como de 45 minutos por sendero y después se monta sobre el neumático y uno se deja llevar por el río y atraviesa como semirrápidos donde hay piedras, pero uno ahí va, claro, uno tiene chaleco. Para mí esa es una de las experiencias más agradables de la vida. Uno está en agua, ve la naturaleza, escucha los pájaros, ve árboles preciosos, está en el agua. Resulta que ese río desemboca en el mar. Desemboca en el mar. Eso es una cosa espectacular. Pero yo, al lado, íbamos varias personas, pero iba un guía, un joven. Y ese joven nos iba llevando, nos iba llevando, nos iba llevando.

0: Cosas difíciles, hay cosas inciertas, pero yo me voy dejando llevar por ese cauce que es Dios. Y, hey, eso me da una libertad para no depender de mis sentimientos, sino para depender en último momento de Dios. Y depender de Dios es espectacular. Hey, tranquilo, tranquila. Tenemos miedos, pero tenemos a Dios con nosotros. Tenemos temores, pero podemos aprender de ellos. Y tenemos dificultades, pero podemos enfrentarlas con dignidad y con altura. Soy el padre John Mario Montoya, sacerdote autista. Ustedes me pueden encontrar en Facebook y en Instagram como @padrejohnmario. Y esta reflexión estará en mi canal YouTube, Padre John Mario Montoya. El Señor les bendiga, el Señor les llene de paz y adelante con esos miedos para ser seres humanos en libertad. Alabado sea Jesucristo.
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1: Minuto de Dios presenta Novena al Espíritu Santo. Ven, Creador Espíritu Amoroso, ven y visita el alma que a ti clama, y con tu soberana gracia inflama los pechos que criaste poderoso. Por ti al Eterno Padre conozcamos, y al Hijo Soberano Omnipotente, y a ti Espíritu de ambos procedente, con viva fe y amor siempre creamos.

Hemos estado hablando del Espíritu Santo. Hemos dicho que como es difícil conocerlo, empleamos la poesía, los símbolos que lo evocan. Y dijimos que el Espíritu Santo es viento, y que el Espíritu Santo es fuego, y que el Espíritu Santo es manantial, y que el Espíritu Santo es óleo, y que el Espíritu Santo es un don, y que el Espíritu Santo es una paloma, y que el Espíritu Santo es la fuerza de Dios, que el Espíritu Santo es el huésped del alma. ¿Cómo más podemos nosotros conocer ese rostro del Espíritu Santo que siempre se oculta, aunque siempre quisiéramos encontrarlo? Pensemos en María, la Virgen, la Madre de Dios. Ella fue la mujer llena del Espíritu Santo. Por eso, todo lo que es el Espíritu Santo, sus dones, sus virtudes, sus cualidades, todo lo que Él quiere hacer para nosotros, Dios infinito, se refleja en el rostro de la Virgen María. Ella, desde el primer momento de su concepción, fue preservada de pecado. El Espíritu de Dios la hizo una criatura nueva, diferente, inmune a toda mancha. María, la Madre de Jesús, la plasmó como una figura, como una mujer llena de gracia y santidad. El Espíritu Santo fue, y lo leemos en San Lucas en el momento de la Anunciación, quien cubrió a María con su sombra, con su poder, la protegió siempre. Se dice que el Espíritu Santo es como una nube que va cubriendo toda la tierra, y para los antiguos las nubes evocaban la presencia poderosa del Espíritu de Dios. Así también el Espíritu Santo cubrió a María con su sombra e hizo que las entrañas de Nuestra Señora florecieran en el cuerpo bendito del Señor Jesús. El Espíritu Santo fue el que llenó a la Virgen María, el que empujó, por así decirlo, sus pasos cuando llegó a visitar a Zacarías y a Isabel y a Juan, que se estaba formando todavía en las entrañas de su madre. Y el Espíritu Santo fue el que, al llenar a María, la hizo profetizar y cantar las alabanzas de Dios. Y movida por el Espíritu de Dios, la Virgen María decía que su alma glorifica al Señor y su espíritu se llena de gozo al contemplar el poder de Dios Salvador, ese poder del poderoso que enaltece a los humildes, que a los hambrientos los colma de bienes, que despoja a los poderosos y a los ricos, ese poder que mira con misericordia a los humildes. El Espíritu Santo en la Virgen María fue el que hizo de ella una oyente de la palabra de Dios y una hacedora de la voluntad divina. El Espíritu Santo fue el que hizo de la Virgen María una esclava de la palabra del Señor. El Espíritu Santo fue quien orientó la oración de la Virgen María. Él orienta la oración de todos los cristianos. Él fue quien a la Virgen María le debía hacer decir desde lo íntimo del alma Abba cuando se refería a Dios Padre, y también quien le hacía decir Hijo, Hijo mío, Hijo de mis entrañas cuando tenía a Jesús pequeñito entre sus brazos. El Espíritu Santo fue el que se derramó sobre María y sobre el discípulo amado cuando, estando cerca a la cruz, Jesús entregó el Espíritu. Ellos como que recibieron esa herencia bendita del crucificado y después se llenaron de él en la mañana de Pascua, cuando, aunque el Evangelio no nos habla propiamente de María, seguro que ella fue la primera que recibió ese soplo de Jesús, ese abrazo vivificador del Hijo que regresaba de la muerte. El Espíritu Santo fue aquel a quien la Virgen María imploraba cuando, reunida con los apóstoles en el cenáculo, se preparaba a Pentecostés. Por eso hoy, en esta novena de Pentecostés, invocamos la presencia, la oración, la intercesión, la súplica de María, la Madre de Jesús, y le decimos: María, tú la primera carismática, María, tú la llena del Espíritu Santo, intercede ante tu Hijo para que también nosotros seamos bautizados en la fuerza del Espíritu de Dios.

0: Envía, Señor, tu Espíritu.
1: Y renueva la faz de la tierra.
0: Oremos. Oh Dios, que por la glorificación de Jesucristo y la venida del Espíritu Santo nos has abierto las puertas de tu reino, haz que la recepción de dones tan grandes nos mueva a dedicarnos con mayor empeño a tu servicio y a vivir con mayor plenitud las riquezas de nuestra fe. Por nuestro Señor Jesucristo, tu Hijo, que contigo vive y reina por los siglos de los siglos.
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0: 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San Juan Eudes.
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2: Saludo cordial para todos ustedes, Dios les bendiga. Bienvenidos a Raíces Carismáticas. Hoy vamos a escuchar al Cardenal Rainero Cantalamessa, el Espíritu Santo, el Espíritu de la Gracia.
3: Cantamos la segunda estrofa del Veni Creator.

Te llamas el Paráclito, el don del Dios Altísimo, fuente viva, fuego, caridad y espiritual ungüento. Primero vamos a colocar esta estrofa en el conjunto de este plano teológico, de esta visión neumatológica de que hablaba esta mañana. Después de haber contemplado el Espíritu Santo en toda la historia de la salvación, como el Espíritu de la creación y el Espíritu de la gracia de Dios, el Espíritu de la salida de las criaturas de Dios y del regreso de las criaturas a Dios. Ahora la atención se apunta sobre el Espíritu Santo como Espíritu de la gracia, el Espíritu que trabaja en la Iglesia, no en todo el mundo. Es necesario remarcar la importancia de este título creador que hemos comentado esta mañana, porque esto nos dice que como creador el Espíritu Santo trabaja incluso al exterior de la Iglesia, no está limitado en la Iglesia. Veremos que en la Iglesia es activo de una manera particular, única, pero el Espíritu Santo está presente en toda la creación. Y hoy en día, esto tiene consecuencias muy importantes, por ejemplo, por la ecología. Ecología, ¿sabéis qué intento decir? El respecto de la creación. ¿Por qué tenemos que cuidar de la creación? No solamente por razones prácticas, para nuestro deber hacia las generaciones futuras, sino por una razón teológica, porque la creación es la obra del Espíritu Santo y no se puede descuidar ofender la creación sin ofender el autor de la creación. Otra consecuencia se ve en el diálogo entre las religiones. Hoy estamos obligados a dialogar entre diferentes religiones, el Islam, los judíos. ¿Cuál sería la razón profunda teológica? No es simplemente una razón práctica, porque a menos de dialogar entre las religiones, habrá la Guerra Santa, ¿no? Tenemos que dialogar porque el Espíritu Santo está presente también en otras religiones y trabaja desde los elementos imperfectos que hay, los principios de bien, la moral que hay en cada religión. San Tomás de Aquino decía, cualquier verdad descubierta por cualquier persona viene del Espíritu Santo. Entonces, es muy importante no olvidar este título del Espíritu Santo Creador, que tiene, como decía esta mañana, un fuerte impacto existencial y espiritual. Una vez yo predicaba el retiro a una comunidad religiosa en Roma y había ya empezado esta costumbre de permitir comentario al Veni Creator a cada charla, y vino una persona, era una curia general de una orden religiosa, y me dijo: yo me he quedado tan impresionado por este título del Espíritu como creador. Y él mismo vino a mi edad del retiro y me dijo: padre, lo siento mucho, pero yo no estoy siguiendo mucho sus meditaciones porque estoy todavía parado a este el título del Espíritu Creador. Me parece que me abren horizontes delante de mí, me parece como una invitación a echarme en el abismo. Yo le digo: vas adelante, no te preocupes de mis meditaciones. Vino al final del retiro y me dijo: yo he hecho todo el retiro con el Espíritu Creador. Y había hecho un buen retiro, porque verdaderamente este Espíritu Creador no ha sido creador una vez. Hemos visto que siempre es creador, siempre. Siempre que hay un salto de calidad en nuestra vida espiritual,
que hay una nueva oleada de vida, un cambio de paso en la santidad, ahí está a la obra el Espíritu Santo, está obrando el Espíritu Santo. Y decía, en la segunda estrofa ahora se pasa a un ámbito más estrecho. El Espíritu Santo, que es presente y activo en la Iglesia como Espíritu de la gracia de Dios, como Espíritu de Cristo. Y este Espíritu de Cristo está evocado o presentado bajo algunos títulos del Espíritu Santo: Paráclito, Don de Dios, Agua Viva, Fuente Viva es Agua Viva, Fuego, Amor y Unción Espiritual. Cada uno de estos títulos nos abre delante todo un panorama. Es como cada título es como una ventana. La ventana, no esta ventana es muy grande, pero la ventana es una pequeña abertura. Pero, ¿qué pasa? Si os aproximáis de la ventana, el horizonte se dilata, hasta que cuando estáis frente a la ventana, abrazáis un horizonte muy vasto. Este título es el mismo, es una palabra, pero si se mira de cerca cada palabra, se abren todas las páginas de la Biblia delante de nosotros. Porque el Veni Creator es verdaderamente una red echada en la Biblia que nos da las grandes revelaciones sobre el Espíritu Santo. Y vamos a detenernos esta vez sobre el primer título, Paráclito. Este es un título, se sabe, propio de Juan, del Evangelio de Juan. A veces Juan podría haberlo escuchado una vez de la boca de Cristo, porque no todo lo que Cristo ha dicho está relacionado en los evangelios, pero sobre todo fue la experiencia del Espíritu como paráclito que llevó a Juan a dar tanta importancia a este título, que teológicamente es el más cercano de la realidad del Espíritu Santo, porque el título Espíritu en griego, en la lengua del Nuevo Testamento, es neutro. Neutro, ¿sabéis qué significa? No es ni masculino ni femenino, es neutro. Entonces, parece el título pneuma, parece designar una cosa más que una persona. En cambio, Paráclito es un título personal. Este título es el que nos indica más bien el carácter personal del Espíritu Santo, que no es una cosa ni una energía, sino que es una relación personal, un tú. Y de hecho, se dice del Paráclito que enseña, que puede atristarse, que nos recuerda las cosas que Jesús nos ha dicho, y son todos rasgos personales. Pero este título tiene también un valor para nosotros. Y este valor es que cada uno de nosotros y cada una de vosotras tiene que ser un paráclito. Como se dice del cristiano que tiene que ser alter Christus, otro Cristo, ¿no? Es muy frecuente esto, ¿no? El cristiano tiene que ser otro Cristo. El cristiano tiene que ser también otro paráclito. Y vamos a ver cómo esto está en la Escritura, no soy yo que lo digo, ¿no? Leemos un texto de Pablo muy, muy conocido, que es el inicio de la segunda carta a los Corintios. Pablo dice:
Bendito sea Dios, Padre de nuestro Señor Jesucristo, Padre, aquí se dice, de la consolación. Pero en el griego, en el texto original, hay la palabra paracleseos. Consolación se dice paraclesis. Es la misma raíz que paráclitos, que significa consolar y defender. Ahora, Dios, según San Pablo, es el Dios de toda consolación. El primer paráclito es Dios. Dios de todo consuelo, que nos consuela en todas nuestras tribulaciones. Y de nuevo, detrás de la palabra consuela, en griego hay parakalei, es decir,

Porque ¿qué hay detrás de esto? En práctica se trata de conocer a Dios, pero no reconocerlo como Dios. No reconocerlo. Hacer como si Dios no fuera Dios. Y ponerse a sí mismo en lugar de Dios. Porque estos paganos esto hicieron. Se glorificaron a sí mismo en lugar de glorificar a Dios. De esta manera, la verdad está completamente trastornada. Los papeles se han cambiado, invertido. El hombre quiere ser el alfarero y Dios es reducido al vaso de barro. Esto se hace en la idolatría. El idólatra no reconoce, no acepta a Dios como es Dios, sino que se hace un Dios. Y se hace un Dios materialmente, se hace estatuas. Pero el sentido es que el hombre decide cómo que él tendría que ser los rasgos de Dios. Y como el hombre es luxurioso, por ejemplo, se forma un Dios a su medida. Es la diosa Venere, Venus se dice. Como el hombre es violento, se modela a Dios según su violencia. Es Marte, el dios de la guerra. Entonces, es el hombre que se pone en lugar de Dios en práctica. No glorifica a Dios, sino que se glorifica a sí mismo. Él se vuelve el centro, el protagonista. Protagonista. Se dice en castellano protagonista. ¿Por qué no me corregís jamás? A veces tienen que decir, oh, te equivocas. No ofendas nuestro castellano. ¿Y cuál es el efecto de este cambio de haber dejado de lado a Dios y ponerse a sí mismo en el centro? El efecto es un desorden moral increíble. En el resto del capítulo, San Pablo describe la situación moral de esta sociedad que ha olvidado a Dios, no ha aceptado a Dios, sino que se ha hecho dioses y según su parecer. Por esto los entregó Dios a los deseos de su corazón, a la impureza con que deshonran sus propios cuerpos, pues trocaron la verdad de Dios por la mentira y adoraron y sirvieron a la criatura en lugar del Creador. Por lo cual los entregó Dios a las pasiones vergonzosas. Y aquí describe los vicios de la sociedad pagana. Parecería que estos vicios son la consecuencia de la ira de Dios. Parecería que es Dios que les empuja a estos vicios. Pero San Agustín explica, no es Dios que les empuja. Dios permite que los hombres se arrodillen todos estos vicios para que vean dónde llega el rechazo de él. Hay una corrupción total moral. Frente a esta denuncia tan fuerte, ¿no? ¿Qué tenemos que hacer nosotros los cristianos? Nosotros que en un retiro primero queremos adecuarnos a la verdad de Dios. Esto es el primero. Primera cosa a hacer, la más importante, es entrar en el juicio de Dios y aceptar el juicio de Dios. La consecuencia es que ahora nosotros no podemos simplemente, como hacen los exégetas, hacer un análisis de la sociedad idólatra de su tiempo y ver qué significa, cómo se puede averiguar todo lo que Pablo dice, ¿no? Esto es lo que se hace en las clases, en la universidad. Para nosotros es importante ver cómo esta denunciación de Pablo puede ayudarnos a arrastrar la máscara desde la humanidad de hoy. Porque lo que Pablo dice se,

0: se ve en la sociedad pagana de hoy. La sociedad pagana ha puesto, en lugar de Dios, ha puesto los ídolos. No los llama más Venus, Mars, lo llama el placer, el sexo, el poder. Pero vivimos completamente en esta situación de Pablo, denunciada por Pablo. Si nos quedamos aquí, no hay turbulencia, ¿no? Hay turbulencia, pero al exterior, no aquí. No es tan fácil. Ya pensabais de ir incólumes, ¿no? Y salir sin ser. No, ahora llega la turbulencia. Escuchamos lo que dice Pablo, pasando del capítulo primero al segundo. Por lo cual eres inexcusable, oh hombre, quien quiera que seas, tú que juzgas. Pues en lo mismo en que juzgas a otro, a ti mismo te condenas, ya que haces eso mismo que condenas. Pues sabemos que el juicio de Dios es conforme a verdad contra todos los que cometen tales cosas. Oh hombre, ¿y piensas tú que condenas a los que eso hacen y con todo lo haces tú, que escaparás al juicio de Dios? ¿O es que desprecias las riquezas de su bondad, paciencia y longanimidad, desconociendo que la bondad de Dios te trae a penitencia, conversión? Pues conforme a tu dureza y a la impenitencia de tu corazón, vas atesorando ira para el día de la ira y de la revelación del justo juicio de Dios. ¿Quién es ese tú ahora? Tenemos que decir, ¿quién eres? Aquí Pablo no habla más al plural, al singular. Tú eres inexcusable. ¿Recordáis la historia del pecado de David, no? Sí, es muy conocida. Y se recuerda fácilmente. David ha cometido un adulterio. Y para cubrir este pecado, comete otros pecados. Hace matar el marido de la mujer que ha llevado consigo en la guerra. De manera que toda esta serie de pecados está cubierta. Incluso la gente alrededor dice: qué generoso nuestro rey de tomar la viuda del soldado que ha muerto por él, ¿no? Parecía una cosa. Y Dios envía el profeta Natán. Y Natán empieza de lejos, dice, empieza con una historia. Dice: había en la ciudad, oh rey, dos personas, una muy rica que tenía rebaños de ovejas y uno pobrecillo tenía solamente una corderilla de quien traía su sustento, a quien amaba mucho. Vino un huésped, el rico, para ahorrar sus rebaños, hizo matar la corderilla del pobre y para ponerla delante del huésped. A este punto la ira del rey estallaba, era al vértice. Y emitió una sentencia de muerte. La persona que ha hecho esto tiene que morir. Es una condena a muerte. A este punto Natán sale de la metáfora, de la parábola, entra en la historia, punta el dedo y dice: este hombre eres tú, rey. Esto es precisamente lo que hace Pablo pasando del primero al segundo capítulo. En el primer capítulo nos ha arrastrado hacia una cólera, ¿no? Contra los paganos que han puesto a sí mismo en lugar de Dios. Y ahora San Pablo se vuelve hacia nosotros y dice: tú eres este hombre. Y vamos ahora a ver que esto no es, San Pablo no habla así para juzgar. ¿Quién es este hombre inexcusable? Es el judío, E la continuazione del secondo capitolo nos dice che Pablo sta hablando de los judíos. Y emplea el mismo vocabulario. Antes había dicho que los hombres, los paganos, son inexcusables, porque conocían a Dios, pero no lo han glorificado. Ahora dice, tú mismo eres también inexcusable. Pero aquí el judío no es el judío, es un prototipo. Es decir, el prototipo de las personas piadosas que conocen una revelación y se sienten seguros y juzgan el resto de la humanidad porque ellos pertenecen al pueblo de Dios, conocen la distinción entre el bien y el mal y se sienten seguros. Orígenes fue un escritor de la antigüedad cristiana, comentando este pasaje decían que ahora esta gente inexcusable son los obispos, los sacerdotes y los diáconos, es decir, las guías del pueblo, que conocen todo sobre el bien y el mal y se sienten seguros sin darse cuenta que hacen lo mismo de los paganos. Tú que juzgas, haces lo mismo que ellos. Y ahora es nuestro deber ver qué entiende Pablo con esto. ¿Cómo se puede decir que la gente religiosa, incluso la gente consagrada, hacen lo mismo de los idólatras? Sí, si la idolatría, hermanas, consiste en el adorar las obras de sus propias manos, si la idolatría consiste en la esencia, porque San Pablo no habla de las mismas cosas materiales, sí, a veces la gente religiosa comete las mismas acciones materiales, roban, cometen adulterio, pero no es tan esto que Pablo entiende. Pablo entiende que la gente, los judíos y la gente piadosa hace la sustancia, la esencia de lo que hacen los idólatras. Y lo explica, si la idolatría consiste en el adorar las obras de sus manos, y si la idolatría consiste en el poner la criatura en lugar del creador, yo soy idólatra cada vez que pongo, la obra de mis manos, lo que yo he hecho, lo pongo en lugar de Dios. ¿Qué es la obra de mis manos? Lo que yo he hecho, el resultado de mi trabajo, de mis esfuerzos. Para muchas mamás, el hijo, especialmente si es un hijo único, se vuelve Dios. Por muchas madres, incluso cristianas, el verdadero Dios, es decir, el centro del universo, es el hijo. Es una especie de idolatría. Pero esta es la menos culpable, por supuesto, ¿no? La más inocente. La obra de mi mano es lo que yo he hecho, la firma que yo he realizado, la escuela que he creado. ¿Queréis saber qué es la obra de mis manos, de Padre Raniero? El libro que he escrito sobre la carta a los romanos, donde denuncio esta idolatría. Este libro, que ha sido traducido en una veintena de lenguas, puede volverse la obra de mis manos. Yo podría estar muy orgulloso y entonces me vuelvo idólatra. Yo pongo la criatura, mi criatura, en lugar de mi creador. Porque no es algo abstracto poner las criaturas, sino, es poner mi criatura, el fruto de mi trabajo, de mis esfuerzos, lo que he realizado en mi vida, hacer que esto se vuelva la cosa más importante en mi vida. el centro de mis pensamientos, de mis preocupaciones. Y aquí, hermanas, yo le pido perdón. Pero después de haber producido mi ejemplo personal, me permití de haceros vuestro ejemplo personal. Vosotros lo sabéis bien que constituís una realidad única en el mundo, una comunidad de tantas monjas jóvenes, es algo muy bello. Atención, atención, porque esta comunidad podría volverse este ídolo. Yo lo digo no porque esto se pasa, pero porque no pase. Dios tiene que quedarse siempre el centro, de manera que uno acepta con toda tranquilidad la idea que todo pueda fracasar, pero no Dios, no mi relación con Dios. Si mi relación con Dios está firme, está sólida, todo el resto puede ser en el plano divino, en la gloria de Dios. Y esto es muy importante, muy importante. Porque se habla de vosotros en todo el mundo como una comunidad excepcional. Y entonces necesitáis de un aislante. De manera que entre vosotros y Dios no se ponga vuestra fama vuestra. Yeah. Entonces esta realidad se queda buena, pura, gloriosa, bella, y hasta que se queda en su lugar, en su corazón, como algo, el don de Dios, no Dios, don de Dios, pero no Dios. A veces Dios necesita usar la manera fuerte para preservarnos de este pecado de idolatría. He leído un ejemplo que me parece muy eficaz. Había un pintor inglés que había afrescado una pared. ¿Afrescado? ¿Pintado? Esta pintura particular en el muro se dice... fresco. Había hecho un fresco y cuando había acabado estaba lleno de satisfacción y se volvía atrás para mirarlo más de lejos y más bien, ¿no? Sin darse cuenta que estaba precipitando debajo. El aprendiz, sí, había visto el peligro y mojó el pincel en el color y lo echó contra la pintura. El pintor, y no enardecido, se echó delante para preservarse. Esto lo salvó, porque de otra manera estaba precipitando en el vacío. Entonces la pintura estaba fracasada, pero el pintor estaba salvo. A veces Dios tiene que hacer que las cosas no vayan en la dirección que pensamos, precisamente para preservarnos de este peligro. San Pablo insiste mucho en este punto, porque es el punto fundamental. Y dice que hay dos maneras posibles de considerar su propia vida. Se puede vivir para sí mismo o vivir para el Señor. No hay una tercera posibilidad. Él murió y resucitó para que nosotros no vivimos más para nosotros, sino por Él, por el Señor. ¿Qué significa vivir para uno mismo? Significa hacer de sí mismo, de su nombre, de su realización, el centro, la meta de todo, ¿no? El fin. Y vivir para el Señor significa hacer que Cristo sea nuestra meta, el centro de todo lo que hacemos, de los pensamientos, que su gloria, no nuestra gloria, sino su gloria, sea el ideal de nuestra vida. Sería vivir para el Señor. Hay algo en el relato de Pentecostés que me parece muy importante a este respecto. Y es la segunda sección del capítulo segundo de los Hechos de los Apóstoles, donde se pone implícitamente en relieve el contraste entre lo que pasa a Pentecostés y lo que pasó a Babel. A Babel hablaban todas la misma lengua y a partir de un momento ninguno entendía el otro. A Pentecostés hablan todas lenguas diferentes, por esto hay una larga lista de pueblos, ¿no? Romanos, griegos, ¿eh? Y todos se entienden. ¿Y dónde está la razón? ¿Por qué Pentecostés sería el anti-Babel? En la antigüedad se pensaba que los constructores de Babel eran unos hombres muy, muy malos, ¿no? Ateístas, que querían desafiar a Dios haciendo esta torre. ¿Torre se dice? Esta torre. Ahora sabemos que no eran hombres malos, no eran ateístas, eran hombres piadosos que querían construir un templo. Hay las ruinas de estos templos en Mesopotamia, se llamaban zikurat, templos a terrazas superpuestas, ¿no? Y entonces querían hacer algo para Dios, querían construir uno de estos templos, ¿eh? Cuyas ruinas se pueden ver todavía. ¿Dónde está su pecado? Escuchad lo que dicen los constructores de Babel. Dicen: venid, construyamos una ciudad con una torre en el medio cuya cúspide toque el cielo. Hasta aquí todo bien. Sería como construir una iglesia parroquial muy, muy, muy grande. Pero añaden: hacémonos un nombre para no ser dispersados sobre la haz de la tierra. Hacémonos un nombre. Quieren hacer algo para Dios, pero no para la gloria de Dios, sino para su gloria. Quieren afirmar a sí mismos sobre los pueblos alrededor. Dios está instrumentalizado. No es Él. Se hace un templo a Dios, pero no para la gloria de Dios, sino para sí mismos. Y si pasamos a Pentecostés, vemos por dónde está el contraste. Ahora hay un grupo de hombres que quieren construir una ciudad, la ciudad de Dios. Pero ahora no quieren hacerse un nombre. De hecho, está escrito en los Hechos que todos les entendían porque hablaban de las maravillas de Dios, no de sí mismos. Ante Pentecostés, sí, que los apóstoles estaban muy preocupados, cada uno de sí mismo, y discutían quién podría ser el más grande entre ellos. Ahora se han olvidado. El Espíritu Santo ha destruido su propia gloria, están prendidos, entusiastas de la gloria de Dios, y hablan de una manera, con toda la persona hablan. Esto es para mí el hablar en lenguas. Todo el cuerpo se había vuelto en una lengua. La manera que miraban, que gesticulaban, todo era un hablar de las maravillas de Dios. San Agustín ha escrito un libro muy famoso, La ciudad de Dios. Y el mensaje de este libro es muy simple. San Agustín dice: hay dos ciudades en construcción en el mundo. Una es la ciudad de Satanás, que se llama Babel, Babilonia. Y otra es la ciudad de Dios, que se llama Jerusalén, y empezó el día de Pentecostés. La ciudad de Satanás está construida sobre el amor de sí mismo hasta el desprecio de Dios. La ciudad de Dios se construye sobre el amor de Dios hasta el sacrificio de sí mismo. Bien, pero lo importante es lo que San Agustín entiende. Él entiende decir que estas dos ciudades son dos canteras abiertas en el mundo. Hasta el final del mundo habrá siempre dos ciudades en construcción. Aquí hay un cantera se dice, ¿no? El lugar donde se trabaja. Y cada uno de nosotros tiene que elegir en cuál de las dos canteras quiere trabajar en su vida. Si en el canter donde se construye Babel o la cantera donde se construye. Es muy simple, si estamos movidos, motivados por nuestra gloria o la gloria de mi orden, estamos trabajando por Babel. Y cada acción que hacemos, incluso esta charla que yo estoy dando, puede ser o Babel o Pentecostés. Es Babel si yo estoy preocupado del éxito de mi charla, de encontrar vuestra aprobación. Y es Pentecostés si, incluso gozando de vuestra aprobación, pero yo, en mi cabeza, mi intención es no simplemente de encontrar vuestra aprobación, sino de dar gloria a Dios. Cada acción puede ser Pentecostés o Babel. ¿Verdad, hermanas, que estábamos para atravesar una zona de turbulencia? Sí, sí, sí. Y es una sacudida esto. Pero es benéfica, ¿no? ¿Les he ofendido?
1: No.
0: La verdad de Dios siempre es para nosotros, no contra nosotros. Porque Dios no puede construir nada de válido si no hay la verdad de nosotros. Si no estamos en la luz. Dios solo puede actuar en la luz. Entonces, bienvenido Pablo, que nos ha arrastrado la máscara, esta máscara más o menos consciente que tenemos, que reducida a lo esencial se llama el amor propio. El amor propio. Muy familiar, ¿eh? Una palabra muy familiar que resuena muy a menudo. El amor propio, el amor de Dios. Y el resultado de esta meditación sería hacer en un momento de recogimiento, tomar la elección, elegir: Señor, yo quiero trabajar por tu reino y por tu gloria. No tiene importancia dónde, cómo, en qué estado, pero no importa el estado en que yo viviré, yo quiero vivir para tu gloria, no para mí mismo. Amén. Amén.
2: 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El Señor les bendiga y gracias, como siempre, por su amable audiencia.
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7: Son las 10. Te ofrezco, oh Jesús, todo el amor del cielo y de la tierra. Te doy mi corazón para que lo colmes de tu santo amor. San Juan Eudes.
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damos la bienvenida a todos los oyentes de nuestra emisora para entrar a esta cadena de oración. Hoy con la dirección naturalmente celestial de nuestro Señor Jesucristo, lleno del Espíritu Santo. Con la dirección del Padre John Mario Montoya, en los controles, mi amigo y hermano Benjamín Barreto. Y este su hermano, en Cristo, Edgardo Gómez. Le damos inicio a esta cadena de oración.

Aleluya, el Espíritu de Dios está grande con nosotros. Pentecostés, día de fiesta. Estamos alegres aquí en esta mesa de trabajo. Y ustedes, mis queridos oyentes, también esténlo, porque nuestro Señor Jesucristo se está derramando en este día con su Santo Espíritu. Pentecostés, día de fiesta, día del Señor.

Gracias, gracias Señor, porque te estás derramando a todos nuestros oyentes. Gracias Señor, porque hoy en tu día, en este día, donde nos das el regalo más grande que puedes tener, Señor, tú lo dijiste en tu palabra. Siempre estaré con ustedes hasta el fin del mundo. No los dejaré solo, porque yo les voy a mandar mi paráclito. Y así ha sido, Señor. Te estamos recibiendo y estamos preparados a esta hora para recibirte, Señor, para recibir tu Santo Espíritu, ese Espíritu que nos da la fuerza, ese Espíritu que nos da la sabiduría, ese Espíritu que nos da el discernimiento para saber, Señor, cuándo estás con nosotros, a qué hora llegas a nosotros, Señor. Pero debemos saber, mis hermanos, que el Señor siempre, en cada momento, está con nosotros. Nosotros simplemente tenemos que buscar la forma, el discernimiento, para saber cuándo Él llega a nosotros. Y allí está. Hoy, por ejemplo, el Señor llegó muy temprano. Cuando te da la vida, tú le tienes que dar gracias, porque el Señor hoy te está dando la vida. Te dio el alimento, te dio tus hijos, te dio todo, todo te lo dio el Señor. Y hoy te entrega su Espíritu Santo, mi hermano, te entrega su Espíritu Santo para darte la fuerza viva, para que tú no vivas en calamidad, para que tú siempre estés vibrando, buscando y agarrándote, abrazándote al amor de Él, porque su Espíritu es amor y el Señor hoy te está llenando. Gracias, Señor, gracias por darnos lo más grande, que es tu Espíritu Santo, mi Dios.

0: Señor renueva en nuestros tiempos las maravillas del Pentecostés.
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2: Al anochecer de aquel día, según el Evangelio, según San Juan, al anochecer de aquel día, el primero de la semana, estaban los discípulos en la casa, con las puertas cerradas, por miedo a los judíos. Y en esto entró Jesús, se puso en medio y les dijo: paz a ustedes. Y diciendo esto, les enseñó las manos y el costado. Y los discípulos se llenaron de alegría al ver al Señor Jesús. El Señor repitió: paz a ustedes, como el Padre me ha enviado, así también lo envío yo. Y dicho esto, sopló sobre ellos y les dijo: reciban el Espíritu Santo. A quienes le perdonen los pecados, le quedan perdonados. A quienes se los retengan, le quedarán retenidos. Palabra del Señor. Mi hermano, mi hermana, el Señor te lo está diciendo hoy. Sopló y nos regaló el Espíritu Santo. Si tú crees eso, si tú le crees al Señor, mi hermano, mi hermana, sabes que el Señor te ha dado ese regalo. Recíbelo ahora mismo. Abre tu corazón ahora mismo, porque Él está aquí dentro de ti. Está aquí contigo, hermano. Allí donde estás, en el lecho de enfermo, o allí en tu lecho, alegre con los demás de tu familia, o si estás en el trabajo, donde estés, mi hermano, sabes que el Señor está contigo, que el Señor hoy te ha dado lo que Él dijo, su Espíritu Santo, ese Espíritu que te va a dar fuerza, que te va a fortalecer, ese Espíritu sanador que te va a levantar de allí donde estás enfermo, porque el Señor es quien te está sanando, mi hermano. Sí, necesitas una situación porque no tienes trabajo. El Señor te va a conseguir tu trabajo, te va a conseguir tu empleo. Ten fe en el Señor. Recibe su Santo Espíritu. Ten fe en Él, que así como te ha dado su Santo Espíritu, te va a dar todas las cosas materiales que tú necesitas. Por ejemplo, si estás financieramente mal, el Señor, que todo lo sabe y sabe qué es lo que necesitas tú, también te va a ayudar allí, mi hermano. Simplemente ábrele el corazón al Señor. Ábrele el corazón y con fe, piensa siempre que el Señor está orando en tu vida, está orando en tu familia, está orando en todo lo que a ti se relaciona, porque el Señor quiso que un día tú nacieras, crecieras, te hizo su criatura. Él no te va a abandonar nunca, mi hermano, nunca te va a abandonar. Créelo, créelo, decrétalo, porque así es, Señor, porque así es. El Señor te dio hoy su Santo Espíritu y con eso te está diciendo que nada de lo que Él te ha ofrecido te va a fallar. En nada de lo que Él te ha ofrecido te va a fallar. El Señor es grande y poderoso. El Señor lo tiene todo. El Señor es dueño de todo. De la vida. Es dueño de ti. Es dueño de todo. De todo. El Señor te ama. El Señor en este momento quiere que tú, como su hijo, seas la niña de sus ojos. Por eso, allí va pasando cerca de ti y en este momento te está tocando con su Espíritu Santo. Recíbelo, mi hermano, recíbelo, porque el Señor es grande hoy, el Señor es grande siempre, el Señor es grande, será grande siempre contigo, porque Él te ama, porque tú eres su hijo, porque tú eres su criatura y Él es tu Padre bueno. Él es amor, Él es la verdad, Él es el camino, Él lo es todo para nosotros. Pues hermanos, tenemos al Señor aquí y no podemos dejarlo ir. Agárralo, abrázalo, invítalo a que entre a tu corazón, a tu casa. Y tu primera casa es tu corazón. Y cuando lo tengas allí, dáselo a su familia, dáselo a tu familia, porque el Señor quiere que así lo hagas. Bendito seas, Señor, alabado seas, glorificado seas hoy siempre. Qué grande eres, qué grandes son tus maravillas, oh Dios, oh Jesús, qué grande, grande. Te damos gracias, Señor, por el Espíritu que nos das. Te damos gracias, Señor, por todas las grandezas, Señor, que nos das, porque tú quieres que nosotros seamos grandes. Tú quieres, Señor, que nosotros lo tengamos todo. Nosotros simplemente tenemos que abrirnos a ti, Señor, y abrirnos a ti. Por eso, mi hermano, mi hermana, te invito a que te abras al Señor, porque el Señor está aquí y quiere dártelo todo. Bendito seas, Señor. Alabado seas, hoy y siempre, mi Señor.

0: derrama el Espíritu de Dios, ya se derrama el Espíritu del Señor, ya se derrama el Espíritu sobre nosotros. Hermanos, te invito a que pongas a funcionar tu teléfono, WhatsApp 317-518-3063 de la emisora Minuto de Dios de Barranquilla, 317-518-3063. Pásale al Señor, dile al Señor lo que tienes, dile al Señor que lo amas, órale al Señor, dale todo lo que tú tienes que dar de bueno para ese Dios grande, ese Dios de amor que está aquí contigo. Entonces, mi hermano, te invitamos a que todo lo que, si vas a orar, a pedirle al Señor, pasa tu petición, que aquí te conectamos con el Rey de la Vida, con el Señor de Señores. Aquí dice mi hermano, buenas noches. Buenas noches, hermanita, hermanito, de Cadena de Oración del Minuto de Dios. Dios me lo bendiga. Dios me lo bendiga. Le pido por favor oración fuerte por Rodrigo Viaña Pájaro, también por Rocío Álvarez Pájaro, por Elida Zabaleta Sierra. El Espíritu Santo mande su fuego a este lugar, Barrio El Socorro de Cartagena. Mi hermanita, el Señor está grande contigo y te está enviando en este momento su Espíritu Santo. Ábrele tu corazón y acepta que el Señor te está enviando su Espíritu Santo y te está ayudando a todas las familias, está bendiciendo a todas las personas de tu familia que ahora mismo mencioné. Créelo, mi hermana, que el Señor te está llenando con su Espíritu Santo.
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Aleluya, el Espíritu de Dios está entre nosotros. Aleluya, aleluya. Bueno, mis hermanos, aquí la hermanita Nuris Causado está pidiéndole al Señor por la salud de su esposo, de Julio Viana. Ellos viven siempre, Señor, allí agarradito de su mano contigo. Siempre te buscan, Señor. Nuris Causado es una hija tuya, fervientemente te busca. Y hoy está poniendo en tus manos, Señor, la situación de su esposo Julio Viana, que está bastante delicado de salud en cuanto a los nervios. Tiene, Señor, un poco de depresión y los nervios muy alterados, Señor. Tú que eres paz, Padre mío. Tú que eres tranquilidad, Señor. Tú que eres amor. Pasa tu mano sanadora ahora mismo por Julio. Mírale su corazón, mira su cerebro, mira su sistema nervioso, Señor. Tú eres el sanador, el médico de médicos. Tócalo en este momento y sé que él se va a sanar. Nuris, el Señor ha estado grande contigo y te ha escuchado tu clamor. Está abrazando a tu esposo, te está abrazando a ti y a toda la familia. Bendito seas, Señor, por escucharnos. También, Padre mío, te pongo a Jenis Nava, que también está un poco quebrantada de salud. Toma Jenny, tú sabes sus dolencias que tiene, la virosis que puede estar padeciendo, Señor. Pasa tu mano sanadora sobre Jenny y sánala en este momento. Ella es una hija tuya, Señor, que siempre te busca. Te ama mucho, Señor, tú, Padre mío, que eres el Dios bueno, el Dios de amor. Pasa tu mano sanadora sobre Jenny. También toma el hogar de Angie Navas. Tómala, Señor. Tómale su vivienda, su casa. Y úngela, Señor, de tu Santo Espíritu. Ella está pidiendo, Señor, te está pidiendo que tú derrames tu Santo Espíritu en su vivienda para que la libere. La liberes. De tantas cosas malas, de la acechanza del enemigo, del maligno. Ella te está pidiendo eso, Señor, porque te cree, porque confía en que tú, que eres su Señor, eres el que la puede proteger. Toma a Angie, a su familia, a su esposo, a sus hijas. Toma a toda su familia, Señor. Toma a Isabela y a María Paula. También toma a su esposo Diofán. Bendiciones para ellos, Señor. Derrama tu Santo Espíritu que lo necesita. Gracias, Padre bueno. Gracias, Padre mío. También tenemos a Edith Lascarro. Está pidiendo también para que tú, Señor, se está haciendo su procedimiento, sigas pasando tu mano sanadora sobre ella. Sigas pasando, Señor, tu aliento. Sigas pasando, Señor, que tú eres el médico de médicos. Sigue pasando sobre ella, Señor, los medicamentos que tú, siendo el médico de médicos y el médico de ella, ella sabe y cree, así lo cree, que tú la vas a levantar de ese lecho de enferma y ella va a salir, Señor, a dar medicamentos.

Claro que estamos de gozo, claro que estamos llenos de tu Santo Espíritu, Señor. Por eso cantamos aleluya, por eso danzamos, por eso te damos gracias, te adoramos, te alabamos. ¿Cómo no vamos a alabarte, Señor, si tú todo te lo mereces, Señor? Hoy nos estás dando el regalo más grande, el regalo que dijiste que nos ibas a enviar una vez tú subieras allá al Padre. Y nos los has enviado, Señor, a tu Espíritu Santo, porque lo estamos sintiendo, Padre mío. Lo estamos sintiendo, Padre bueno. Lo estamos sintiendo, Padre Santo. Por eso siempre te tenemos que dar gracias, te tenemos que alabar, bendecir. Siempre, siempre, en cada momento, Señor. Aquí tenemos más oyentes. A Silvia Navas Rodríguez, te la pongo en las manos. A todos estos oyentes, a Silvia Navas Rodríguez, a Josefa Navas, a Jaime Arteta, familia Moreno Navas, a Carmen Navas, allá en España. Una muchacha que siempre está pendiente a ti, Señor. Llénalas de tu Santo Espíritu en este momento, Señor. Pasa tu mano sanadora sobre cada uno de ellos. Protégelos y cuídalos, Señor. Bendícelos. Y en cada momento, Señor, todo lo que ellos te pidan, Padre mío, derrama, derrámate sobre ellos, Padre. Porque ellos te aman. Tú sabes que ellos te aman, Señor. Bendícelos, protégelos y cuídalos, Padre. Bendito seas. Aquí te estoy entregando también al grupo de hombres, pescadores de hombres de la emisora Minuto de Dios. Aquí a Boris Pérez. A Boris, que ha estado bastante achacado, pronto a una operación. Y que todo va a salir bien, Boris. El Señor hoy se está derramando y va a derramar el fruto de sanación para ti, Boris. Te vas a levantar de allí. Te vas a levantar en el Señor. A Dagoberto García, también Dago, bendiciones para ti. A Pedro Muñoz, Pedrito, bendiciones. A Julio Yin. A Julio Yin, el chino que más quieren en Barranquilla, Julio Yin. Tómalo, Señor. Bendícelo, es tu hijo. Toma a Oscar Lian, trabajador incansable, Señor, por tu obra. Toma a Arturo Valencia. Arturo Valencia, tu hijo, él te ama, también te entrega a toda su familia, a su esposa, a sus hijos. Bendícelo, Señor. A Osvaldo Betancourt también, Señor. Protégelo, cuídalo, bendícelo y llénalo de ti. A Lilia Almanza, tu hija, que trabaja también por tu santa iglesia. Lilia Almanza, a Olga Mercado. En fin, tómalos a todos. Tómalos. También te entrego a la doctora Rosangel Delgado Ferrari. Bendícela, Señor. Ella siempre, Señor, buscándote en cada momento a ti, Señor. Y también te entrego a la gente que siempre te busca allá en la parroquia Medalla Milagrosa de Soledad 2000. A Merlénes, a Patricia Ojeda, a las hermanas Ruiz, Yadira, Luisa, Rita, Omeris. Bendícela, Señor, hoy con tu Santo Espíritu. No dejes que ningún hijo, Señor, hoy deje de tener el regalo más grande que tú nos has dado, que es tu Santo Espíritu. Ellos están allí, prestos a recibirte, Señor, y a seguirte recibiendo cada uno siempre en su día, en los días, Señor, que tú tienes para ellos. Mejor dicho, en todo momento van a tener el corazón abierto para seguir hablando del Rey de Reyes, para seguir abrazados al Rey de Reyes que eres tú, Señor. Gracias, Padre mío, por escucharnos. Gracias por bendecir a mis hermanos. Gracias por derramarte, Señor, sobre ellos. Gracias, Padre mío. Ahora te quiero, Señor, en este momento poner a toda nuestra Colombia, a toda nuestra patria, Señor, para que tú, a nuestro país, para que tú, Padre mío, te derrames con tu Santo Espíritu sobre nuestra nación, sobre nuestro país. Y que en este periodo que se avecina de las elecciones, Señor, seas tú ungiendo, Señor, a toda esta nación, a todo este país,

Señor, no sea un momento más de discordia, que no sea un momento más donde nuestro país, donde nuestra nación se pelee, que sea, Señor, el amor tuyo, la paz tuya, la que esté en medio de este país, y que estas elecciones sean dirigidas por ti, Señor, porque lo que diriges tú, Señor, eso no lo puede dañar nadie, Señor. Y si tú estás en medio de este país, de esta Colombia, y nosotros estamos en tus manos, Señor, seguro que todo va a salir como tú, como las cosas tuyas salen, Señor. Por eso te entregamos a nuestro país, a nuestra Colombia. También te entrego a Barranquilla, a la costa, a todos, Señor, al Atlántico. Tómanos, Señor, bendícenos, úngenos, úngenos con tu Santo Espíritu, con tu Espíritu de paz, con tu Espíritu de amor, con tu Espíritu de fraternidad, Señor. Que todo sea fraterno en nuestro país y que todo salga adelante para bien de todos tus hijos, Señor. Porque nosotros somos gente de bien. Nosotros somos gente de bien, Señor. Porque somos hijos del Creador. Porque somos hijos del Rey de Reyes. Porque somos hijos tuyos, Señor. Gracias, Padre mío. Gracias, Padre bueno. Gracias por escucharme. Gracias, Padre Santo. Bendito seas. Alabado seas hoy y siempre, Señor. Por eso no me cansaré de decirte, aleluya, aleluya. Pentecostés, día de gozo, día del Señor de señores.

Aquí tengo más oyentes. Aquí nos piden, hola, muy buenas noches, bendiciones. Pido oración por mi abuela Miriam, que tiene cataratas y pronto se le acerca una cirugía. Para ello, que todo le salga bien con el favor de Dios. Pido oración por mi tía Luisa, para que sea pronto su recuperación, para que pueda seguir caminando bien. Que Dios los guarde y los bendiga. Gracias, mi hermano. Gracias, tanto tu tía Miriam y tu tía Luisa. El Señor las tiene en sus manos. Esta cirugía de tu tía Miriam va a ser un éxito, porque tú se lo estás pidiendo con todo el corazón al Señor. Y el Señor que te conoce, así lo va a hacer. También con Luisa, también. Bueno, mis hermanos, aquí tenemos más. Vilma, que sane. Vilma, también Vilma, que la sane de esa resequedad en la vista. Bueno, el Señor también te ha escuchado y también va a actuar sobre Vilma. También tenemos aquí mis hermanos, tenemos una situación. Aquí tenemos otras personas, a los copropietarios del edificio Suagna de Barranquilla. Tenemos a Johanna Di Maduro, al señor Roberto Figueroa, al señor Demetrio, a María Angélica Polo, a la señora Regina, a Rodolfo, a la señora Janet, a Itala Ruiz, en fin, todos los copropietarios del edificio Suana de Barranquilla, que han tenido en estos días unas dificultades y le están pidiendo, todos mis hermanos, estamos pidiendo a ti, Señor, que tú que eres el juez justo, actúes allí, porque necesitamos la justicia tuya, Señor. Todas las personas que te he mencionado y mi persona, hemos actuado en justicia. Hemos actuado, Señor, de la mejor forma. Hemos actuado legalmente y sin embargo se vino un proceso judicial que todos mis hermanos y yo consideramos que no es un proceso justo. Por eso en este momento te lo entregamos en tus manos, Señor. Y tú hoy que nos estás bañando, nos estás bañando con tu Espíritu Santo, úngenos y llénanos, Padre mío, de tu Santo Espíritu. Actúa, Señor, en justicia. Tú eres la verdad. Tú eres el camino. Tú eres la vida. Tú eres la justicia. Tú eres la paz, Señor. Todos mis hermanos, todos los que te he puesto en tus manos hoy, son gente de paz, gente buena. Y sé, Señor, que tú a tus hijos no les niegas nada y no nos vas a negar lo que te estamos pidiendo, Señor. La justicia en esos procesos que se han venido contra los copropietarios del edificio Suana de Barranquilla. Señor, todo lo ponemos en tus manos porque sabemos que tú eres un Dios bueno, un Dios de amor. Eres el Rey de Reyes, el Señor de Señores y eres nuestro protector, Señor.

Si tú lo alabas, mi hermano, si tú lo alabas, si tú le demuestras al Señor cuánto lo amas, el Señor siempre está allí contigo y siempre te va a dar lo que tú le pidas, mi hermano. Por eso, con toda esta fuerza, con todo lo que Él nos da con su Espíritu Santo, nosotros también tenemos que responderle: mi hermano, mi hermana, el Señor es grande, el Señor es poderoso, el Señor te saca de allí, de lo más profundo donde tú estás, que crees que no puedes salir de allí. Para el Señor no hay nada imposible, mi hermano. Simplemente, y te lo digo yo, Señor, te lo digo yo, mi hermano, que el Señor me sacó a mí de lo más profundo, donde yo me encontraba, de una enfermedad. Mejor dicho, que todo se me daba como perdido. Pero el Señor, que me ama, que me ha amado y que me sigue amando, me dio otra oportunidad de vida. Yo soy testimonio de vida, mi hermano. Y el Señor me llenó con su Espíritu Santo. Yo una vez en Pentecostés recibí al Señor. Y esa vez donde recibí al Señor, cuando recibí al Señor, sentí mi conversión, mi hermano. A partir de ese momento, yo nunca había sentido el Espíritu Santo. Nunca sabía lo que era el Espíritu Santo. Pero un día lo recibí y no he querido que más nunca se salga de mi corazón. Porque el Señor, después que tú te lo propongas, siempre va a estar allí en tu corazón, mi hermano. El Señor me salvó, me sanó, me liberó y me sigue apartando de todas las cosas que no son de Él. Eso sí, mi hermano, yo me he propuesto abrazarme con Él en cada momento, tratando de que vivimos en el mundo y siempre van a haber las tentaciones, pero tratando de que esas tentaciones, de que ese mundo no me aparte de Él. Por eso siempre estoy en oración, pues Él en su sabiduría nos ha dado el poder para apartar a todo lo malo de nosotros. La oración, mi hermano, la oración, órale, busca su palabra siempre, toma su palabra siempre, habla con Él a través de su palabra, también en lo más lindo que nos ha dado, que es la Eucaristía. Allí en la Eucaristía lo encuentras, mi hermano. Ves dispuesto a encontrarte con Él en la Eucaristía. También haz, Señor, los ayunos. Mire, hazle al Señor los ayunos. El Señor también está allí. Él nos da siempre las herramientas para que nosotros estemos apartados del mal. Por eso, ¿cómo no vamos a quererlo a Él? ¿Cómo no vamos a querer al Rey de Reyes, al que me ama más, al que me ama hasta los extremos, al que me ama hasta los extremos? ¿Cómo no lo voy a querer? ¿Cómo no lo voy a amar si Él me ama más, si Él me ama hasta los extremos? Él simplemente te dice que lo mires, que te agarres de Él, que cuando puedas abrazarte a Él, te abraces a Él. Eso es lo que Él te pide. Él siempre tiene los brazos abiertos para que nosotros lo busquemos. Búscalo, mi hermano, búscalo y lo encontrarás, como yo un día lo encontré. Un día lo encontré y no quiero apartarme más de Él.
mi hermano, mi hermana, busca al Señor. Él es la vida, Él es la verdad, Él es el camino, Él es todo lo que podemos tener, Él es todo, todo, todo lo que tenemos. Bendito seas, Señor, bendito seas. Gracias por liberarnos, gracias por apartarnos de esos temores, de esos miedos. ¿Cómo no voy a apartarme yo de ti, Señor? Mira lo que me has dicho en tu palabra. Mira lo que me has dicho en tu palabra. No temas, porque yo estoy contigo. No te asustes, pues yo soy tu Dios. Yo te doy fuerza. Yo te ayudo. Yo te tengo agarrado con mi mano victoriosa. Mi hermano y mi hermana, si tú crees esta palabra, si tú crees esto que el Señor te está diciendo a ti y logras a que esta palabra penetre en forma eficaz en tu corazón, mi hermano, si tú logras hacer eso, el Señor nunca te va a fallar. No, Él no falla, nunca te falla. Pero tú pon tu parte, y si te haces que esta palabra penetre tu corazón, tú sabes que la palabra de Él es cortante, más cortante y eficaz. Si tú logras que esta palabra penetre tu corazón y la vives y la tienes permanentemente en ti, vas a estar siempre en cada momento con el Señor. Y si tú tienes al Señor, mi hermano, como lo tengo yo, no te va a hacer falta nada. A mí no me hace falta nada porque lo tengo todo, lo tengo todo. Tengo al Señor en mi corazón.

Julio Viana, ya te lo pusimos en tus manos. Su esposa, Nuri Causado, está pidiendo por su esposo. Tómalo a los dos. Pasa tu mano sanadora sobre Julio, que te necesita. También a Jenis Navas. A Jenis Navas también, Señor. Bendícela y pasa tu mano sanadora sobre ella. Al hogar de Angie Navas. Al hogar de Angie Navas, que te necesita, Señor. Úngela con tu Santo Espíritu, su casa. Derrámate sobre su casa, sobre cada rincón de su casa. Libérala, Señor, de todas las malas energías. Libérala, Señor, de todas las acechanzas del enemigo, del maligno. Toma a sus hijitas, a Isabela y a María Paula. Bendícela, Señor. Toma a su esposo y llena el hogar de Angie de ti, Señor, de tu Santo Espíritu. Bendito seas. Bendito seas, Padre bueno. Bendito seas, Padre santo. A Silvia Nava, abrázala. Abraza a tu hija que tanto te ama, Señor. Bendito seas.

0: Bueno, mis hermanos, el Señor ha estado grande con nosotros. Lo hemos sentido y seguimos sintiendo la presencia del Espíritu de Dios, del Espíritu sanador, del Espíritu grande, del Espíritu de amor, del Espíritu de paz, del Espíritu de protección que necesitamos nosotros, sus hijos. Gracias, Señor, porque has estado grande. Gracias porque has llegado a muchos hogares en este momento y has tocado a tantas personas y a tantos hijos tuyos que seguro, Señor, ellos van hoy, mañana o en estos días, van a estar diciéndole a todos las gracias que tú les has dado, Señor. Gracias por estar grande con los oyentes de la emisora más grande, de la emisora que llega al corazón, de la emisora Minuto de Dios. Gracias. Hoy con la dirección del padre John Mario Montoya, la dirección general, la dirección celestial del padre, la dirección tuya, Señor, del Señor de señores, de nuestro Señor Jesucristo. Y en los controles, mi hermano Benjamín Barreto, este es su amigo Edgardo Gómez. Le decimos hasta el próximo sábado. Seguimos encontrarnos en cadena de oración con nuestro Señor Jesucristo. Bendito sea este Pentecostés, porque nos encontramos con el Señor, con el Espíritu del Señor, mi Salvador. Bendito seas, Padre. Bendito seas.
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11: Son las 11. Madre de Jesús, muestra que de verdad lo eres. Fórmalo y hazlo vivir en mí. San Juan Eudes.
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1: En todas partes, en lo que oigo, tengo, veo o siento, tu amor y tu poder están presentes todo el tiempo. Antes que todo ya estabas, y después de todo seguirás. Eres eterno, todopoderoso, y como tú no hay nada.

entra a mi corazón y entra a mi alma. Aunque consciente o inconscientemente a veces te diga no, no tengas en cuenta esos momentos de pecado. Ten en cuenta que hoy te estoy diciendo, entra a mí, Jesucristo, hazlo todo nuevo en mí, transfórmame y cámbiame. Entra, Señor Jesús.

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1: Dios mío, ven en mi auxilio. Señor, date prisa en socorrerme. Gloria al Padre, y al Hijo, y al Espíritu Santo, como era en el principio, ahora y siempre, por los siglos de los siglos. Amén. Hermanos, habiendo llegado al final de esta jornada que Dios nos ha concedido, reconozcamos sinceramente nuestros pecados. Yo confieso ante Dios Todopoderoso y ante vosotros, hermanos, que he pecado mucho de pensamiento, palabra, obra y omisión, por mi gran culpa. Por eso ruego a Santa María, siempre Virgen, a los ángeles, a los santos y a vosotros, hermanos, que intercedáis por mí ante Dios nuestro Señor. El Señor Todopoderoso tenga misericordia de nosotros, perdone nuestros pecados y nos lleve a la vida eterna. Amén. Cuando la luz del sol es ya poniente, gracias, Señor, es nuestra melodía. Recibe como ofrenda amablemente nuestro dolor, trabajo y alegría. Si poco fue el amor en nuestro empeño de darle vida al día que fenece, convierta en realidad lo que fue un sueño, tu gran amor que todo lo engrandece. Tu cruz, Señor, redime nuestra suerte de pecadora injusta e ilumina la senda de la vida y de la muerte del hombre que en la fe lucha y camina. Jesús, Hijo del Padre, cuando avanza la noche oscura sobre nuestro día, concédenos la paz y la esperanza de esperar cada noche tu gran día. Amén. Ten piedad de mí, Señor, y escucha mi oración.
2: Salmo 4. Dios y defensor mío, contéstame cuando te llame. Tú, que en mi angustia me diste alivio, ten compasión de mí y escucha mi oración. Ustedes, que se creen grandes señores, ¿hasta cuándo ofenderán mi honor? ¿Hasta cuándo desearán y buscarán lo que no tiene sentido, lo que solo es falsedad? Sepan que el Señor prefiere al hombre que le es fiel. Sepan que el Señor me escucha cuando le llamo. Tiemblen y no pequen más. Ya acostados y en silencio, examinen su propia conciencia. Ofrezcan sacrificios sinceros y confíen en el Señor. Muchos dicen, ¿quién nos mostrará la dicha? Señor, míranos con buenos ojos. Tú has puesto en mi corazón más alegría que en quienes tienen trigo y vino en abundancia. Yo me acuesto tranquilo y me duermo enseguida, pues tú, Señor, me haces vivir confiado.
0: Gloria al Padre, y al Hijo, y al Espíritu Santo, como era en el principio, ahora y siempre, por los siglos de los siglos. Amén.
1: Ten piedad de mí, Señor, y escucha mi oración. Durante la noche, bendecida al Señor.
0: Salmo 133. Vamos, siervos del Señor, bendigan al Señor todos ustedes que están en su templo por las noches. Eleven sus manos al santuario y bendigan al Señor. Que el Señor, creador del cielo y de la tierra, te bendiga desde el monte Sión. Gloria al Padre, y al Hijo, y al Espíritu Santo, como era en el principio, ahora y siempre, por los siglos de los siglos. Amén.
1: Durante la noche, bendecida al Señor. Lectura breve del libro del Deuteronomio, capítulo 6, versículos 4 al 7. Escucha, Israel, el Señor nuestro Dios es solamente uno. Amarás al Señor tu Dios con todo el corazón, con todo el alma, con todas las fuerzas. Las palabras que hoy te digo quedarán en tu memoria. Se las repetirás a tus hijos y hablarás de ellas estando en casa y yendo de camino, acostado y levantado. En tus manos, Señor, encomiendo mi espíritu.
3: En tus manos, Señor, encomiendo mi espíritu.
1: Tú, el Dios leal, nos librarás.
3: Te encomiendo mi espíritu.
1: Gloria al Padre, y al Hijo, y al Espíritu Santo.
3: En tus manos, Señor, encomiendo mi espíritu.
1: Sálvanos, Señor, despiertos. Protégenos mientras dormimos, para que velemos con Cristo y descansemos en paz. Ahora, Señor, según tu promesa, puedes dejar a tu siervo irse en paz, porque mis ojos han visto a tu Salvador, a quien has presentado ante todos los pueblos, luz para alumbrar a las naciones y gloria de tu pueblo Israel. Gloria al Padre, y al Hijo, y al Espíritu Santo, como era en el principio, ahora y siempre, por los siglos de los siglos. Amén. Sálvanos, Señor, despiertos. Protégenos mientras dormimos, para que velemos con Cristo y descansemos en paz.
4: Guárdanos, Señor, durante esta noche, y haz que mañana, ya al clarear el nuevo día, la celebración del domingo nos llene con la alegría de la resurrección de tu Hijo, que vive y reina por los siglos de los siglos. Amén. El Señor Todopoderoso nos conceda una noche tranquila y una santa muerte. Amén.
1: Madre del Redentor, Virgen fecunda, puerta del cielo siempre abierta, estrella del mar, ven a librar al pueblo que tropieza y se quiere levantar. Ante la admiración de cielo y tierra, engendraste a tu santo Creador y permaneces siempre virgen. Recibe el saludo del ángel Gabriel y ten piedad de nosotros, pecadores.
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0: Señor, estuvimos colocando el día que pasó en tus manos. Ahora queremos también colocar en tus manos bellas y bondadosas el día que comienza. Gracias, Señor, porque nos has dado comenzar un nuevo día. Gracias, Señor, por toda la creación. Gracias, Señor, porque tú nos pusiste en ella para que trabajáramos por ti y por los hermanos. Queremos ofrecerte todos nuestros pensamientos, palabras, acciones, todo lo que realicemos en el día de hoy, todo lo que hagamos, todo lo que pensemos, todo lo que digamos, queremos hacer de eso un acto de amor para tu gloria y en tu nombre.
1: Son las 12. Que todos mis pasos rindan homenaje a tu caminar sobre la tierra. Te consagro mis pensamientos para honrar los tuyos, mis palabras para honrar tus santas palabras. Que todas mis acciones glorifiquen las tuyas divinas. San Juan Eudes.
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1: Aquel día, el poder de Dios vino sobre mí, y su espíritu me llevó a un valle que estaba lleno de huesos. Me hizo recorrer el valle de un lado a otro, y pude ver que allí había muchísimos huesos, y que todos estaban completamente secos. Entonces Dios me dijo: ¿crees que estos huesos puedan volver a la vida? Y yo le respondí: solo tú lo sabes.

0: entonces Dios me dio esta orden. Diles de mi parte a estos huesos que presten atención a este mensaje. Huesos secos, yo voy a soplar en ustedes para que reciban el aliento de vida y revivan. Ezequiel.
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envía tu espíritu, Señor, y renovarás la faz de la tierra. Queridos amigos y hermanos, bienvenidos. Soy el padre Javier Rivero, sacerdote eudista, servidor de todos ustedes, y los invito a pasar un momento maravilloso de oración, de bendición, de unción del Espíritu Santo, donde renovemos el Pentecostés que el Señor nos da por el carisma del Espíritu Santo en la iglesia. Cada uno de nosotros necesitamos ese fuego de Dios, necesitamos la animación y la dirección del Espíritu Santo en todas las cosas que hacemos y vivimos. Así que vamos a fortalecernos, vamos a llenarnos del Espíritu Santo, vamos a avivarnos en el fuego de Dios.

Ven, Espíritu Divino, manda tu luz desde el cielo, Padre amoroso del pobre, don en tus dones espléndido, luz que penetras las almas, fuente del mayor consuelo. Ven, dulce huésped del alma, descanso de nuestro esfuerzo, tregua en el duro trabajo, brisa en las horas de fuego, gozo que enjuga las lágrimas y reconforta en los duelos. Entra hasta el fondo del alma, divina luz, y enriquécenos. Mira el vacío del hombre si tú le faltas por dentro. Mira el poder del pecado cuando no envías tu aliento. Riega la tierra en sequía, sana el corazón enfermo. Lava las manchas, infunde calor de vida en el hielo. Doma el espíritu indómito, guía al que tuerce el sendero. Reparte tus siete dones según la fe de tus siervos. Por tu bondad y tu gracia, dale al esfuerzo su mérito. Salva al que busca salvarse y danos tu gozo eterno. Oh Dios, así como mandaste tu Santo Espíritu sobre la iglesia primitiva en las lenguas encendidas y el fuerte viento de Pentecostés, ahora te pedimos que mandes ese mismo Espíritu sobre nosotros para que podamos salir a proclamar el Evangelio de Cristo a cada persona y criatura. Ahora te pedimos que mandes ese mismo fuego sobre nosotros para que enciendas nuestros corazones en el amor divino. Ahora te pedimos que mandes sobre nosotros ese viento recio, ese viento fuerte de tu Espíritu, renovando y santificando todo nuestro ser. Danos tu aliento de vida, resucítanos, transfórmanos, cámbianos en Cristo Jesús, según tu poder y según tu gracia. Danos, Señor, tu Espíritu, danos, Señor, tu carisma, danos, Señor, tu don, danos, Señor, tu regalo más grande y maravilloso, el regalo del Espíritu Santo. Humildemente te suplicamos, Señor, que llenes los corazones de todos nosotros de Espíritu Santo, que todos estemos inundados de Espíritu Santo, que sobre todos nosotros desciendan las lenguas de fuego, las lenguas divinas, las lenguas del Espíritu Santo que hacen arder nuestro corazón, que hacen arder nuestra fe en ti, que hacen arder nuestra esperanza y nuestra vida y el amor en Cristo Jesús. Danos ese fuego, danos esa unción, danos esa gracia, danos un nuevo Pentecostés en este día. Te lo pedimos, Señor, danos tu gracia y tu poder, avívanos, santifícanos, úngenos. Precioso Dios, aumenta en nosotros tu vida trinitaria. Haznos testigos santos y efectivos de la muerte y resurrección de Jesús. Ayúdanos a vivir la fe católica con tal alegría, convicción y amor que atraigamos a otros al sagrado misterio de tu palabra, de tu iglesia, a la gracia poderosa de los sacramentos. Te suplicamos que nos hagas a todos testigos de tu palabra, ministros de tu palabra, en la expresión y la acción, en la verdad y la caridad, en el misterio de la cruz de Jesús y en su gloriosa resurrección. Ven, Espíritu Santo, inunda nuestros corazones, inunda nuestras casas. Sopla fuerte, Espíritu Santo, en nuestras casas, en nuestras familias, en nuestras comunidades, en nuestros grupos. Sopla fuerte, Señor, ese viento recio de tu Espíritu. Sóplalo, Señor, sobre cada uno de nosotros y conviértenos a todos en testigos tuyos, en hombres y mujeres que, sin importar el sexo, la edad, el color de la piel, la nacionalidad, nos convirtamos todos a Dios, nos sintamos todos hermanos unos de otros y proclamemos todos con fuerza, con alegría y valentía las maravillas del Señor. Bendito seas, Señor, alabado seas, gloria a ti, danos tu Espíritu, bautízanos en Espíritu Santo y fuego. Aviva y renueva en nosotros tu presencia y tu poder. Haz que nosotros estemos totalmente empapados de ti, llenos de ti, transformados por ti. Haz que estemos sumergidos en ti, Espíritu Santo. Haz que estemos animados plenamente por ti y dirigidos por ti en todas las cosas. Danos tus carismas, danos tus dones, renueva y acrecienta y multiplica en todos nosotros los dones de tu gracia.
los dones de tu presencia, los carismas de tu presencia y de tu poder. Ven, Espíritu Santo, que toda nuestra vida sea una vida nueva en el Espíritu Santo, una vida plena, una vida en el gozo, una vida en la paz, una vida en el amor, una vida en la verdad y la justicia, una vida en la luz de Jesucristo, en la palabra de Jesucristo. Ven, séllanos, ven, úngenos, ven, tócanos, Dios, ven, sánanos con tu poder, Espíritu Santo, en el día de hoy. Regálanos un nuevo Pentecostés, que todos nos sintamos encendidos, avivados en el fuego de Dios. Y te invito que con esta canción de Atenas Bénica, Santo, entremos todos en esa gran adoración al Señor y recibamos todos al Espíritu Santo en la adoración. Esas lenguas de fuego del Señor, Espíritu Santo, desciendan y aviven el corazón de cada uno de nosotros hoy.

Quiero compartir contigo la palabra de Dios a partir del libro de Hechos de los Apóstoles en el capítulo 2, verso 1 al 13, el relato de Pentecostés. Cuando llegó el día de Pentecostés, estaban todos reunidos. De repente vino del cielo un gran ruido, como de viento huracanado, que llenó toda la casa donde se alojaban. Aparecieron lenguas como de fuego, que descendieron por separado sobre cada uno de ellos. Se llenaron todos de Espíritu Santo y empezaron a hablar en lenguas extranjeras, según el Espíritu les permitía expresarse. Residían entonces en Jerusalén piadosos judíos venidos de todos los países del mundo. Al oírse el ruido, se reunió una multitud y estaban asombrados porque cada uno oía a los apóstoles hablando en su propio idioma. Fuera de sí, por el asombro, comentaban: ¿acaso los que hablan no son todos galileos? ¿Cómo es que cada uno los oímos en nuestra propia lengua nativa? Partos, medos y elamitas, habitantes de Mesopotamia, Judea y Capadocia, Ponto y Asia, Frigia y Panfilia, Egipto y los distritos de Libia junto a Cirene, romanos residentes, judíos y prosélitos, cretenses y árabes, todos los oímos contar en nuestras lenguas las maravillas de Dios. Fuera de sí y perplejos comentaban: ¿qué significa esto? Y otros se burlaban diciendo: han tomado demasiado vino. Amén. Qué preciosa narración nos regala Lucas, el autor de este libro de Hechos de los Apóstoles, donde nos narra la primera venida del Espíritu Santo, que nos sirve de inspiración para discernir la venida continua del Espíritu Santo sobre la vida de la iglesia y de cada uno de nosotros a lo largo de los tiempos, hasta el día de hoy, hasta el último día de nuestra vida acá en la tierra. El Espíritu Santo es el don del Padre, es el don del Hijo, es el don que nos ha sido dado gracias a Jesucristo, a su pasión, muerte y resurrección, que ahora completa en su misterio de salvación para los hombres, donándonos, entregándonos el Espíritu Santo prometido, el Espíritu Santo anunciado. Y lo hace el día de Pentecostés. Pentecostés significa 50 días y aludía precisamente a una fiesta judía de las cosechas, donde se terminaban las 7 semanas de celebración después de la Pascua y que estaba asociado al recuerdo de la alianza con Dios, con el pueblo judío en el monte Sinaí. Es como que en este Pentecostés, en este nuevo Pentecostés y verdadero Pentecostés, Dios establece una nueva alianza, ya no en tablas de piedra, sino en corazones de carne, con el propio Espíritu Santo derramado en el corazón de todos los hombres. Así verdaderamente Él es nuestro Dios y nosotros somos su pueblo, porque ahora quedamos todos inundados, invadidos, tomados y llenos del Espíritu Santo. Ese día de Pentecostés estaban todos reunidos. ¿Quiénes? Los 120 que habían recibido la promesa del Señor y estaban aguardando en oración y habían preparado su corazón durante todos estos días en oración, en alabanza y súplica al Señor por el Espíritu Santo. Por supuesto que allí están los apóstoles y especialmente está la Santísima Virgen María, que permaneció en ellos, con ellos en oración durante esos días, casi que animándolos, casi que presidiéndolos en esa oración. Ella, que ya había recibido en plenitud el Espíritu Santo desde el momento mismo de la encarnación del Verbo, cuando recibió el anuncio del ángel y el Espíritu Santo vino sobre ella y la cubrió con su sombra. Pues ella ahora también está allí presente en este misterio de Pentecostés de aquel día y de siempre en la iglesia, ayudándonos a todos a abrirnos de corazón, sinceramente, a la acción poderosa y verdadera del Espíritu Santo,
a la persona divina del Espíritu Santo. Y allí, mientras estaban reunidos, es decir, en comunión los unos con los otros, de repente vino del cielo un gran ruido, como un viento huracanado, que llenó toda la casa donde se alojaban. Así viene el Espíritu Santo. De repente, cuando menos lo esperamos, no somos nosotros los que podemos gobernar al Espíritu Santo o manejarlo. Somos nosotros los que necesitamos ser manejados, dirigidos, gobernados, animados por el Espíritu de Dios. Y Él irrumpe allí donde hay oración. Él irrumpe allí donde hay hambre y sed de Dios. Él irrumpe allí donde hay corazones que aman a Jesucristo y que creen en Él. Y de repente se manifiesta. De repente viene a soplar fuerte en la vida de cada uno de nosotros. Y cuando Él viene, se hace sentir así, como ese gran ruido venido del cielo, porque viene de Dios mismo, como ese viento huracanado, como ese viento recio que con su huracán echa fuera todo el pecado, toda la maldad, toda la impureza, y llena de vida a los hijos de Dios, llena de vida a los hombres y a las mujeres. Es ese viento recio que cada uno de nosotros hoy necesitamos en nuestra vida personal, familiar, eclesial, en el mundo. Necesitamos el soplo poderoso, el viento huracanado del Espíritu Santo, que haga de nosotros hombres y mujeres nuevos, testigos del amor, de la vida, de la fe, de la esperanza, testigos de Jesucristo. Y así sopló ese viento huracanado y empezó a llenar toda esa casa donde se alojaban. Pero esa casa nos representa también a nosotros, nuestra propia casa, que se llena del Espíritu Santo. Pero también la casa que es la iglesia de Dios, el templo del Señor, que somos todos nosotros, los hijos de Dios. Esta casa que se llama la iglesia se llena de ese ambiente, de ese viento fuerte, de esa atmósfera de gloria, de unción y de poder, de santidad y divinidad que trae el Espíritu Santo. Y lenguas como de fuego descendieron y se posaron sobre cada uno de nosotros. Hoy necesitamos también ese fuego del Espíritu Santo ardiendo en el corazón de todos los hijos de Dios. Esto que nos habla Lucas, el ruido, el viento huracanado y recio, el fuego, son como símbolos del Espíritu Santo. Pero la realidad escondida detrás de esta simbología real y divina es la presencia del Espíritu Santo. Hechos 2:4 nos dice claramente qué es Pentecostés: es llenarse de Espíritu Santo, porque aquel día todos quedaron llenos del Espíritu Santo y como tal comenzaron a hablar en otras lenguas según el Espíritu Santo les concedía expresarse. Empezaron a hablar lenguas carismáticas, empezaron a hablar en el Espíritu de Dios según el amor del Señor. Oro al Señor para que en este día también tú y yo quedemos llenos del Espíritu Santo, para que todos en casa, en los grupos, en las comunidades, quedemos todos llenos de Espíritu Santo y empecemos a hablar en otras lenguas, en las lenguas del Espíritu Santo, en las lenguas del amor de Dios. Empecemos a proclamar las maravillas del Señor, como nos cuenta este relato, que ya no solo los hombres, los 120 que estaban allí, sino una gran cantidad de personas venidas de todas partes del mundo empezaron a contar y a proclamar en las diferentes lenguas de las diferentes naciones las maravillas de Dios. Y así el Espíritu Santo empezó a llenar corazones como el tuyo y el mío hoy, y a repartir carismas por todas partes, dones y gracias por todas partes, en cada uno de nosotros, a santificarnos, a fortalecernos todos en Dios nuestro Señor. Pues así de asombrosa, así de maravillosa fue esta experiencia de Pentecostés, que está viva y que está disponible y es real para cada uno de nosotros hasta el día de hoy. Y se burlaban otros, diciendo: han tomado demasiado vino. Pensaban que estaban borrachos, y en verdad estaban embriagados, pero no de vino de este mundo, sino del vino del Espíritu Santo. Estaban embriagados del amor de Dios, estaban embriagados de la gloria de Dios,
Y asimismo te invito para que juntos también nos embriaguemos de este vino nuevo, del Espíritu Santo que el Señor nos da a todos. Embriaguémonos con la sobria embriaguez del Espíritu Santo, que trae santidad, que trae amor, que trae gozo y paz, que trae vida nueva para todos. Oro al Señor que nos regale a todos un nuevo Pentecostés, donde todos estemos ardiendo en el fuego del Espíritu Santo y donde nuestros corazones y todo nuestro ser queden llenos del Espíritu Santo. Gracias, Señor, por este don. Gracias por este carisma. Gracias por esta promesa hecha realidad. Gracias por cumplir una vez más, Señor, este misterio de Pentecostés entre los hombres, donde los hombres nos vemos llenos de Dios, llenos del Espíritu Santo. Llena, Señor, el corazón de cada persona que ha escuchado este programa, que ha hecho esta oración o está orando allí donde se encuentra en este momento. Regálanos a todos un nuevo Pentecostés y por tu gracia, Señor, en el nombre de Jesús, envía el Espíritu Santo. Ven, Espíritu Santo, ven, Espíritu Santo, ven, Espíritu Santo, y que todos hoy quedemos llenos de Espíritu Santo y proclamemos las maravillas del Señor. Amén, amén y amén. Gracias, Señor. Y la bendición de Dios Todopoderoso, Padre, Hijo y Espíritu Santo, descienda sobre todos ustedes y los acompañe hoy y siempre. Amén. Pentecostés es hoy, Pentecostés es siempre, Pentecostés es todos los días. Amén.

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3: Hasta ahora hemos visto las siguientes: tendencia a la plenitud, tendencia a la comunicación, tendencia a la comunión, tendencia al conocimiento de la verdad, a la adoración, a la esperanza y a la transformación de la realidad. Hoy nos toca ver la tendencia a la felicidad. En todo ser humano ha existido y existe esta tendencia a la felicidad. Y todo hombre busca tras ella, va tras ella. Todo hombre desea en el fondo ser feliz. El problema ha consistido en que muchos se han equivocado de lo que es en verdad la felicidad. Algunos han creído que permitiendo que los instintos de agresividad de la carne, que el egoísmo fructifiquen, así serán felices, y no han llegado a ser felices. Otros han pensado que teniendo mucho dinero serán felices, y no han sido felices. Hay muchas formas de buscar la felicidad, y también usted ha buscado la felicidad, y yo también, y todo ser humano. Alguno ha creído que la felicidad ha consistido en estar siempre emborrachándose, y no han conseguido la felicidad. Otros en el consumir drogas, y no han conseguido la felicidad. ¿Qué es la felicidad? Felicidad podríamos definirla como esa mayor cercanía que hay entre nuestro yo actual y el ideal auténtico que nos proponemos como seres humanos. Voy a explicarme. Todo ser humano tiende a una realización plena, y todo ser humano sueña con ser alguien en la vida. Aparece en todo ser humano, en algún momento de su vida, un ideal muy concreto. Sueña con ser un santo, con ser un buen marido, un buen hijo. Sueña con ser un buen profesional. Sueña con realizarse en el campo que ha escogido en su propia vida. Cuando aparece el ideal, eso por lo que tendemos a hacer, y uno comienza a hacerlo, felicidad sería entonces la cercanía que yo voy experimentando entre mi yo real y el ideal de hombre o de persona que yo me he planteado. ¿Cuál es su ideal? Usted nunca será feliz si no se plantea en la vida un ideal. Si usted no tiene ideales, y si usted no desea ser alguien en la vida, nunca será feliz. Ahora, si usted desea ser alguien en la vida y tiene un ideal muy concreto, pero no lucha por conseguirlo, y se mantiene estático, inerte, entonces tampoco será feliz. Usted será feliz en la medida en que esté moviéndose, caminando hacia la consecución de ese ideal que usted se ha propuesto. Por esto, en este mensaje al corazón, yo le pregunto a usted, ¿tiene ideales en la vida? ¿Ha soñado con ser alguien en la vida? ¿Tiene metas? Si no las tiene, es fatal. Y si las tiene equivocadas, peor. Yo le invito a que reflexione, a que se plantee en serio sus ideales. ¿Usted quiere ser feliz? ¿Usted en verdad desea ser feliz? Pues mire bien, lo será en la medida en que alcance el ideal de vida que se ha propuesto. Felicidad consiste entonces en esa satisfacción que yo experimento y que yo siento por estar alcanzando mis metas. Felicidad consiste para el estudiante en saber que gracias al estudio está progresando y pronto sacará su título. Para el ama de casa consiste en saber que por su acción sus hijos y su marido están siendo más felices. Felicidad para el obrero, para el profesional, consiste en saber que poco a poco se va desempeñando mejor en su trabajo. Felicidad para el que desea la santidad consiste en ir lentamente pero progresivamente alcanzando los grados de santidad que Dios le ha propuesto a esa persona. Felicidad entonces consiste en sentir una cierta satisfacción por el deber cumplido. Y eso implica un cierto gozo y al mismo tiempo aumenta la autoestima y el deseo de seguir progresando. ¿Es usted una persona feliz o es usted una persona infeliz? Deje ya de andar buscando los sustitutos engañosos de la felicidad en esas aguas estancadas y podridas que lo intoxican y lo envenenan. Y usted sabe, mire a su alrededor, ¿en qué ha terminado la vida de los que creían que con el libertinaje sexual iban a ser felices? ¿Con el desorden en su vida moral iban a ser felices? Mírelos y contémplelos. A los que creyendo que con negocios ilícitos y con trampas iban a ser felices. Mire a aquellos que lograron algunas fortunas y que viven una vida triste e infeliz. No, mi hermano. No, mi amigo, la felicidad es algo más profundo y nace de dentro para afuera. Es una increíble satisfacción que yo siento cuando estoy cumpliendo con mi misión en la tierra, cuando me estoy realizando, cuando veo que todas mis potencialidades y tendencias fundamentales se están desarrollando plenamente, como las hemos expuesto en estos últimos programas. Felicidad entonces consiste en una autoestima agradable y sana, porque estoy cumpliendo la misión que a mí el Creador me impuso al nacer yo en esta tierra. Hay muchísima gente infeliz. Hay mucha gente infeliz. Hay mucha gente que es incapaz de sonreír. Hay mucha gente que es incapaz de experimentar un momento de alegría. Ahí andan en la vida. Pobrecitos, arrastrándose, que no sea ese el caso suyo. Y yo lo invito en este mensaje al corazón para mantenerse feliz haciendo lo siguiente: cultive ideales sanos, persevere en la consecución de esos ideales y mantenga siempre su pensamiento y su actitud tranquilos y joviales desde este mismo momento. Y cuando el camino hacia la consecución de ese ideal sea exitoso, sea bueno, sea suave, saboree esos momentos de triunfos, permítase la deliciosa sensación del gozo y la alegría Mas cuando en los momentos, cuando en el caminar de su vida, ese caminar se ponga áspero, difícil y duro y cuesta arriba, conserve su aspecto exterior tan alegre y tan placentero como le sea posible, y conserve su aspecto interior iluminado y radiante, viendo más allá de lo que ahora ve, el triunfo que se esconde más allá, la victoria que vendrá más allá cuando dé esos pasos y supere esos obstáculos. Manténgase animado y alegre, y si es posible, dele a esa situación penosa en la que se encuentra una chispa de humor, por amargo que sea el momento, una chispa de humor. Sepa reír aún en los momentos más difíciles, y siga animado, siga adelante y será feliz. Y también le aconsejamos, cuando pasó ya el momento de infortunio, el momento áspero y difícil, recuerde esto: ya pasó, ya pasó, ya quedó enterrado en el pasado. Evite pasar y repasar su infortunio sufrido por la mente como quien se repite un disco día y noche, día y noche. Ya pasó el mal momento. Jesús mismo dice en el Evangelio: la mujer cuando va a dar a luz sufre, pero cuando ha nacido el niño se olvida de los malos ratos pasados en el parto. Ya pasó, ya pasó. Evite pasar y repasar su infortunio sufrido por la mente como quien repite un disco. Y entonces aprenda a no enfadarse, a no trastornarse o ponerse histérico cuando vengan los obstáculos. Son parte de la vida. Y para mantenerse feliz, trate de transformar todas las derrotas en victorias morales, todos los fracasos en triunfos. Y en ese barco en el que usted navega hacia el reino, hice estas banderas en el palo mayor de esa nave: la bandera de la calma. Conserve la calma aún en los peores momentos. Dígase internamente: estaré tranquilo, estaré tranquilo, estaré tranquilo y sereno. Conserve la calma cuando venga la tempestad. Que esa bandera sea izada en el palo mayor de su nave, la de la calma, y así podrá mantener la felicidad aún en los peores momentos. También levante esta otra bandera en el barco de su vida, la bandera de la resignación, que consiste en aceptar con dignidad, gallardamente, el contratiempo que llegó. Lo que llegó, llegó, y hay que ser realista, y no se puede tapar el sol con un dedo. Llegó el problema, llegó la enfermedad, llegó la tragedia, pues llegó, y la acepto. Y no me voy a escapar de la realidad, y no me voy a alienar en el licor o en la droga. Acepto el momento difícil, y veré a ver qué hago. Y veré a ver qué hago con este problema. ¿Y cómo lo transformo de desgracia y fracaso en un triunfo? Y a ver qué hago con esta situación. Lo que pasó a una persona que tuvo un accidente terrible y quedó en silla de ruedas. No podía mover las piernas. Al principio se deprimió, mas después se dijo a sí mismo: ¿qué hago yo protestando contra esto si ya no puedo cambiarlo? ¿Qué hago yo criticando y maldiciendo? Aceptaré mi situación, soy inválido, y veré a ver qué hago con esta situación. Y qué interesante. Antes era muy parrandero, muy fiestero,
4: empezó a estudiar. Se matriculó en la universidad a la que había dejado hace un tiempo. Y si viera usted qué interesante, sacó su carrera en 4 o 5 años. Se convirtió en una persona muy estudiosa. Y todo el tiempo que la había perdido en fiestas y bailes, ahora lo utilizaba para estudiar y trabajar, y se ha convertido en un perito, en un maestro en el campo suyo. Y él lo dice: yo nunca hubiera llegado a esto si no hubiera sido por mi invalidez, por estar en una silla de ruedas. Y fue feliz y es feliz en una silla de ruedas. También en el barco de su vida, haga volar esta bandera, póngala bien alto en la nave de su vida, la del valor. Para ser feliz hay que ser valiente. Y cuando venga el momento difícil, dígase: yo puedo resistir esto y mucho más, no importa lo que venga. Yo puedo resistir y no me daré por vencido. Me voy a enfrentar a lo que venga, porque mi meta es la cumbre. Y no voy a descansar hasta que esté en la cumbre. Valor, valentía. Y también en el barco de su vida, hice usted en el palo mayor de su nave esta bandera cuyo nombre es la alegría. Sea alegre, entusiasta, mantenga viva la alegría, que es un gran don de Dios. Es una virtud maravillosa que hay que cultivar. Sea alegre, sonría siempre, manténgase entusiasta. Y también en el barco de su vida, haga volar esta bandera llamada amor. Ame a Dios siempre con todo el corazón y con toda el alma. Y ame al prójimo como a usted mismo. Ame aun y a pesar de lo que le hagan. Aun y a pesar de las mayores canalladas, siga amando y será feliz. Esta tendencia a la felicidad, usted puede cultivarla. Queremos que usted sea una persona feliz. Deje ya esa tristeza, deje ya esa amargura, deje ya esas rabietas, deje ya ese estado de depresión en que se encuentra. Usted nació para ser feliz, usted nació para vivir una vida plena, usted nació para ser una persona alegre. Deje ya ese estado de infelicidad. Y no le eche la culpa a los demás de su problema. La culpa la tiene usted. ¿Por qué no se propone ya a partir de hoy hacer una persona feliz? Usted puede, con la ayuda de Dios, se puede. La última tendencia que estudiamos en el día de hoy tiene como título Tendencia de Permanencia. Todo hombre desea querer estar siempre, no desaparecer, no morir, permanecer estable. Hay un deseo en todo hombre de inmortalidad, un deseo de durar. Lógicamente eso no es posible, sabemos que viene la muerte. Pero usted puede permanecer de muchas maneras. Escuche este consejo. Usted quiere permanecer y vivir muchos años más allá de su propia muerte. ¿Por qué no comienza a hacer obras buenas? Obras inmortales. Las que usted pueda hacer y que beneficien al prójimo. ¿Y por qué, sobre todo, no ama usted más a los demás? Si usted ama profundamente y se entrega a los demás, su vida la irá proyectando en otra mucha gente. Y su personalidad se va como extendiendo. Y usted no sabe la influencia que puede tener el que usted haga el bien a otras muchas personas. Usted no sabe. Yo conocí a un grupo de personas que un apostolado muy concreto se dedicaban y se dedican a redimir a jóvenes, a rescatarlos de las tinieblas. En su labor han sacado de las tinieblas a muchos jóvenes. Pues estos jóvenes algún día serán padres de familia e influirán positivamente en sus hijos y sus hijos en los hijos de ellos. Cada vez que usted ayuda a un joven a cambiar el rumbo de su vida y hacerlo un joven diferente, usted no sabe la trascendencia de sus actos, puede estar influyendo en la generación que viene después de ese joven, cuando sea papá, y en la otra, y en la otra. Así todos nosotros podemos permanecer en la historia, trascendiendo el tiempo, muchas generaciones, si influimos positivamente en mucha gente. Porque esa otra mucha gente influirá en otra mucha gente. Y así, a través del tiempo, a través de las generaciones. ¿Usted quiere permanecer? ¿Quiere que esa tendencia a la permanencia sea actual? Inmortalícese haciendo el bien y haciendo buenas obras. Inmortalícese usted haciendo el bien y verá qué lindo, qué bien se va a sentir usted. Pero también y sobre todo, esta tendencia a la permanencia se actualiza con la conciencia clara de que ni aún la muerte nos podrá arrebatar la felicidad, porque nacimos para ser felices. Y la fe nos dice que más allá de la muerte está el cielo, que más allá de la muerte está la gloria celestial, la alegría plena, el cielo. La fe nos dice que ni aun la muerte podrá vencernos, pero para eso hay que tener muchísima fe. ¿Quieres ser entonces usted una persona desarrollada armónicamente? Desarrolle estas 9 tendencias que le hemos tratado de enseñar o de manifestar en estos días. A mí me duele mucho encontrarme con gente frustrada, con gente amargada, y se han amargado la vida porque no supieron hacer de su vida una vida plena. Le recuerdo la parábola de los talentos. Aquel hombre que se marchó y dejó a 3 personas, a 3 jóvenes, a uno 10 talentos, a otro 5 talentos y a otro 1 talento. Y se marchó. Después de varios años volvió. ¿Tú qué hiciste con estos talentos? Dijo el primero. Tenía 10, los invertí, aquí tienes 20, mi señor. Muy bien, te felicito. Por ser fiel en lo poco, te daré ahora administración de varias ciudades de mi reino. ¿Tú qué hiciste con los 5 talentos? Señor, los trabajé. Aquí tienes 10 talentos. Muy bien, te felicito. Por haber sido fiel en lo poco, te daré administración 5 ciudades de mi reino. ¿Y usted qué hizo con el talento que le di? Ay, Señor, me dio miedo, cobardía, tristeza y pereza y lo enterré. Pero aquí lo tienes. El Señor montó en cólera, lo mandó a encerrar en la cárcel, le dio el talento a los otros y lo castigó. Dios a usted le ha dado muchos talentos. ¿Qué está haciendo usted con todo lo que Dios le ha dado? Con esa inteligencia maravillosa que Dios le dio, con esa voluntad, con esos sentimientos. ¿Qué está haciendo usted con su propia vida? Dígame, sinceramente, póngase la mano en el corazón y dígame, ¿qué está haciendo usted con su propia vida? ¿Se encuentra satisfecho? ¿Se encuentra contento? ¿O en verdad se encuentra frustrado? Ojalá que no sea así. Dios quiera que su vida sea diferente. Permítame, en este mensaje al corazón, darle una mano.
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0: arriba las palmas.
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prohibido rendirse, porque el Señor está con nosotros. El aplauso para Jesucristo, Rey de Reyes, Señor de Señores. Que hoy todo el que está en este lugar salga enamorado de Jesús, amén, y preso de su amor, preso de Cristo. Dale el aplauso a Jesucristo el Señor. Y las palmas para Cristo.

Yo quiero que usted comparta un abrazo con la persona que el Señor puso a su lado en esta mañana. Hace calor, pero un poco más de calor no mata. Y más si es calor humano. Dele un abrazo y dígale qué bueno que estás aquí, porque hay buenas noticias. Hoy el Señor quiere levantarte. Hoy el Señor quiere hacer cosas maravillosas contigo. Hoy el Señor quiere decirte que puedes salir adelante. Hoy el Señor quiere decirte: levántate, yo estoy contigo.

Él está contigo en todo momento, en todo tiempo. Hoy el Señor te quiere levantar. Quiero compartir esta canción que se titula Traza la ruta, porque hay mucha gente que no tiene dirección en su vida, que anda tratando de llenar los vacíos de su corazón con muchas cosas. Hay mucha gente que anda buscando la felicidad. Levante la mano los que andan buscando la felicidad. Mire cuánta gente hay aquí buscando la felicidad. Ahí está el problema. Yo ya no ando buscando la felicidad. Yo encontré a Cristo, y cuando encontré a Cristo, encontré la felicidad. Ese es el problema, que usted no le ha hecho caso a Cristo. Y en este día el Señor quiere darle dirección a tu vida, porque solamente cuando caminamos de la mano de Dios, el camino es seguro. Amén. Por eso quiero dedicarles esta canción que se titula Traza la ruta. Órele al Señor con cualquier palabra.

Alabado sea Jesús. Dile conmigo: Señor Jesús, Señor Jesús, traza la ruta en mi camino. Amén. Ahora dígale al que está a su lado, mírele a los ojos, que la mirada no mata, y dígale: deja que Dios le dé dirección a tu vida. No esperes más tiempo, Dios le quiere dar dirección a tu vida. Amén. Siempre me ha edificado mucho la anécdota de aquel predicador. Él estaba predicando y mientras impartía su conferencia, él le hizo un chiste a toda la gente que escuchaba y la gente comenzó a reírse. Como a los 5 minutos, el predicador volvió a contar el mismo chiste y la gente como que medio se rió. Como a los 5 minutos, el predicador volvió a contar el mismo chiste y la gente no se reía. Y como a los 5 minutos, volvió a contar el mismo chiste y se puso de pie una señora y le dijo al predicador: ya cuéntese otro chiste, ya ese chiste no nos da risa, usted lo ha hecho 4 veces, hágase otro chiste. Y el predicador aprovechó el momento y les dijo: esta es la lección de hoy. Si ustedes no tienen la capacidad de reírse más de una vez de la misma cosa, quiero que me expliquen por qué rayos lloran más de una vez por la misma cosa. ¿Por qué se la pasan llorando siempre por lo mismo? Deje de llorar. Dígale al que está a su lado: no sea tan llorón, deje de llorar por lo mismo. Tiene años llorando por lo mismo. Por eso, seque las lágrimas y mire hacia el cielo, porque hay que alzar el vuelo. Mm-hmm.

que vaya y que venga y que no se detenga la vida. Prohibido rendirse. Amén. Prohibido rendirse. Amén. Dale otro aplauso a Jesucristo el Señor. Aquel que tiene a Cristo es el único que puede vivir feliz. Problemas siempre habrá, dificultades, retos. La diferencia está en tener o no tener a Cristo como centro de tu vida. El Señor no quiere ser lo único de tu vida. Simplemente te pide que Él quiere ser lo más importante de tu vida. Amén. El Señor no quiere ser lo único que tú ames en la vida. Porque hay alguna gente que dice: no, ya yo lo mío solamente es la iglesia, ya más nada. No, el Señor no quiere eso. El Señor no quiere ser lo único que tú ames. El Señor simplemente te pide que quiere ser lo que tú más amas en este mundo. Amén. Por eso deja que Cristo habite en tu corazón. Deja que Cristo viva en ti. Dígale al que está a su lado: Cristo vive en mí. Arriba las palmas.

Cuando Jesús llega a tu vida, tu corazón no es el mismo. Yo quiero que en este momento nos tomemos todos de las manos, que los que están sentados se pongan de pie. Tómense de las manos, que unidos de las manos somos más fuertes. Vamos a tener un momento especial donde vamos a invocar en este instante la presencia del Espíritu Santo, el poder de Dios, el poder de Dios que es capaz de liberar, de transformar cualquier corazón. No importa qué tan endurecido esté ese corazón. Muchos de nosotros no hemos aprendido que hay gente que no cambia por más que nosotros le predicamos, por más que nosotros le hablamos de Dios, especialmente en nuestras familias. Hay mucha gente que no cambia, porque a veces nosotros tenemos que callarnos y dejar que Dios también hable en casa. Y lo que tú no has podido lograr en años, Dios lo puede hacer en un segundo, con tu hijo, con tu esposo, con tu familia. Siempre me acuerdo de aquella señora que salíamos de una casa de retiro, iba con su esposo, sus hijos. Su esposo se me adelantó, me saludó, me dijo: Ambiori, Dios te bendiga, con mucha alegría, y siguió su camino con un niño en los brazos y otro de mano. Y su esposa se quedó a mi lado, contenta, feliz. Me decía: Ambioris, qué contenta estoy con mi marido. Mi marido no era así, mi marido no era tan creyente. Ahora es el primero que llega a la iglesia. Y tú no sabes todo lo que yo hablé con él, y lo invitaba a la iglesia, y lo invitaba a la iglesia, y no me hacía caso. Pero un día decidió ir a un concierto conmigo donde tú ibas a estar, y tú cantaste una canción, y él comenzó a llorar. Y a partir de esa noche, mi esposo nunca más ha vuelto a ser el mismo. Ahora él es el primero que habla de Dios, ahora es el primero que me dice: vamos a la iglesia. Cuánto yo hablé con él y no lo pude convencer, y en un momento en que se estaba cantando una canción, Dios lo convenció. Amén. Así es el Señor, y ese era el secreto de María. María era especial, me encanta. María nunca le explicó a José qué era lo que estaba pasando en su vientre. Imagínense cómo María le iba a explicar a José: José, es lo que me está pasando es obra del Espíritu Santo. Mira, Dios vino y me embarazó. Eso ni José se lo iba a creer. Y María dejó simplemente que Dios se lo explicara a José. Hay cosas que usted y yo nunca se las vamos a explicar a nadie. Hay cosas que usted y yo nunca podremos explicarle a los hijos, a la familia. Solamente Dios se lo va a explicar. Ahí, claro que hay que hablar de Dios, claro que hay que evangelizar, pero hágale un favor a la buena noticia. Hable menos y ore más. Que Dios sabe hablar mejor que usted y que yo. El Espíritu Santo tiene poder. No deje de hablarle de Dios a su familia, pero también deje que Dios hable. Dele tiempo a que Dios, con sus propias palabras, le hable a ese corazón. Hoy le vas a decir: Señor, háblale tú a mi familia y cámbiame a mí hoy aquí. Levanten sus manos. Se pusieron todo el mundo desodorante, ¿verdad que sí? Levanten la mano sin miedo. Así, tomados de las manos, vamos a invocar la fuerza de Dios. El Espíritu Santo, cierre sus ojos. Pídale al Espíritu Santo que en este momento, en este lugar, sople su aliento de vida, que venga a levantar a aquellos que vinieron depresivos, que se lleve la tristeza, que se lleve el miedo, que se lleve el dolor. Ven, Espíritu Santo.

está el Espíritu Santo. Él sopla, Él se mueve, Él se mueve, Él se mueve. Aquellos que han venido tristes, levante la mano al cielo y dile: sopla, Espíritu Santo. Aquellos que sienten mucha confusión en su corazón, llama al Espíritu Santo ahora, en este momento, llámalo. Dile: sopla en mi vida, Espíritu Santo. Aquellos matrimonios en tiempo de crisis, aquellos padres que ya no saben qué hacer con sus hijos, dale la oportunidad a Dios. Llama el soplo de Dios a tu casa hoy. Dile: sopla en mi casa, sopla, Espíritu Santo. Aquellos que están atados a algún vicio, de drogas, de alcohol, de lo que sea, atados a supersticiones, llama el soplo de Dios. Dile: sopla, Espíritu Santo. Sopla, Espíritu Santo. Hay mucha gente que piensa que ellos tienen que cambiar de vida para luego entregarse a Cristo. Eso no funciona. Entrégate a Cristo y Cristo te va a cambiar la vida. Eso sí funciona. Ven así como estás y dile: sopla, sopla, sopla, sopla, sopla. Dile al Espíritu Santo con fuerza, dile.

Comienza a alabar a Dios. Alaba a Dios. Alaba a Dios. Hay personas que no les gusta abrir la boca para alabar a Dios, pero déjame explicarte. Para que hagamos un estallido de alabanza en esta mañana. Pablo y Silas estaban en prisión. Cerca de la medianoche, ellos estaban metidos en un calabozo y ellos comenzaron a cantar himnos a Dios, a alabar a Dios. Y oye lo que dice el libro de los Hechos de los Apóstoles. Y los presos los escuchaban. ¿Qué hacían los presos? ¿Qué hacían los presos? Escuchaban. Los presos no estaban viendo quién alababa a Dios. Quizá alguno de ellos ni siquiera sabía quiénes eran esos locos que estaban cantando. Dígale al que está a su lado, loco, dígale. Loco. Necesitamos locos. Porque hay que estar locos como el minuto de Dios para inventarse un estallido de alabanza. Amén. Yo no sé si el minuto de Dios, yo no sé si el minuto de Dios sabe lo que es un estallido de alabanza. Yo no sé si saben lo que es eso. Se oye muy bonito el nombre, pero yo le voy a explicar lo que es un estallido de alabanza. Levanten la mano los que han ido a presenciar un partido de fútbol. Del Junior. Y a mí me llevaron a uno aquí. Un amigo mío que está por ahí. Ya me llevó. Y cuando se iba a terminar el partido me dijo, vámonos. Digo, pero si el partido no se ha terminado, vámonos que se va a pelear aquí. Yo dije, ¿para qué me traíste? Y por ahí veo gente que tiene la camiseta del Junior, ¿verdad? Cuando usted va a un partido de fútbol, es increíble. Yo me quedé sorprendido porque la gente no deja de hacer algarabía, de pararse de los asientos. Y yo no sé qué es lo que cantan ni qué es lo que dicen, pero yo oigo por allá un grupo de gente que está. Y yo trato de entender qué es lo que dicen, pero todavía no entiendo. Y después empieza otro grupo por ahí. No sé qué es eso, pero no sé qué es eso en el partido de fútbol. Pero aquí yo sí sé qué es eso. Eso es un estallido de alabanza. Amén. Abra la boca. En este momento, dice la palabra de Dios, y los presos los escuchaban. Y mientras los presos escuchaban, aquel lugar se estremeció. Y mientras los presos escuchaban, comenzaron a abrirse las puertas de la cárcel. Y mientras los presos escuchaban, las cadenas caían al suelo. Mientras los presos escuchaban, algo pasa cuando te escuchan alabar a Dios. Algo pasa. Algo pasa. Levante las manos. Levante las manos. Y todo el que trajo boca, si la trajo, para alabar a Dios. Y vamos a hacer un estallido de alabanza lleno del Espíritu Santo. Alabe a Dios. Abra su boca. Alabe a Dios. Abra su boca. Alabe a Dios. Abra su boca. Alabe a Dios. Abra su boca. Alabe a Dios. Alabe a Dios. Alabe a Dios. Dile, te alabo, Señor. No escucho un estallido de alabanza. Más fuerte. Más fuerte. Dale la gloria a Dios. Dale la gloria a Dios. Dale la gloria a Dios. Aunque haya problemas, dale la gloria a Dios. Aunque estés al borde de un divorcio, dale la gloria a Dios. Aunque estés enfermo, dale la gloria a Dios. Aunque la economía no esté buena, dale la gloria a Dios. Dale la gloria a Dios. Dale la gloria a Dios. Y llama el soplo del Espíritu Santo. Dile al Espíritu

Dale el aplauso a aquel que merece el honor y la gloria. Ya están pidiendo canciones. Ya comienza el estallido. Aquí ya están estallando. El Señor quiere llenarte plenamente, amén. Completamente. Dice la palabra de Dios que hasta la sombra de Pedro estaba llena del Espíritu Santo, y el que la tocaba se sanaba. Que los pañuelos de Pablo, viene la mañana, viene simplemente. Hasta los pañuelos de Pablo estaban llenos del Espíritu Santo, y todo el que lo tocaba se sanaba. Es que Dios quiere llenarte tu persona y tus cosas. Y en esta mañana nadie se va a ir a casa hasta que Dios lo llene, desde los zapatos hasta la camisa.

desde los zapatos hasta la camisa. Eso, el aplauso para Cristo. Amén. Pueden sentarse. Siéntense para que usen la silla. Amén. Amén. ¿Sabe qué me pasó? Me pasó algo muy bonito. Yo estaba escribiendo una canción. Y cuando termino de escribir la canción, yo comencé a decirme a mí mismo: wow, qué bonito me quedó esa canción. Y leía la canción y decía: wow, qué bonito me quedó esa canción. Y en ese momento el Señor habló a mi corazón y me hizo tomar la guitarra otra vez. Me hizo ver que todavía no habíamos terminado de escribir. Inmediatamente comenzamos a escribir otra canción. Esta vez no escribí, sino que el Señor comenzó a poner palabras. Porque Dios me decía en ese momento: no te sientas orgulloso de nada de lo que haces, porque todo lo que haces lo hace por mi gracia. Amén. Y comenzó el Señor a presentarle a mi corazón toda la forma como yo le fallo, las veces que yo quizás he intentado apartarme de Él, las veces que he buscado otros ideales en mi vida. Y el Señor comenzó a presentarme cómo yo le fallo a Él. Y yo tuve en ese momento que bajar mi cabeza, tomar mi guitarra y comenzar a escribir que todo lo que pasa en los conciertos, en las predicaciones, toda la maravilla que Dios hace, no es por ningún mérito nuestro, sino porque Él se antojó de nosotros, que somos vasijas de barro que llevamos un tesoro, que el Padre Linero es una vasija de barro que lleva un tesoro, que John Carlos, que Son by Four, que Celinés, que Alfarero, que Ambiori Padilla, son vasijas de barro que llevan un tesoro. Y sencillamente, cuando comencé a cantar, el Señor me explicaba esa verdad, que eso simplemente es así. Amén. Y que simplemente el grande es Él, y punto. Esta canción se titula así: simplemente.

Gracias, Señor. Por eso en esta mañana, no se preocupen que lo vamos a complacer a todos. En esta mañana, dele la oportunidad a Dios. Humíllese. Deja que el Señor haga lo que Él quiere hacer contigo. Es que nosotros queremos decirle a Dios lo que Él tiene que hacer. Se parece a ustedes. Aquí adelante quieren. No, no es esa la que va. Canta la misma. Y canta esta. Y así somos nosotros con Dios. No, Señor, es esto que tú tienes que hacer. Es esta bendición que yo quiero. Es así que lo quiero. Deja que Dios haga las cosas como Él quiere hacerlas. Porque Dios puede hacerla mejor que tú. Tiene mejor gusto que tú. Sabe hacerla mejor que tú. Deja que el Señor en esta mañana limpie tu corazón. Deja que el Señor hoy entre en tu pasado, en tu vida, que puedas salir de aquí totalmente renovado. Dice Jesús, Juan 10:10 dice: el ladrón vino a robar, a matar y a destruir, pero yo vine para que tengan vida y vida en abundancia. Qué bonita palabra. Bendito sea Dios. Pero dice la palabra de Dios, oiga como dice, que hay un ladrón que vino a robar, a matar y a destruir. Y hay gente que vive triste, hay gente que vive amargada, hay gente que vive llena de odio, hay gente que vive llena de resentimientos, hay gente que ya no tiene vida, como decía el padre hace un momento. ¿Sabe por qué viven así? Porque dejaron que un ladrón se metiera adentro de ellos. Y esa gente que usted lo ve que ya no canta, que ya no sueña, que ya no vive, es que tiene un ladrón metido dentro. Mire al que está a su lado y pregúntele: ¿y a ti qué ladrón fue que se te metió? Hoy Jesús quiere sacar ese ladrón. Lleva la mano a tu corazón y dile: Jesús, sana mis heridas, sana mi corazón, sana mi vida.

nuestra vida está en las manos de Dios. Ahí se curan las heridas. Bendito sea Dios. Dale el aplauso a Jesucristo, Rey de Reyes, Señor de Señores. Amén. Alguna vez nos quedamos sin camino, pero cada vez que nos quedamos sin camino, Dios es el único que puede abrir la puerta. Donde ya no hay salidas, solo basta que nunca pierdas.

Así está nuestra vida, guardada en su amor. Gracias, Señor. Gracias, Jesús. Quizás, mi querido hermano, esté pasando tiempos difíciles, pero yo te aseguro una cosa: si tu vida está guardada en su amor, no desesperes, no te canses, porque en algún momento viene la mañana para ti.

0: Fuerte el aplauso para el Señor. Bendito sea Dios. ¿Quién está esperando la mañana? Amén. Todos estamos esperando la mañana. Si usted espera la mañana, levante sus brazos una vez más. A eso fue que vinimos. Si se pusieron desodorante, no hay problema. Y en este momento le vas a dar gracias a Dios con tu mano levantada. Dios bendice al que es agradecido. A los malagradecidos, Dios no los bendice. ¿Ustedes saben cuáles son los malagradecidos? Los que perdieron la fe, los que dicen, no, ya Dios no me va a dar nada. Los que se viven lamentando. Los que se viven quejando. Dígale al que está a su lado, no sea tan malagradecido. Control, control. Diga conmigo, gracias Señor, porque yo sé que viene mi mañana. Amén. Dele el aplauso a Jesucristo, Rey de Reyes, Señor de Señores. Estamos muy agradecidos con el minuto de Dios. Gracias por esta invitación. Yo siempre le voy a agradecer al Padre Linero, que me dio la oportunidad de conocer el pueblo fuera de mi país que yo más he visitado, que es Barranquilla. Amén. Queremos decirle que les amamos mucho. Amén. Yo siempre tendré que decir que mi segunda patria se llama Colombia. Me acompaña mi esposa María, está por ahí. Póngase de pie, María. Ponte de pie, María, para que la gente te vea. Bueno, María está embarazada ya, no perdí tiempo. Y ya María me dijo que si nos vamos a mudar en Colombia. ¿Qué cosa esa? Vamos a cantar ya la última. ¿Saben que durante un tiempo no me querían dar visa para los Estados Unidos? El padre, que venga a cantar conmigo. Yo quiero invitar a una niña, amiguita mía, que está por ahí, Gaby. Gaby, ven acá, Gaby. Gaby me dijo, Ambioris, yo tengo que cantar un día contigo. Pues ven, Gaby. ¿Vas a cantar conmigo, Gaby?
1: Sí.
0: ¿Seguro? Vamos a cantar juntos. Y esta canción dice así, dice... ¿Cómo dice? Así dice. Se titula Visa de Misionero. Y Gaby me va a ayudar a cantarla. ¿Te la sabe, Gaby?

0: por andar.
1: El aplauso para Gaby. Y ahora le toca al padre Linero, ¿verdad que sí? Se fue el padre. Se fue el padre. Se fue el padre. Que yo no necesito ron para ponerme contento. Eso no está ensayado, pero ahí va. A ver, muchachos. El padre Linero va a cantar. La gente quiere que usted cante, padre. Porque dice de qué. La gente para gozar necesita beber. La gente para gozar

ese es el pedacito que le gusta al padre, ¿verdad, padre? Venga, padre. Venga, padre. El público, padre. Yo no necesito.

arriba, arriba, arriba, arriba. Para los que dicen que con Cristo no se goza. Y todo el mundo, viene el pasito de que yo no necesito ron. Viene.

Copa está, Jesucristo está, Barranquilla también está. Y si está con Cristo, mejor. Ok. Yo quiero presentarles a los muchachos de la banda. Por allá en el sonido nos acompaña Wilson Almanzar de República Dominicana, que está haciendo equipo con los demás del equipo. Acá en el piano, de aquí de Barranquilla. Ya me lo robé. Gilberto Santa María, en el piano. Eso.

dejen que yo presente al padre, que el padre va a hacer un debut grande hoy aquí. El aplauso para Rona. Gloria a Jesús.

0: y directamente desde Santa Marta, Alberto José Linero.
1: Gloria
0: Gómez,
1: a Dios. Gloria a Dios.
0: Tú sabes.
1: Gloria a Dios. Vamos, que yo no necesito ron. Vamos, yo no necesito ron. Yo no sé tú, pero yo no necesito ron para estar contento. Vamos, vamos, vamos, vamos.

Gloria a Dios. Gloria a Dios. Amén. Amén. El aplauso fuerte para el Señor. Eso, nena. Amén. Gloria a Dios.

la ñapa y nos vemos en otra ocasión. Y que Dios le bendiga.

0: Que Dios le bendiga.
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0: Oyentes amables de Minuto de Dios, sean todos bienvenidos a este espacio de la palabra. Hoy una palabra, vamos a escuchar a un predicador muy conocido, se ha presentado en múltiples escenarios de América Latina. Se trata del padre Teófilo Rodríguez. Él es invitado a distintos eventos que organiza la Renovación Carismática, no solamente en el país, sino en Norteamérica y en las Islas del Caribe. Él nos presenta en esta oportunidad, en la palabra, una predicación que lleva por título Los discípulos en el aposento alto. Bienvenidos a la palabra de hoy.
1: Y la palabra dice, pero esto hay que explicarlo bien: maldito el hombre que confía en el hombre. Pero la maldición del que confía en el hombre es cuando esa persona no es capaz de confiar en el Dios de la vida. Es decir, que confiamos más en los hombres que en el mismo Dios. Y Dios es infalible, es decir, no falla. Dios es fiel a lo que promete. Y si Él promete bendición, Dios da bendición. ¿Tú crees eso? Hermano, escucha bien. Muchos católicos, ayer como hoy, nos parecemos a los discípulos de Emaús. Discípulos que iban así. Bajaban de Jerusalén a Emaús. Cansados del camino. ¿Iban así? ¿Cuántos católicos han perdido la alegría porque no tienen todavía el don? ¿O no se han abierto a ese don? Y entonces usted ve nuestra liturgia.
2: ¡Qué alegría cuando me dijeron! Yo tengo un gozo en mi alma, gozo en mi alma.
1: Somos o parecemos más testigo de un difunto que de un resucitado. ¿Por qué pasa eso? ¿Por qué nuestra liturgia muchas veces resulta fría? Y no es que sea mala, nuestra liturgia es preciosa. Pero las cosas no están solamente en la belleza, sino en el sentimiento del corazón. Y lo que vive en el corazón se expresa. El corazón que está rebosante de Dios tiene que comunicarlo. ¿Qué ocurrió? Iban caminando y de pronto se puso un personaje misterioso y va conversando con ellos. ¿Qué ha pasado? Dice, ¿cómo tú eres el único forastero que no sabe lo que ha ocurrido aquí? Y el forastero, ¿y qué? ¿Qué pasó? De un tal Jesús, poderoso en obra, en palabras, nosotros pensábamos que él iba a ser el liberador. Pero mira, ya van 3 días. Es verdad que algunas mujeres vinieron con el chisme de que había resucitado. Pero nada. Y de entonces, este forastero, mientras dice, oh tardos ustedes para entender y para creer lo que los profetas habían anunciado. Qué duros somos para entender y creer en la palabra de Dios. Y le da un curso intensivo de Biblia. Ahí mientras va caminando, le va explicando las escrituras. Y dice la escritura, en el texto de los Hechos, y perdón, del Evangelio de Lucas, que va hablando un poco de esto. Dice que de pronto el corazón le comienza a palpitar. Porque cuando tú recibes la palabra con el corazón abierto, esa palabra es viva y esa palabra transforma. Aleluya. ¿Saben por qué? La palabra de Dios tiene poder porque esa palabra es una persona. Esa palabra es Jesucristo. Y hay que recibirla con el corazón abierto. Y dice que este forastero es el único forastero que yo conozco en toda la historia que se sienta a la mesa, invitado como forastero, y preside la mesa. Lo invitaron. Y dice la escritura que se le abrieron los ojos, aleluya, en la fracción del pan. Cuando quisieron reaccionar, ya el forastero se había ido. Es entonces cuando van corriendo a decir a los demás discípulos, era verdad. Fíjense que ya Pedro y Juan habían anunciado y ni siquiera le habían creído a Pedro y a Juan. Eso pasa hoy con nosotros. Hay un espíritu de duda, hay un espíritu de apostasía, hay un espíritu de rebelión frente a la palabra. Claro que eso tiene su origen. Pero fíjense hoy, hermano, vamos nosotros a hacer lo mismo. En la escritura hay cantidad de textos, no vamos a verlo todo porque es imposible, de las promesas de Dios sobre el Espíritu Santo. Isaías 11:2: reposará sobre el espíritu de Yahvé, espíritu de sabiduría, inteligencia, espíritu de consejo y fortaleza, espíritu de ciencia y temor de Yahvé. En el capítulo 4 de Lucas, Jesús hace referencia a ese espíritu profetizado en Isaías. Más adelante encontramos, por ejemplo, en Isaías 44:3: derramaré agua sobre el sediento, sobre el sediento suelo, raudales sobre la tierra seca. Derramaré mi espíritu sobre tu linaje, mi bendición sobre cuanto de ti nazcan. Ezequiel 11:19: yo le daré un solo corazón y pondré en ellos un espíritu nuevo. Quitaré de su cuerpo el corazón de piedra y le daré un corazón de carne, para que caminen según mis preceptos, observen mis normas y las pongan en práctica, y así serán mi pueblo y yo seré su Dios. Yo seré su Dios. Pero si ponen en práctica la palabra de Yahvé, si la reciben y la guardan y la ponen en cumplimiento. Más adelante nos dice también el profeta Ezequiel 37:14: infundiré mi espíritu en ustedes y vivirán, y les estableceré en su suelo, y sabrán que yo, Yahvé, lo digo y lo hago. Palabra de Dios. Católico, ¿tú crees eso? Más o menos. ¿Saben qué? Hay mucha gente que está así: ojalá, quizás, de pronto, quién sabe. Querido hermano, Jesús tuvo paciencia con su discípulo. Él sabía que ellos eran incapaces. Miren, si ustedes leen bien las escrituras, hay dos misiones que son diferentes. La primera misión que Jesús hace con los 72 discípulos, los manda, pero todavía ellos no tienen el Espíritu Santo en plenitud. Los manda para que anuncien y vienen contentos porque van en nombre de Jesús y hacen milagros, curaciones. Y cuando llegan, le dicen: Señor, hasta los demonios se sometieron. Dice: no estén contentos por esto, sino porque sus nombres están en el libro de la vida. Y le añade el Señor que él daba gracias al Padre con gozo. Dice que Jesús, lleno del Espíritu, ustedes se imaginan, miren que aún en la iconografía nosotros hemos desvirtuado la imagen de Jesús. Es poco lo que vemos de una imagen de Jesús sonriendo. Dice la escritura que Jesús, lleno del Espíritu, gozoso, empezó a decir: yo te alabo, Padre de los cielos, porque has ocultado esto a los sabios y entendidos, y se lo has revelado a la gente sencilla. Sí, papá, te ha parecido bien. Hermano, yo no me imagino así a Jesús: yo te alabo, papá, porque has dado a conocer esto a los sabios y entendidos. Jesús tenía el gozo del Espíritu Santo. Y el gozo del Señor tiene que comunicarse. Si yo estoy alegre, yo canto. Si yo estoy alegre, yo bailo. Porque no se puede reprimir lo que siente el corazón cuando está inundado de la presencia de Dios. ¿Entiendes, hermano? Hay que comunicar lo que se siente, porque el gozo del Señor es mi fortaleza. ¡Aleluya! ¡Santo es su nombre! ¡Bendito sea Dios! No puede estar triste el corazón que ha experimentado a Cristo. Y los cristianos tenemos una medicina para el mundo: el gozo del Señor. Y hay que comunicarlo, aun en medio de las más difíciles pruebas. Pablo era un hombre que, a pesar de la tribulación, de la persecución, de la calumnia, nunca perdió la alegría. Y en Filipenses 4:4 dice: estén alegres alegres en el Señor. Se lo repito, estén alegres en el Señor. La alegría, el gozo. ¿Cómo vamos a comunicar una buena noticia si usted es testigo de un difunto? El Señor te ama. Él pagó el rescate por ti. Aleluya. Hermano, cuando tú comunicas la alegría de Dios, porque tú la has experimentado, tu testimonio va a ser auténtico. Y los demás tendrán que reconocer que en ti está la presencia del Señor. ¿Tú crees eso? Miren, hermano, Jesús sabía que tenía 12 discípulos débiles, que iban a correr cuando llegara el momento de la prueba, que uno lo traicionaría y se lo advirtió, que otro lo negaría y se lo advirtió, los demás marcharían corriendo, también se lo advirtió, pero no lo reprendió por eso, porque sabían que ellos necesitaban poder de lo alto. Todos nosotros, lo que marca la diferencia en la iglesia, la palabra mártir, testigo, era aquel que estaba dispuesto a dar la vida, y lo sigue siendo hasta ahora, por lo que cree. Pero hay un don que da el Espíritu para ser auténtico testigo o mártir. Ese don se llama fortaleza. Si no tenemos ese don, nadie puede ser fiel hasta la muerte, y hay que pedirlo. Por eso que en la primitiva iglesia, los mártires abrieron el camino a la expansión del cristianismo, porque su testimonio era tan fuerte y coherente que la gente, mientras torturaba a los verdugos, a los mártires, ellos seguían cantando, ellos seguían alabando, decían: pero ¿qué tienen? Nosotros los matamos y ellos nos bendicen. ¿Qué tienen? El gozo del Señor. El gozo del Señor. El gozo del Señor. Y su gozo sin medida Él me da. Ese don lo tienen todos los apóstoles y los que le son fieles a Él. Estamos en un momento de decisión. Escucha bien. Jesús ha dicho: si alguno se avergüenza de mí en esta generación perversa y malvada, que lo estamos viviendo ahora como nunca, yo también voy a sentir vergüenza de ustedes. Yo también le voy a decir: papá, yo no lo conozco, pero en tu nombre fui a los congresos de Carisma y Misión. No te conozco. Pero en tu nombre expulsé demonios. No te conozco. Ser testigo significa conservar la fe hasta las últimas consecuencias. Ser testigo significa estar dispuesto a mantener mi fidelidad al Señor, cueste lo que cueste. Yo puedo entender muchas cosas, y ahora quiero concretar 7 pasos para la experiencia del Espíritu. Rápido. Nosotros tenemos que culminar esta jornada con una verdadera experiencia del Espíritu, especialmente para los que todavía no han conocido quién es esta persona, que han oído hablar, pero que no han experimentado. La primera cosa que tenemos que tener claro es que cuando hablamos del Espíritu Santo, estamos hablando del don más grande que Dios nos va a dar. Hay 2 traducciones en la Biblia, en el Evangelio de Mateo y en el Evangelio de Lucas, cuando se refiere al Espíritu Santo. Dice: si ustedes son malos, dice Mateo, y saben dar cosas, si su hijo le pide pan, ¿no le va a dar una piedra? Si le pide huevo, ¿no le va a dar un escorpión? Dice: si ustedes son malos y saben dar cosas buenas, ¿cuánto más mi Padre no dará cosas buenas a los que la piden? En la traducción de Lucas no usa la palabra cosa buena, usa: dará el Espíritu es que la cosa más buena que Dios nos puede dar es el Espíritu Santo. Por lo tanto, es un don. Escucha bien. Es un don que Dios da gratuitamente al que abre su corazón. ¿Cuántos quieren ese don? ¿Con todo tu corazón? Entonces, ¿para qué viene ese don? Escucha bien. Cuando yo empecé mi proceso de conversión, yo quería ser santo. Todavía quiero serlo. Y yo le he pedido a Dios que no quiero morir sin santidad. Y estoy luchando para morir santo. Pero yo quería copiar a los santos, que no es malo. Como era negrito, quería ser como San Martín de Porres. Y el Señor me dijo: ya no va a haber más San Martín de Porres. Se borró. Entonces quería ser como San Francisco. Estando en el seminario, una vez el rector me dijo: tienes que aterrizar, estás demasiado por allá arriba. Te voy a poner piedra en los pies para que aterrice. Porque quería copiar a San Francisco. Ya no va a haber más San Francisco de Asís. Ya. Entonces, como yo llevaba una vida disoluta de pecado, quería ser como San Agustín de Hipona. Y el Señor me dijo: no va a haber más San Agustín. Pero entonces entendí algo en el Espíritu. Pero necesito un San Teófilo. ¿Entienden lo que estoy diciendo? Los santos, escucha bien, los santos no se repiten. Todo lo que Dios hace en el alma es nuevo y no se repite. De manera que Dios te quiere hacer a ti santo, único. Yo puedo tener muchas cosas parecidas al Padre Núñez, nos queremos muchísimo, pero el Padre Núñez será San Pedro Núñez, yo seré San Teófilo, para gloria de Dios. ¿Entienden lo que estoy diciendo? Cada uno según Dios lo ha constituido. Y para que vean que yo no estoy mintiendo, vamos a ver los textos bíblicos. Dice la palabra en Romanos 8:9: mas ustedes no están en la carne, sino en el Espíritu, ya que el Espíritu de Dios habita en ustedes. ¿Quién habita en nosotros? Y escuche bien lo que sigue: el que no tiene el Espíritu de Cristo no le pertenece. El que no tiene el Espíritu de Cristo no le pertenece. Pregunta de ustedes: ¿quién es el Espíritu de Cristo? ¿Qué es el Espíritu de Cristo? El mismo Espíritu Santo. Cuando ustedes leen la Escritura, permíteme, y a este hermano que le llamamos el grillo, cuando el Espíritu Santo viene, dice la Escritura, y en el Evangelio de Marcos lo dice claramente, toda la misión de Cristo fue, este término lo explico rápido, neumatológica, es una expresión teológica que significa basada, movida en el Espíritu Santo. Y el Espíritu conducía a Jesús, dice, lo empujó al desierto. El Espíritu Santo lo movió. Así también tenemos que dejarnos mover por el Espíritu, que nos empuje, que nos mueva. Déjate mover por el Espíritu Santo. Todo lo que Jesús hizo fue movido por el Espíritu. Lo empuja al desierto, lo lleva a Cafarnaúm, lo lleva, lo trae. ¿Somos así nosotros con Dios? ¿Dejamos que Dios mueva nuestros pasos? Cantábamos: muévete en mí. Sí, muéveme Espíritu, muévete en mí como tú quieras. Haz lo que quieras conmigo. Somos tu templo. Y dice la palabra, 1 Corintios 3:16: ¿no saben que son santuario de Dios? ¿Qué somos? ¿Qué somos? Pero dice más todavía. Y dice la Escritura, 1 Corintios 16:17: si alguno destruye el santuario de Dios, repítanlo conmigo, si alguno destruye el santuario de Dios, Dios lo destruirá a él. Hermano, mi cuerpo es templo de Dios. Por eso el cuerpo no es para la fornicación. El cuerpo no es para el vicio, porque el santo de los santos habita en ti. Tú eres santuario de Dios.
3: templo vivo de Dios.
1: Y el templo de Dios es santo. ¿Entienden esto, hermano? Le voy a contar un chisme. ¿Saben ustedes que ustedes tienen ángel de la guarda? ¿Sabían? Y que ese ángel de la guarda lo acompaña siempre. Ustedes saben que cuando el ángel de la guarda ve la dignidad de la gracia que están ustedes, sobre todo cuando comulgan, ¿saben qué hace el ángel de la guarda? Se pone de rodillas delante de ustedes, porque ve al santo de los santos en ustedes y adora al Dios que está en ustedes. Por eso el Salmo 8, cuando canta la grandeza del hombre ante Dios, dice: Señor Dios nuestro, qué admirable es tu nombre en toda la tierra. Nos hiciste poco inferior a los ángeles y nos coronaste de gloria y santidad, de gloria y majestad. Señor, qué grande es tu nombre. Hermanos, somos preciosos, somos criaturas preciosas. La pena es que muchos no nos lo creemos. Yo no entiendo la gente que vive acomplejada. Hoy estamos en la sociedad del hedonismo, del culto al cuerpo. No me gustan mis senos, me los cambio. No me gustan mis glúteos, me los cambio. No me gusta mi nariz, me la cambio. Pareciera que le digo a Dios: me hiciste mal, no me hiciste bien. No vivan acomplejados, mírense al espejo y digan: Señor, gracias porque me hiciste único. Aleluya, aleluya. Valórese, no se mire con desprecio. Tú no tienes repetición. Por eso que no podemos creer bajo ningún aspecto en la clonación. No hay cristianos clonados. Somos únicos. Único. Segundo, la palabra de Dios nos recuerda que el Espíritu viene para santificarnos. Ya lo dije, pero basado en los textos. 1 Corintios 6:11. Y tales fueron algunos de ustedes, pero han sido lavados, han sido santificados en el nombre del Señor Jesucristo y en el Espíritu de nuestro Dios. Cuando Dios me perdonó y nos sigue perdonando en la reconciliación, por eso creemos que en cada confesión tú vuelves al estado de gracia original. ¿Te lo crees, católico?
4: Amén.
1: ¿Te lo crees, católico? Ahora sí. Escucha bien la palabra de Dios. El principio, yo creo mucho esto. El que camina en el Espíritu tiene que ser un hombre de unidad. 1 Corintios 12:13. Porque en un solo Espíritu hemos sido todos bautizados.

porque este es un don del Espíritu Santo. Esto es inevitable. En el cielo no vamos a llegar divididos. Secciones para evangélicos, secciones para protestantes, secciones para católicos. Llegaremos en la unidad del amor. Usted tiene que caminar en el Espíritu siendo un instrumento de unidad. No puede ser que todavía entre los católicos existan también sectas. Yo soy legionario. Yo soy del neocatecumenado. Aquí está el Espíritu. Yo soy de la Legión de María. Yo soy de, no sé cuántos movimientos pueden haber aquí, por lo menos. Hermano, Cristo no está dividido. Es bueno que existan apostolados. Es bueno que existan movimientos. Lo que no es bueno es que nos creamos que somos los únicos, la mamá de Tarzán, y que los otros no valen. Todos somos importantes. Además, lo bello de la iglesia es que en la diversidad está la unidad. Por eso existen diversidad de carisma, diversidad de miembros, pero todo eso lo configura un solo Espíritu, no más. Cuarto, escucha bien. Cuarto, no apagues el Espíritu. Primera Tesalonicense 5:19. No extingan. Hay muchos católicos, y desgraciadamente tengo que decirlo con pena y vergüenza, sacerdotes y hasta obispos, que son bomberos del Espíritu Santo. La palabra dice: no apaguen el Espíritu. Por eso, mire, a que usted vea a un sacerdote o un obispo que pone trabas al Espíritu, siga el magisterio. Siga el magisterio. Porque el magisterio de nuestros últimos papas, todos, desde Juan 23 hasta Benedicto 16, todos están totalmente abiertos a este nuevo Pentecostés de la Iglesia Católica. Todos. Estamos en una hora de bendición para la iglesia, como nunca antes. Como nunca antes. El Papa acaba de estar en Australia. Más de 500,000 de jóvenes. Y les decía a los jóvenes: no tengan miedo de ser los auténticos discípulos de Cristo con el fuego del Espíritu Santo, con la fuerza del Espíritu Santo, a testificar a Cristo. Quinto, no entristezcan al Espíritu. Efesios 4:30. No entristezcan al Espíritu Santo de Dios, con el que fueron sellados para el día de la redención. ¿Cómo entristecemos al Espíritu Santo? Resistiendo su gracia. Hay gente que no sabe que Dios se quiere dar gratuita y generosamente, y le dicen a Dios: no te necesito, yo me puedo valer. Y ese es el pecado más grave que hay contra el Espíritu. Dios quiere darse, pero Dios no lo necesito. Autosuficiencia, orgullo, soberbia. Pero también entristezco al Espíritu Santo cuando violo algún mandamiento de los mandamientos que Dios nos ha dado. Cuando yo no lo cumplo, entristezco al Espíritu Santo. Entonces la palabra está diciendo: no lo entristezcan, porque ustedes fueron marcados, sellados para el día de la redención. Además, nos dice la Escritura, se nos exhorta a llenarnos de Él. Tenemos que llenarnos, no basta. Yo tengo ya 33 años que recibí mi Pentecostés, y todos los días lo renuevo, y hoy lo voy a renovar. Porque hay que llenarse siempre del Espíritu. No basta decir: el 8 de septiembre de 1975, mientras estábamos en un grupo de oración, que yo veía a la gente que se caía y otros cantaban, y cuando me pusieron las manos, ¿saben qué pasó? Nada. Y yo le dije al Señor, una expresión en mi país: me negreaste más de lo que soy. Pero el Señor no negrea a nadie. El Espíritu Santo nunca pasa desapercibido. Yo no entendía, yo lo que pensaba de pronto que iba a sentir una electricidad o un descanso,

uno se hace miles de ideas. Pero ¿saben qué ocurrió? Día después entendí que Dios había hecho conmigo. Puso en mi corazón un fuego por la palabra que no termina hasta el día de hoy. Aleluya. Por eso predico. Aleluya. Santo. ¿Entienden? Dios da a cada uno lo que él sabe que necesita para su obra. Y no está envidiando carisma. Ay, me gustaría cantar como Marilyn. No, ese es el don de ella. Escuche, dígalo. Dios no tiene hijos desgraciados. Hay mucha gente, ay, yo soy una desgracia. Ay, yo soy tal cosa. Usted no es un desgraciado. Dios, repita, tiene hijos agraciados. Cada uno de ustedes tiene una gracia de Dios. Aleluya. Única. Valórelo. No se sienta, hermano, marginado de Dios. Él nos exhorta a llenarnos de Él. Finalmente, el Espíritu nos fortalece. El don que hablábamos hace un rato. Hechos 1:8. Sino que recibirán la fuerza del Espíritu Santo que vendrá sobre ustedes y serán mis testigos en Jerusalén, en toda Judea, en Samaria y hasta los confines de la tierra, que eso incluía en ese entonces, sin que ustedes lo hubieran imaginado, los Estados Unidos, concretamente Los Ángeles, donde estamos aquí. De manera que la palabra de Dios es para hoy. ¿Entienden lo que estoy diciendo? La palabra de Dios no es para ayer. Esa palabra tiene vigencia ahora, aquí. Y el Señor quiere por eso derramar su espíritu para que ustedes salgan de aquí empujados por el Espíritu a ser sus testigos. ¿Cuántos se quieren comprometer? ¿Seguro? Eso tiene precio. Eso tiene precio. Termino. Y de igual manera, Romanos 8:26. De igual manera, el Espíritu viene en ayuda de nuestra flaqueza. ¿Cuántos débiles hay aquí? Yo soy débil. Pues nosotros no sabemos pedir como conviene, mas el Espíritu mismo intercede por nosotros con gemidos inenarrables. Les voy a contar algo interesante. Todos los santos de la iglesia recibieron el Espíritu Santo. Todos, por eso son santos. No hay santidad sin el Espíritu Santo. Hubo una santa llamada Teresa de Ávila, la gran mística española, porque hay varias Teresas. Teresa de Tres Niños Jesús, Teresa de Calcuta, Teresa de los Andes en Chile, muchas y casi todas de las escuelas carmelitas, la mayoría. Teresa de Ávila tuvo 15 años de sequedad espiritual. Escuchen bien, ¿eh? Seca, no sentía a Dios, como también esta Teresa de Calcuta, les hablaba ayer. Pero ella era muy inquieta, leía mucho. Luego conoció, porque esa es la época de oro en la mística española, el siglo XVI. Surgieron muchos santos en esa época. Juan de la Cruz, por ejemplo, compañero. San Juan de Ávila, de ese periodo también. San Pedro de Alcántara. Y San Pedro de Alcántara era un eremita franciscano. Teresa de Ávila lo definía como un hombre hecho de raíz, porque era tan flaco por los ayunos que practicaba y las mortificaciones. Y este hombre fue a dialogar con la santa. Se cuenta que ella tenía necesidad de tener deseos de conocer más de Dios, porque cuando uno está en las cosas de Dios, nunca tú puedes decir ya te conozco suficiente, ya sé suficiente. Eso sería un pecado contra el Espíritu. Por eso no para. Bien decía ayer el padre John Mario que la experiencia de Dios es progresiva. Cuanto más conocemos a Dios, queremos más de Dios. Dios no se agota nunca. El amor de Dios no tiene límite. Nadie puede decir ya te amé suficiente, Dios. No,
Los místicos tampoco llegaron a la plenitud aquí en la tierra del amor de Dios. Y Teresa consulta al santo porque ella leía muchos libros buscando respuesta a su vida interior. Y el santo le dice: mira, deja ya de consultar tantos libros. No es que no sea, que sea malo leer, pero a veces dedicamos mucho tiempo a la teoría y no a la praxis. Y le dice que invocase el Espíritu Santo, que lo llamara. Y efectivamente la santa empieza a hacer una novena al Espíritu y tiene lo que ella llamaría el coloquio, el sello del Espíritu, que la va a llevar a lo que se conoce en la mística como la transverberación. ¿Qué quiere decir eso? Cuando uno está tan enamorado de Dios, Dios viene y eleva al alma a alta altura de contemplación. Y luego, como sello de ese amor, ella dice que vio como un querubín hecho de fuego que con una flecha traspasaba su corazón. Eso se llama el desposorio místico. El alma queda fundida con Dios. Esta experiencia de alta elevación solo es posible por el Espíritu Santo. En la renovación carismática, yo estoy convencido que la escuela a la que Dios nos quiere llevar, si somos dóciles, es a alta experiencia mística. Porque tenemos al propiciador, tenemos al instrumento, tenemos al arquitecto de la santidad, que se llama el Espíritu Santo. Hermano, ustedes no saben lo que el Espíritu Santo es capaz de hacer en un alma que se abre. ¿Ven? Entonces, no debe extrañar los dones. ¿Y saben qué dice la santa al final? Ya no quiero hablar el lenguaje de los hombres, sino el lenguaje de los ángeles. El lenguaje de Dios. Por eso, vuelvo otra vez al texto. Pablo nos está diciendo en la carta a los romanos que el Espíritu mismo intercede por nosotros con gemidos inefables que no se pueden expresar con palabra. Es como cuando un niño está en el regazo de su papá y siente ñaña, ¿se dan cuenta? El lenguaje del amor, el lenguaje de la belleza espiritual que trasciende toda razón, toda comprensión. Queridos hermanos y hermanas, este es el día que el Señor hizo para ti. Jesús era un hombre tan apasionado por el don del Espíritu que un día dijo esta palabra: ¿cuánto deseo que ya venga fuego sobre la tierra? Que encienda. Cuando Jesús habla del deseo del que venga el fuego, obviamente hablaba del Espíritu Santo. Jesús quería ver encendida la creación con el Espíritu Santo. Más aún, dice la palabra de Dios, y lo encontrarán en el capítulo 6 y 7 de Juan. Jesús paseábase por el pórtico del templo el día más solemne, quiere decir que podía ser la Pascua. Se paseaba y dice la palabra que Jesús gritó. Cuando uno grita, ¿por qué grita? ¿Por qué el padre Teófilo grita tanto? Cuando uno grita, yo se lo copié a Jesús, es porque quiere que la gente oiga. El que tenga oído, que oiga. Dice la palabra que Jesús gritó. ¿Qué gritó? Mira lo que gritó: si alguno tiene sed. ¿Usted tiene sed, hermana? ¿O tiene sueño? Si alguno tiene sed, venga a mí y beba. De su interior manarán ríos de agua viva. ¡Aleluya! ¿Cuántos tienen sed? ¿Cuántos tienen sed? ¿Saben? Juan escribió ese pasaje. ¿Y saben cómo termina el pasaje? Dice Juan que Jesús estaba hablando del Espíritu Santo que recibirían los que creyeran en Él. Palabra de Dios. ¿Cuántos tienen sed? Entonces vengan a beber. Vengan a beber del manantial del corazón de Jesús.
ven a beber de la fuente de agua viva, que es gratis, no tienen que pagar. No tienen que pagar, pero hay que desearlo. ¿Saben lo que falta en los católicos? Deseo sincero. Por eso hay que decirle: Señor, dígalo, pero que del corazón, dame de esa agua. Otra vez. Otra vez. Ya viene. Yo quiero ahora invitar, por favor, vamos a darle oportunidad, porque hay gente que en los encuentros se apunta para todo. Vamos a darle oportunidad a los que nunca han tenido la experiencia del Espíritu Santo, que vinieron sin saber realmente qué era esto, los que nunca lo han tenido. Venga para acá, deje los cuadernos y póngase allí, póstrese allí, no tenga miedo. El que no ha recibido todavía un Pentecostés, vamos a orar, vamos a pedir a Dios: Señor, ya yo no quiero solamente escuchar, yo quiero vivenciar tu palabra. Yo creo que tú tienes palabra de vida eterna. Cuando Pedro le dice a los discípulos, Jesús le confía: ¿crees esto? Los discípulos, entre los discípulos también había duda. Cuando Jesús en el capítulo 6 de San Juan habla de que Él es el pan de vida, muchos cristianos, y también hoy, porque también hay que decirlo, dieron marcha atrás como los cangrejos. ¿Y qué dijeron? Estas palabras son muy duras, ¿quién puede creer? Miren, dudaban de Cristo. ¡Discípulos! Dudaban de Cristo. Pero Jesús no lo detiene, porque ahí se medía quiénes eran los auténticos discípulos, quiénes eran y quiénes no. Y le pregunta a Jesús, a los que se quedaban: ¿ustedes también se quieren ir? ¿Se quieren ir? El que quiere irse, que se vaya. Jesús no está presionando. Pero Pedrito, inspirado por el Espíritu Santo, como hoy, dijo estas palabras: Señor, ¿a quién vamos a ir? Tú tienes palabra de vida eterna. Jesús tiene palabra de vida eterna. Y esa palabra hoy es para ti. Hermano, pon la mano en el hombro del hermano que está a tu lado. Vamos a inclinar la cabeza. Vamos a pedir ese don. No tenga miedo, no esté preocupándose si usted va a sentir un rayo que le va a partir, tranquilo. El Espíritu Santo nunca viene de la manera igual. Él viene a cada uno como le parezca. Si usted siente ganas de quebrantarse, pues no reprima. Si usted tiene ganas de alabar, pues no reprima, alabe. Si usted tiene ganas de cantar, cante. Deja el Espíritu actuar en usted. Vamos a pedir esta gracia y que Él renueve nuestro corazón, que toque como le parezca. Dios está aquí y su promesa es real. Vamos a invocarlo. Obra en poder de Dios. Enciéndenos en tu fuego el amor. Oh Espíritu, que vienes de lo alto, llénanos de Dios. Oh Espíritu, óleo santo, úngenos en el amor. Envía, Señor, al Consolador. Envía a tu Paráclito. Envía al dulce huésped de las almas. Envía al arquitecto de la santidad. Envía, Señor, tu agua viva aquí. Ven, Espíritu de Dios. Ven. Ya está tocando corazones. Aleluya. Ya está aquí. No tengan miedo. Solo entrega. Cierra tus ojos y pide con fe. No estés mirando qué está pasando con el vecino. Concéntrate en tu oración. Concéntrate. Pide. Fuego, ven. Sopla, Dios Santo, aleluya. Recibe. No tengan miedo. Recibe el toque, Dios. Recibe. Recibe. Vamos a alabar. Los hermanos que ya tienen la experiencia, la alabanza es importante en este momento. La alabanza. Cuando un pueblo alaba, ocurren maravillas. Alaba, no te reprimas. Alaba, canta, invoca. Recibe la unción.
Recibe la unción, recíbela. Recibe la unción. Sigan alabando, no se reprima. Hay presencia. Hay presencia de Dios. Hay presencia de Dios. Dejen de descansar, tranquilo. Sigan orando. La unción está aquí. La unción está aquí. Si quieres postrarte, póstrate. Si quieres cantar, canta. Si quieres, como tú sientas, hermano, no reprimas. Sigue orando, sigue orando, sigue orando. La unción está pasando. No te detengas, Dios. No te detengas, Dios. Haz tu obra, haz tu obra, haz tu obra. Sopla, Espíritu Santo. Sopla, Dios. Recibe, recibe la gracia, recibe la gracia, recibe la gracia, recibe la unción. Tócame, tócame, tócame, tócame, tócame, tócame, tócame, renuévame, cambia mi corazón, restáurame, lléname. Oh efusión de gloria, ven. Oh efusión de gracia, ven, ven, ven. Hazme una nueva creación. Hazme una nueva creación. Espíritu de Dios, Espíritu de Dios, Espíritu de Dios, Espíritu de Dios, Espíritu de Dios, Espíritu de Dios. Ven, recibe, recibe, recibe. Fuego Dios, deja. Aleluya, aleluya, aleluya. Déjala descansar, déjala descansar. Recibe, recibe el don, recíbelo. Recibe el don, recibe. Sopla, sopla Dios. Recibe el don. Hay una unción que se mueve en este lugar. Una unción santa se mueve aquí. Sigo orando, sigo orando. La unción está aquí. La unción está aquí. La unción está aquí. Sigo orando, sigo orando. Recibe bautismo, recibe. Recibe gracia. Recibe gracia.

0: No tengas miedo, no tengas miedo, no tengas miedo, sigue orando. Recibe, recibe la unción.
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0: No tengas miedo, no tengas miedo.
1: Landantare diría la boca, chamore ay samaria la levía hermosí.
0: La unción está aquí. La unción está aquí. No tengan miedo. Recibe, recibe, recibe, recibe, recibe, recibe, recibe, recibe, recibe, recibe, recibe. Sigue orando y le aba, aba, aba, aba, aba, aba, aba, aba, aba, aba, aba, aba, aba, padre, aba, papito lindo, papito lindo, papito lindo, papito, papi. Papi, sigue alabando. Que no pare la alabanza. Que no pare la alabanza. Que no pare la alabanza. Hay poder en este lugar. Hay poder. Hay poder pentecostal. Poder pentecostal. Poder pentecostal. Poder pentecostal. Poder pentecostal. Alabando. Oh, gloria. Sigue orando. Hay poder pentecostal. Oh, gloria. Oh, gloria. Mi alma te alaba, Rey. Mi alma te alaba. Mi alma se goza. Se goza en tu presencia. Santo, alabanza al Rey, alabanza al Rey. Oh, gloria, gloria, gloria, gloria, gloria. Santo es su nombre.
1: Santo, santo, santo.
0: Si quiere abrazar a tu hermano, ahí orando con ella, orando con él, siente la unción en este momento. Siente el abrazo del amor. Oh, Espíritu de amor, ven. Oh, Espíritu de amor, ven. Oh, Espíritu de gozo. Oh, Espíritu de gozo. Gozo, gozo, gozo, gozo, gozo, gozo, gozo, gozo en el Señor. Gozo en el Señor. Gózate, gózate, gózate, gózate, alma mía. Gózate, alma mía. Gózate en el Señor. En el Señor, gózate. Gózate, alma mía. Gózate, alma mía. Gózate. Gózate. Gózate en el Señor. Gózate. Gózate. Gózate. Gózate. Gózate. Dale gracias. Abraza a tu hermana. Que sienta el amor. A tu hermano. Que sienta. Fuera. Fuera todo espíritu de mal. En el nombre de Jesús. Recibe, recibe, recibe, recibe, recibe, recibe, recibe.

0: Era el padre Teófilo Rodríguez, invitado especial a esta audición de La Palabra, programa que realiza la emisora Virtud y Dios, y a través del cual se comparte las enseñanzas que se ofrecen en los distintos congresos de la Renovación Carismática Católica. El título de la conferencia, Los discípulos en el aposento alto. Espero que esta reflexión haya sido de bendición para ti. Hasta pronto, amigos.
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5: Son las 4 en punto. Viva Jesús, viva el Rey de mi corazón, viva la vida de mi vida. Que Él sea amado y glorificado por todo en todas las cosas. San Juan Eudes.
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2: Los invito a que recemos el Rosario. Los misterios que vamos a considerar hoy son los gloriosos. En el nombre del Padre, del Hijo y del Espíritu Santo. Amén. Podemos hacer un acto de contrición pidiéndole al Señor perdón de nuestras culpas. Señor mío Jesucristo, Dios y hombre verdadero, Creador, Padre y Redentor mío, por ser quien eres y porque te amo sobre todas las cosas, me pesa de todo corazón haberte ofendido. Propongo firmemente nunca más pecar, apartarme de todas las ocasiones de ofenderte, confesarme y cumplir la penitencia que me sea impuesta. Ofrezco, Señor, mi vida, obras y trabajos en satisfacción de todos mis pecados. Y así como te lo suplico, así confío en tu bondad y misericordia infinitas, que los perdonarás por los méritos de tu preciosa sangre, pasión y muerte, y me darás gracia para enmendarme y perseverar en tu santo amor y servicio hasta el fin de mi vida. Amén.
3: Primer misterio glorioso, la resurrección de Jesucristo de entre los muertos. Al atardecer de aquel día, el primero de la semana, se presentó Jesús y les dijo: «La paz con vosotros». Dicho esto, les mostró las manos y el costado. Los discípulos se alegraron de ver al Señor. Juan 20:19-20.
2: María, queremos alegrarnos contigo. Tu Hijo ha vencido la muerte y reina para siempre. Él lo había prometido y lo cumplió, porque es testigo fiel y veraz. Porque Él es el Amén.

0: quien se cumplen todas las promesas de Dios a los hombres. Él está vivo, no es un fantasma, existe para comunicarnos la paz, la presencia de su Espíritu entre nosotros, el perdón de los pecados, para enviarnos a predicar en su nombre y a formar discípulos, para confiar sus corderos y sus ovejas al apóstol que lo ama, para demostrar que será feliz quien crea, aunque no haya visto con los ojos del cuerpo, sino con la fe que ilumina la vida interior. Padre nuestro que estás en el cielo, santificado sea tu nombre. Venga a nosotros tu reino. Hágase tu voluntad en la tierra como en el cielo.
1: Danos hoy nuestro pan de cada día. Perdona nuestras ofensas, como también nosotros perdonamos a los que nos ofenden. No nos dejes caer en la tentación y líbranos del mal. Amén.
0: Dios te salve María, llena eres de gracia. El Señor es contigo. Bendita tú eres entre todas las mujeres y bendito es el fruto de tu vientre, Jesús.
1: Santa María, Madre de Dios, ruega por nosotros pecadores, ahora y en la hora de nuestra muerte. Amén.
0: Dios te salve María, llena eres de gracia, el Señor es contigo. Bendita tú eres entre todas las mujeres, y bendito es el fruto de tu vientre, Jesús.
1: Santa María, Madre de Dios, ruega por nosotros pecadores, ahora y en la hora de nuestra muerte. Amén.
0: Dios te salve María, llena eres de gracia, el Señor es contigo. Bendita tú eres entre todas las mujeres, y bendito es el fruto de tu vientre, Jesús.
1: Santa María, Madre de Dios, ruega por nosotros pecadores, ahora y en la hora de nuestra muerte. Amén.
0: Dios te salve María, llena eres de gracia, el Señor es contigo. Bendita tú eres entre todas las mujeres, y bendito es el fruto de tu vientre, Jesús.
1: Santa María, Madre de Dios, ruega por nosotros pecadores, ahora y en la hora de nuestra muerte. Amén.
0: Dios te salve María, llena eres de gracia, el Señor es contigo. Bendita tú eres entre todas las mujeres, y bendito es el fruto de tu vientre, Jesús.
1: Santa María, Madre de Dios, ruega por nosotros pecadores, ahora y en la hora de nuestra muerte. Amén.
0: Dios te salve María, llena eres de gracia, el Señor es contigo. Bendita tú eres entre todas las mujeres, y bendito es el fruto de tu vientre, Jesús.
1: Santa María, Madre de Dios, ruega por nosotros pecadores, ahora y en la hora de nuestra muerte. Amén.
0: Dios te salve María, llena eres de gracia, el Señor es contigo. Bendita tú eres entre todas las mujeres, y bendito es el fruto de tu vientre, Jesús.
1: Santa María, Madre de Dios, ruega por nosotros pecadores, ahora y en la hora de nuestra muerte. Amén.
0: Dios te salve María, llena eres de gracia, el Señor es contigo. Bendita tú eres entre todas las mujeres, y bendito es el fruto de tu vientre, Jesús.
1: Santa María, Madre de Dios, ruega por nosotros pecadores, ahora y en la hora de nuestra muerte. Amén.
0: Dios te salve María, llena eres de gracia, el Señor es contigo. Bendita tú eres entre todas las mujeres, y bendito es el fruto de tu vientre, Jesús.
1: Santa María, Madre de Dios, ruega por nosotros pecadores, ahora y en la hora de nuestra muerte. Amén.
0: Dios te salve María, llena eres de gracia, el Señor es contigo. Bendita tú eres entre todas las mujeres, y bendito es el fruto de tu vientre, Jesús.
1: Santa María, Madre de Dios, ruega por nosotros pecadores, ahora y en la hora de nuestra muerte. Amén.
0: Gloria al Padre, y al Hijo, y al Espíritu Santo.
1: Como era en el principio, ahora y siempre, y por los siglos de los siglos. Amén.
2: Segundo misterio glorioso, la ascensión de Jesucristo al cielo. Jesús, alzando las manos, los bendijo, y sucedió que mientras los bendecía, se separó de ellos y fue llevado al cielo. Lucas 24:50.
0: María, queremos gozar con la exaltación de tu Hijo al cielo, a la derecha del Padre. Es una fiesta gozosa que nos causa profundo regocijo, una fiesta gloriosa que manifiesta el poder de Dios. Es una fiesta admirable que nos llena de estupor y nos hace prorrumpir en alabanzas. Pensamos en Jesús victorioso, que asciende entre aclamaciones y es reconocido como Cristo y Señor, ante quien toda rodilla se dobla, mientras toda lengua reconoce su señorío universal. Él es nuestra cabeza, a la que nos sentimos unidos y con la que debemos vivir para siempre. A Él lo esperamos cuando venga glorioso sobre las nubes, y mientras llega, queremos trabajar en el mundo, construir la civilización del amor y extender por doquiera las fronteras de su reino.
1: Padre nuestro que estás en el cielo, santificado sea tu nombre. Venga a nosotros tu reino. Hágase tu voluntad en la tierra como en el cielo.
0: Danos hoy nuestro pan de cada día. Perdona nuestras ofensas, como también nosotros perdonamos a los que nos ofenden. No nos dejes caer en tentación y líbranos del mal. Amén.
1: Dios te salve María, llena eres de gracia, el Señor es contigo, bendita tú eres entre todas las mujeres, y bendito es el fruto de tu vientre, Jesús.
0: Santa María, Madre de Dios, ruega por nosotros, pecadores, ahora y en la hora de nuestra muerte. Amén.
1: Dios te salve María, llena eres de gracia, el Señor es contigo, bendita tú eres entre todas las mujeres, y bendito es el fruto de tu vientre, Jesús.
0: Santa María, Madre de Dios, ruega por nosotros, pecadores, ahora y en la hora de nuestra muerte. Amén.
1: Dios te salve María, llena eres de gracia, el Señor es contigo, bendita tú eres entre todas las mujeres, y bendito es el fruto de tu vientre, Jesús.
0: Santa María, Madre de Dios, ruega por nosotros, pecadores, ahora y en la hora de nuestra muerte. Amén.
1: Dios te salve María, llena eres de gracia, el Señor es contigo, bendita tú eres entre todas las mujeres, y bendito es el fruto de tu vientre, Jesús.
0: Santa María, Madre de Dios, ruega por nosotros, pecadores, ahora y en la hora de nuestra muerte. Amén.
1: Dios te salve María, llena eres de gracia, el Señor es contigo, bendita tú eres entre todas las mujeres, y bendito es el fruto de tu vientre, Jesús.
0: Santa María, Madre de Dios, ruega por nosotros, pecadores, ahora y en la hora de nuestra muerte. Amén.
1: Dios te salve María, llena eres de gracia, el Señor es contigo, bendita tú eres entre todas las mujeres, y bendito es el fruto de tu vientre, Jesús.
0: Santa María, Madre de Dios, ruega por nosotros, pecadores, ahora y en la hora de nuestra muerte. Amén.
1: Dios te salve María, llena eres de gracia, el Señor es contigo, bendita tú eres entre todas las mujeres, y bendito es el fruto de tu vientre, Jesús.
0: Santa María, Madre de Dios, ruega por nosotros, pecadores, ahora y en la hora de nuestra muerte. Amén.
1: Dios te salve María, llena eres de gracia, el Señor es contigo, bendita tú eres entre todas las mujeres, y bendito es el fruto de tu vientre, Jesús.
0: Santa María, Madre de Dios, ruega por nosotros, pecadores, ahora y en la hora de nuestra muerte. Amén.
1: Dios te salve María, llena eres de gracia, el Señor es contigo, bendita tú eres entre todas las mujeres, y bendito es el fruto de tu vientre, Jesús.
0: Santa María, Madre de Dios, ruega por nosotros, pecadores, ahora y en la hora de nuestra muerte. Amén.
1: Dios te salve María, llena eres de gracia, el Señor es contigo, bendita tú eres entre todas las mujeres, y bendito es el fruto de tu vientre, Jesús.
0: Santa María, Madre de Dios, ruega por nosotros, pecadores, ahora y en la hora de nuestra muerte. Amén.
1: Gloria al Padre, y al Hijo, y al Espíritu Santo.
0: Como era en el principio, ahora y siempre, por los siglos de los siglos. Amén.
2: Tercer misterio glorioso, la venida del Espíritu Santo sobre los apóstoles en Pentecostés. Vino del cielo un ruido como el de una ráfaga de viento impetuoso, que llenó la casa donde se encontraban, y quedaron todos llenos del Espíritu Santo. Hechos 2:4.
0: María, tú estabas con los 120 discípulos, núcleo de la iglesia primera, e implorabas la presencia del Espíritu Santo. Tú eras conocedora, experimentada de cómo actúa ese Espíritu de Dios. Él te había hecho la madre de Jesús. Él había guiado tu alabanza en casa de Isabel. Él había hecho profetizar al anciano que te recibió en el templo cuando fuiste a presentar a Jesús. Él te recordaba lo que decía Jesús y te ayudaba a conservarlo en tu corazón. Él es el vino que necesita tu pueblo y que Él mismo da cuando tú intercedes. Ahora, María, queremos suplicarte, consigas para nosotros y para la iglesia un Pentecostés permanente. Que el Espíritu venga y nos bautice, nos cubra con su sombra, nos llene de poder, nos unja con su óleo bendito, se derrame en nosotros como si fuera un diluvio que nos posibilite comportarnos como hijos del Padre y anunciar la resurrección del Señor y convertirnos en servidores de la iglesia. Padre nuestro que estás en el cielo, santificado sea tu nombre. Venga a nosotros tu reino. Hágase tu voluntad en la tierra como en el cielo.
1: Danos hoy nuestro pan de cada día. Perdona nuestras ofensas, como también nosotros perdonamos a los que nos ofenden. No nos dejes caer en la tentación y líbranos del mal. Amén.
0: Dios te salve María, llena eres de gracia. El Señor es contigo. Bendita tú eres entre todas las mujeres, y bendito es el fruto de tu vientre, Jesús.
1: Santa María, Madre de Dios, ruega por nosotros pecadores, ahora y en la hora de nuestra muerte. Amén.
0: Dios te salve María, llena eres de gracia. El Señor es contigo. Bendita tú eres entre todas las mujeres, y bendito es el fruto de tu vientre, Jesús.
1: Santa María, Madre de Dios, ruega por nosotros pecadores, ahora y en la hora de nuestra muerte. Amén.
0: Dios te salve María, llena eres de gracia, el Señor es contigo. Bendita tú eres entre todas las mujeres, y bendito es el fruto de tu vientre, Jesús.
1: Santa María, Madre de Dios, ruega por nosotros pecadores, ahora y en la hora de nuestra muerte. Amén.
0: Dios te salve María, llena eres de gracia, el Señor es contigo. Bendita tú eres entre todas las mujeres, y bendito es el fruto de tu vientre, Jesús.
1: Santa María, Madre de Dios, ruega por nosotros pecadores, ahora y en la hora de nuestra muerte. Amén.
0: Dios te salve María, llena eres de gracia, el Señor es contigo. Bendita tú eres entre todas las mujeres, y bendito es el fruto de tu vientre, Jesús.
1: Santa María, Madre de Dios, ruega por nosotros pecadores, ahora y en la hora de nuestra muerte. Amén.
0: Dios te salve María, llena eres de gracia, el Señor es contigo. Bendita tú eres entre todas las mujeres, y bendito es el fruto de tu vientre, Jesús.
1: Santa María, Madre de Dios, ruega por nosotros pecadores, ahora y en la hora de nuestra muerte. Amén.
0: Dios te salve María, llena eres de gracia, el Señor es contigo. Bendita tú eres entre todas las mujeres, y bendito es el fruto de tu vientre, Jesús.
1: Santa María, Madre de Dios, ruega por nosotros pecadores, ahora y en la hora de nuestra muerte. Amén.
0: Dios te salve María, llena eres de gracia, el Señor es contigo. Bendita tú eres entre todas las mujeres, y bendito es el fruto de tu vientre, Jesús.
1: Santa María, Madre de Dios, ruega por nosotros pecadores, ahora y en la hora de nuestra muerte. Amén.
0: Dios te salve María, llena eres de gracia, el Señor es contigo. Bendita tú eres entre todas las mujeres, y bendito es el fruto de tu vientre, Jesús.
1: Santa María, Madre de Dios, ruega por nosotros pecadores, ahora y en la hora de nuestra muerte. Amén.
0: Dios te salve María, llena eres de gracia, el Señor es contigo. Bendita tú eres entre todas las mujeres, y bendito es el fruto de tu vientre, Jesús.
1: Santa María, Madre de Dios, ruega por nosotros pecadores, ahora y en la hora de nuestra muerte. Amén.
0: Gloria al Padre, y al Hijo, y al Espíritu Santo.
1: Como era en el principio, ahora y siempre, y por los siglos de los siglos. Amén.
2: Cuarto misterio glorioso, la asunción de la Virgen María al cielo. Es necesario que este ser corruptible se revista de incorruptibilidad y que este ser mortal se revista de inmortalidad. Primera de Corintios 15:53.
0: En este momento, Virgen María, queremos alegrarnos contigo porque esta es tu Pascua. Nosotros creemos que tú estás para siempre con tu Hijo en la gloria. No sabemos si moriste o si fuiste llevada al cielo sin morir, pero sí creemos que Jesús te honró como un hijo puede honrar a la mujer que le dio la existencia en el mundo. Tu Pascua, Virgen María, es un eco de la que vivió Jesús. Es un don del Espíritu, que es Señor y Dador de vida. Esa Pascua tuya es un nuevo signo, si necesitáramos todavía uno más, de nuestro tránsito definitivo hacia la gloria. Un día estaremos contigo en la gloria. Será un momento de alegría inmensa contemplar tu rostro y aclamarte bienaventurada por siempre.
1: Padre nuestro que estás en el cielo, santificado sea tu nombre. Venga a nosotros tu reino. Hágase tu voluntad en la tierra como en el cielo.
0: Danos hoy nuestro pan de cada día. Perdona nuestras ofensas, como también nosotros perdonamos a los que nos ofenden. No nos dejes caer en tentación y líbranos del mal. Amén.
1: Dios te salve María, llena eres de gracia, el Señor es contigo. Bendita tú eres entre todas las mujeres y bendito es el fruto de tu vientre, Jesús.
0: Santa María, Madre de Dios, ruega por nosotros, pecadores, ahora y en la hora de nuestra muerte. Amén.
1: Dios te salve María, llena eres de gracia, el Señor es contigo. Bendita tú eres entre todas las mujeres, y bendito es el fruto de tu vientre, Jesús.
0: Santa María, Madre de Dios, ruega por nosotros, pecadores, ahora y en la hora de nuestra muerte. Amén.
1: Dios te salve María, llena eres de gracia, el Señor es contigo. Bendita tú eres entre todas las mujeres, y bendito es el fruto de tu vientre, Jesús.
0: Santa María, Madre de Dios, ruega por nosotros, pecadores, ahora y en la hora de nuestra muerte. Amén.
1: Dios te salve María, llena eres de gracia, el Señor es contigo. Bendita tú eres entre todas las mujeres, y bendito es el fruto de tu vientre, Jesús.
0: Santa María, Madre de Dios, ruega por nosotros, pecadores, ahora y en la hora de nuestra muerte. Amén.
1: Dios te salve María, llena eres de gracia, el Señor es contigo. Bendita tú eres entre todas las mujeres, y bendito es el fruto de tu vientre, Jesús.
0: Santa María, Madre de Dios, ruega por nosotros, pecadores, ahora y en la hora de nuestra muerte. Amén.
1: Dios te salve María, llena eres de gracia, el Señor es contigo. Bendita tú eres entre todas las mujeres, y bendito es el fruto de tu vientre, Jesús.
0: Santa María, Madre de Dios, ruega por nosotros, pecadores, ahora y en la hora de nuestra muerte. Amén.
1: Dios te salve María, llena eres de gracia, el Señor es contigo. Bendita tú eres entre todas las mujeres, y bendito es el fruto de tu vientre, Jesús.
0: Santa María, Madre de Dios, ruega por nosotros, pecadores, ahora y en la hora de nuestra muerte. Amén.
1: Dios te salve María, llena eres de gracia, el Señor es contigo. Bendita tú eres entre todas las mujeres, y bendito es el fruto de tu vientre, Jesús.
0: Santa María, Madre de Dios, ruega por nosotros, pecadores, ahora y en la hora de nuestra muerte. Amén.
1: Dios te salve María, llena eres de gracia, el Señor es contigo. Bendita tú eres entre todas las mujeres, y bendito es el fruto de tu vientre, Jesús.
0: Santa María, Madre de Dios, ruega por nosotros, pecadores, ahora y en la hora de nuestra muerte. Amén.
1: Dios te salve María, llena eres de gracia, el Señor es contigo. Bendita tú eres entre todas las mujeres, y bendito es el fruto de tu vientre, Jesús.
0: Santa María, Madre de Dios, ruega por nosotros, pecadores, ahora y en la hora de nuestra muerte. Amén.
1: Gloria al Padre, y al Hijo, y al Espíritu Santo.
0: Como era en el principio, ahora y siempre, por los siglos de los siglos. Amén.
2: Quinto misterio glorioso, la coronación de María como reina y señora de todo lo creado. Una gran señal apareció en el cielo, una mujer vestida de sol, con la luna bajo sus pies y una corona de 12 estrellas sobre su cabeza. Apocalipsis 12:1.
0: Virgen María, te celebramos como la mujer coronada de estrellas y vestida de sol. como la triunfadora de la serpiente, como la imagen de la iglesia, en quien se cumplen en plenitud las promesas hechas por Dios. María, te contemplamos bendecida por Dios. Tú, la auxiliadora, el perpetuo socorro, la misericordiosa, la reina, la señora, la virgen. Todos los títulos que te damos son pálidos cuando quieren expresar tu gracia y tu poder. Recíbelos como humildes alabanzas en tu honor. Pero sobre todo, recibe el título de la ternura, del cariño filial y del amor. El título que te lleva nuestros besos y nuestras lágrimas. Tú eres nuestra madre y tu corazón es el mar del amor hermoso en que un día esperamos naufragar. Padre nuestro que estás en el cielo, santificado sea tu nombre. Venga a nosotros tu reino. Hágase tu voluntad en la tierra como en el cielo.
1: Danos hoy nuestro pan de cada día. Perdona nuestras ofensas, como también nosotros perdonamos a los que nos ofenden. No nos dejes caer en la tentación y líbranos del mal. Amén.
0: Dios te salve María, llena eres de gracia. El Señor es contigo. Bendita tú eres entre todas las mujeres y bendito es el fruto de tu vientre, Jesús.
1: Santa María, Madre de Dios, ruega por nosotros pecadores, ahora y en la hora de nuestra muerte. Amén.
0: Dios te salve María, llena eres de gracia, el Señor es contigo. Bendita tú eres entre todas las mujeres, y bendito es el fruto de tu vientre, Jesús.
1: Santa María, Madre de Dios, ruega por nosotros pecadores, ahora y en la hora de nuestra muerte. Amén.
0: Dios te salve María, llena eres de gracia, el Señor es contigo. Bendita tú eres entre todas las mujeres, y bendito es el fruto de tu vientre, Jesús.
1: Santa María, Madre de Dios, ruega por nosotros pecadores, ahora y en la hora de nuestra muerte. Amén.
0: Dios te salve María, llena eres de gracia, el Señor es contigo. Bendita tú eres entre todas las mujeres, y bendito es el fruto de tu vientre, Jesús.
1: Santa María, Madre de Dios, ruega por nosotros pecadores, ahora y en la hora de nuestra muerte. Amén.
0: Dios te salve María, llena eres de gracia, el Señor es contigo. Bendita tú eres entre todas las mujeres, y bendito es el fruto de tu vientre, Jesús.
1: Santa María, Madre de Dios, ruega por nosotros pecadores, ahora y en la hora de nuestra muerte. Amén.
0: Dios te salve María, llena eres de gracia, el Señor es contigo. Bendita tú eres entre todas las mujeres, y bendito es el fruto de tu vientre, Jesús.
1: Santa María, Madre de Dios, ruega por nosotros pecadores, ahora y en la hora de nuestra muerte. Amén.
0: Dios te salve María, llena eres de gracia, el Señor es contigo. Bendita tú eres entre todas las mujeres, y bendito es el fruto de tu vientre, Jesús.
1: Santa María, Madre de Dios, ruega por nosotros pecadores, ahora y en la hora de nuestra muerte. Amén.
0: Dios te salve María, llena eres de gracia, el Señor es contigo. Bendita tú eres entre todas las mujeres, y bendito es el fruto de tu vientre, Jesús.
1: Santa María, Madre de Dios, ruega por nosotros pecadores, ahora y en la hora de nuestra muerte. Amén.
0: Dios te salve María, llena eres de gracia, el Señor es contigo. Bendita tú eres entre todas las mujeres, y bendito es el fruto de tu vientre, Jesús.
1: Santa María, Madre de Dios, ruega por nosotros pecadores, ahora y en la hora de nuestra muerte. Amén.
0: Dios te salve María, llena eres de gracia, el Señor es contigo. Bendita tú eres entre todas las mujeres, y bendito es el fruto de tu vientre, Jesús.
1: Santa María, Madre de Dios, ruega por nosotros pecadores, ahora y en la hora de nuestra muerte. Amén.
0: Gloria al Padre, y al Hijo, y al Espíritu Santo.
1: Como era en el principio, ahora y siempre, y por los siglos de los siglos. Amén.
0: Señor,
1: ten piedad de nosotros.
0: Cristo,
1: ten piedad de nosotros.
0: Señor,
1: ten piedad de nosotros.
0: Cristo,
1: óyenos.
0: Cristo,
1: escúchanos.
0: Dios Padre Celestial,
1: ten piedad de nosotros.
0: Dios Hijo Redentor del mundo,
1: ten piedad de nosotros.
0: Dios Espíritu Santo,
1: ten piedad de nosotros.
0: Santa Trinidad, un solo Dios,
1: ten piedad de nosotros.
0: Santa María,
1: ruega por nosotros.
0: Santa Madre de Dios,
1: ruega por nosotros.
0: Santa Virgen de las Vírgenes,
1: ruega por nosotros.
0: Madre de Cristo,
1: ruega por nosotros.
0: Madre de la Iglesia,
1: ruega por nosotros.
0: Madre de la Divina Gracia,
1: ruega por nosotros.
0: Madre Purísima,
1: ruega por nosotros.
0: Madre Castísima,
1: ruega por nosotros.
0: Madre y Virgen,
1: ruega por nosotros.
0: Madre sin mancha,
1: ruega por nosotros.
0: Madre Inmaculada,
1: ruega por nosotros.
0: Madre Amable,
1: ruega por nosotros.
0: Madre Admirable,
1: ruega por nosotros.
0: Madre del Buen Consejo,
1: ruega por nosotros.
0: Madre del Creador,
1: ruega por nosotros.
0: Madre del Salvador,
1: ruega por nosotros.
0: Virgen Prudentísima,
1: ruega por nosotros.
0: Virgen Venerada,
1: ruega por nosotros.
0: Virgen Laudable,
1: ruega por nosotros.
0: Virgen Poderosa,
1: ruega por nosotros.
0: Virgen Clemente,
1: ruega por nosotros.
0: Virgen Fiel,
1: ruega por nosotros.
0: Espejo de Justicia,
1: ruega por nosotros.
0: Sede de Sabiduría,
1: ruega por nosotros.
0: Causa de nuestra alegría,
1: ruega por nosotros.
0: Vaso Espiritual,
1: ruega por nosotros.
0: Vaso Honorable,
1: ruega por nosotros.
0: Vaso Insigne de Devoción,
1: ruega por nosotros.
0: Rosa Mística,
1: ruega por nosotros.
0: Torre de David,
1: ruega por nosotros.
0: Torre de Marfil,
1: ruega por nosotros.
0: Casa de Oro,
1: ruega por nosotros.
0: Arca de la Alianza,
1: ruega por nosotros.
0: Puerta del Cielo,
1: ruega por nosotros.
0: Estrella de la Mañana,
1: ruega por nosotros.
0: Salud de los Enfermos,
1: ruega por nosotros.
0: Refugio de los Pecadores,
1: ruega por nosotros.
0: Consuelo de los Afligidos,
1: ruega por nosotros.
0: Auxilio de los Cristianos,
1: ruega por nosotros.
0: Reina de los Ángeles,
1: ruega por nosotros.
0: Reina de los Patriarcas,
1: ruega por nosotros.
0: Reina de los Profetas,
1: ruega por nosotros.
0: Reina de los Apóstoles,
1: ruega por nosotros.
0: Reina de los Mártires,
1: ruega por nosotros.
0: Reina de los Confesores,
1: ruega por nosotros.
0: Reina de las Vírgenes,
1: ruega por nosotros.
0: Reina de todos los santos,
1: ruega por nosotros.
0: Reina concebida sin pecado original,
1: ruega por nosotros.
0: Reina llevada al cielo,
1: ruega por nosotros.
0: Reina del Santísimo Rosario,
1: ruega por nosotros.
0: Reina de la Paz,
1: ruega por nosotros.
0: Cordero de Dios, que quitas el pecado del mundo,
1: perdónanos, Señor.
0: Cordero de Dios, que quitas el pecado del mundo,
1: escúchanos, Señor.
0: Cordero de Dios, que quitas el pecado del mundo,
1: ten piedad de nosotros.
0: En el nombre del Padre, y del Hijo, y del Espíritu Santo. Amén.
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5: Son las 5. 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

0: Grandeza en el cielo, San Juan Eudes. Son las 5:30.
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2: Vamos a leer en este domingo de Pentecostés el Evangelio según San Juan en el capítulo 20, versículos 19 al 23. Al anochecer de aquel día, el primero de la semana, estaban los discípulos en una casa con las puertas cerradas por miedo a los judíos. Y en esto entró Jesús, se puso en medio y les dijo: «Paz a ustedes». Y diciendo esto, les enseñó las manos y el costado. Y los discípulos se llenaron de alegría al ver al Señor. Jesús repitió: «Paz a ustedes. Como el Padre me ha enviado, así también los envío yo». Y dicho esto, sopló sobre ellos y les dijo: «Reciban el Espíritu Santo. A quienes les perdonen los pecados, les quedan perdonados. A quienes se los retengan, les quedan retenidos». Palabra del Señor. Gloria a ti, Señor Jesús. Celebramos en este domingo Pentecostés. Celebramos la venida del Espíritu Santo. El Espíritu Santo, misterioso corazón del mundo. Viento en los abismos, fuego en la zarza, amor en todo amor. El Espíritu, éxtasis de Dios, efusión ardiente en nosotros, en el mundo, efusión de su vida de amor. Y esta celebración es importante porque es fundante. Sin el Espíritu Santo, el cristianismo no sería más que una árida doctrina. La iglesia se reduciría a una organización o un libro de normas. La moral sería un peso invivible y a veces incomprensible. Y la persona de Jesús no sería más que un personaje del pasado. Y para narrarnos este acontecer maravilloso del Espíritu Santo, la liturgia de la palabra hoy explora otros caminos. Intenta darnos otros colores, acumula imágenes para contarnos la única cosa inefable: el Espíritu Santo, aliento de Dios dentro de cada cosa, dentro de cada ser viviente, dentro de cada hijo de Dios. Nos cuenta hoy la palabra con desde tres perspectivas la humildad del Espíritu Santo, tan humilde que ni siquiera tiene un nombre propio, porque Dios entero es Espíritu y todo cuanto hay en Dios es santo. No podemos

captarlo si no es con imágenes, con símbolos, que no atrapan su libertad, que no lo reducen a conceptos. El espíritu nunca se deja controlar ni gobernar. Él es ligero como el viento. Él forma palabras, pero tampoco se queda en ellas. Solo descansa cuando las hace carne y está siempre buscando una morada. La escritura nos lo narra con imágenes incluso paradójicas. Viene agitando como un huracán, pero también sereno como la paz. En la primera lectura que leemos hoy de los Hechos de los Apóstoles, en el capítulo 2, el Espíritu Santo viene como energía, coraje, misión, viento que abre las puertas, como palabra de fuego que se anuncia proféticamente al mundo y transforma los corazones. El Espíritu Santo viene, como nos lo cuenta en la segunda lectura, el mismo Pablo, que nos deja ver su experiencia personal y la de las comunidades por él fundadas, particularmente la de Corinto. Lo narra como belleza, como talento, como carisma distinto para cada creyente, todos capaces de decir que Cristo Jesús es Señor. El Espíritu Santo viene en el Salmo responsorial, eternamente, desde el origen y para siempre, desde los surcos de la existencia. El Espíritu genera vida allí donde parecía imposible, cuando te sentías acabado y el tronco de la existencia no parecía enderezarse ni dejar nada germinar, cuando la historia en torno parecía un vientre envejecido y estéril. Pero volviendo sobre los Hechos de los Apóstoles, nos encontramos aquí tal vez la imagen más representativa del acontecimiento de Pentecostés, 50 días después de la Pascua. La casa quedó llena de viento y se aparecieron lenguas como de fuego que se repartieron y se posaron sobre cada uno de ellos. Y cada lengua de fuego enciende un corazón, desposa una libertad, consagra una diversidad. El Espíritu Santo le da a cada persona una genialidad propia, una santidad que es única. Tú no debes convertirte en lo opuesto de lo que eres para encontrar al Señor, para ser santo. En Jesús, Dios ha unido a la humanidad en un pueblo de hermanos, y en el Espíritu hace de mi unicidad y diversidad una gran riqueza para el servicio de todos. Y es así como nace la Iglesia en Pentecostés. La Iglesia como cuerpo de Cristo, que es comunión. La Iglesia como un Pentecostés continuo en medio del mundo, abriendo caminos con este viento, con este fuego, para transformarlo todo, para renovarlo todo, para vivificarlo todo. Sí, la presencia de la Iglesia en medio del mundo es la de hacer presente un Pentecostés continuo, una continua invención, apertura de caminos, poesía creadora, búsqueda de vida. Como en dos tiempos de un mismo movimiento, en Cristo somos uno, en el soplo del Espíritu somos únicos.
Y el libro de los Hechos narra que los apóstoles aquella mañana parecía como si estuvieran borrachos, ebrios, excesivos, alterados. Basta estar así para hablar de Cristo, un poco fuera de sí, un poco inconsciente a veces. De otra manera, no arde el corazón de nadie. Embriagados sí, pero de esperanza, de confianza, de generosidad, de alegría.

¿Cómo es posible que escuchemos hablar a cada uno en nuestra lengua madre? Se preguntaban aquellos que vinieron corriendo hasta el cenáculo cuando aquel fenómeno del viento huracanado y del fuego. Y esto ocurre todavía, dentro y fuera de la iglesia, porque el Espíritu se dirige a cada uno, directamente al corazón de cada persona. Consolida a Cristo en cada uno, Cristo que es la plenitud de lo humano. Y la gente, después de escuchar la predicación de Pedro, pregunta: ¿y a nosotros qué nos toca hacer? Pues eso, acoger ese aliento extraordinario de Dios que nos lleva hasta el corazón de Cristo, hasta sus palabras, y nos renueva. Recibirlo porque mi pequeño yo está llamado a dilatarse en el infinito yo divino. Y esto lo entendemos mejor a la luz del Evangelio. Un Evangelio ciertamente precioso. Lo habíamos leído el mismo domingo de Pascua. Y hoy lo volvemos a leer porque nos muestra la gran unidad del tiempo pascual. Pentecostés empezó desde el mismo domingo de la resurrección. Y hoy tenemos la plenitud de la Pascua. Pentecostés no está separado de la fiesta de Pascua, no es la fiesta del Espíritu Santo, es la fiesta del acontecer del resucitado que viene ahora plenamente en el don del Espíritu. Mientras estaban cerradas las puertas de aquel lugar por miedo de los judíos, dice el narrador de Juan, en el capítulo 20, versículo 19. Estaban encerrados. Es lo que siempre ocurre cuando tú actúas movido por tus miedos. La vida se cierra y se encierra. El miedo es la parálisis de la vida. Y los discípulos tienen miedo incluso de sí mismos, de cómo han negado al Maestro. Y aún así, Jesús viene y se coloca en medio de los suyos. Es una comunidad de puertas y ventanas trancadas, cerradas, donde falta el aire, donde se respira dolor. Una comunidad que se está enfermando en el encerramiento. Y aún así, Jesús viene. El Papa Francisco repite una y otra vez que una iglesia encerrada, replegada sobre sí misma, que no se abre, es una iglesia enferma. Y es en esta situación en la que Jesús viene. Viene en medio de los suyos, toma contacto con sus miedos, con sus límites. Y Jesús sabe gestionar nuestra imperfección. ¿Y cómo lo hace? Les muestra las manos y el costado. Y los discípulos se alegraron al ver al Señor. Y entonces Jesús les dice de nuevo: paz a ustedes, como el Padre me ha enviado, así también los envío yo. El abandonado regresa y escoge precisamente aquellos que lo habían dejado de lado. Jesús escoge a esta comunidad frágil, pecadora, que le había faltado. Y Jesús, llenándola del Espíritu, los envía a la misión. Los envía para hacer procesos de vida. No los acusa. Jesús lo que hace es gestionar la fragilidad de los suyos con un método que es muy humano, el del primer paso, el de dar el primer paso. El cardenal Carlo María Martini, arzobispo de Milán por 21 años, decía
le decía a sus sacerdotes. En cualquier situación, incluso aquella que parezca perdida, díganle a la gente que dé un paso. Un primer paso siempre es posible, pequeñito. Queremos cambiarlo todo de una vez. No, un primer paso. Un primer paso, eso sí, en la dirección correcta. Nadie nos va a juzgar si nosotros damos un pasito. Si nosotros tenemos la mirada en un ideal. Si caminamos en la dirección correcta, sin rendirnos. A pesar de nuestras caídas y de nuestro continuo recomenzar, con los ojos fijos en la estrella polar.

0: Uno piensa que los perfectos son aquellos que tienen las mejores ideas, las mejores iniciativas, los mejores compromisos. Los perfectos en la vida en el espíritu son aquellos que se ponen en camino. Los perfectos, muchas veces, los que para el mundo son perfectos, se vuelven inmóviles, rígidos. En cambio, la nueva perfección del Señor es caminar, moverse en el viento y en el fuego del Espíritu. Y en el momento en que Jesús los pone en movimiento, los invita a dar los primeros pasos, como el Padre me envió, yo los envío, Jesús sopla su aliento sobre ellos y les dice: reciban el Espíritu Santo. En los apóstoles respira ahora la misma respiración de Jesús resucitado. Ese principio vital y luminoso que lo hacía diferente, esa intensidad que hacía única su manera de amar, que lo impulsaba a ser de los pobres los príncipes de su reino, que hacía fuerte su rostro para tomar la decisión de ir hasta el fin, fuerte como un héroe y tierno como un enamorado. Lo que ocurrió en Jerusalén ocurre siempre en cada uno de nosotros. Somos sumergidos de manera perenne en Dios, así como el aire que respiramos. Y en este soplo del Espíritu viene el contenido de la misión. A quienes les perdonen los pecados, les serán perdonados, y a quienes no se los perdonen, no les quedarán perdonados. El perdón de los pecados es el compromiso de cambiar la vida, y es lo que recibe, la capacidad que recibe todo aquel que tiene la llenura del Espíritu Santo, hombres y mujeres, grandes y pequeños. Perdonar quiere decir: planta en torno a ti un oasis de reconciliación, pequeños oasis de paz en todos los desiertos de la violencia. Y en torno a ti se abrirán caminos de aproximación, se abrirán las puertas, se renovará lo que estaba congelado, vendrá un calor, un ardor nuevo, recuperarás la confianza. Como decía un amigo, multipliquemos pequeños oasis y conquistaremos el desierto. Perdonar es recomponer vidas. Recomponer es descrear el mal, desmontar el mal para recrear, recomponer la vida. Por eso Jesús acompaña este envío a la misión con el mandato de perdonar pecados con el soplo creador, el único que puede realmente rehacer las vidas, reconstruir historias que parecían perdidas. Y entonces que venga el Espíritu Santo, que nos devuelva la inocencia, que nos retorne la confianza en la vida y que se lleve con su fuego purificador las cenizas de los miedos. Que el Espíritu Santo consolide en cada corazón la certeza más humana que tenemos y que todo lo recompone en unidad. La aspiración a la paz, a la alegría, a la vida, al amor. Él todo lo renueva. Y en este Pentecostés anhelamos, pedimos y tenemos la certeza de que así va a ser. El mundo, este mundo enfermo, este mundo frágil, este mundo inquieto, este mundo miedoso, este mundo apaleado, será renovado en la fuerza del Espíritu Santo. Viene un nuevo Pentecostés para la Iglesia y el mundo. Vamos a salir diferentes, como salieron diferentes del cenáculo los apóstoles. es lo que el Espíritu Santo obra en este Pentecostés. Nos lo propone con su humildad de siempre, pero con su decisión inatajable. Y va a ser más fuerte que nuestros cansancios. Viento que indica las estradas, los caminos, que hincha las velas, que dispersa las cenizas de la muerte y difunde por doquiera el polen de primavera, un germen nuevo de vida que va a ser más hermoso el mundo. Les deseo a todos una hermosa celebración de Pentecostés. Que el Señor los bendiga en el nombre del Padre, del Hijo y del Espíritu Santo. Amén.
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0: 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Son las 6.
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2: Hola amigos, soy el padre John Mario Montoya, sacerdote eudista, director de las emisoras Minuto de Dios de Barranquilla y Cartagena. Que Dios les bendiga a todos ustedes, que Dios les dé mucha paz, mucha tranquilidad. Y estamos compartiendo este momento tan bonito de celebrar nuestra fiesta de Pentecostés, que no es nuestra. Digo nuestra porque es de todos nosotros los creyentes, porque es de todos nosotros los que amamos al Señor Jesús, los que creemos en su presencia. Un cordial saludo, pues, bendiciones. Qué alegría estar compartiendo con ustedes la palabra del Señor, compartiendo este mensaje del Señor. Para esta reflexión, mis hermanos, vamos a comenzar a hacerla en el nombre del Padre, y del Hijo, y del Espíritu Santo. Amén. Padre Santo, yo te doy gracias porque has entrado a nuestras vidas, has llegado a nuestros corazones y has transformado nuestras vidas, haciendo maravillas y tocando nuestros corazones. Padre Santo, yo me entrego a ti, me entrego a tu conducción, me entrego a tu dirección, y quiero pedirte que tu Espíritu, que envías de parte de Jesús y con Jesús, haga la vida más bonita, más fresca, haga la vida más llevadera en medio de las penas diarias y de las dificultades diarias. Amigos, cuando me han pedido que haga pues una reflexión para este día de Pentecostés, que lo hemos vivido con tanto gozo, lo estamos viviendo con tanto gozo, para este momento de oración, quería hacerles caer en cuenta como de tres ideas. La presencia, lo que el Espíritu produce, lo que la presencia del Espíritu produce en la primera comunidad, que me parece importante resaltarlo, y voy a llamar la atención sobre ciertos hechos físicos exteriores. En segundo lugar, la conducción que hace el Espíritu de la comunidad y cómo la comunidad fue percibiendo que el Espíritu los guiaba, que el Espíritu los movía, que el Espíritu era quien los animaba. Y por último, a partir de estos dos elementos, quisiera leer un texto del Episcopado Latinoamericano que siempre me impacta, que siempre me toca, que siempre me crea por dentro como ilusión, esperanza, y también me cuestiona y me pone en crisis. Vamos a comenzar con lo que les decía el primer punto, lo que vivieron los discípulos. Quiero hacerles caer en cuenta, en el libro de los Hechos de los Apóstoles, capítulo 2, versículo 1 y siguientes, que lo hemos leído mucho, muchísimo, pero yo quiero hacerles caer en cuenta otra vez de algunos punticos que me parece interesante. Cuando llegó la fiesta de Pentecostés, todos los creyentes se encontraban reunidos en un mismo lugar. De repente, un gran ruido que venía del cielo, como de un viento fuerte, resonó en toda la casa donde ellos estaban. Y se les aparecieron lenguas como de fuego repartidas sobre cada uno de ellos, y todos quedaron llenos del Espíritu Santo. Lo que yo quiero a ustedes insistirles, hacerles volver otra vez a tener en cuenta es esto: un gran ruido. Luego dice un viento fuerte. Y por último, que resonó en toda la casa donde ellos estaban. Un gran ruido. Un viento fuerte que se hizo oír en toda la casa. En algunas Biblias dice ráfaga de viento. Ráfaga de viento. Es más, al final dice que en aquellos días la gente que estaba allí, al oír el ruido, se reunieron. O sea, lo que los reunió fue el ruido. Dice, quedaron llenos del Espíritu Santo y por aquellos, la gente, versículo 6, la gente se reunió al oír aquel ruido. O sea que lo que congregó a la gente, los que estaban lejos, los que estaban ahí cerca, pero no estaban con ellos, fue el ruido del Espíritu, el viento fuerte del Espíritu, el ruido del Espíritu, que se un ruido, dice Hechos de los Apóstoles, capítulo 2, versículo 1, resonó en toda la casa donde ellos estaban. Y yo quiero hacerles notar a ustedes, mis hermanos, la importancia de esto. Hay otro texto que quiero hacerles caer en cuenta, en Hechos de los Apóstoles, capítulo 4, versículo 31. Dice, cuando acabaron de orar, el lugar donde estaban reunidos tembló y todos fueron llenos del Espíritu Santo y anunciaban abiertamente el mensaje de Dios. El lugar donde estaban reunidos tembló. Fíjense ustedes, qué bonito, tembló. Pues ruido que convoca, ráfaga de viento, viento impetuoso, temblor y ruido que reúne a las personas, que las congrega, que las reúne. Óigame, quiero hacerle caer en cuenta de esto. El Espíritu hace ruido. El Espíritu se hace notar. A veces nosotros quisiéramos que el Espíritu pasara desapercibido. A veces nosotros quisiéramos que el Espíritu ni se notara. A veces nosotros quisiéramos que el Espíritu pasara de agache. A veces nosotros quisiéramos que el Espíritu pasara, mejor dicho, de incógnito, que maneje un bajo perfil. Sí, y algunas veces así es, o muchas veces así es, y en muchos momentos de la historia así ha sido. Sin embargo, en Pentecostés, el Espíritu no pasa de agache. En Pentecostés, el Espíritu no baja, no es de bajo perfil. En Pentecostés, el Espíritu no es un vientecillo. Una vez le escuché predicar a un predicador, decía, el Espíritu Santo en Pentecostés fue un vientecillo. Cuando yo empecé a predicar, después le dije, padre, pues a mí me parece que el Espíritu Santo en Pentecostés no fue un vientecillo, fue un viento huracanado. Es más, aquí dice que como un viento fuerte. Y luego en 4:31 dice que en el lugar donde estaban reunidos tembló. El lugar donde estaban reunidos tembló. Fue tan fuerte que tembló. Y aquí yo quiero hacerles caer en cuenta a ustedes algo, mis hermanos. El Espíritu Santo se hace notar. El Espíritu Santo es perceptible. Ustedes me pueden decir, a ver, padre, estás hablando de Dios, estás hablando... Sí, estoy hablando de Dios y te estoy diciendo que el Espíritu Santo es perceptible, que el Espíritu Santo se hace notar, que donde está presente el Espíritu se percibe, se nota, se siente, que donde está presente el Espíritu se siente esa fuerza, esa presencia. A ver, y no es un ventecillo, es un el lugar donde estaban reunidos tembló. Yo no sé si tembló físicamente, yo no sé si el lugar donde estaban reunidos tembló y se pudiera medir en la escala de 1 a 10, en fin, pero dice que tembló. Es decir, el Espíritu sacude. El Espíritu sacude. Es un viento fuerte. Es un viento fuerte. Amigos míos, el Espíritu Santo, el Espíritu que recibimos en Pentecostés, es un Espíritu fuerte. Fuerte. Yo le tengo mucho miedo cuando hacemos una oración diciendo, ven Espíritu Santo. Le tengo mucho miedo a esa oración. Primero porque yo estoy seguro que la oración que más responde Dios es esta, ven Espíritu Santo. Pero en segundo lugar, porque esa presencia del Espíritu se nota. Mire, así como el viento aquí en este lugar donde yo estoy está moviendo estos árboles y están cayendo mangos detrás de mí. Están cayendo mangos, ojalá no me caiga uno encima. Pero lo que quiero hacerles caer en cuenta es que el Espíritu sacude, el Espíritu mueve. Y por eso le tengo miedo a esa oración. Primero, porque siempre es respondida por Dios. Y segundo, porque en esa oración, ¿qué tal que hoy en la iglesia del siglo XXI tengamos un viento huracanado? ¿Qué tal que tiemble la iglesia? ¿Qué tal que resuene, que haya un gran ruido que convoque a muchos? Un gran ruido que convoque a muchos que no están viviendo lo que nosotros estamos viviendo. Un gran ruido que convoque a los que están fuera. Porque el Espíritu con ese ruido atrae, convoca. Estoy pensando en los grandes movimientos de santidad, en las comunidades religiosas. Oye, el Espíritu no hizo ruido con Ignacio de Loyola y todavía lo sigue haciendo con su comunidad. El Espíritu no hizo ruido con Teresa de Jesús y toda la reforma del Carmelo. El Espíritu no hizo ruido con toda esa escuela maravillosa de santidad francesa, donde uno de los grandes representantes es Juan Eudes, el fundador de mi congregación. El Espíritu produce ruido, y ese ruido convoca, y atrae a muchos. Estoy pensando en un gran movimiento en la iglesia, la Legión de María, los cursillos de cristiandad, el extraordinario movimiento de renovación carismática, y Emaús y otros, y bueno, muchos, pero ese ruido del Espíritu ha traído a muchos a que vengan. Se ha hecho sentir el Espíritu en diversos momentos de la historia, en el Concilio Vaticano II. El Espíritu hace temblar las estructuras personales y eclesiales. Y por eso yo creo que a veces le tenemos miedo a decirle, ven Espíritu Santo, porque cuando le decimos, ven Espíritu, entonces tiembla el lugar donde estamos. Y dime una cosa, si tiembla el lugar donde estás, entonces se te viene todo abajo. Si tiembla el lugar donde nos encontramos, se nos viene todo abajo. Si tiembla ese lugar donde estamos, se nos viene todo abajo. Y por eso vuelvo a decirles a ustedes, el espíritu es ese viento fuerte que desacomoda, que hace que las cosas sean de otra manera. Nosotros queremos un espíritu que pacifique. Y por eso hemos traducido esas sentencias del Espíritu en San Juan 14, 15, 16 como el gran consolador. Y sí es el consolador, pero traducir consolador en esas sentencias del Espíritu Santo no es tan acertado, porque es más defensor, paráclito, abogado, defensor, el que se pone de parte del que no tiene quien lo defienda. El que actúa, no solamente el que consuela, porque es que consolar es como una actitud interior. En cambio, defender es ponerse de parte mía y hacer y actuar y moverse y dinamizar y transformar. Y por eso creo que es terrible cuando nosotros decimos, ven Espíritu Santo y realiza entre nosotros un nuevo Pentecostés. Porque habrá ruido. Habrá viento, se hará escuchar ese ruido y además habrá temblor. Y yo no sé si estamos preparados para eso, no sé si en mi vida personal yo estoy dispuesto a eso. No sé si nuestras comunidades y grupos están dispuestos a eso, porque nosotros, óigame, el Papa Francisco lo ha dicho varias veces, nosotros hemos enjaulado al espíritu, usando esa metáfora del espíritu como paloma, y dice el Papa Francisco en varias ocasiones, nosotros hemos enjaulado al espíritu, lo hemos aprisionado, no lo hemos, porque el espíritu es libertad. Yo no estoy diciendo libertad, hacer lo que uno quiera, lo que le dé la gana, lo que uno... No, sino que el espíritu es libertad, libertad. Y por eso es como paloma que se mueve y por eso es viento y por eso es temblor. Óigame, amigo mío, si usted y yo le estamos diciendo al Espíritu Santo que venga, prepárate, prepárate porque habrá temblor en tu vida. Prepárate, prepárate, mi hermano, porque habrá viento recio y tumbará lo que no esté firme y aún lo que esté firme lo va a desacomodar. Prepárate, amigo mío, porque el Espíritu va a hacer una obra maravillosa en ti y en mí. Prepárate. En este contexto, yo quiero leerles a ustedes. Quiero leerles a ustedes lo que dijeron los obispos reunidos en Brasil y que dieron a conocer un documento llamado Documento de Aparecida. En ese documento de Aparecida, en el número 362, dice así este documento: la Iglesia necesita una fuerte conmoción que le impida instalarse en la comodidad, el estancamiento y la tibieza, al margen del sufrimiento de los pobres del continente. Necesitamos que cada comunidad cristiana se convierta en un poderoso centro de irradiación de la vida en Cristo. Esperamos un nuevo Pentecostés que nos libre de la fatiga, la desilusión, la acomodación al ambiente, una venida del Espíritu que renueve nuestra alegría y nuestra esperanza. Me encanta este número 362 de Aparecida, donde dice, la Iglesia necesita una fuerte conmoción. Pero no está hablando aquí de la conmoción producto de los escándalos por de los creyentes, de los laicos, de los sacerdotes, de todos nosotros, ocasionados por nuestro pecado. La iglesia necesita una fuerte conmoción. ¿Cómo se llama eso? Temblor. Eso que estábamos diciendo de temblor. La iglesia necesita una fuerte conmoción. Una conmoción. La iglesia necesita un sacudón. ¡Ey! Que le impida instalarse en la comodidad. Una fuerte conmoción que le impida instalarse en la comodidad. ¿Será que nos ven muy cómodos? ¿Serán que nos ven muy tranquilos? ¿Serán que nos ven muy seguros? ¿Será que el Espíritu Santo lo pone a uno en una área de incomodidad? ¿Será que el Espíritu Santo le impide a uno instalarse en la comodidad? ¿Será que el Espíritu Santo mueve? La iglesia necesita una fuerte conmoción que le impida instalarse en la comodidad. El estancamiento y la tibieza. Necesitamos una fuerte conmoción del Espíritu, una venida del Espíritu que nos saque del estancamiento y la tibieza. ¿Será que estamos estancados? ¿Será que estamos discutiendo los mismos temas de siempre? ¿Será que estamos estancados? ¿Y será que estamos en tibieza? Recuerden ustedes Apocalipsis, cuando dice en Apocalipsis capítulo 3, 2, dice: tengo una cosa contra ti, que no eres ni frío ni caliente, y como eres tibio te voy a vomitar de mi boca. ¿Será que estamos tibios? ¿Será que estamos muy tibios? Necesitamos que cada comunidad cristiana se convierta en un poderoso centro de irradiación de la vida de Cristo. Esto es temblor, esto es ruido. Necesitamos que cada comunidad cristiana se convierta en un poderoso centro de irradiación de la vida de Cristo, en un poderoso centro de irradiación de la vida de Cristo. Y yo me pregunto si mi vida es un poderoso centro de irradiación de la vida de Cristo. Y si el minuto de Dios, y si las emisoras Minuto de Dios, y si las parroquias, y si los movimientos apostólicos, y si Emaús, y si Renovación Carismática Católica es un poderoso centro de irradiación de la vida de Cristo, pues ahí nos queremos, nos amamos, nos decimos hermanos, es fraternidad, pero somos un poderoso centro de irradiación de la vida en Cristo, un poderoso centro de irradiación de la vida en Cristo. Y sigue diciendo los obispos reunidos en Aparecida en el número 362. Esperamos un nuevo Pentecostés, anhelamos un nuevo Pentecostés, que nos libre de la fatiga, la desilusión, la acomodación al ambiente, una venida del Espíritu que renueve nuestra alegría y nuestra esperanza. Padre, despacio, porque esto está denso, esto está... ¡Ey! Esto está haciendo ruido. Aquí el Espíritu está haciendo ruido. Esperamos un nuevo Pentecostés. Esperamos un nuevo Pentecostés, clamamos un nuevo Pentecostés. Me encanta que los obispos estén diciendo, esperamos un nuevo Pentecostés. No he leído muchas veces, pero hay un prefacio, una plegaria, un prefacio donde dice, anhelando un nuevo Pentecostés, que nos libre de la fatiga. Estamos fatigados, cansados, nos ha ido cansando, que nos libre de la desilusión. ¿Será que nos están viendo aún los obispos muy fatigados, muy desilusionados? ¿O estaban hablando de ellos solamente? Hay fatiga, hay desilusión. Y esta pandemia a todos nosotros sí que nos ha puesto como en una fatiga, en una desilusión, en una desidia, en una pereza espiritual. Porque ya muchos ni quieren volver a la iglesia. La acomodación al ambiente, perdiendo esa capacidad de ser profetas, perdiendo esa capacidad de sino acomodados al ambiente, haciendo lo que nos toca hacer. Ayudamos los domingos en una misa, ayudamos los domingos en una parroquia, cantamos, hacemos conciertos, pero acomodados al ambiente, no cuestionamos nada. Un amigo mío, ya murió, decía, el problema a veces de los cristianos es cuando ni huele ni hiede. Somos inocuos. O sea, no decimos nada al mundo de hoy. La acomodación al ambiente, una venida del Espíritu que renueve nuestra alegría y nuestra esperanza. Una venida del Espíritu que renueve nuestra alegría y nuestra esperanza. Una venida del Espíritu que renueve nuestra alegría y nuestra esperanza. Alegría verdadera y esperanza. Yo no sé, pero este número de Aparecida, yo creo que lo debíamos enmarcar. Anhelamos un nuevo Pentecostés, deseamos un nuevo Pentecostés, clamamos un nuevo Pentecostés. Espíritu Santo, necesitamos que haga ruido. Espíritu Santo, necesitamos que hagas ruido entre nosotros. Espíritu Santo, necesitamos que hagas ruido entre nosotros. Necesitamos, Espíritu, de tu ruido, de tu fuerza. Necesitamos que nos despiertes. Necesitamos que tú nos despiertes, Espíritu, porque a veces estamos dormidos. O sea que el Espíritu Santo es el despertador de la comunidad cristiana. Es el que a la comunidad cristiana la pone en situaciones nuevas, en acciones nuevas, en presencia nueva. Espíritu, necesitamos de tu despertar. Necesitamos temblor. Necesitamos que tiemble. Necesitamos que tiemble en nuestra vida, en nuestras parroquias. Necesitamos que tiemble y que lo que se tenga que caer, se caiga. Necesitamos que haya viento recio y que lo que se tenga que ir, se vaya. Espíritu, necesitamos de tu fuerza. Espíritu, necesitamos de tu unción. Espíritu, necesitamos de tu gracia. Espíritu, necesitamos de tu poder. Espíritu, necesitamos de tu luz. Espíritu, necesitamos. Entra hasta el fondo del alma, divina luz, y enriquécenos. No sé, mis hermanos, espero que esta meditación, esta reflexión a ustedes les haya llegado al corazón y que les sirva un poquito en la vida para vivir nuestra vida espiritual con mayor intensidad. Digan conmigo, Espíritu Santo, Espíritu de Dios, clamo por un nuevo Pentecostés.

0: Para la emisora Minuto de Dios de Bogotá, Medellín, Barranquilla, Cartagena y para todos los hermanos que están siguiendo esta vigilia, este encuentro de oración, yo anhelo un nuevo Pentecostés. Lo anhelo. Señor, sorpréndenos. Señor, sorpréndenos con ese nuevo Pentecostés. Dios te salve. Reina y Madre, Madre de misericordia, vida, dulzura y esperanza nuestra, Dios te salve, a ti clamamos, los desterrados hijos de Eva, a ti suspiramos gimiendo y llorando en este valle de lágrimas. Ea pues, Señora, abogada nuestra, vuelve a nosotros esos tus ojos misericordiosos y después de este destierro, muéstranos a Jesús. Fruto bendito de tu vientre, oh clemente, oh piadosa, oh dulce Virgen María, ruega por nosotros, Santa Madre de Dios, para que seamos dignos de alcanzar las promesas y gracias de nuestro Señor Jesucristo. Amén, amén y amén. Dios les bendiga, amigos, muchas gracias por permitirme llegar hasta ustedes con esta reflexión y sé que hoy ha sido un día de mucha bendición, pero continúa la bendición. Alabado sea Jesucristo.
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2: Aquel día, el poder de Dios vino sobre mí, y su espíritu me llevó a un valle que estaba lleno de huesos. Me hizo recorrer el valle de un lado a otro, y pude ver que allí había muchísimos huesos, y que todos estaban completamente secos. Entonces Dios me dijo: ¿crees que estos huesos puedan volver a la vida? Y yo le respondí: solo tú lo sabes.

0: Entonces Dios me dio esta orden: diles de mi parte a estos huesos que presten atención a este mensaje. Huesos secos, yo voy a soplar en ustedes para que reciban el aliento de vida y revivan. Ezequiel.
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Cuando llegó el día de Pentecostés, el día de Pentecostés estaban todos reunidos en un mismo lugar. De pronto vino del cielo un ruido como el de una violenta ráfaga de viento que llenó toda la casa donde estaban. Se les aparecieron unas lenguas como de fuego, las que se separándose sobre cada uno de ellos y quedaron llenos del Espíritu Santo. Y se pusieron a hablar idiomas distintos, en los cuales el Espíritu les concedía expresarse. Te damos gracias, Señor, por este glorioso día, Padre, Hijo y Espíritu Santo. El Espíritu Santo desciende sobre la iglesia. Usted y yo somos iglesia, iglesia católica cimentada en Cristo, la roca, nuestra roca de salvación. Estaban todos unánimes reunidos en oración. Anoche las vigilias en las parroquias, las vigilias, llenura del Espíritu Santo, unción de lo alto, unción de lo alto. Bendito sea el Señor, unción, poder de lo alto. Ayer en la tarde en la Casa de Oración Tierra Nueva, en Barranquilla, nuestra Casa de Oración Tierra Nueva, ahí en la 64 con 53 en la tarde, el padre José Alejandro Melo, director de la Casa de Oración Tierra Nueva, en la hora santa, un momento de adoración, de efusión del Espíritu Santo, con los hermanos del grupo Senderos de Bendición, nuestra hermana Yadira, senderos de bendición, senderos, caminar de fe, caminar de amor, presencia viva de Jesús, cuánto amor, cuánto poder de Dios le da el sacerdote para un momento tan grande, sublime, como es la hora santa, que todos los que estábamos ahí creemos el poder de Dios a través de Cristo. En la hora santa. Alabamos, bendecimos al Señor y le damos gracias. Gracias, Señor Jesús. Gracias, Cristo. Gracias, Rey de Reyes y Señor de Señores. Gracias, Jesús de Nazaret. Gracias. Bueno es alabarte, bendecirte y glorificarte. Y bueno es darte gracias por todo. Por todo. Todo este tiempo de Pascua que hemos vivido, que finaliza en este día, todo este tiempo victorioso de bendición, ha sido un tiempo victorioso de vivir la resurrección de Cristo, de creer que Cristo no está muerto, Cristo vive, Cristo reina, aleluya, Cristo resucitó, aleluya. Seguimos a Cristo resucitado. No seguimos a un Cristo muerto, Cristo vive. Sí, yo lo tengo bien claro, Cristo vive. Y la victoria de Cristo, el resucitar de la muerte, es mi victoria. De seguir adelante con batallas, con situaciones, pero con Cristo somos más que vencedores. Levántate si hoy amaneciste sin esperanza. Levántate y dale la gloria a Dios. Alábalo. Bendícelo, clama la presencia del Espíritu Santo. Sí, yo la clamo. Clamo, ven Espíritu Santo. Ven, llena mi corazón, ven Espíritu de Dios. Ilumíname, santifica, ilumínanos a todos. Ven Espíritu Santo. Espíritu de Dios, úngenos con tu poder. Danos valentía, fortaleza, para no estar doblegados por la escasez, por la enfermedad, por lo que te esté sucediendo. Y le ven Espíritu Santo. Sí, yo claro que yo lo clamo y le digo, ven Espíritu Santo, ven. Ven en esta situación, ven en este problema, ven en esta dificultad, ven y lléname, ven. Ven, úngeme con tu poder, ven Espíritu Santo, dilo conmigo. Ven Espíritu Santo con tu poder, ven, úngenos, ven. Ven Espíritu de Dios, ven, fuerza renovadora, poderosa, victoriosa,
Bien, estamos unidos en oración a través de esas antenas, equipos, transmisores de la emisora Minuto de Dios. Estamos unidos en oración. Hemos clamado durante 50 días, 50 días la liturgia de la palabra, hablándonos del Espíritu Santo. La misión de los apóstoles. No se quedaron en el dolor por la muerte de su Señor, siguieron adelante. Siguieron adelante con el mensaje y el Espíritu los llenaba de poder, de poder. ¿Cuánto poder? Es el Espíritu Santo que llena tu vida y llena mi vida, pero hay que sanar, hay que liberar, no nos quedemos en lo mismo y en lo mismo. Yo se los digo porque yo lloré años, años, años atrás mucho en la renovación carismática de la Iglesia Católica, formando el cuerpo de Cristo, fue donde Dios me recibió, y ahí Dios hizo una obra grande en mí, que me he sostenido de años y años, creo que van a ser 50 años, me he sostenido en Dios creyendo en un Dios vivo, no un Dios muerto. Cristo vive, aleluya, Cristo vive, resucitó, aleluya, aleluya. Dile, Señor, quiero resucitar hoy nuevamente contigo. Recuerda tu primer encuentro con el Señor, yo lo recuerdo como si fuera ayer. Tu primer encuentro que es maravilloso. Sí, en el grupo de oración, en la comunidad de oración, ahí en la Casa Mariana, recuerdo. Poder de Dios, poder del Espíritu Santo, poder de Dios. Ese primer momento, ese primer encuentro, cuando tu corazón palpitó más y más y más, sentiste algo que no podías ni explicar. ¿Sí? Es el fuego y el poder del Espíritu Santo. Es el amor de Dios Padre, Dios Hijo, el poder del Espíritu Santo. Y hemos perseverado. ¿Cuántos hermanitos? Muchos. No te dejes llevar de las situaciones duras de la vida. Ponte firme. Sé valiente. Esfuérzate. No tengas miedo. Nada te asuste. Nada te asuste. Solo Dios basta, solo Dios basta. Nada te asuste, el Señor está contigo y está conmigo. Que son batallas de la vida, sí, pero batallas que en el nombre poderoso de Jesús podemos vencer, hermanitos. Cada día hay batallas. No te las coloca el Señor, no. Él no te castiga ni te prueba. Dice el apóstol Santiago. Nadie diga que es probado por Dios, cada uno es probado por su propia concupiscencia, por su pecado. Y yo les conté, me caí hace más de un mes, dice una lámina acrílica de baño, era como el color de la calle, no la vi, me caí. Y ahora tengo una lucha grande, pero no estoy sola, salir, caminar, sí, cada que salgo me coge como el temor y el miedo. Pero en el nombre del Señor. Son luchas, luchas, pero hay que vencerlas. Las emociones hay que controlarlas. Es el Espíritu Santo que viene sobre ti, sobre mí. Te da el dominio de ti mismo, me lo da a mí también, la fortaleza, la templanza. Es el Espíritu Santo. Es el Espíritu Santo. Si me quedo que me voy a caer otra vez, no vuelvo a la calle. Y no puedo estar encerrada. Como hace años una doctora con los adultos mayores, no jueguen al preso voluntario. No jueguen a estar encerrados. No jueguen a esto. Salgan. Que salir con calmita. Si tienes alguien que te ayude, pues te ayudan. Sí, claro que sí. Y hay mucha gente que le dice a uno, vea, coja la cebra, coja la cebra. No se pase delante ni detrás de la cebra. Pase por la celda. Bendito sea el Señor. Hermanitos, la vida continúa. La caída que me di no me encerró, pero porque me hice el propósito que seguía adelante. Y las emociones se cambian con el poder del Espíritu Santo. Porque es el Espíritu Santo que nos da dominio de nosotros mismos. No solo las emociones, todo lo que te esté sucediendo. Todo lo que te esté sucediendo, hay poder en Cristo, hay poder en la sangre de Jesús, hay poder.
después de los 50 días de Pascua y hoy, en este día grande, maravilloso para la Iglesia Católica, la venida del Espíritu Santo, nace la Iglesia. El poder de lo alto. Es el poder de lo alto, pero no te quedes con que nomás Pentecostés, echa para adelante y vive la fuerza y el poder del Espíritu Santo. Después de todo este tiempo pascual, preparación para Pentecostés que vivimos en el Jumbo del Country Club, en Cartagena. Cartagena vivieron los hermanos la sanación de las familias. Tienen que haber los milagros. Tienes que dar testimonio del milagro en tu vida. A los discípulos los reconocían por eso, porque veían los milagros. Veían, no los hacían ellos. Era el Nazareno, era Cristo. Cristo actuando con poder en la iglesia. Dile, Señor, gracias por este tiempo de Pascua que terminamos en este día litúrgicamente, pero la Pascua continúa creyendo que Cristo resucitó, que no está en una tumba, que no está en un cementerio, está en tu corazón y en el mío. Pero alégrate, quítate el manto de luto, como dice el profeta ese. El profeta Jeremías, quítate el manto de luto y ponte las glorias que te da el Señor. Claro que Dios nos da tu presencia poderosa, ¿sí? En el nombre poderoso de Jesús, su amado Hijo, puedes vencer y ganar las batallas. Gánalas, gánalas en el nombre poderoso de Jesús. Gana esa batalla que estás luchando, bien sea de enfermedad, bien sea que no hay empleo, gánala. Gánala, no te dejes de ganar de la batalla. Los valientes arrebatan el reino de los cielos, sí. Y son 50 días que hemos vivido de la resurrección del Señor, la emisora con programación especial, con mucho gozo, con mucha alabanza al Espíritu Santo, al poder de la resurrección de Cristo. Esto no puede quedar ahí. Ahora es que comienza la misión. Ahora. Lleno del Espíritu Santo, evangeliza tu familia. Antes de tantas palabras, con el testimonio de vida. Con el testimonio de vida. Evangeliza tu familia. ¿Sabes cuál es el testimonio de vida? Orar, orar. En tus momentos de oración, sin estarlos atacando. Sin estarlos atacando, pero orar, asistir a la comunidad de oración. Asistir al grupo en la parroquia de oración, en la casa de oración Tierra Nueva. Yo lo veo con los hermanos de otras iglesias. Recuerdo que una vecina colocó detrás de mi patio, en el garaje de ella, colocó un culto, como dicen ellos. Colocó la oración. Y ahí fue llegando la familia. Y ahí fueron llegando otras familias. ¿Sí? El Señor actúa. Todo es decidirnos a orar. Decidirnos a decirle al Señor, Señor, quiero estar contigo, quiero ser tuyo, quiero ser tuya, Señor, aquí está mi vida. Cambiar, Señor, sana todo lo que hay que sanar mis hermanitos todo el tiempo de Pascua, Cuaresma, que nos preparamos para la Pascua, la resurrección del Señor. No puede ser un tiempo perdido, hoy tienes que estar victorioso, victoriosa. Hoy tienes que estar para gritarle al mundo entero en este tiempo de resurrección, he sido bendecido, bendecida, soy una nueva persona, en Cristo hay victoria, he visto los milagros en mi vida, en mi familia. ¿Cuántos hermanitos pueden contar los milagros? Todos los días en las madrugadas les digo, cuenta tu testimonio, pidiendo siempre lo mismo. Yo aprendí, hermanos, hace muchos años. Cuando uno ora con fe, ve la gloria de Dios. Sí. Dile, Señor, auméntame la fe. Y da el testimonio, hay que dar testimonio. Hay que dar testimonio. El Señor me permitió ahí en el Jumbo del Country, al final le dije al Padre John Mario, Padre, permítame dos palabras, tres palabras. Y me dio el micrófono. ¿Y qué les dije a los hermanos? No esperes el año entrante. Comienza desde hoy a vivir Pentecostés. Comienza desde hoy a ser un hombre nuevo, una mujer nueva. Comienza desde hoy a decir, soy victorioso, victoriosa.
comienza desde hoy a quitarte el manto de luto, el llanto. Te lo digo porque yo lloré muchos años y no me arregló la vida. Eso no me arregló la vida. Me la arregló Cristo metida en los grupos, andando en los grupos de oración, formándome en la comunidad, formando el cuerpo de Cristo. ¿Sí? Señor me permitió estar en el ministerio musical, ministerio de música, fe y alabanza. Sí, con una pandereta me sacó del llanto, de la muerte mental y emocional por el sufrimiento me sacó Cristo. Y en el ministerio comencé a tocar una pandereta. Ahí fue mi sanación. Porque una pandereta no se canta llorando ni sufriendo. La pandereta es alegría, es gozo, es bulla. Es bulla. Y tanto el milagro de Dios en mi vida, que el padre Carlos Lozano, gran servidor del Señor, Dios permite que esté en Barranquilla y en Emaús. Usted puede asistir también a la casa de Emaús. Ahí está él, que atiende, y el padre William Junieles. Ahí está el padre Carlos Lozano. Años, años de oración de poder. Bendito Dios, y el padre Carlos Lozano se le dio y le colocó el nombre de Margarita Pandereta. Margarita Pandereta. El Señor me sanó, hermano, pero me sanó de raíz, de raíz. No volví al llanto de antes, no volví a la amargura de antes. ¡Soy libre! Soy libre, vivo Pentecostés. Hoy es Pentecostés para mí. Mañana también, pasado también y para ti también. La fuerza del Espíritu Santo nos libera, nos sana. Es la fuerza del Espíritu Santo, como dice aquí la palabra de Dios en los Hechos de los Apóstoles. Hace años que me la memoricé. Cuando llegó el día de Pentecostés, estaban todos reunidos en un mismo lugar. De pronto vino del cielo un ruido como el de una violenta ráfaga de viento que llenó toda la casa donde estaban. Hermanito, esto lo viviste anoche en la vigilia. Hoy eres hombre nuevo y mujer nueva por el poder del Espíritu Santo. El Espíritu Santo anoche llenó tu vida en la vigilia. La está llenando en esta mañana. El Espíritu Santo se derrama sobre nosotros. Una ráfaga de viento que llenó la casa donde estaban. Se le aparecieron unas lenguas de fuego, posándose sobre cada uno de ellos. Y quedaron llenos del Espíritu Santo y se pusieron a hablar idiomas distintos en los cuales el Espíritu les concedía expresarse. Había en Jerusalén judíos y hombres temerosos de Dios, venidos de todas las naciones de la tierra. Al producirse aquel ruido, la gente se reunió y quedó muy asombrada. Quedó muy asombrada al oír a los apóstoles hablar cada uno en su propia lengua. Asombrados y admirados decían, ¿no son galileos todos estos que están hablando? Entonces, ¿cómo cada uno de nosotros les oímos hablar en nuestro propio idioma? Entre nosotros hay partos, medos y elamitas, habitantes de Mesopotamia, de Judea, Capadocia y del Ponto. Hay hombres provenientes de Asia, Frigia, Panfilia y Egipto, y de la parte de Libia que limita en Cirene. Hay forasteros, romanos, judíos y hombres no judíos que aceptaron sus creencias, crecentes y árabes, y sin embargo, todos los oímos hablar en nuestro idioma. Las maravillas del Señor, todos los oímos hablar en nuestro idioma, en nuestros idiomas, las maravillas del Señor. Y todos estaban llenos de admiración y se decían unos a otros, ¿qué significa esto? Otros, en cambio, decían, riéndose, están borrachos. Entonces Pedro, presentándose con los once, levantó su voz y dijo, judíos y habitantes de Jerusalén, pongan atención a mis palabras.
Y que les quede bien claro lo que les voy a decir. No estamos borrachos como ustedes piensan, ya que apenas son las 9 de la mañana. Sino que sucede, lo que sucede, lo anunciamos, lo anunciado por el profeta Joel. Sucederá en los últimos días, dice Dios. Derramaré mi espíritu sobre todos los hombres. Sus hijos y sus hijas profetizarán y los jóvenes verán visiones y los ancianos tendrán sueños. Miren qué hermosa esta promesa. Sucederá en los últimos días, dice Dios, derramaré mi espíritu sobre todos los hombres, sus hijos y sus hijas profetizarán y los jóvenes tendrán visiones y los ancianos tendrán sueños. En esos días yo derramaré mi espíritu sobre todos mis siervos y mis siervas y profetizarán. Haré cosas maravillosas arriba en el cielo y en la tierra. Señales milagrosas abajo en la tierra. El sol se convertirá en tinieblas y la luna en sangre antes que llegue el día del Señor, día grande y glorioso. Y todo el que lo invoque se salvará. Hermosa la palabra, hermosa. Por eso di conmigo, Espíritu Santo de Dios, ven. Espíritu Santo, ven y lléname. Espíritu Santo, ven y lléname. Santo y divino Espíritu de Dios, llena mi vida. Llena mi alma, llena mi ser en este domingo 24 de mayo. Solemnidad, solemnidad de Pentecostés. Sí, termina el tiempo pascual. Termina el tiempo pascual. Y comenzamos la semana de oración por la unidad de los cristianos. Tu oración y la mía debe ser esta semana clamarle al Señor la unidad de los cristianos, la unidad. No es quien tiene más gente, no es quien tiene más, no. La unidad, mírenlos cómo se amen, cómo se aman, le decían a los apóstoles. Mírenlos. Admiraban de verlos amarse, todo lo compartían, todo. Que tenía una tierra, la vendía y colocaba el dinero para vivir a todos. Sí. La palabra de Dios es maravillosa. Colocamos en oración esta semana, de oración por la unidad de los cristianos. El Espíritu del Señor llena la tierra. Llena la tierra y como da consistencia al universo, no ignora ningún sonido. Aleluya. Sabiduría, capítulo 1, versículo 7. El Espíritu del Señor llena la tierra y como da consistencia al universo, no ignora ningún sonido. Aleluya. Todo lo que respire, alabe al Señor. Aleluya, dice el Salmo 150. Alabar a Dios en su santuario, alabarlo en su inmenso firmamento, alabarle con clarines, con trompetas, con danzas. Alabad el nombre del Señor, todo lo que respire, alabe al Señor, aleluya. Ven Espíritu Santo, llena los corazones de tus fieles hermanos, la iglesia, nuestra amada iglesia católica, cree en el Espíritu Santo como tercera persona de la Santísima Trinidad, es decir, Dios como el Padre y el Hijo, y lo celebra hoy en la liturgia de Pentecostés. Con esta solemnidad se concluye el tiempo de Pascua, por eso Pentecostés es una celebración pascual que unida a la resurrección y a la ascensión forman la trilogía pascual. El envío del Espíritu Santo es el cumplimiento de la promesa que hizo el Señor Jesucristo, que es el que continúa su obra a lo largo de toda la historia de la iglesia, una iglesia llena, renovada.

Espíritu Santo a través de la imposición de las manos. Así es, la imposición de las manos. El sacerdote en el bautizo nos impone las manos. Sí, imposición de las manos. Al sacerdote en su ordenación presbiteral, el obispo, arzobispo, le impone las manos, ¿sí? Y ora por él. Bendito sea el Señor. Invocación, la invocación al Espíritu Santo, a la presencia del Espíritu Santo. Bendito sea el Señor. Bendito sea Jesús de Nazaret. Por eso el sacerdote, un ejemplo tenemos. Tenemos el ejemplo de la imposición de las manos. Ello en la Santa Misa. Antes de la consagración, el sacerdote invoca el Espíritu Santo y por su obra consagra el pan y el vino con las manos extendidas para que se conviertan en el cuerpo y en la sangre del Señor. Por eso los sacramentos son la presencia del Señor Jesucristo, la presencia de Jesús de Nazaret y la continuidad de su obra salvadora y redentora, la venida gloriosa del Espíritu Santo, la venida gloriosa en Pentecostés del Espíritu Santo. Te alabamos y te bendecimos en la culminación de 7 semanas de Pascua para mostrar la solemnidad del misterio pascual, que es nuestra oración y meditación. En este domingo, nuestra oración y meditación en la solemnidad de Pentecostés, seamos conscientes que desde nuestro bautismo somos templos del Espíritu Santo. Por consiguiente, la presencia del Señor está con nosotros donde quiera que estemos y donde vayamos. Qué maravilloso, mis hermanitos, decir del Espíritu Santo, que donde vayas a ir, sí, que vas a visitar a un enfermo y le ven, Espíritu Santo. Ven, si vas a la tienda, ven, Espíritu Santo. Sí, Señor, gracias. Oh Dios poderoso, maravilloso, que por el misterio de Pentecostés santificas a tu iglesia extendida por todo el mundo, por todas las naciones, derrama los dones, los carismas del Espíritu Santo sobre todos los confines de la tierra. Y no dejes de realizar hoy y siempre en el corazón de todos tus fieles aquellas mismas maravillas que obraste en los comienzos de la predicación evangélica por nuestro Señor Jesucristo, tu Hijo, que vive y reina contigo en la unidad del Espíritu Santo y en Dios por los siglos de los siglos. Amén. Qué hermosa esta oración colecta para el día de hoy. Hermosa, hermosa. Derrama tu Espíritu, tus dones, tus carismas, el Espíritu sobre todos los confines de la tierra. Hay que pedirlo para todo el mundo. Hay mucha guerra, muerte, violencia, no hay paz. No hay paz. Hay que pedirle al Espíritu Santo que venga a todas las naciones. Derrama tus dones, tus carismas sobre todos los confines de la tierra. Y no dejes de realizar hoy en el corazón de tus fieles aquellas mismas maravillas que obraste en los comienzos de la predicación evangélica. Así es. Cristo predicó la palabra bastante. Y los discípulos también predicaron la palabra. Y usted y yo estamos llamados a predicar la palabra. Dile, Señor, gracias. Gracias por este glorioso día. Victorioso día. Dile, Señor, ayúdame a quitarme este manto de luto y vivir las glorias de tu resurrección. Pentecostés, día de fiesta en tu iglesia, Señor. Pentecostés, día de alegría y de gozo. Pentecostés, lleno del Espíritu Santo. Y la vida continúa, continúa la vida, hermano, continúa con las batallas, con lo que te esté sucediendo. Continúa la vida, pero no estás solo, aún en la enfermedad. No estás solo, no estás solo. Aquí donde yo vivo hay una señora que tiene cáncer, hermanita, y sabe dónde se consuela ella y dónde encuentra la fortaleza. En el oratorio de la iglesia del Perpetuo Socorro. He quedado cuadra

0: Nos queda 2 cuadras. Allá va su hora y hora de oración. Y ahí está, firme en el nombre poderoso de Jesús. Firme, firme. Firme en el nombre poderoso de Jesús. En estos días pasados me dijo: usted no sabe lo que me pasó. Y yo le dije: sé que estuvo en otra ciudad en un tratamiento. Se levantó la blusa y me dijo: mira, la operación en el seno, pero ha seguido adelante. ¿Y sabes qué la tiene en pie? La oración ahí delante de Jesús sacramentado. Y el seguir viaja donde tiene que ir a hacerse el tratamiento, pero ella viaja y está en pie, derechita, no se ha doblado porque le quitaron el seno, derechita, derechita, pero su refugio está en Jesús sacramentado, en la Eucaristía. Dile: Señor, bendito seas, alabado seas, Señor, porque nada ni nadie nos podrá separar de tu amor, del amor de Dios. Ni la muerte, ni la vida, ni la enfermedad, ni la escasez, ni la pelea con el uno ni con el otro, nada te podrá arrancar del amor de Dios. Hay que pedirle mucho al Señor, hermanitos, ayúdenme a pedir al Señor, que todos vivamos en unidad, sobre todo si evangelizamos, sobre todo si llevamos la palabra, porque cuando no hay unidad, no hay un mismo sentir, el enemigo bate al rabo y dispersa al rebaño. Es terrible lo que hace el enemigo, es terrible. Comunidades lindas, hermosas, que yo conocí de oración de poder, y hoy, porque el enemigo se metió. Al enemigo hay que reprenderlo, hay que decirle alto ahí. Cristo tiene poder, Cristo te venció en la cruz, Cristo te venció en la cruz. Hay que asistir a la Santa Misa, si puedes ir, adorar a Jesús desde tu casa. De pronto no puedes salir de casa, desde ahí adóralo. Desde ahí dile: yo te adoro, te alabo y te bendigo presente en todos los sagrarios de la tierra. Te adoro con mis palabras, con mi corazón. Te adoro, te alabo y te bendigo, porque tú eres santo y eres todopoderoso. Vamos a cantar a esta hora, creo que es Carisma Verde, Pentecostés, día de fiesta en tu iglesia, Señor. Sí. Hoy es Pentecostés, pero el creyente mañana también tiene que vivir Pentecostés y pasado, todos los días, porque el Espíritu Santo se derrama todos los días para darte la fortaleza de seguir adelante. Te alabamos, Señor, te bendecimos y te glorificamos. Pentecostés, día de fiesta en tu iglesia, Señor. Cantamos y alabamos al Señor.
1: Señor, renueva en nuestros tiempos las maravillas del Pentecostés.

0: Espíritu Santo, y envía desde el cielo un rayo de tu luz. Ven, Padre de los pobres, ven, Dador de las gracias, ven, Lumbre de los corazones, Consolador óptimo, dulce huésped del alma, refrigerio y descanso en el trabajo, en el ardor tranquilidad, consuelo en el llanto. Oh luz santísima, llena lo más íntimo de los corazones de tus fieles. Sin tu ayuda no hay en el hombre nada que sea inocente. Lava lo que está manchado, riega lo que es árido, cura lo que está enfermo, doblega lo que es rígido, calienta lo que es frío, dirige lo que está extraviado. Concede a tus fieles que en ti confían tus siete sagrados dones. Dale al mérito de la virtud, dales el puerto de la salvación, dales el eterno voz. Esta es la secuencia de hoy, antes del Santo Evangelio, en la liturgia de la palabra. Estoy leyendo la de un misal. ¿Qué misal, de qué año será? Hace años me lo regaló una oyente con otros textos. Este misal, la terminología es como muy antigua, pero esta secuencia es hermosa, hermosa. Voy a compartir una secuencia de estos tiempos. Ven, Espíritu Divino, manda tu luz desde el cielo. Padre amoroso del pobre, dona en tus dones espléndido. Luz que penetra las almas, fuente del mayor consuelo. Ven, dulce huésped del alma, descanso de nuestro esfuerzo. Tregua en el duro trabajo, brisa en las horas de fuego. Gozo que enjuga las lágrimas y reconforta en los duelos. Entra hasta el fondo del alma, divina luz, y enriquécenos. Mira el vacío del hombre si tú le faltas por dentro. Mira el poder del pecado cuando no envías tu aliento. Riega la tierra en sequía, sana el corazón enfermo. Lava las manchas, infunde calor de vida en el hierro. Doma el espíritu indómito, guía al que tuerce el sendero. Reparte tus siete dones según la fe de tu siervo. Por tu bondad y tu gracia, dale al esfuerzo su mérito. Salva al que busca salvarse y danos tu gozo eterno. Ven, Espíritu Santo, llena los corazones de tus fieles y enciende en ellos el fuego de tu amor. Secuencia hermosa. El misal que compartí primero, pues es bastante antiguo. Secuencia de Pentecostés hoy. Domingo, escribe aquí un oyente, vamos a ver un saludito que vi aquí. ¿Dónde están los hermanitos? Están en la Santa Misa. Buenos días, buenos días. Dios les cuide y les bendiga. Dice aquí, buenos días, Margarita, bendiciones. Doy gracias a Dios por todo. ¿De qué color es el vestido del sacerdote hoy? Sí, no se los dije. Hoy el ornamento es ornamento. Ornamento en la solemnidad de Pentecostés es color rojo. Color rojo. Es color rojo. La iglesia se viste de rojo. La alegría, el fuego, en la venida del Espíritu Santo sobre la iglesia y sobre los fieles, sobre todo el mundo. Digámosle al Señor, gracias, gracias, buenos días. Quiero que ore por mí, estoy de cumpleaños, Zoraida Soto, desde la pradera, que Dios te bendiga. Dios te dé muchos años de vida. Gracias a Dios por un día más de vida. Vamos a ver qué otro mensaje hay. Amigos de Cartagena, ¿cómo estamos? Otra vez, buenos días, buenos días. Escríbenos, ¿cómo está la señal? ¿Cómo amaneció clarita? ¿Cómo está la señal? Hay que orar. Tranquilo, también pasamos mucho tiempo, hace años que no había señal. Pero ahí está la misericordia de Dios que vuelve y se enciende la luz. La luz de Cristo a través de estas benditas emisoras de Dios. Gracias al Señor. Gracias, Señor, por todo. Gracias. Espíritu Santo de Dios, ven. Cruz Isabel Julio, en Cartagena, fiel oyente de todos los programas. Gracias, Señor. Gracias por nuestros hermanos que están en la sintonía, los que están en la iglesia. En la parroquia, el Señor los unja con poder. Dios los unja. El poder del Espíritu Santo que hemos recibido en nuestro bautismo nos aliente para seguir adelante. El poder del Espíritu Santo nos dé las palabras que debemos decir y cómo las debemos de decir. Nos dé la unidad de los creyentes, de los cristianos. Se inicia hoy la semana de oración por los cristianos, por todos los que creemos en Cristo. Gracias, Señor Elsa Mary, que Dios te bendiga. Bendecido día para ti y para todos. Gracias, Dios, gracias. Son las 7:49 minutos, ya vamos terminando ahorita. Y te queda tu mensajito, después me escriben. Porque no lee los mensajes, pues no los coloca. Así de sencillo, colócalo antes de que termine el programa. Claro que es que en el Santo Rosario no puedo detener el Ave María para leer mensaje, no se puede, todo tiene un orden. Buenos días, dice aquí un oyente, me encanta cuando los hermanitos de Cartagena responden. Hoy en Cartagena la señal está muy clara, bendiciones a todos, qué bonito. Después de la tormenta viene la calma. Dile, Señor, gracias. Hermanitos, vamos a orar, estamos orando ya, Únete a un ejército de oración, guardianes de oración por la emisora de Cartagena. También por la de Barranquilla, la de Bogotá y la de Medellín, hay que orar. Las batallas se conquistan con la oración. Quejándome y llorándome no conquisté nada, nada, nada. Conquisté alabando al Señor y bendiciendo al Señor. No me perdí a un grupo de oración. No me perdía la corrida de una silla. Años, años, y le doy gloria a Dios. Gloria a Dios. Uy, bendito sea Dios. Estoy orando porque con la ayuda de Dios, escuché al padre John Mario decir de la peregrinación que va a haber. Creo que fue allá en el Jumbo. Una peregrinación de donde madre Laura Montoya, ahora se me escapa. Es colombiana, claro que sí. Santuario de la Madre Laura. Una gran santa. Está en los altares por todo lo que hizo en vida. En vida, hermano, en vida, en vida, en vida. En vida, hermano. Es en vida. Ella se la en vida. Esta peregrinación todavía la anunciaron ahí. Bendito sea Dios. Buenos días. Felicitaciones a Darwin de León, que está de cumpleaños. Bendiciones. Gracias, Dios. Muchas gracias. Muchas gracias, Señor, por las hermanas. Se me escapa, tengo que memorizar las hermanitas del barrio Modelo que tienen una guardería de niños pequeñitos. Tienen una misión tan bonita, una misión muy linda. Hace años que yo fui y el día martes o el jueves, con una amiga que va también a la cárcel Modelo, ella iba a buscar la fundación, lo que es Andrea, de niños enfermos de cáncer, también en el barrio Modelo. Y llegamos a esa casa pero la monjita dijo, no es aquí. Nosotros somos las hermanas que cuidamos una salacuna para niños pequeñitos. Mientras las mamás trabajan en casa de familia. Yo le dije, ay, hermana, yo vine aquí hace años. Años, pero muchos años. Qué bendición, hermana, que todavía están en esta misión de cuidar de los niños mientras las mamás trabajan. Hablamos un momento y ya la hermanita iba a entrar. Y le dije, venga acá, hermana. Yo la voy a inscribir en la pastoral social de la emisora, que dan un mercado mensualmente. Y se acercó al vidrio, la ventanilla del carro abierta, y nos dijo a Beatriz, que estaba conmigo y yo, Dios las trajo aquí, Dios las trajo aquí. Le veníamos pidiendo el auxilio para tener alimento aquí, pero Dios las trajo hoy. Mire qué bendición del cielo. Ayer en los mercados, le llevé 4 mercados. Me hice el compromiso, no con ella, con los niños, con Dios, de semanalmente llevarles un mercado. Unas 10 libras de arroz, unas 6 libras de grano. El alimento, decía la madre, el alimento que se dejase la coladita. Yo le dije que utiliza maicena, ese alimento que se hace. Hermanito, quizá yo me hubiera muerto, el Señor me hubiera dicho, Margarita, ¿cuándo fuiste a ver si las monjitas tenían comida para los niños? ¿Cuándo fuiste? ¿Cuántos años duraste sin ir? Hermanito, la misión hay que seguirla. Y quedé. Y a la amiga Yadira le dije ayer y me dijo, cuenta conmigo, yo te ayudo para que le lleven semanalmente un mercado, semanalmente. Y ayer, cuando ya organizaron todo, le dije, hermanita, desocupé las bolsas porque hay que volverlas a llenar. Tan felices. Es que tener comida en casa, eso trae un suspiro bien bueno. Y después, en la despedida con el taxista, el señor John que me llevó, dijo la hermana, mire, aquí tenemos a San José. Por todos lados lo tenemos aquí en la casa, por todos lados, para que él pida a Dios lo necesario para esta fundación. Entonces, hay que retomar, hermanito, y ayudar. Gloria a Dios por la pastoral social de la emisora Minuto de Dios, que gana un mercado mensualmente. Y por los hermanos que asistimos a la Casa de Oración Tierra Nueva, los diferentes grupos, las parejas, las mujeres, los hombres, el grupo de apoyo al duelo, los valientes, chiquivalientes, entre todos. Los hermanitos que asisten a la hora santa se llevan un papelito de lo que les toca traer y se dan un mercado. Gracias, Señor, por aquí está el amigo. Padre, cuánta alegría me da. Le pido al Señor que siga llenando tu vida del poder del Espíritu Santo. El Padre, nuestro amiguito desde el Perú. Gracias, Margarita, por su oración. Sigo insistiendo, rogando por su apoyo en la oración por la construcción de mi parroquia, que sea el Espíritu Santo que nos ayude. Y hay muy buenos aportes. Uy, qué bonito, Padre, todos los días los coloco en el rosario. Muy buenos aportes y apoyo del pueblo. Un abrazo, muchas gracias, presbítero Ernesto Merlano, Padre. Denos la bendición, usted sacerdote, en esta fiesta gloriosa. Gloriosa de Pentecostés, llamó a buena hora. Denos la bendición. Hermes, ayúdeme ahí usted en el máster. La bendición me regala 2 minuticos. Gracias, Dios. Buenos días, Padre Santo, en este nuevo día. Gracias, bendiciones. Santo y Divino Espíritu de Dios. María, desde Soledad, que el Señor te bendiga. Gracias, Dios, por nuestros amables oyentes. Padre Ernesto Merlano, presbítero Ernesto Merlano, desde el Perú, la selva del Perú. Estamos orando, Padre, estamos orando. Haga lo que hizo el Padre Charlie en Ecuador, en Quito, Ecuador, en La Ofelia, en la parroquia de San Juan Eude, quiso construir el campanario. ¿Y qué hizo? Hizo los bonos de donación y dijo, todos estos bonos los vamos a colocar en la construcción del campanario. Todos los bonos se iban reuniendo y en una Eucaristía de domingo todos alrededor del campanario y se colocaban ahí en los cimientos. Milagros, milagros grandes hizo el Señor con la generosidad de todos. Dígales allá a los hermanos de la parroquia que sus intenciones van a estar en el cimiento de esa nueva parroquia. Te decimos, Señor, gracias. No se pudo el contacto. Bueno, Padre, desde allá denos la bendición. La bendición que llega aquí, claro que llega. Padre Dios, muchas gracias por todo, tu misericordia para todos, tu bondad y tu amor para todos. Gracias por esta solemnidad de Pentecostés. Padre nuestro que estás en el cielo, santificado sea tu nombre. Venga a nosotros tu reino, hágase tu voluntad en la tierra como en el cielo.
1: Danos hoy nuestro pan de cada día, perdona nuestras ofensas, como también nosotros perdonamos a los que nos ofenden. No nos dejes caer en tentación y líbranos del mal. Amén.
0: Dios te salve María, llena eres de gracia, el Señor es contigo. Bendita tú eres entre todas las mujeres, bendito es el fruto de tu vientre, Jesús.
1: Santa María, Madre de Dios, ruega por nosotros los pecadores, ahora y en la hora de nuestra muerte. Amén.
0: Gloria al Padre, al Hijo y al Espíritu Santo.
1: Como era en el principio, ahora y siempre, y por los siglos de los siglos. Amén.
0: Nos cubrimos con la poderosa sangre de Jesús, que tiene poder, en el nombre del Padre, del Hijo y del Espíritu Santo. Amén. Gracias, amigo, por su amable sintonía con la dirección general del Padre John Mario Montoya, Hermes Bolaño, en el máster en Barranquilla, en Cartagena, Kevin Tobías. Con ustedes, Margarita Álvarez de Sánchez, y seguimos viviendo este gozo, la alegría de recibir, de llenarnos del poder del Espíritu Santo. Señor, les bendiga, un feliz y santo domingo.

0: Gracias, Señor, por ese nuevo Pentecostés que tú das a tu iglesia hoy.
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2: Dios Todopoderoso los bendiga, hermanos. Gracias por acompañarnos a esta hora en este programa especial de la emisora Minuto de Dios. En esta oportunidad vamos a escuchar al padre Charlie García, sacerdote eudista, con esta predicación titulada Hacia un nuevo Pentecostés en compañía de María. Ese es el título, se lo voy a repetir: Hacia un nuevo Pentecostés en compañía de María. Vamos atentamente, busquemos papel y lápiz, acerquémonos a la Sagrada Escritura con cada una de las reflexiones que vamos a recibir y demos gracias a Dios por la enseñanza y por la vida del padre Charlie García.
3: Yo siempre empiezo cada una de mis prédicas con un cuentito. Y hoy quiero contarles el cuento del incendio en la selva. Un día en la selva se originó un tremendo incendio. Todos los animales empezaron a salir despavoridos, huyendo de los bosques que se quemaban. De repente el león, que iba casi primero, llegó a una quebrada de aguas transparentes. Estaba cansado, agotado, y entonces se postró allí para tomar un poco de agua y recuperar fuerzas. Y mientras tomaba aliento, el león vio algo inaudito: un pajarito muy pequeño. Allí en Colombia le llaman picaflores, creo que aquí chuparrosas, colibrís. Ese pajarito agarraba dos goticas de agua que le cabían en el piquito, iba a la columna de fuego, escupía las dos goticas de agua, venía, cogía dos goticas más, iba volando, escupía al fuego, y el león, que lo estaba mirando, y le dice: hermano chupaflor, ¿qué pretende hacer usted? Y le dice el chupaflor: pues apagar el incendio, o al menos atajarlo, para que no se siga quemando más de la selva. Y le dice el león: pero eso es imposible, ¿cómo se le ocurre que usted va a apagar este fuego? Y el colibrí le dijo: mi casa se está quemando. Mi país se está quemando con la corrupción. Mi casa se está quemando. Y voy a hacer todo lo posible por impedir que esto ocurra. Y no me distraiga, porque por su culpa el fuego sigue avanzando. Y agarró sus dos goticas de agua y fue a echarlas al fuego. Y el león se puso a pensar y dijo: bueno, si un colibrí hace eso, pues que sea un colibrí más un melenudo. Y entonces él se metió todo el agua que le entró a la jeta y fue y la escupió en el fuego. Y de repente llegaron las cebras, y cuando llegaron las cebras a abrevarse, vieron cómo el león y el colibrí estaban actuando para parar el fuego, y todas las cebras se metieron el agua en el hocico y fueron a escupirla. Después llegaron los antílopes y se fueron colocando al pie de la quebrada. Después llegaron los elefantes y fueron llegando los changos, y al final todos los animales de la selva hicieron una cadena animalaica. Y entonces, si bien no lograron salvar lo que se había quemado, impidieron que el fuego pasara al otro río, al otro lado del río. Mis queridos hermanos, ¿qué quiero iluminar con este mensaje? ¿Cómo la audacia de un chuparrosas, como la audacia de un picaflor, la audacia de un colibrí, fue capaz de suscitar con su testimonio y su ejemplo un cambio radical, capaz de transformar completamente las circunstancias que lo rodeaban? Hubo una mujer llamada María, que a sus 13, 14 años fue una colibrí, fue una chuparrosa en el contexto histórico en el que vivía. Pero esta mujer fue capaz de transformar la historia de la humanidad y la historia de la salvación. El tema que me toca compartir, ya el último tema de este encuentro, es hacia un nuevo Pentecostés en compañía de María. Hoy van a recibir una clase de mariología completamente nueva, rara, diferente a lo que están acostumbrados. Vamos a ver a una María audaz, a una María muy distinta a la que nos presentan en los devociones, la que nos presentan ciertos pseudocultos que están buscando más bien la adoración de María. ¡Ey! Yo he visto en la Iglesia Católica dos peligros frente a María. He visto en la renovación, en el Espíritu Santo, dos posiciones frente a María. Los que ya no viven en la Iglesia Católica, sino viven en la Iglesia Cuadrangular Católica. ¿Conocen la Iglesia Cuadrangular? Padre, Hijo, Espíritu Santo y María. Y la metieron en la Trinidad y la hicieron una diosa. Eso es una herejía. Pero también veo otros grupos donde no la mencionan para nada, no, y que la tienen arrinconadita. Con todo respeto, ni tan cerca que la queme, ni tan lejos que no la alumbre. Necesitamos ubicar el punto preciso y el significado y el ejemplo que significa la Virgen María para mí. Me entristece en este caminar que tengo en la renovación carismática, como muchas comunidades de oración y grupos carismáticos se han llenado de devociones. Hey, perdóname si lo que te voy a decir te incomoda, pero alguien tiene que decirlo. El profeta está llamado a anunciar, a denunciar, hasta ahí lo sabemos, pero también a renunciar. Denuncia, anuncia y renuncia. Y queridos hermanos, cuando los curas, cuando los misioneros, cuando las religiosas, cuando los sacerdotes perdieron el querigma, perdieron la capacidad de proclamar a Jesucristo muerto, resucitado y glorificado, y que es mi Señor y que me ha transformado, cuando perdieron el querigma de su horizonte, empezaron a llenar a la iglesia de devociones. La devoción a la mano milagrosa, la devoción al ombligo santo, la devoción a San Judas Tadeo, la devoción a la Santa Muerte. Bueno, eso paralelo. La devoción, qué sé yo, a la mano milagrosa. Tantas devociones. ¡Ey! La renovación carismática nació en la cultura de Pentecostés y nació eminentemente centrada en el querigma. Con todo respeto, y perdóname lo que te voy a decir, dime cuántas devociones tienes, dime cuántas rezos y novenas haces, y te tendré que decir qué lejos estás de Cristo Jesús, porque mientras más devociones tengas, más lejos estás de Cristo Jesús. Quien tiene a Cristo Jesús, quien tiene el Espíritu Santo, quien camina de la mano en su fe al ejemplo de la Madre de Dios, ese no necesita de devociones. Padre Charlie, ¿y el rosario? No, el rosario no es una devoción. El rosario es un canto de amor. El rosario es un piropo, más bien son 50 piropos que le decimos a nuestra Madre de Dios. Salvo del rosario, un carismático católico no debería tener devociones, con todo respeto. Y me encontré en comunidades que hasta se inventaron el rosario al Espíritu Santo. Bastante tenemos proclamar el querigma para estar inventando devociones con el Espíritu Santo. Al Espíritu Santo no hay que rezarlo. A María no hay que adorarla. A María hay que seguirla. A Jesús hay que seguirlo. Por favor, renovación carismática, no vuelvan para atrás. 50 años de renovación y estamos volviendo para atrás. ¿Dónde está la cultura de Pentecostés? Necesitamos reubicar la posición de María en la iglesia en el lugar que nos corresponde. Por eso entendamos que la María de las palabras de Dios, la María bíblica, la María del Evangelio, no pide nada para ella. Y en los pocos momentos que ella es protagonista, ¿a quién señala? En las bodas de Caná, ¿se acuerdan? Hagan lo que les diga. Entra en escena, para resolver un chicharrón. Entra en escena para resolver una crisis. No tienen vino, ¿qué vas a hacer? Y Jesús, pero mamá, todavía no me he graduado, todavía no he terminado, mi licenciatura en Mesías. Mamá, todavía no ha llegado mi tiempo. Jesús, María, ni le para bolas en esto. Simplemente le dice, no tienen vino, ¿qué vas a hacer? Pero mamá y María, hagan lo que les diga. Chao, mi amor, tú verás cómo resuelves eso. Y se fue corriendo, ¿a dónde? A sentarse en la mesa principal para que la sirvieran. ¿Saben ustedes dónde estaba María en las bodas de Caná? ¿Nunca se han preguntado por qué fue la primera en descubrir que faltaba el vino? Es que estaba esperando que saliera ahí el mesero para cogerla, pues estaba ahí esperando que el bar, que saliera el vino. ¿Por qué María fue la primera en darse cuenta que faltaba el vino? No estaba sentada en la mesa principal, recibiendo por ser la madre del Redentor los honores. Aquí, háganmela aquí la manicure, la paticure. No. Ella no pide honores, ella apunta a Jesús. Y si perdemos eso de vista, estamos traicionando el espíritu de Pentecostés. María bíblica siempre apunta hacia Jesús. Tiene un lugar preponderante en la historia de la salvación. Y por eso su Hijo nos las entregó como madre de la iglesia. Es por eso que necesitamos, si queremos verdaderamente que estos 50 años lleguen a convertirse en 100 años, necesitamos ir hacia un nuevo Pentecostés en compañía de María, de la mano de María. Necesitamos la audacia y la fe del colibrí. Si queremos vencer a todos nuestros enemigos, si queremos cambiar nuestras circunstancias. María fue aquella muchacha, casi una adolescente, que con su fe, con su audacia, no solamente fue capaz de cambiar las circunstancias culturales de su tiempo, sino que se convirtió en un punto de quiebre para toda la historia de la salvación. En el jardín que Dios había sembrado, en el jardín del Edén, plantó una preciosa flor, pero esa flor marchitó y el jardín se secó. Y Dios se quedó sin un jardín. Guardaba la esperanza de ver otra flor. Y estuvo esperando en toda la historia de la salvación que saliera una nueva flor que con su perfume devolviera la alegría y el colorido a su jardín. Y la espera fue compensada cuando por fin la encontró. Y cuando la encontró, inmediatamente mandó a Gabriel y le dijo a Gabriel, anda a verla, dile que la amo y que espero por ella, dile que la quiero como la madre de mi Hijo y del Redentor. Qué bella historia. La flor original marchitó y Dios estuvo aguardando en la historia de la humanidad una nueva flor que con su aroma devolviera la alegría y el color al jardín, a la creación del propio Dios. Y buscando la halló. Cuando Dios envía a Gabriel a la misión de anunciarle a María el proyecto que tenía, es bueno que sepamos que a nivel científico, a nivel de teología, de Sagradas Escrituras, el Evangelio tiene muchos géneros literarios de su tiempo. Y uno de esos géneros es el género Anunciación. El género Anunciación lo vemos en Zacarías. El género Anunciación lo vemos en María. El Génesis Anunciación lo vemos en Ana, la mamá de Samuel. Lo vemos en Menoa, el papá de Sansón. Entonces ya está presente en las Sagradas Escrituras. En el género Anunciación hay un enviado. En nuestro caso, ¿quién? Gabriel. Hay un mensaje. Hay un destinatario. ¿Quién es el destinatario? ¿Cuál es el mensaje? Serás la madre del Redentor. Hay una objeción al mensaje. ¿Cuál es la objeción del mensaje que presenta María? ¿Cómo puede ser si no conozco varón? ¿Cómo puede ser? Hay una satisfacción a la objeción. ¿Cuál es esa satisfacción? El Espíritu de Dios vendrá sobre ti y te cubrirá con su sombra, y el hijo que nacerás será hijo del Altísimo, y Dios le dará el trono de su antepasado David. Inmediatamente después de la satisfacción que hay a esa objeción, viene entonces la prueba y la garantía. María presenta su queja. Hey, Zacarías también la presentó. Y es, pero ¿cómo va a ser si mi esposa ya está bastante mayor y yo y ella somos ya ancianos? Y el que te habla es Gabriel, y el Señor lo hará así. Hay un signo. ¿Cuál fue el signo que le dio el signo que le dio el ángel a María? ¿Cuál fue la garantía de que sus palabras eran ciertas? ¿Cuáles fueron? Allí tienes a tu prima Isabel, la vieja, la estéril, que está embarazada. ¿Cuál fue la prueba que le dio a Zacarías en el ángel cuando se le apareció? Quedarás mudo hasta que nazca el pelao, el chavo, el muchachito. Quedarás mudo. Y entonces hay una garantía. Miren qué interesante. Es bueno que entendamos que cuando María recibió ese mensaje de Dios, ella sabía que era un mensaje terrible. Era un mensaje que violaba tremendamente la ley de Moisés. Y era un mensaje que la ponía a ella en peligro de muerte. ¿Por qué la ponía en peligro de muerte? Porque si una muchacha comprometida quedaba embarazada, ¿qué hacían con las adúlteras en Israel? Ahora las aplauden. ¿Pero qué hacían en ese tiempo? En ese tiempo las lapidaban. Es bueno que entendamos que el riesgo que corría María al decirle sí al ángel Gabriel y al Señor era un riesgo de muerte. Era un chicharrón tremendo, era un problema grandísimo. María se estaba metiendo en una camisa de 11 varas. ¿Y cómo le iba a explicar a José que era el Espíritu Santo? Era un chicharrón muy grande, pero María estaba plenamente convencida que aquel quien le había prometido eso se encargaría también de sacar todos los obstáculos en el camino, incluso el morir lapidada, incluso el morir linchada por adúltera. Pero entonces María confió en el Señor. Y miren qué interesante. ¿Cuál fue la prueba que le dio el ángel? Tu prima Isabel, la vieja, está embarazada de 6 meses. ¡Ey! Le acababan de anunciar a María que era la madre del Redentor. Era un honor grandísimo, pero eso a ella le importó un pepino. No por la trascendencia teológica del asunto, sino porque ella se dio cuenta que su prima de 40 años estaba en un embarazo de alto riesgo. Y sabía que Zacarías tenía que estar en el templo de Jerusalén, y ellos vivían en las montañas de Judá. María, al enterarse de la circunstancia de su prima, ¿saben qué hizo? Agarró su morralito, metió 2 y 3 mudas, sacó su celular y le mandó un WhatsApp a José. Mi prima Isabel me necesita, está en embarazo de alto riesgo, voy a verla, besitos Mary, envíe. Y entonces no le importó los títulos de grandeza, sino que hizo lo único que va con la personalidad de María. ¿Sentarse a que la adoren? No, señora. Se fue a servir a su prima Isabel. ¿Y saben qué tenía que hacer en la casa de Isabel? Pues lavar ropa, pues cocinar, barrer, limpiar, prepararle la comida en el microondas a Zacarías y tener todo listo, porque su prima tenía un embarazo de alto riesgo. ¡Ey! La María de los Evangelios está siempre trabajando, trabajando silenciosamente, trabajando a la sombra. ¿Quién se ganó los aplausos en Caná? Pues ni siquiera Jesús, porque pensaron que era el novio. el novio ni siquiera sabía de dónde había salido eso. Pero ¿quién estuvo detrás de ese gran milagro? María. Por detrás del novio, por detrás de Jesús, la última rueda del coche fue la que fue capaz de salvar esa crisis matrimonial. María es experta en salvar crisis matrimoniales. Yo no sé si tú la has buscado, si tú has pedido su ayuda, cuando tu matrimonio, cuando tu familia o cuando tu propio noviazgo está en crisis. Vamos a mirar pues entonces a nuestra madre María en la historia de la salvación y en Pentecostés. El sí de María violaba la ley de Moisés. A María no le importó poner su vida en peligro. Y no contenta con eso, se fue a servir a su prima Isabel. Pero no siempre fue así. María, en los inicios de su vida como madre y como esposa de José y como madre de Jesús, tuvo que enfrentar muchos retos. Y el primer gran reto que tuvo que enfrentar María fue el reto de la familia biológica de Jesús. Escúchenme lo que les voy a decir, porque les aseguro que nunca lo han escuchado, a menos que hayan estudiado teología. ¡Ey! De los cuatro evangelios, el único que nos habla del conflicto que tenía Jesús con su familia es Marcos. En Mateo, en Lucas y en Juan, la familia de Jesús no son problema. Pero en el evangelio de Marcos, Jesús es un problema para su familia. ¿Cómo será de problemático que muchos de sus familiares pensaban que a Jesús se le había soltado una tuerca? No lo digo yo. Búscame en tu Biblia para que digan que no estoy inventando Marcos 3:21. Abre tu Biblia. Si lo tienes en tu celular, ábrelo allí. Mientras no chatees, no hay problema. Marcos 3:21. Bueno, vamos a avanzar. Se enteraron sus parientes que Jesús había llegado y se fueron a hacerse cargo de él. Pues decían, está fuera de sí, es palabra de Dios. La familia de Jesús dijeron, vamos a pescarlo porque está haciendo barbaridades. Vamos a agarrarlo porque está loco, porque está desquiciado. Marcos 3:21, la familia, sus parientes, sus primos, su familia que vivía con él en Nazaret, no aceptaban a Jesús como Mesías. Y por eso otro de los textos más dramáticos de la Biblia está en el mismo evangelio de Marcos, versos del 31 al 35. Miren, yo escuchaba a sacerdotes predicando de este texto y diciendo barbaridades y traicionando el verdadero mensaje del evangelio. Y de repente tú, cuando lo escuches, te vas a dar cuenta que estabas equivocado en la forma como lo interpretabas. Marcos 3:31 al 35. Llegan su madre y sus hermanos y quedándose fuera le envían a llamar. Estaba mucha gente sentada a su alrededor y le dicen, oye, tu madre y tus hermanos y tus hermanas están fuera y te buscan. Él le respondió, ¿qué le respondió Jesús al enviado de su familia? Él le respondió, ¿quién es mi madre y mis hermanos? Y mirando en torno suyo a los que estaban sentados a sus pies, a su alrededor, le dice, estos son mi madre y mis hermanos. Quien cumple la voluntad de Dios, ese es mi hermano, mi hermana y mi madre. Y yo he escuchado diciendo, Jesús está diciendo que hay que ser como María, que escucha y cumple la palabra de Dios. Qué pena me da. Aquí, en este texto bíblico, en el capítulo 3 del Evangelio de Marcos, María está en el lugar equivocado. María está en la otra orilla. María está afuera. Fíjense cómo Marcos juega con las posiciones y con las contraposiciones. Afuera. Vienen los de su familia a buscarlo, se quedan afuera y le dicen, come here, baby. Y lo mandan llamar. No entraron, se quedaron afuera. Entonces, su familia biológica estaba afuera y no le interesaba estar dentro de los que seguían a Jesús. ¿Quiénes estaban adentro? Sus discípulos, sus seguidores, los que escuchaban su palabra y su mensaje. Los de fuera y los de adentro. Los de afuera lo mandan que salga de esa locura de ser rabí, que salga de esa locura de ser profeta. Que se venga de una vez para la casa y que se ponga a trabajar en la carpintería, que para eso tiene que estar. ¡Ey! La familia de Jesús en Marcos está en contra de él. Y si quieren comprobarlo, lean los primeros 6 versículos del capítulo 6 de San Marcos, que es otro texto de confrontación entre Jesús y su propia familia. Los de fuera, la familia biológica de la sangre, y los de adentro, la familia espiritual de sus discípulos. No nos dé miedo decir esto. Esto no le quita dignidad a María. Esto no es decir una herejía. Herejía es decir lo contrario y no querer ver la realidad y no querer ver que a María le costó mucho. A pesar de ser madre del Redentor, María tuvo que hacer todo ese camino.

no le quedó fácil. Tuvo que hacer todo el itinerario de un discípulo. Los de fuera y los de adentro. Los de afuera, la familia biológica, la sangre de Jesús, y los de dentro, la familia espiritual, los discípulos de Jesús. ¡Ey! Hermanos, si la catolicidad hubiera entendido este texto bíblico, Dan Brown no hubiera vendido un solo libro de los suyos. Porque los que han leído el libro de Dan Brown se darán cuenta que el negocio de él es hablar de la sangre de Jesús, el sangrial, la sangre real de Jesús, la familia biológica. Y Marcos nos dice claramente que la familia biológica de Jesús no vale un peso. ¿Quién es mi madre y quiénes son mis hermanos? Los de afuera que no quieren entrar, los de afuera que no quieren ser mis discípulos. No, mi madre y mis hermanos son los que escuchan la palabra y la ponen por obra. No nos dé pena reconocer que María en este texto estaba en el lugar equivocado, estaba en la posición equivocada. María, siendo la madre del Señor, no le importó tener que hacer el camino de ser familia biológica a discípula para terminar siendo madre de la iglesia. María en Pentecostés. Vemos a María en el cenáculo. Y aquí se presenta otro pequeño problema reñido con las Sagradas Escrituras. ¿Por qué? Porque se nos presenta muchas veces en la iconografía a María como el centro de Pentecostés. ¿Sí será cierto? No nos dé pena colocarla en el lugar que le corresponde, y narran las Sagradas Escrituras. Los apóstoles formaban la primera iglesia, y María, desde que entregó Jesús a Juan, era la madre de esa iglesia. ¿Cómo no iba a estar allí María? Pero hay que colocarla en el lugar que le corresponde. Para esto nos servirá el texto de Hechos 1 del 12 al 14. Hechos 1 del 12 al 14 y Hechos 2:1. Hechos 1, 12. Entonces se volvieron a Jerusalén desde el monte llamado de los Olivos, que está próximo a Jerusalén, la distancia de un camino sabático, o sea, lo mínimo que se puede caminar en sábado. Y cuando llegaron, subieron al aposento alto donde vivían Pedro y Juan, Santiago y Andrés, Felipe y Tomás, Bartolomé y Mateo, Santiago el de Alfeo, Simón el Zelota y Judas de Santiago. Todos ellos, ¿quiénes? Los apóstoles en primer lugar, en primera fila, los principales convocados, la selección mexicana en la cancha, no los que estaban en la banca, los principales convocados, todos ellos, y los nombró, perseveraban en la oración con un mismo espíritu, en compañía de algunas mujeres que estaban sentadas en el escenario, en la banca de los suplentes. No estaban jugando, simplemente acompañaban. Y algunas mujeres, y de María, la madre de Jesús, y sus parientes. Caigamos en la cuenta, queridos hermanos, que San Lucas la menciona tras haber dado la lista de los apóstoles. Todos con un corazón perseveraban en oración. Y al final, algunas mujeres y María entre ellas. Contrariamente a las representaciones habituales de Pentecostés, María no está en el centro. María, la Madre de Dios, está presente en Pentecostés porque se trata de un nacimiento. Del nacimiento de la iglesia, del pueblo de Dios. Ciertamente María no pertenece al grupo de los apóstoles, pues no ocupa un lugar en la jerarquía, pero es presencia activa, es presencia animadora en la primera comunidad de la oración, de la esperanza de esta comunidad naciente. Pero el día de Pentecostés, quien está en el centro es Pedro. Quien toma la palabra es Pedro. De pie con los once, se puso de pie para anunciar el Evangelio de Cristo resucitado.

padre Diego Jaramillo, uno de los patriarcas que todavía nos queda vivo, de los inicios de la renovación carismática, sacerdote colombiano, actual presidente de la obra Minuto de Dios, tiene un precioso librito llamado María, la primera carismática. Para poder decir que María es la primera carismática, necesitamos ponernos de acuerdo qué es un carismático, cuál es el perfil de un carismático, prácticamente el perfil que deberían tener todos los participantes en este ENGES. ¿Qué entendemos por una persona carismática? Primero, una persona que ha recibido la plenitud del Espíritu Santo, bautizada, confirmada y ha recibido el bautismo del Espíritu Santo. Una persona que ha experimentado la efusión del Espíritu Santo, una persona conducida por el Espíritu Santo, una persona llena de los frutos y de los dones del Espíritu Santo y que los pone al servicio de los hermanos y de la comunidad. Por lo que podemos deducir que María era una mujer del Espíritu. Su vida está jalonada por las intervenciones del Espíritu Santo. El Espíritu Santo fue quien la cubrió con su sombra y obró en ella la encarnación del Hijo de Dios. La primera persona en toda la historia de la humanidad que recibió la plenitud total del Espíritu fue María, al punto que engendró en ella al Hijo del Redentor. Toda la vida de María se desarrolla en la fuerza del Espíritu. Al recibir una vez más María el Espíritu en Pentecostés, recibe también la fuerza para cumplir la última misión que le encomendó su Hijo y que no ha abandonado hasta el día de hoy. La misión que tiene en la historia de la salvación es María, Madre de la Iglesia. Todos los avances misioneros de la Iglesia Católica que estuvieron a punto de fracasar se pudieron salvar por la intervención de María. Y esto no se lo puedo contar a los mexicanos, porque conocen muy bien la historia de Juan Diego y de María de Guadalupe. Pero cuando el pueblo náhuatl, cuando el pueblo azteca se dio cuenta que sus ciudades estaban destruidas, que sus templos estaban destruidos, que sus hijos e hijas estaban esclavizados, estaban en condición servil, cuando se desmoralizaron totalmente y estuvieron pensando al punto de la aniquilación, en ese caos que significó para el pueblo azteca la destrucción de su gran imperio, la imposición de un dios extranjero que vino destruyendo toda su cultura, todas sus costumbres, todas sus razas. Esa evangelización hubiera fracasado si no hubiera aparecido en el auxilio la morenita del Tepeyac. Pero los mexicanos no necesitan que les hable de esto, porque son protagonistas de cómo no puede existir evangelización que no camine de la mano de María. Pentecostés, con la venida del Espíritu Santo sobre aquella comunidad cristiana congregada en el cenáculo, marca el comienzo de los Hechos de los Apóstoles, el comienzo de la evangelización, el comienzo de la difusión y propagación de la Iglesia. María, pues, está presente en Pentecostés, no presidiéndola, sino a un ladito, orando, intercediendo. La venida del Espíritu Santo nos es relatada por Lucas en los Hechos de los Apóstoles. Lucas es el gran evangelista mariano. Nos presenta la Anunciación de María, la Visitación, la Navidad, la presentación del niño. Por tanto, no es sorprendente que haya querido señalar también la presencia de María en el cenáculo. En la cruz, Jesús le dio por hijo al discípulo bien amado. Este anónimo que representa la comunidad de los discípulos es pues quien representa a la Iglesia, a quien ahora ella recibe como madre. Queridos hermanos, María está en compañía silenciosa
en compañía discreta. Queridos jóvenes de Lenges 2017, María, a sus 13 y 14 años, cambió la historia de la humanidad. Te pregunto tú, a tus 17, a tus 25, a tus 28 años, ¿qué has cambiado? ¿Qué has hecho de extraordinario? ¿Qué has hecho de nuevo? Napoleón, a los 25 años, ya había construido un gran imperio. Queridos hermanos, la mejor manera de honrar a nuestra Madre María no es rezarla, no es adorarla, es seguir su ejemplo, es seguir su motivación, es seguir su impulso. Ella fue audaz, ella no fue mediocre, ella no fue triste, ella no se quedó quejándose de sus problemas. Ay, que yo no sé mucho, ay, que voy a ser la Madre del Redentor si no tengo ni siquiera prepa, ay, yo que voy a ser la Madre del Redentor si estoy gorda, estoy fea, a mí nadie me quiere. Ey, María no se anuló en sus torpezas. Qué triste que el joven de hoy esté gastando tiempo y gastándole pólvora a lo que le falta, a lo que no tiene. Yo no sé, yo no puedo, yo no sirvo. Qué triste que no seas capaz de asumir el reto de convertirte en el protagonista de tu propia historia de la salvación. Tú decides si te quedas en la retaguardia, lamentándote de tus quejas, lamentándote de tus tristezas, lamentándote de tus menguas, o tú decides decirle: Señor, aquí estoy. Y decides también, como María, decirle: Fiat, he aquí la esclava del Señor, hágase en mí según tu palabra. El Señor necesita de este Enges muchas Marías capaces de salir de su anonimato, de salir de su centro de confort, como tanto nos lo anuncia el Papa Francisco, para salir a la periferia, para desinstalarnos, para llevar la presencia de Jesús a los rincones más remotos. Yo me acuerdo una de las primeras canciones de la renovación, de aquí los hermanos con más añitos, que ya estamos en el quinto piso para arriba, recordaremos una canción muy bonita que decía en su letra, no me pongo a cantar porque llueve, que decía en su letra: roba a Dios de los templos donde lo encerraron hace tantos años, déjalo libre en las plazas, llévalos también al mercado del pueblo, porque Dios no es un Dios muerto. Y si tú crees que estás muerto, equivocado estás, porque es un Dios vivo, no es un Dios de muertos. Qué triste que tengamos que ir a la iglesia para encontrarnos con Dios, cuando tú eres el quinto evangelio que Dios ha colocado para poder llegar a la juventud mexicana. Aquí hay más de 22 mil jóvenes que vienen de los cuatro rincones de la República. No puedes regresar como saliste. No puedes regresar triste, aburrido. No puedes regresar derrotado. Necesitas llenarte de la gracia del Espíritu Santo. Necesitas llenarse de tu poder. Si el Espíritu Santo está dentro de ti, eres libre. Para ser libres nos liberó Cristo. Dijo San Pablo en la carta a los Gálatas: no se vuelvan a dejar de nuevo encarcelar. Queridos jóvenes, en la asamblea de esta mañana, mientras orábamos y el Señor daba palabras de conocimiento, colocó una emoción en mi corazón y me dijo: Padre Charlie, dile a esos pelados, ustedes, estos chavos, que he roto sus cadenas, que eres libre. Escúchame bien, tú joven que viniste a este Enges con un vicio, con una tara, tú que viniste aquí esclavizado por el alcohol, por el sexo, por las drogas, por tus complejos, que llegaste aquí triste porque te considerabas un fracasado y un mediocre, tú que te considerabas que tu vida no valía para nada, el Señor te dice: eres libre. Ya es
ese vicio que te doblegaba no existe. He roto las cadenas. Eres libre de verdad. Créelo, proclámalo, reclámalo, asúmelo, confiésalo. El Señor te ha transformado. El Señor te ha renovado. El Señor te ha dado su Espíritu Santo. Y María te acompaña. No estás solo. Ella sigue así como oraba con los apóstoles. Ora contigo. Así como intercedía por las bodas de Caná, intercede por tus relaciones familiares. Ya no puedes regresar en la oscuridad. Si llegaste a Estenges arrastrándote anímica y espiritualmente, ahora sales con los de pie y con los brazos en alto, porque si Dios está contigo, ¿quién contra ti? ¿Quién nos podrá separar del amor de Dios? Nada ni nadie nos podrá separar del amor de Dios. Ni la tribulación, ni la guerra, ni el peligro, ni los ángeles, ni los principados, ni lo pasado, ni lo presente, ni lo porvenir. Ninguna otra cosa creada nos podrá separar del amor de Dios constituido en Cristo Jesús, nuestro Señor. No eres derrotado, sales en victoria, sales libre. Pero quiero hacerte una advertencia. Tú que llegaste encadenado, tú que llegaste con tus lastres, tú que llegaste, como nos decía Monseñor Chema, oliendo a qué. Tú que posiblemente llegaste aquí oliendo a... Había una primera palabra mexicana, no me acuerdo cuál es. Fuchis, fuchilis, fuchilis. Guácala. Y... lo que rima con guácala. Bien. Y hay otros que llegaron oliendo a qué. A muerto. Sí, hijo. Tú, escúchame, joven, tú que vienes por primera vez a un Enges. Y estás aquí porque tu amigo de parroquia te dijo, vas, van a salir 4 camiones y nos vamos para Aguascalientes a pasarla chévere, a pasarla sabroso. Y tú te emocionaste, dijiste, sí, que allá hay unas chavas muy buenas, con unos ojos y un pelo. Y entonces te embarcaste en el negocio. Y no sabías a qué venías. Y viniste aquí para pasarla rico, para pasarla chévere. Y Dios te dio 3 vueltas y te tumbó. ¿Sabes por qué? Porque te ama. Porque no quiere para ti esa vida que estás viviendo. No quiere para ti que sigas desperdiciando tu vida si no has hecho nada en 18, en 20 años. Hoy marcará la diferencia. Saldrán ustedes llevando la luz del Señor a todos los rincones de México. Saldrán libres a romper cadenas, a llevar la luz a la oscuridad, a resucitar a los que viven en tinieblas, a dar vida a aquellos que perdieron la fe. Algo nuevo va a surgir de aquí. ¿Y sabes cuál es la mejor noticia? Que tú eres el principal protagonista.

el Señor que te ama te trajo hasta aquí, y María está orando por ti e intercediendo por ti. Todavía hay confesiones, lo que todavía no se han confesado, y es bueno, si ya experimentaste la liberación en la oración, que el sacerdote in persona Christi arranque de la historia de tu vida tu pasado y tus pecados. Hey, jóvenes, muchos de ustedes llegaron a este Enges con su lista de pecados laminado, no sé cómo le llaman aquí, plastificado, laminados, ya, porque es curioso ver que la gente se confiesa siempre de lo mismo. Llega un chavo a confesarse, perdón, padre Charlie, saca su billetera, saca su lista ya enmicada, plastificada, y me vuelve a confesar los mismos pecados de hace 5 años. Te tengo una buena noticia, puedes romper ese plastificado y esa mica, porque esos pecados ya no tienen poder sobre ti. Ahora tú tienes poder sobre ellos, porque ahora vives en un Pentecostés permanente de libertad, de gozo, de triunfo, de amor y de alegría. Quiero pedirle a los músicos que me den una tonadita y vamos a orar. Vamos a pedirle al Señor que confirme en nuestras vidas lo que hemos escuchado en esta conferencia. Yo les pido un favor, olvídense todo lo que dijo el padre Charlie y quédense todo con todo lo que dijo, lo que dice Jesús y lo que nos recomienda y nos enseña María, mirar a tu Hijo Jesús. Padre de amor y de misericordia, ¿cómo no darte gracias, Señor? Si en el momento mismo de la creación, cuando creaste al ser humano, tuviste un antojo, tú no necesitando de nada ni de nadie, porque hasta podrías haber creado una miriada de ángeles que te alabaran y te glorificaran mil veces mejor que nosotros. Tú que no necesitas de nosotros, tuviste un antojo. Se te antojó tener una familia, Señor. Y qué tan buenas tienen que ser las mamás que quisiste tener la tuya propia. Y no solamente le regalaste a tu hijo una madre de carne y hueso, sino que al final no la dejaste como madre. Como madre que intercede, como madre que trabaja, como madre que sirve, como madre que se entrega y que nos invita a nosotros también a salir al encuentro de nuestro hermano. Tú nos pides una iglesia en salida y nos pides a la renovación en sus 50 años a salir a llevar la buena nueva de la alegría del Evangelio a todas las comunidades cristianas. El Papa Francisco que nos invita, Señor, también a llevar la efusión del Espíritu Santo a los 4 rincones, que nos invita a promover la oración ecuménica y sobre todo a salir en ayuda del hermano. Danos esa sensibilidad social que tanto nos cuesta para dejar de pensar tanto en mí y salir a dar la mano de Dios a quien lo necesita. Ven, Señor, regálanos la presencia de María y enséñanos a nosotros también a decir sí a tu palabra, a decir sí a tu palabra.

Sí, Señor Jesús, ayúdanos a vivir dando el ejemplo de vida. Ayúdanos a romper nuestro círculo vicioso. Ayúdanos a romper nuestro egoísmo y enséñanos como María a gastarnos y a entregarnos por lo demás. Ven, Espíritu Santo, guíanos a tu Hijo Jesús.

0: Vamos a darle un fuerte aplauso al Señor. Rey de reyes, Señor de señores, por el regalo maravilloso que nos da de su propia mano. A Él el poder, el honor y la gloria por los siglos de los siglos.
1: Padre Charlie García, hacia un nuevo Pentecostés en compañía de María, es el título de la predicación. Y como siempre a todos, gracias por su amable sintonía. Hasta pronto.
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12: Son las 9. ¿Cuándo será, oh Jesús, que nada en mí sea contrario a tu santo amor? San Juan Eudes.

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4: Hermanos, qué alegría poder compartir con ustedes esta palabra que el Señor nos va a regalar y empezar con esta bendición que creo que va a ser para nosotros este evento. Yo creo que de aquí va a surgir una transformación y un nuevo avivamiento para toda la iglesia, para nosotros y para la renovación carismática. A mí me han pedido que comparta este tema: envía tu Espíritu, Señor, y renueva la faz de la tierra. Repitámoslo todos: envía tu Espíritu, Señor, y renueva. Yo voy a dividir esta enseñanza en cuatro puntos. ¿Cuántos? Cuatro. El primero, el significado de esta súplica que hace la iglesia. El segundo, explicaremos qué es renovar. El tercero, las consecuencias de esta oración y de esta renovación. Y el cuarto, ¿por qué suplicamos al Señor que renueve la faz de la tierra? Así que serán cuatro puntos. El primero, el significado de esta súplica. El segundo, que es renovar. El tercero, las consecuencias de esta súplica y de la renovación. Y el cuarto, ¿por qué suplicamos al Señor que renueve la faz de la tierra? En primer lugar, el significado de esta súplica. ¿Por qué nosotros en la iglesia, el día de Pentecostés o en innumerables momentos decimos: envía tu Espíritu, Señor, y renueva la faz de la tierra? ¿Qué significado tiene para nosotros esta oración? ¿Qué significado tiene para nosotros esta súplica? Yo creo, hermanos, que esta oración, esta súplica, este clamor resume todas las oraciones, todas las súplicas, todos los ruegos de la iglesia. Escúchenme bien. Con esta oración nosotros estamos teniendo un resumen, si pudiéramos decirlo así, de todas las súplicas en la iglesia. Cuando el padre Tomás ahora hablaba que aquí vamos a tener liberación, que vamos a tener sanación, que vamos a tener perdón de pecados, que vamos a tener fortalecimiento. Todo eso se resume en una sola oración para la iglesia. Envía tu Espíritu, Señor, y renueva la faz de la tierra. Es el resumen de todas las súplicas de la iglesia. Es el resumen, la síntesis. Escúchenme. Esta súplica es la síntesis de todas las súplicas, de todos los ruegos, de todos los clamores, de todos los seres humanos, de todas las épocas, de todos los momentos históricos de la iglesia. Es más, a veces uno ve por allí libros que dicen las 7000 promesas de Dios en la Biblia. Vi en estos días uno que decía las 30000 promesas de Dios en la Biblia. Algunos dicen las 25,000 promesas de Dios en la Biblia. Todavía como que los biblistas no se han podido poner de acuerdo cuántas promesas hay en la Biblia. Pero, hermanos, todas esas 33,000 promesas nos las ahorraríamos con una sola. Todas esas 25,000, todas esas 7,000 o todas esas promesas que usted quiere suplicarle a Dios que cumpla en usted, se realizarían con una sola en el Evangelio de San Lucas, capítulo 24, versículo 49. Y yo enviaré sobre ustedes lo que mi Padre prometió. ¿Lo que mi Padre qué? ¿Lo que mi Padre? A ver, fuerte, lo que mi Padre prometió. Pero ustedes quédense aquí en la ciudad de Jerusalén hasta que reciban el poder que viene del cielo. Palabra de Dios. Esa promesa del Señor que está en Lucas 24:49 y que luego en los Hechos de los Apóstoles, en el capítulo 1, versículo 4, se comienza a realizar. Esa promesa, ¿a qué se refiere? Cuando el Señor habla en Lucas 24:49 de que les daré una promesa, ¿a cuál promesa se está refiriendo? A todas las promesas del Antiguo Testamento, a todas las promesas que Dios le había hecho a su pueblo, a todas las promesas que Dios le había indicado a través de los profetas, a través de los jueces, a través de los reyes, a través de la Escritura. Todas las promesas del Antiguo Testamento se resumen en una: les daré mi espíritu, derramaré mi espíritu, les daré mi espíritu, los llenaré de mi espíritu. Amén. Hermanos, si deberíamos estar gozosos, le voy a decir por qué. Porque todas las promesas que usted ha venido a reclamarle al Señor en estos dos días, y todos los sueños que usted tiene, y todos los anhelos, y toda la visión, y toda la misión, y todo lo que usted tiene en su corazón, se cumplirá con un solo regalo: se nos dará el Espíritu Santo de Dios, y con Él se nos darán todas las promesas, y todos los regalos, y todas las bendiciones, y toda la liberación, y toda la sanación, y todo el perdón que necesitamos. Por lo tanto, hermanos, cuando la iglesia está diciendo, ven Espíritu, y renueva la faz de la iglesia y de la tierra, la iglesia está diciendo todo. Atención, la iglesia no está haciendo una súplica específica, libérame. Ni la iglesia está haciendo una súplica específica, danos abundancia. Ni la iglesia está haciendo una súplica específica, perdóname. Ni la iglesia está haciendo una súplica específica, sáname. Cuando usted y yo en la iglesia decimos, envía Señor tu Espíritu y renueva la faz de la tierra, estamos diciendo, dánoslo todo, entréganoslo todo, regálanoslo todo, bendícenos con todo. Cuando usted y yo estamos diciendo esa súplica y la hacemos cantando y la hacemos orando y la hacemos con palabras inefables, hermano, estamos diciendo todo, estamos pidiendo todo, todo lo que el ser humano necesita, todo lo que la iglesia necesita, todo lo que el mundo necesita, se resume con esta súplica. Hay una cosa que yo creo que a veces en la renovación carismática, yo no estoy muy de acuerdo con eso, es una posición personal. Nos hemos pegado en la renovación carismática de fórmulas. Yo no estoy muy de acuerdo con eso. Puede que sea que usted sí, esto no es dogma de fe. Pero uno ve por allí que dice libros, oraciones de poder. Oraciones de poder. Yo no creo que existan oraciones de poder. Porque yo creo que la oración que tiene más poder es aquella que dice, ven Espíritu Santo y renueva la faz de la tierra. Amén. Yo creo que nosotros nos hemos ido llenando de pequeñas formulitas. Nos hemos ido llenando de pequeñas oraciones. Y cuando la renovación carismática comenzó hace 40 años, no tenía muchas fórmulas, ni tenía muchas oraciones, ni tenía palabras mágicas, ni tenía palabras de poder. Tenía una sola súplica en sus labios, y esa sola súplica era: ven Espíritu Santo y renueva la faz de la tierra. Esa era nuestra súplica. Amén. Después nos hemos ido llenando de oraciones de poder, de súplicas de poder, de palabras de poder, de oraciones, que si es en la mañana, que si es en la tarde, que si es a las 3 de la tarde, que si es a las 4, que si es a tal imagen, que si es a tal Cristo, que si es a tal imagen, que si es a tal expresión litúrgica. Y nos hemos ido llenando de devociones y de súplicas y de devociones particulares y comunitarias. Y déjenme decirle, hermanos, que la renovación carismática no tiene ninguna devoción, porque la renovación carismática tiene una sola súplica: ven Espíritu Santo y renueva la faz de la tierra. Esa es nuestra súplica y ese es nuestro ruego. Hermanos, si ustedes y yo supiéramos lo que Dios nos regala con esta promesa, yo no sé por qué nosotros en la renovación a veces nos hemos ido llenando, y los católicos nos hemos ido llenando de oraciones que tienen que ser hechas a tal hora, de súplicas que tienen que ser hechas a las 2, a las 3, y si es a las 3:10, el Señor ya no te escucha, porque Él dijo que era a las 3. ¿Y cuándo dijo el Señor que era solamente a esa hora? Nos hemos ido llenando de pequeños hábitos, aún yo diría, de pequeñas supersticiones, de pequeños ruegos, y no hay ninguna oración, ni ningún ruego, ni ninguna súplica que sea más importante que esta: ven Espíritu Santo y renueva la faz de la tierra. Amén. Yo creo que cuando usted y yo estamos rogando, estamos suplicando, estamos clamando, estamos pidiendo, de esta manera lo estamos pidiendo todo. Yo creo, hermanos, que esta súplica es la garantía de permanencia en el tiempo. Es el futuro. Es la garantía de que estaremos poseyendo esta tierra que Él le ha dicho a Josué en el capítulo 1. Yo les daré toda la tierra donde ustedes pongan el pie. Y nosotros, a través de esta súplica, garantizamos que esta tierra es de Dios y que el demonio no se la arrebatará, y que el demonio ha sido destruido y que el poder de Dios reina sobre esta tierra. Amén. Yo creo entonces, en primer lugar, que el significado de esta oración es el cumplimiento de la promesa hecha por Jesús y de las promesas todas hechas por Dios Padre en el Antiguo Testamento, y que se cumplen con esta súplica. Hermano, yo quiero pedirle a usted hoy que haga una sola súplica. Quiero pedirle a usted hoy que haga un solo ruego en este fin de semana. Haga una sola súplica, un solo ruego: ven Espíritu y renueva la faz de la tierra. Esto hace que usted y yo no estemos tan centrados en nosotros. Esto hace que usted y yo no estemos pensando solo en esta necesidad concreta y particular.

este problema y el Señor te va a responder. ¿Acaso en el Congreso Latino Internacional de Los Ángeles no suplicaste que te renovara? Pues te voy a renovar y te va a doler, pero vas a ser feliz. Amén. Así que mi hermano, esta palabra hoy del Señor es para usted y esta palabra hoy del Señor es para mí. Renueva con tu espíritu. Eso significa renovar. No le vas a pedir al Señor pequeños cambiecitos. Deja ya eso. ¿Cuánto tiempo? Cuando nosotros hablamos, ¿cuánto tiempo llevamos en la renovación carismática? Y yo escucho que unos llevan 20 y otros 30 y algunos hasta más, otros llevan menos. A mí me da miedo eso porque digo, después de tantos años ya deberíamos ser hombres y mujeres renovados. Hay una palabra que a mí no me gusta que usemos en la renovación. Cuando decimos, este sacerdote es renovado, esta religiosa es renovado, es mentira. No hay sacerdotes renovados, no hay religiosas renovadas, no hay laicos renovados, hay sacerdotes, religiosas, seminaristas, laicos, ministros en renovación constante. Nunca esto será un proceso terminado. Nunca esto será un proceso finalizado. Siempre estamos en renovación. Siempre estamos en proceso de renovación. Así que mi hermano, primero, la súplica más grande de la iglesia es: ven Espíritu y renueva la faz de la tierra. Segundo, esa súplica implica una transformación del ser. No solamente unos cambiecitos en el hacer, sino una transformación en el ser. Renovar implica una transformación en el ser. ¿Cuáles son las consecuencias de esto? Vamos a mirarlo. Tomen la palabra de Dios todos, porque vamos a mirar las consecuencias para nosotros hoy de esta renovación. Tomen su Biblia, porque yo sé que un hermano que viene a un congreso latino sin Biblia es que no sabe a qué vino. Así que tome su Biblia. Consecuencia para nosotros hoy de esta renovación, que es el tercer punto que quiero compartir con ustedes. Primera consecuencia: fertilidad en el desierto. En el libro del profeta Isaías, capítulo 35, versículos del 1 al 10, dice así el Señor: que se alegre el desierto, tierra seca, que se llene de alegría, que florezca, que produzca flores como el lirio, que se llene de gozo y alegría. Dios lo va a hacer tan bello como el Líbano, tan fértil como el Carmelo y el valle de Sarón. Todos verán la gloria del Señor, la majestad de nuestro Dios. Fortalezcan a los débiles, den valor a los cansados, digan a los tímidos, ánimo, no tengan miedo, aquí está su Dios para salvarlos. Y pasa al versículo 6. Entonces los ciegos verán, los sordos oirán, los lisiados saltarán como venados, los mudos gritarán. En el desierto, tierra seca, brotará el agua a torrentes. El desierto será un lago. La tierra seca se llenará de manantiales. Palabra de Dios. Primera consecuencia de esta súplica de renovación: fertilidad en el desierto. Habrá

desierto se llenará de manantiales. ¿Se llenará de qué? De manantiales. ¿Se llenará de qué? De manantiales. Se llenará de manantiales. Primera consecuencia de esta súplica pidiendo al Señor renovación. Primera consecuencia, hermanos, habrá fertilidad donde hay esterilidad. ¿Qué áreas de tu vida están estériles? ¿Qué parte de tu ser se ha llenado de esterilidad? De ganas de vivir ha faltado en tu vida. Y el Señor está diciendo hoy en su palabra, como consecuencia de esta súplica, habrá fertilidad, habrán manantiales, brotarán manantiales, surgirán manantiales, se llenará la tierra de manantiales, donde todos podrán beber y donde todos podrán venir a saciarse. Hermanos, nos hemos ido llenando de esterilidad. Nos hemos ido llenando en nuestra vida de esterilidad. Es decir, nos hemos vuelto incapaces de engendrar vida. Y estamos llenándonos de capacidad de engendrar muerte. Y hoy la palabra del Señor dice, si ustedes hacen esa súplica, habrá fertilidad. Yo no tengo miedo de que en la iglesia aún hoy estemos produciendo tantos escándalos. En mi país en estos días se ha desatado un escándalo con sacerdotes y con yo no sé qué. A mí eso no me da miedo, porque yo creo que cuando la iglesia dice esta súplica, ven Espíritu y renueva la faz de la tierra, brota sola fertilidad de la tierra, brota sola fertilidad de la iglesia. Yo no tengo miedo que haya escándalos y no creo que deban haberlos, y es una lástima que los tengamos, pero creo, mis hermanos, que más fuerte que los escándalos de nosotros los seres humanos es la fertilidad que Dios produce en su tierra y que Dios produce en su iglesia. Y usted también cree eso. Amén. Entonces, no viva con miedo. ¿Que qué va a suceder después? ¿Que qué viene después? Yo creo, mis hermanos, que lo que viene es un tiempo de fertilidad. De fertilidad. Primera consecuencia. Segunda consecuencia de hacer esta súplica, esta oración. Nos llenaremos de vida. ¿Nos llenaremos de qué? Nos llenaremos de... Yo creo que a veces nosotros, aún en la renovación, nos estamos llenando de muerte. Hay tanta nostalgia que cómo era la renovación, que cómo fue, lo que fue ya no es. Lo que este ministerio, carisma, misiones, fue hace unos años, ya no es. Porque Dios suscita vida y vida nueva todos los días. Nosotros queremos quedarnos con un sueño del pasado y con una nostalgia. Y déjenme decirles que donde hay vida, no hay nostalgia. En el capítulo 37 del libro de Ezequiel, del profeta Ezequiel, en el capítulo 37 dice la palabra que el Señor llevó al profeta a la cima de una montaña y le dijo, ¿qué ves? Y él dijo, veo unos huesos secos, veo unos huesos dispersos. Y dice la palabra que el Señor le dijo al profeta, dales una orden. Y se comenzaron a juntar esos huesos. Y después sopló sobre ellos y comenzaron a surgirle tendones y carne. Y la carne comenzó a cubrir esos huesos.

0: y la carne comenzó a cubrir esos huesos y comenzaron a tener vida. ¿Comenzaron a tener qué? ¿Comenzaron a tener? ¿Comenzaron a tener? ¿Comenzaron a tener? Porque, hermanos, cuando la iglesia hace esta súplica, ven Espíritu Santo, la iglesia se está llenando de, se está llenando de, se está llenando de, hermanos, y donde hay vida, hay movimiento, y donde hay vida, hay problemas. Una vez un hermano me dijo a mí, yo, padre John Mario, yo quiero, yo me voy a salir de la iglesia. Y yo le digo, ¿por qué? Porque yo veo tantos problemas en la iglesia. Padre, recomiéndome usted a cuál iglesia me puedo ir a vivir donde no haya problemas. Y yo le digo, te tengo uno y te me vas a vivir esta noche allá. Ay, padre, ¿cómo se llama? Y le dije, cementerio. Allá no hay problemas. No hay problemas. Yo nunca he escuchado que un muerto salga de su tumba y le diga al del lado, esas flores son mías. Yo nunca he escuchado que un muerto salga de su tumba y diga, me están pisando. Está haciendo mucho calor, mucho frío. En el cementerio, donde no hay vida, allí no hay problemas. En el cementerio, donde la vida está extinguida, allí todo es calma. Y algunos quisieran que la vida fuera calma, tranquilidad. Y quieren caminar como, hey hermano, es que la vida es calma. El Espíritu Santo no es una droga. Y donde hay espíritu, hay vida, hay vitalidad. Y donde hay vitalidad, hay movimiento, hay problemas, hay dificultades, hay lucha, hay camino, hay movimiento. Amén. Hay fuerza de Dios. Aleluya. Y yo creo que a veces algunos hermanos quisieran que el Espíritu Santo fuera el enterrador de la iglesia. Y yo creo que a veces en la iglesia tenemos el temor de la nostalgia. Ay, padre, es que la iglesia de antes sí era buena. Yo no creo. Cuando usted comience a decir que el pasado fue mejor, hermanos, cómprese un terreno en esa iglesia que se llama cementerio. Porque el pasado no fue mejor. El mejor es el futuro. El futuro es lo mejor. Hay gente que vive con nostalgia. El que vive con nostalgia del pasado ya tiene una pata en el cementerio. Nosotros estamos llenos de vida. Y el que tiene vida no vive con nostalgia, sino que vive el presente y el futuro con alegría. Te voy a decir una cosa. Esa consecuencia es que en nosotros hay vida. Cuando uno está suplicando al Espíritu que nos renueve, uno se llena de vida y de ganas de vivir y de deseo de vivir. Y ama todo lo que tiene vida y ama todo lo que es vida. Cuando uno está suplicando al Espíritu que venga sobre nosotros, se llena de vida y rechaza todo lo que es muerte. Muerte. Y hay gente que quiere tanto la muerte que huelen a muerte. Acérqueseles. Algunos comienzan a oler a muerto. Hermano, si estás vivo, si esa súplica del Espíritu es realidad en tu vida, hermano, estarás amando la vida. La vida. Y lo que produce la vida con sus cargas, con sus dificultades, con sus problemas. Por eso uno que está en este camino no dice jamás que pereza vivir. Hay gente que dice, ¿cómo estás? Más o menos. Siempre es más o menos. Están en un congreso de estos. ¿Cómo estás, hermanito? Más o menos. Yo, ¿qué es lo que quiere, por Dios? Sánalo o elimínalo, Señor. Destrúyelo, sánalo. Acábalo, sánalo, Señor. Porque nada lo tiene contento. Nada. Hay gente que nada la tiene contenta. Si tú estás lleno de vida, estás lleno de alegría, de felicidad, de gozo, de ganas de vivir, de ganas de salir adelante. ¡Amén! Esa es la vida. Esa súplica del Espíritu quiere decir, estamos llenos de vida. Mire a ver al de lado si está lleno de vida o está embalsamado. Mire a ver. O estás lleno de vida, o estás embalsamado, o estás muerto, hermano. Donde hay Espíritu, hay vida. Digan eso conmigo. Donde está el Espíritu de Dios, hay. Donde hay el Espíritu de Dios, hay. Donde está el Espíritu de Dios, hay vida. Esa es la consecuencia de esa súplica. Tercera consecuencia: consolación por parte de Dios. Vamos a leer el libro del Apocalipsis, ese libro hermosísimo de la palabra de Dios, capítulo 7, versículos 15 a 17. Apocalipsis 7, 15 al 17. Por eso están delante del trono de Dios, y día y noche le sirven en su templo. El que está sentado en el trono los protegerá con su presencia, y ya no sufrirán hambre ni sed, ni los quemará el sol, ni el calor los molestará. Usted no va a necesitar más bloqueador solar, porque el cordero que está en medio del trono los cuidará como a ovejas y los guiará a manantiales de agua de vida, y Dios secará toda lágrima de sus ojos. Palabra de Dios. Hermanos, yo pido un aplauso para esta palabra del Señor. Fuerte. Un aplauso para esta palabra del Señor. Y así como cuando llega un personaje importante, la gente se pone de pie. Cuando yo levante la palabra, usted se va a poner de pie. Dele un aplauso fuerte a esta palabra del Señor. Amén. Tenga la bondad de sentarse, hermanos. Dice la palabra del Señor: ya no sufrirán hambre ni sed, porque el Dios de la vida los llevará a manantiales de agua, y Dios secará toda lágrima de sus ojos. A mí me encanta esta palabra. Dios secará toda lágrima de nuestros ojos. Yo no sé por qué en la renovación a veces pareciera que hay gente que tiene el don de lagrimear. Es un nuevo carisma que se está inventando la gente. Porque por todo lloran. Hay gente que está a confesarse con uno, hacen fila con cualquiera de los sacerdotes, están bien conversando. Cuando llegan delante del padre, dime, ¿en qué te puedo servir? ¡Ay, padre, padre, padre! Y comienzan a llorar. Hay gente que cree que vino a la vida a llorar. Cuando nosotros decimos, ven, Espíritu, y renueva la faz de la tierra, estamos diciendo, yo no he venido a llorar, sino que yo he venido a que Dios enjugue las lágrimas de mis ojos, a que seque las lágrimas de mis ojos, a que purifique las lágrimas de mis ojos. Yo no vine a llorar. Hay gente que cree que vino a sufrir. A usted y a mí nos enseñaron una oración cuando estábamos pequeños. Bueno, algunos todavía somos pequeños. Y nos enseñaron una súplica. Dios te salve, reina y madre, madre de misericordia, vida, dulzura, esperanza nuestra. Pero hay una parte en esa oración que a mí me cuesta decir. Dice, nosotros, los desterrados, hijos de Eva, gimiendo, llorando en este valle de lágrimas. No, perdón. perdón. Este mundo no es un valle de lágrimas. Este mundo es un baño de risas. No hemos venido a un valle de lágrimas. Hay gente que cree que vino al mundo a sufrir. ¡Ay, padre! ¡Qué karma! Óiganme, como si eso fuera un término cristiano. ¿Estaré yo pagando con este hijo mío? Señora, usted no está pagando ningún karma. Él está pagando un karma con usted. ¿Por qué? Porque usted cree que ha venido a llorar. Y dice la palabra, yo enjugaré toda lágrima de sus ojos. ¿Usted cree en esa promesa, hermano? ¿Lo cree? Y entonces, ¿por qué usted y yo no vivimos de acuerdo con esa palabra que es real? ¿Por qué usted vive tan cabizbajo? ¿Por qué usted vive llorando tanto? ¿Por qué usted vive tan angustiado, tan adolorido, tan maltratado? ¿Por qué usted tiene rostro de valle de lágrimas? ¿Por qué? Dice la palabra del Señor, enjugaré toda lágrima. Los conduciré. Óyeme, los conduciré. Los conduciré, los llevaré a manantiales de agua, de vida. Yo quiero apropiarme esa palabra hoy para mí, cuando estoy diciendo, renueva con tu espíritu la faz de la tierra. Y quiero decirle al Señor, Señor, condúceme a manantiales de agua, de vida y de vida en abundancia. Suplíquelo para usted y suplíquelo para los suyos. No más lágrimas. Usted no vino a este congreso a llorar. Y si hay una lágrima suya en estos dos días, es porque el Señor te está diciendo, soy el Dios de la consolación. Soy el Dios que te consuela. Soy el Dios que te da paz. Soy el Dios que está a tu lado. Así que no vivas con tanto miedo. Consecuencias de esta oración: fertilidad, vitalidad, consolación. Cuarta consecuencia: abundancia. Donde está esa presencia del Espíritu, hay abundancia. Yo quiero invitarles a que busquen todos ustedes este texto del profeta Joel. Búsquenlo todos. Es un poquito difícil de buscar. Joel, capítulo 3. Busquen en sus Biblias el libro de Joel, capítulo 3. Es un texto hermosísimo. Joel, capítulo 3. Vamos a mirar la cuarta consecuencia de esa oración: abundancia. Abundancia. Miren ustedes lo que dice el Señor a través de Joel, capítulo 3, versículos 17 y 18. Después de que hace la promesa de que derramaré mi espíritu sobre toda carne, dice así: ustedes reconocerán que yo, el Señor su Dios, vivo en Sion, mi monte santo. En aquel día el vino y la leche correrán como agua por montes y colinas, y los arroyos de Judá llevarán agua en abundancia. De mi templo brotará un manantial que regará el valle de Sittim. Palabra de Dios. En aquel día el vino y la leche correrán como agua. Habrá abundancia en mi pueblo. Como consecuencia de esta oración, habrá abundancia. Abundancia, mi hermano. Abundancia en la vida espiritual. Abundancia en la vida material. Abundancia de alegría. Abundancia de bendiciones. Cuando yo digo, ven, Espíritu, y renueva la faz de la tierra, la consecuencia de eso es que en mi vida hay abundancia. Abundancia de felicidad. Abundancia de alegría. abundancia de prosperidad, abundancia de bienes, dice la palabra. Brotarán el agua, la leche, surgirán por manantiales. ¿Sabe por qué usted no tiene abundancia en su vida? Porque usted no está diciendo constantemente: ven Espíritu y renueva la faz de la tierra. Abundancia espiritual, porque nos hemos ido secando, secando por dentro. Nos hemos ido secando, esterilidad, lo que decía ahora. Pero cuando hay Espíritu, hay abundancia, hay superabundancia, hay super bendiciones, hay super gratuidad de Dios, hay super bendición de Dios. Hermano, hermana, si usted está haciendo esa súplica, le aseguro que tendrá abundancia. Si nuestra iglesia, si nuestras comunidades, si nuestra renovación dijera más veces: ven Espíritu y renueva la faz de la tierra, habría abundancia en todos los niveles de la vida. Es que no puede haber poquedad donde está el Espíritu. Es que no puede haber un poquitico nada más. Es que nos hemos acostumbrado al poquitico. Poquitica evangelización, poquitica prosperidad, poquitico gozo, poquitica felicidad, poquiticos carismas, poquitico de todo. Y cuando uno está en el Espíritu, ahí es súper, súper, súper, súper abundancia de todos los bienes de Dios. Y la tierra es de Dios, y el cielo es de Dios, y los carismas son de Dios, y el dinero es de Dios. Todo es de Dios. Y si Él nos lo da todo, nos lo da en abundancia. ¡Recíbalo! ¡Recíbalo en abundancia total! Y una última consecuencia: novedad total. Lo vamos a mirar en este texto bíblico. Isaías 43, 19. Isaías 43, 19. Ustedes y yo nos conocemos ese texto de memoria. Isaías 43, 19 dice: ahora dice el Señor a su pueblo: ya no recuerdes el ayer, no piensen más en las cosas del pasado. Yo voy a hacer algo nuevo, y verás que ahora mismo va a aparecer novedad. Donde se pide el Espíritu, hay novedad. No se repite siempre lo mismo. No vuelve a ser siempre lo mismo. No vuelve a ser igual. Yo no sé por qué nosotros tenemos la tendencia a repetirnos. Escúchenme. Hoy se habla en el lenguaje empresarial de reingeniería, de volver a hacer cosas nuevas. Y nosotros no queremos aplicarle reingeniería a la iglesia ni a la renovación. Y queremos hacer lo mismo que se ha hecho siempre. Repetido y repetido y repetido y repetido y repetido. El mismo esquema. Yo creo que cuando el Espíritu llega a nosotros, y cuando nosotros decimos: ven Espíritu y renueva la faz de la tierra, yo creo que todo comienza a hacerse nuevo. No podemos hacer lo mismo de antes. El Espíritu hace cosas nuevas, nuevas. El Espíritu es la novedad. Cuando el Señor dice: he aquí que hago todas las cosas nuevas, nuevas. Y es de verdad. Cuando nosotros llevamos 20 años haciendo lo mismo, repitiendo lo mismo, el mismo esquema, las mismas palabras, los mismos cantos. Y yo creo que hay que lograr una unidad con lo que ha sido, pero el Espíritu nos pone en caminos nuevos, nuevos. El Espíritu inventa cosas nuevas. y usted y yo queremos repetirnos toda la vida. No, hermano, no, mi hermano. Donde está el Espíritu de Dios, hay novedad.
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5: Son las 10. Te ofrezco, oh Jesús, todo el amor del cielo y de la tierra. Te doy mi corazón para que lo colmes de tu santo amor. San Juan Eudes.

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1: 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Son las 10:30.
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1: Yo soy el pan vivo que ha bajado del cielo. El que coma de este pan vivirá para siempre. Juan 6:51. Porque en la hostia estás. 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

0: Bendecido domingo de Pentecostés, domingo de Pentecostés, solemnidad de la iglesia. Qué alegría saludarles a través de la señal de la red de emisoras Minuto de Dios. Soy el padre José Andrés Hurtado, sacerdote eudista del Minuto de Dios, director de este centro carismático en la regional Antioquia. Feliz estoy de compartir con toda la audiencia de los 1230 AM, de los 107.9 FM, de los 89.5 FM en Cartagena, de los 1370 AM en la ciudad de Barranquilla y nuestra audiencia digital a través de nuestra aplicación, a través de nuestra página web. Gracias, gracias por estar allí. Saludamos al equipo técnico en cada una de las ciudades, acá en la ciudad de Medellín, Carlos Alberto López, Isabel Barrientos Vélez, el equipo de liturgia, Juan Carlos Zapata, Nora Naranjo y, por supuesto, este servidor, ya dispuestos para compartir esta solemnidad de Pentecostés. Además, hoy viviendo especialmente esta fiesta de la iglesia con todos ustedes aquí en nuestra regional Antioquia, viviéndolo muy cercanamente. Vamos a disponer el corazón, vamos a prepararnos a esta fiesta maravillosa en la que el Espíritu Santo de Dios, de una manera más consciente en nuestras vidas, hoy se posa sobre nuestros corazones, hoy nos llena con su paz, con su vida. Por eso iniciemos en el nombre del Padre, del Hijo y del Espíritu Santo.
1: Amén. Amén.
0: La gracia, el amor y la paz de parte de Dios esté con todos ustedes.
2: Y con tu espíritu.
0: Hoy el amor de Dios derramado, mis hermanos, en nuestros corazones por el Espíritu Santo que habita en nosotros. Es esta el día de la conciencia.

0: iglesia en el Espíritu. El día de vivir al Espíritu, de gozarnos en el Espíritu, de dar gracias al Señor por ese bendito Espíritu de Dios que se nos ha regalado, por ese bendito regalo de Dios que hoy la iglesia celebra gozosa en cada rincón de este planeta. Y para comenzar y celebrar dignamente estos sagrados misterios, vamos a reconocer con humildad, vamos a reconocer yendo profundamente al corazón que somos pecadores, que hemos sido engañados por el pecado, que hemos sido conducidos muchas veces a esos lugares de oscuridad, a esos lugares en los que la tentación nos ha hecho caer, nos ha hecho sucumbir. Por eso vamos a pedirle al Espíritu Santo de Dios hoy especialmente que se derrame en nosotros, hoy especialmente que nos toque con su gracia y con su paz, hoy especialmente que nos bendiga, que nos levante, que nos sostenga. Espíritu Santo de Dios, sé tú la luz de nuestros corazones, para que podamos descubrir qué es aquello que nos separa de ti. Y por eso, con plena conciencia de nuestro caminar de vida, vamos a decir juntos, yo confieso
1: ante Dios Todopoderoso y ante ustedes, hermanos, que he pecado mucho de pensamiento, palabra, obra y omisión, por mi gran culpa. Por eso ruego a Santa María, siempre Virgen, a los ángeles y a los santos, y a ustedes, hermanos, que intercedan por mí ante Dios nuestro Señor.
0: Dios Todopoderoso, tenga misericordia de nosotros, perdone nuestros pecados y nos lleve a la vida eterna.

habiendo clamado misericordia al Señor, habiéndole dicho a Jesús, ten piedad de nosotros, el corazón gozoso y el corazón alegre nos hace cantar todos juntos el himno del Gloria.

0: Oremos. Oh Dios, que por el misterio de esta fiesta santificas a toda tu iglesia, en medio de los pueblos y de las naciones, derrama los dones de tu Espíritu sobre todos los confines de la tierra, y realiza ahora también en el corazón de tus fieles aquellas maravillas que te dignaste hacer en los comienzos de la predicación evangélica. Por nuestro Señor Jesucristo, tu Hijo, que contigo vive y reina en la unidad del Espíritu Santo y es Dios, por los siglos de los siglos.
1: Amén.
0: Vamos a escuchar atentamente la palabra de Dios.
2: Del libro de los Hechos de los Apóstoles. Al cumplirse el día de Pentecostés, estaban todos juntos en el mismo lugar. De repente se produjo desde el cielo un estruendo como de viento que soplaba fuertemente y llenó toda la casa donde se encontraban sentados. Vieron aparecer unas lenguas como llamaradas que se dividían posándose encima de cada uno de ellos. Se llenaron todos los de Espíritu Santo y empezaron a hablar en otras lenguas según el Espíritu les concedía manifestarse. Residían entonces en Jerusalén judíos devotos venidos de todos los pueblos que hay bajo el cielo. Al oírse este ruido, acudió la multitud y quedaron desconcertados porque cada uno los oía hablar en su propia lengua. Estaban todos estupefactos y admirados diciendo, ¿no son galileos todos esos que están hablando? Entonces, ¿cómo es que cada uno de nosotros los oímos hablar en nuestra lengua nativa? Entre nosotros hay partos, medos, elemitas y habitantes de Mesopotamia, de Judea y Capadocia, del Ponto y Asia, de Frigia y Panfilia, de Egipto y de la zona de Libia que limita con Cirene. Hay ciudadanos romanos, forasteros, tantos judíos como prosélitos. También hay cetrenses y árabes, y cada uno los oímos a hablar de las grandezas de Dios en nuestra propia lengua. Palabra de Dios.
3: Te alabamos, Señor.
2: Envía tu Espíritu, Señor, y repuebla la faz de la tierra.
3: Envía tu Espíritu, Señor, y repuebla la faz de la tierra.
2: Bendice, alma mía, al Señor, Dios mío, qué grande eres. ¿Cuántas son tus obras, Señor? La tierra está llena de tus criaturas.
3: Envía tu Espíritu, Señor, y repuebla la faz de la tierra.
2: Le retiras el aliento y expiran y vuelven a ser polvo. Envías tu Espíritu y los creas y repueblas la luz de la tierra.
3: Envía tu Espíritu, Señor, y repuebla la faz de la tierra.
2: Gloria a Dios para siempre. Goce el Señor con sus obras, que le sea agradable mi poema, y yo me alegraré con el Señor.
3: Envía tu Espíritu, Señor, y repuebla la faz de la tierra.
4: De la primera carta del apóstol San Pablo a los Corintios. Hermanos, nadie puede decir, Jesús es Señor, sino por el Espíritu Santo. Y hay diversidad de carismas, pero un mismo Espíritu. Hay diversidad de ministerios, pero un mismo Señor. Y hay diversidad de actuaciones, pero un mismo Dios que obra todo en todos. Pero a cada cual se le otorga la manifestación del Espíritu para que el bien común. Pues lo mismo que el cuerpo es uno y tiene muchos miembros, y todos los miembros del cuerpo, a pesar de ser muchos, son un solo cuerpo. Así es también Cristo, pues todos nosotros, judíos y griegos, esclavos y libres, hemos sido bautizados en un mismo Espíritu para formar un solo cuerpo, y todos hemos bebido de un solo Espíritu. Palabra de Dios.
3: Te alabamos, Señor.
4: Secuencia. Ven, Espíritu Divino. manda tu luz desde el cielo. Padre amoroso del pobre, don en tus dones espléndido, luz que penetra las almas, fuente de mayor consuelo. Ven dulce huésped del alma, descanso de nuestro esfuerzo, tregua en el duro trabajo, brisa en las horas de juego, gozo que enjuga las lágrimas y reconforta en los duelos. Entra hasta el fondo del alma, divina luz, y enriquécenos. Mira el vacío del hombre, si tú le faltas por dentro. Mira el poder del pecado cuando no envías tu aliento. Riega la tierra en sequía, sana el corazón enfermo, lava las manchas, infunde calor de vida en el hielo, doma el espíritu indómito, guía el que tuerce el sendero. Reparte tus 7 dones según la fe de tus siervos. Por tu bondad y tu gracia, dale al esfuerzo su mérito, salva al que busca salvarse y danos tu gozo eterno. Amén.

0: El Señor esté con ustedes.
1: Y con tu espíritu.
0: Lectura del Santo Evangelio según San Juan.
2: Gloria a ti, Señor.
0: Al anochecer de aquel día, el primero de la semana, estaban los discípulos en una casa con las puertas cerradas, por miedo a los judíos. Y en eso entró Jesús, se puso en medio y les dijo: paz a ustedes. Y diciendo esto, les enseñó las manos y el costado. Y los discípulos se llenaron de alegría al ver al Señor. Jesús repitió: paz a ustedes. Como el Padre me ha enviado, así también los envío yo. Y dicho esto, sopló sobre ellos y les dijo: reciban el Espíritu Santo. A quienes les perdonen los pecados, les quedan perdonados. A quienes se los retengan, les quedan retenidos. Palabra del Señor.
2: Gloria a ti, Señor Jesús.
0: Mis muy amados hermanos, ha llegado el día especial de nuestra celebración, el día especial del gozo. El día del Espíritu es el día del gozo, aunque todos los días son días del Espíritu. Pero hoy especialmente se cumple la promesa. El Señor prometió que nos enviaría aquel abogado que nos haría capaces de Dios. Y esta frase a mí me encanta. Un abogado que nos haría capaces de Dios. Pues del mismo modo que el trigo seco no puede convertirse en una masa compacta y en un solo pan, si antes no es humedecido, así también nosotros, que somos muchos, no podíamos convertirnos en una sola cosa en Cristo Jesús sin esta agua que baja del cielo. Y así como la tierra árida no da fruto si no recibe el agua, así también nosotros, que éramos antes como un leño árido, nunca hubiéramos dado el fruto de vida sin esta gratuita lluvia de lo alto. Esto es un fragmento, mis hermanos, del Tratado de San Ireneo, obispo contra las herejías, específicamente titulado El envío del Espíritu Santo. Necesitamos al Espíritu Santo de Dios en nuestras vidas. Necesitamos a este paráclito que nos consuele, que nos dé vida, que nos dé abundancia y esperanza, en quien podamos encontrar toda nuestra paz, todo nuestro caminar. Necesitamos a ese Espíritu Santo en todo momento de nuestra vida. Este evangelio, mis hermanos, el más adecuado para hoy, el de la aparición de Jesús a sus discípulos, la tarde del primer domingo cristiano, el mismo día de la resurrección del Señor. Para Juan, la donación del Espíritu no parece haber tenido lugar a los 50 días de la resurrección del Señor, sino el mismo día de la Pascua. Imagínense ustedes, son miradas también. Poniendo de relieve entonces, por tanto, la unidad que existe entre el misterio de la glorificación del Señor, su resurrección, su ascensión y ese envío del Espíritu Santo a los discípulos. Y después de ese saludo pasa a ustedes, que llena de alegría al grupo de los discípulos, Jesús les envía como él había sido enviado al Padre. Para que puedan cumplir esta misión, pues les da su mejor ayuda, exhalando sobre ellos el Espíritu, como hizo Dios al crear al primer hombre en el Génesis, diciendo: reciban el Espíritu Santo. Y en concreto esta misión va a ser ante todo la reconciliación. A quienes les perdonen los pecados les quedan perdonados. Y hacer esta reflexión yo creo que viene muy bien. Han pasado 50 días del caminar de Pascua y ciertamente la iglesia nos hace vivirlo de esta manera, pero esta reflexión que hacemos, una vez que el Señor es glorificado, una vez que el Señor asciende a los cielos y entrega y envía su paz a los discípulos, el Espíritu se queda con ellos. El Espíritu se queda contigo y conmigo. Es el centro de nuestra celebración, el acontecimiento de Pentecostés. La primera comunidad recibe de su Señor, pues, lo que había sido prometido. El mejor don, el Espíritu de la plenitud, el complemento de la Pascua. Jesús ha soplado sobre los discípulos, diciendo: reciban el Espíritu Santo, ese mismo que resucitó a Jesús. Imagínense la fuerza del Espíritu de Dios para levantar a los muertos. Imagínense la fuerza del Espíritu de Dios para despertar a los dormidos. Imagínense la fuerza del Espíritu de Dios para llenar de vida a la comunidad. Y hace capaz a esta comunidad de una valentía insospechada. Tú y yo somos cristianos enviados a la misión porque tenemos al Espíritu de Dios. Se nos ha encomendado una misión y el libro de los Hechos de los Apóstoles nos ha contado pues ese cambio, digamos, radical, por así decirlo, que se dio en la primera comunidad cuando bajó sobre ella el Espíritu. Era una comunidad muda, una comunidad que se convirtió en evangelizadora. ¡Ya no hay miedo! Ahora salimos a gritar a los cuatro vientos que el Espíritu Santo es nuestra fuerza. Era una comunidad cobarde. Ahora es una comunidad valiente. Era una comunidad cerrada. Dios mío, que no nos persigan los romanos. ¿Qué vamos a hacer? A una comunidad con las ventanas abiertas. Así actúa el Espíritu de Dios. Llena por dentro, lanza hacia afuera. Y se llenaron todos del Espíritu Santo y empezaron a hablar. Y ese lenguaje de hoy es un lenguaje entusiasta, el que escucharemos en el prefacio de hoy, porque se agradece a Dios Padre la donación de su Espíritu. ¿Y el Espíritu de Dios qué es? Es la plenitud de la Pascua para llevar a la plenitud del misterio pascual. Para eso se envió el Espíritu Santo de Dios a nosotros, para ser partícipes de esto. Un espíritu que anima, un espíritu que da vida a la comunidad, aquel mismo espíritu que desde el comienzo fue alma de la iglesia naciente, o como dice la oración colecta que escuchábamos, por el misterio de Pentecostés, santificas a tu iglesia extendida por todas las naciones. Hoy también quien actúa, mis hermanos, con una proyección de misión universal, es el proyecto de salvación. Eso eran todas las lenguas que se entendían, que se intercambiaban, que se hablaban. El Espíritu infundió el conocimiento de Dios a todos los pueblos. Congregó en la confesión de una misma fe a los que el pecado había dividido en diversidad de lenguas. Y nuestra generación ha tenido la suerte de redescubrir al Espíritu y redescubrir su actuación. A partir de ese catecismo de 1992 en el que él aparece como el protagonista de toda la vida de la iglesia y en particular de la celebración sacramental. Hoy sigue el Espíritu actuando. Hoy sigue el Espíritu obrando y nosotros clamándolo. No solo decimos ven Espíritu Santo, sino que le decimos no dejes de realizar hoy en el corazón de tus fieles aquellas mismas maravillas que obraste en los comienzos de la predicación evangélica. No dejes, Espíritu Santo de Dios, sigue haciéndolo hoy en el mundo, sigue haciéndolo hoy en la iglesia, sigue haciéndolo hoy en cada uno de nosotros. Sigue siendo el alma de la iglesia, sigue llenando a la iglesia de los dones, de los carismas. Esta comunidad de Corinto, por ejemplo, mis hermanos, tantos otros acontecimientos eclesiales, universales, diocesanos, que han sido para nosotros señal activa de la presencia del Espíritu en la animación de la comunidad. Es ese Espíritu Santo el quien suscita, el que hace florecer las comunidades cristianas, el que nos llena de fuerza, el que nos reanima, el que nos está regalando una primavera nueva en el Espíritu aquí en Minuto de Dios Medellín, el que va pasando por cada obra del Minuto de Dios en Bogotá, en Barranquilla, en Cartagena, el que va avivando los movimientos, el que va renovando su iglesia, el Espíritu de verdad que está fluyendo en los últimos años, renovando en profundidad, adentrándose en el ambiente digital, adentrándose en los hogares, en las familias. Es el que está inspirando nuestra oración, es el que está guiando a la iglesia a renovar la celebración litúrgica, a darle un nuevo respiro a la oración personal, un conocimiento más espiritual y profundo a la palabra de Dios, como dice Pablo. Nadie puede decir Jesús es Señor si no es bajo la acción del Espíritu. Y tanto, tanto pudiéramos seguir diciendo, mis hermanos, sobre el Espíritu Santo de Dios. Yo solo les digo hoy, alegrémonos. Alegrémonos por el don de Dios. Alegrémonos por esta plenitud de la Pascua. Alegrémonos en nuestra oración. Pidamos a Dios. Pidamos paz, pidamos justicia, pidamos salud, pidamos libertad, pidamos el perdón de nuestras faltas en estas vísperas también a las elecciones en Colombia. Qué buen momento para clamar Espíritu Santo. Qué buen momento para pedir esa cosecha nueva para este país. Qué buen momento para pedir éxito en nuestras empresas. Qué buen momento para pedir que las familias florezcan. Y Dios responde. Dios no se queda callado. Dios da su Espíritu, que es lo mejor. Dios nos regala la verdadera libertad, la verdadera paz, el éxito verdadero. Vamos a clamar, pero también vamos a esperar en Él. Vamos a dejarnos transformar por este resucitado que nos envía ese Espíritu Santo de Dios. Ese Espíritu Santo de Dios que hoy es reimpulsado en nosotros, que hoy es reanimado en nosotros. Dejémonos, mis hermanos, que este Pentecostés nos llene del Espíritu, nos permita descubrir que nuestras Eucaristías siempre son pentecostales. Siempre actúa el Espíritu en los sacramentos. Actúa el Espíritu en la confesión, en la reconciliación. Actúa el Espíritu en el bautismo. Actúa el Espíritu en la Eucaristía. En todos los sacramentos actúa el Espíritu. Vivimos realmente pentecostalmente. Seamos una iglesia pentecostal. Pidamos como fruto esta comunión, que el Espíritu haga de nosotros un solo cuerpo y un solo Espíritu sin divisiones. El primer día de Pentecostés unió a aquellos discípulos de Jesús. Permita a Dios que también este día de Pentecostés nos ayude a superar la diversidad, nos ayude a superar las diferencias, nos ayude a superar lo que nos divide y que logremos encontrarnos, sabernos, abrazarnos y aceptarnos llenos del Espíritu Santo de Dios. Amén, amén, amén.
1: Amén. Amén.
0: Creo en Dios, Padre Todopoderoso, Creador del cielo y de la tierra. Creo en Jesucristo, su único Hijo, nuestro Señor, que fue concebido por obra y gracia del Espíritu Santo. Nació de Santa María Virgen, padeció bajo el poder de Poncio Pilato, fue crucificado, muerto y sepultado, descendió a los infiernos, al tercer día resucitó entre los muertos, subió a los cielos y está sentado a la derecha de Dios Padre Todopoderoso. Desde allí ha de venir a juzgar a vivos y muertos. Creo en el Espíritu Santo, la Santa Iglesia Católica, la comunión de los santos, el perdón de los pecados, la resurrección de la carne y la vida eterna. Amén. En este santísimo día en que culminamos las fiestas pascuales, oremos al Padre por mediación de su Hijo Jesucristo, para que nos envíe el Espíritu Santo y confirme la renovación pascual de su Iglesia. Respondamos todos: Padre, fortalécenos con tu Espíritu Santo.
3: Padre, fortalécenos con tu Espíritu Santo.
4: Por la Santa Iglesia de Dios, para que, llena de los dones del Espíritu, sea signo de paz y unidad, y con su presencia lleve alegría y esperanza a todas las comunidades, roguemos al Señor.
3: Padre, fortalécenos con tu Espíritu Santo.
4: Por los gobernantes y líderes, para que trabajen por la paz y la reconstrucción de la convivencia y la solidaridad entre todos, roguemos al Señor.
3: Padre, fortalécenos con tu Espíritu Santo.
4: Por los enfermos, los privados de la libertad, los migrantes y los desterrados, para que el Espíritu Santo los fortalezca y consuele en sus dificultades y encuentren ayuda fraterna en la Iglesia y en la sociedad, roguemos al Señor.
3: Padre, fortalécenos con tu Espíritu Santo.
4: Por nosotros, para que la fuerza del Espíritu Santo nos haga crecer en la fe y en la unidad en Cristo, y como verdaderos discípulos vivamos siempre disponibles para la misión que Él nos confía. Roguemos al Señor.
3: Padre, fortalécenos con tu Espíritu Santo.
0: Vamos en ese momento a presentarle al Señor en el silencio de nuestra oración lo que nuestro corazón tanto anhela y necesita. Dios Todopoderoso y Eterno, que has derramado tu Espíritu sobre nosotros, escucha las súplicas de tu Iglesia, para que los pueblos dispersos lleguen a la unidad en la confesión de tu nombre, por Jesucristo nuestro Señor.
2: Amén.

0: Oren, hermanos, para que este sacrificio mío y de ustedes sea agradable a Dios Padre Todopoderoso.
1: El Señor reciba de tus manos este sacrificio para alabanza gloria y honra de su nombre, para nuestro bien y el de toda su santa iglesia.
0: Te pedimos, Señor, que según la promesa de tu Hijo, el Espíritu Santo nos haga comprender más profundamente la realidad misteriosa de este sacrificio, y se digne llevarnos al conocimiento pleno de toda la verdad revelada por Jesucristo nuestro Señor.
2: Amén.
0: El Señor esté con ustedes.
2: Y con tu espíritu.
0: Levantemos el corazón.
2: Lo tenemos levantado hacia el Señor.
0: Demos gracias al Señor nuestro Dios.
2: Que es justo y necesario.
0: En verdad es justo y necesario, es nuestro deber y salvación darte gracias. Siempre y en todo lugar, Señor Padre Santo, Dios Todopoderoso y Eterno, pues para llevar a plenitud el sacramento pascual, enviaste hoy el Espíritu Santo a quienes constituiste hijos adoptivos por la comunión con tu unigénito en los comienzos de la Iglesia. Él reveló a todos los pueblos el conocimiento de Dios y congregó a las más diversas lenguas en la confesión de una misma fe. Por eso el mundo entero desborda de alegría con esta abundante efusión de gozo pascual. Y también los coros celestiales, los ángeles y los arcángeles cantan sin cesar el himno de tu gloria.

0: santo eres, en verdad, Padre, y con razón te alaban todas tus criaturas, ya que por Jesucristo, tu Hijo, Señor nuestro, con la fuerza del Espíritu Santo das vida y santificas todo, y congregas a tu pueblo sin cesar, para que ofrezca en tu honor un sacrificio sin mancha, desde donde sale el sol hasta el ocaso. Por eso, Padre, te suplicamos que santifiques por el mismo Espíritu estos dones que hemos separado para ti, de manera que se conviertan en el cuerpo y la sangre de Jesucristo, Hijo tuyo y Señor nuestro, que nos mandó celebrar estos misterios. Porque él mismo, la noche en que iba a ser entregado, tomó pan, dando gracias, te bendijo, lo partió y lo dio a sus discípulos, diciendo: tomen y coman todos de él, porque esto es mi cuerpo, que será entregado por ustedes. Te alabamos y te bendecimos, Señor. Te glorificamos, te damos gracias. Tú que eres nuestro Dios, nuestro Rey. Tú que hoy, Señor, envías la fuerza de tu presencia. Envías el Paráclito para llenar nuestro corazón. Envías, Señor, tu Espíritu que se riega por toda la tierra. Llena, Señor, los corazones, llena, Señor, los hogares. Llena, Señor, las familias de tu Espíritu. Aliméntanos con tu Espíritu, Señor. Aliméntanos con tu presencia, Señor. Fortalécenos en el camino de la misión que hoy ha sido encomendada. Bendito seas, Señor. Alabado seas, Señor. Hoy y siempre. A ti la honra, a ti la gloria, a ti la alabanza. Del mismo modo, acabada la cena, tomó el cáliz. Dando gracias, te bendijo y lo dio a sus discípulos, diciendo: tomen y beban todos de él, porque este es el cáliz de mi sangre, sangre de la alianza nueva y eterna, que será derramada por ustedes y por muchos, para el perdón de los pecados. Hagan esto en conmemoración mía. Bendito seas, Señor. Bendito seas por siempre, Jesús. Tuyo es el poder, tuyo el honor, tuya la gloria y la honra, Jesús. Gracias por tu sacrificio en la cruz. Gracias porque de esa sangre y de esa agua derramada en la cruz brotó la salvación. Brotó tu Espíritu sobre todos nosotros. Que siga brotando, Señor, sobre nuestras familias tu protección. Que siga brotando sobre nuestra iglesia, sobre nuestro país, sobre nuestras ciudades, sobre nuestros gobernantes, tu protección, Señor. Bendícenos hoy y siempre. Te alabamos, te glorificamos y te damos gracias. Este es el sacramento de nuestra fe.
1: Anunciamos tu muerte, proclamamos tu resurrección. Ven, Señor Jesús.
0: Así pues, Padre, al celebrar ahora el memorial de la pasión salvadora de tu Hijo, de su admirable resurrección y ascensión al cielo mientras esperamos su venida gloriosa, te ofrecemos en esta acción de gracias el sacrificio vivo y santo. Dirige tu mirada sobre la ofrenda de tu Iglesia y reconoce en ella la víctima por cuya inmolación quisiste devolvernos tu amistad, para que, fortalecidos con el cuerpo y la sangre de tu Hijo, y llenos de su Espíritu Santo, formemos en Cristo un solo cuerpo y un solo Espíritu. Que Él nos transforme en ofrenda permanente, para que gocemos de tu heredad junto con tus elegidos, con María la Virgen Madre de Dios, con su esposo San José, los apóstoles y los mártires, San Juan Eudes y todos los santos por cuya intercesión confiamos obtener siempre tu ayuda. Te pedimos, Padre, que esta víctima de reconciliación traiga la paz y la salvación al mundo entero. Confirma en la fe y en la caridad a tu Iglesia peregrina en la tierra, a tu servidor, el Papa León, a nuestro arzobispo Ricardo, al orden episcopal, a los presbíteros y diáconos y a todo el pueblo redimido por ti. Atiende los deseos y súplicas de esta familia que has congregado en tu presencia, en el día en que la efusión de tu Espíritu ha hecho de ella sacramento de unidad para todos los pueblos. Reúne en torno a ti, Padre misericordioso, a todos tus hijos dispersos por el mundo, a nuestros hermanos difuntos y a cuantos murieron en tu amistad, recíbelos en tu reino, donde esperamos gozar todos juntos de la plenitud eterna de tu gloria. Por Cristo, Señor nuestro, por quien concedes al mundo todos los bienes. Por Cristo, con Él y en Él, a ti Dios Padre omnipotente, en la unidad del Espíritu Santo, todo honor y toda gloria por los siglos de los siglos.
2: Amén.
0: Mis hermanos, el amor de Dios ha sido derramado en nuestros corazones con el Espíritu Santo que se nos ha dado. Por eso digamos juntos como una familia. Padre nuestro, que estás en el cielo, santificado sea tu nombre. Venga a nosotros tu reino. Hágase tu voluntad en la tierra como en el cielo. Danos hoy nuestro pan de cada día. Perdona nuestras ofensas, como también nosotros perdonamos a los que nos ofenden. No nos dejes caer en la tentación y líbranos del mal. Líbranos de todos los males, Señor, y concédenos la paz en nuestros días, para que, ayudados por tu misericordia, vivamos siempre libres de pecado y protegidos de toda perturbación, mientras esperamos la gloriosa venida de nuestro Salvador Jesucristo.
2: Porque tuyo es el reino, tuyo el poder y la gloria por siempre, Señor.
0: Señor Jesucristo, que dijiste a tus apóstoles: la paz les dejo, mi paz les doy. No tengas en cuenta nuestros pecados, sino la fe de tu Iglesia. Y conforme a tu palabra, concédele la paz y la unidad, tú que vives y reinas por los siglos de los siglos.
2: Amén.
0: La paz del Señor esté siempre con ustedes.
2: Y con tu espíritu.
0: En el espíritu del resucitado, dense fraternalmente la paz.

0: Este es el Cordero de Dios que quita el pecado del mundo. Dichosos los invitados a la cena del Señor.
1: Señor, yo no soy digna de que entres en mi casa, pero una palabra tuya bastará para sanarme.
0: Se llenaron todos de Espíritu Santo y hablaron de las grandezas de Dios. Aleluya.
2: Oración espiritual. Creo, Jesús mío, que estás real y verdaderamente en el cielo y en el santísimo sacramento del altar. Te amo sobre todas las cosas. Deseo vivamente recibirte dentro de mi alma, pero no pudiendo hacerlo ahora sacramentalmente, ven al menos espiritualmente a mi corazón y como si ya te hubiese recibido, te abrazo y me uno del todo a ti. Señor, no permitas que jamás me aparte de ti. Amén.

0: Te amo, amantísimo Jesús.
1: Te amo, bondad infinita.
0: Te amo con todo mi corazón, con toda mi alma, con todas mis fuerzas, y quiero amarte más y más. Te amo, amantísimo Jesús. Te amo, bondad infinita. Te amo con todo mi corazón, con toda mi alma, con todas mis fuerzas, y quiero amarte más y más. Te amo, amantísimo Jesús. Te amo, bondad infinita. Te amo con todo mi corazón, con toda mi alma, con todas mis fuerzas, y quiero amarte más y más y más.
2: Oremos. Oh Dios, que has comunicado a tu iglesia los bienes del cielo, conserva la gracia que le has dado, para que el don infuso del Espíritu Santo sea siempre nuestra fuerza y el alimento espiritual acreciente su fruto para la redención eterna, por Jesucristo nuestro Señor.
3: Amén.
2: Dios te salve María, llena eres de gracia, el Señor es contigo. Bendita tú eres entre todas las mujeres, y bendito es el fruto de tu vientre, Jesús.
4: Santa María, Madre de Dios, ruega por nosotros pecadores, ahora y en la hora de nuestra muerte. Amén.
2: Amén. Muy amados hermanos, hemos vivido nuestra celebración, nuestra Eucaristía solemne de Pentecostés. Yo creo que hacer conciencia plena de esto que estamos viviendo solo puede llenarnos cada vez más de amor, solo puede llenarnos cada vez más de la presencia del Espíritu de Dios en nosotros. No podemos desmayar, no podemos descansar mientras de nuestra palabra, de nuestra boca, no brote una palabra nueva para las demás personas. Yo creo que eso debe ser lo que hoy en Pentecostés podamos continuar llevando a todas partes. Nos invitan desde la ciudad de Bogotá al retiro El Sacerdocio Común de los Laicos. Esto es el sábado 20 de junio, de 9 de la mañana a 4 de la tarde, en la Casa de Retiros Shalom. La entrada es libre, con inscripción previa. Deben hacerla por medio de www.minutodedios.fm/fuego. Allí deben inscribirse para este retiro en Bogotá, El Sacerdocio Común de los Laicos. Una bella, bella iniciativa. Es el 20 de junio, pero el 30 de mayo en la ciudad de Bogotá tienen Eucaristía mensual a las 3 de la tarde en el Templo San Juan Eudes del barrio Minuto de Dios. Preside el Padre Javier Riveros. No vayan a olvidar esta bella invitación. Nosotros en la ciudad de Medellín durante esta semana continuaremos con el tercer encuentro de nuestro cerco de Jericó. Los jueves a las 7 de la noche estamos derribando los muros de Jericó en unos encuentros maravillosos desde las 7 de la noche con entrada libre en la Casa de Oración Tierra Nueva. La invitación es completamente abierta y dispuesta para todos. Este próximo jueves volvemos a encontrarnos realmente para vivir esa maravillosa experiencia de la gracia de Dios. Y bueno, durante este domingo vivimos nuestra gran fiesta de Pentecostés también con toda la audiencia. Durante la semana les contaremos ciertamente los testimonios, les contaremos las vivencias maravillosas de este día de gloria, de este día maravilloso para el Señor. El próximo fin de semana hay una tarea muy importante para todos los colombianos: votar. Votar. Esa es la invitación primordial. Votar con Espíritu Santo, clamar el Espíritu Santo para esta labor y para este deber de cada colombiano. Cada quien vote desde el corazón, cada quien vote desde lo que el Señor coloque en su corazón. Vamos a recibir la bendición solemne en este día de Pentecostés. El Señor esté con ustedes.
5: Y con tu espíritu.
2: Que Dios, Padre de las luces, que en este día iluminó la mente de los discípulos con la luz del Espíritu Santo, los alegre con su bendición y los llene siempre con los dones de su Espíritu. Amén.
3: Amén. Amén.
2: El mismo fuego divino que de manera admirable descendió sobre los apóstoles, purifique sus corazones de todo pecado y los ilumine con su claridad. Amén.
3: Amén.
2: El mismo Espíritu que unió la diversidad de lenguas en una sola confesión de fe, les conceda perseverar en esa misma fe para que puedan pasar de la esperanza a la visión plena. Amén.
3: Amén.
2: Y la bendición de Dios Todopoderoso, Padre, Hijo y Espíritu Santo, descienda sobre ustedes y permanezca para siempre. Amén. Amén. Con el auxilio de Jesús y María podemos ir en paz.
3: Demos gracias al Señor.
2: Un feliz resto de domingo para todos, un feliz inicio de semana. Con mucho ánimo vamos a iniciar esta semana agradeciendo como siempre a todos los equipos técnicos de Minuto de Dios en Bogotá, en Barranquilla, en Cartagena, acá en Medellín, a Carlos Alberto, a Isabel Barrientos Vélez, al equipo de liturgia, mi querido Juan Carlos Zapata, mi querida Nora Naranjo, yo soy el padre José Andrés Hurtado, sacerdote eudista del Minuto de Dios. Agradecido siempre por la sintonía a través de nuestras señales y a través de nuestras redes. El ecosistema digital de Minuto de Dios Medellín y de toda la red de emisoras Minuto de Dios. Un abrazo grande para todos y hasta mañana.

0: que come de este pan vivirá para siempre. Juan 6:58.
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14: Esforzaos por mantener la unidad del Espíritu con el vínculo de la paz. Carta de San Pablo a los Efesios, capítulo 4, versículo 5. Son las 11:30.

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que esta canción sea una oración sincera. Ven, Espíritu Santo, haz morada en mí y transforma mi vida en una ofrenda para Dios.

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11: Hemos llegado a las 12 del día, la hora en que Jesucristo fue crucificado en la cruz, la hora en que Jesús, bajo el sol ardiente, estaba en Samaria y le pedía agua a una mujer samaritana. Señor Jesús, hoy queremos pensar en ti. En esta hora queremos pensar que tú también estás pidiéndonos a nosotros el esfuerzo de nuestro amor, que estás pidiéndonos nuestro trabajo, que estás pidiéndonos nuestra colaboración y que te estás entregando por nosotros como te entregaste en el Calvario. Señor, queremos adorarte, queremos bendecirte. Y queremos decirte que somos tus siervos y que estamos a tu disposición.

0: sido una bella tradición de la Iglesia saludar a la Virgen María con el Ángelus o anuncio del ángel todos los días, a mediodía y al caer de la tarde. Por eso oremos todos hoy. El ángel del Señor anunció a María.
1: Y ella concibió por obra y gracia del Espíritu Santo.
0: Dios te salve María, llena eres de gracia, el Señor es contigo, bendita tú eres entre todas las mujeres, bendito es el fruto de tu vientre Jesús.
2: Santa María, Madre de Dios, ruega por nosotros pecadores, ahora y en la hora de nuestra muerte. Amén.
0: He aquí la esclava del Señor.
1: Hágase en mí según tu palabra.
0: Dios te salve María, llena eres de gracia, el Señor es contigo, bendita tú eres entre todas las mujeres, bendito es el fruto de tu vientre Jesús.
2: Santa María, Madre de Dios, ruega por nosotros pecadores, ahora y en la hora de nuestra muerte. Amén.
0: El Verbo se hizo carne
1: y habitó entre nosotros.
0: Dios te salve María, llena eres de gracia, el Señor es contigo, bendita tú eres entre todas las mujeres, bendito es el fruto de tu vientre Jesús.
2: Santa María, Madre de Dios, ruega por nosotros pecadores, ahora y en la hora de nuestra muerte. Amén.
0: Ruega por nosotros, Santa Madre de Dios,
1: para que seamos dignos de las promesas de Cristo.
0: Oremos. Señor, derrama tu gracia en nuestros corazones, para que habiendo conocido por la voz del ángel el misterio de la encarnación de tu Hijo, podamos llegar por los méritos de tu cruz y pasión a la gloria de la resurrección. Por el mismo Cristo nuestro Señor.
2: Amén.

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2: Bendiga y les acompañe en todo momento, mis hermanos. Muchas gracias por estar con nosotros a esta hora y por permitirnos, a través de la emisora Minuto de Dios, llegar a sus hogares a través del programa La Palabra. Hoy el Padre Fidel Oñoro nos habla de Pentecostés. ¿Cuál es el tiempo litúrgico de Pentecostés? ¿Qué significa esta fiesta? ¿Cómo nos invita el Señor a entenderlo, a descubrirlo? Vamos a escuchar atentamente esta enseñanza hoy en La Palabra por Minuto de Dios.
3: El libro de los Hechos de los Apóstoles, en el capítulo 2, versículo 4, dice: quedaron todos llenos del Espíritu Santo y se pusieron a hablar en otras lenguas, según el Espíritu les concedía expresarse. Quedaron todos llenos del Espíritu Santo. Y algo cambió en la vida de los discípulos cuando recibieron la efusión del Santo Espíritu de Dios. Vamos a tener ahora una pequeña enseñanza. Y vamos a ver cómo en la Sagrada Escritura esta celebración de Pentecostés viene como que montándose, armándose, preparándose hasta llegar a este momento culminante del que nos hablan los Hechos de los Apóstoles. Si hacemos este recorrido, podremos entonces saborear mejor esta fiesta. Podremos dejar que el Espíritu realmente haga en nosotros su obra, la obra que Dios quiere realizar en cada uno de nosotros. Primer punto. ¿De dónde viene la fiesta de Pentecostés? Primero, ¿de dónde viene la fiesta de Pentecostés? Remontémonos al pasado, a la historia del pueblo de Israel. El pueblo de Israel, alrededor del año 1250, ¿año qué? 1250 antes de Cristo, vivió la experiencia del Éxodo, es decir, el paso del Mar Rojo, y el pueblo vivió esa experiencia de libertad. Unos 40 años después, el pueblo entra a la tierra, ¿se acuerdan? Llega a la tierra prometida y se establece. Y el pueblo entonces siente la necesidad de celebrar, oigan, de celebrar el gran acontecimiento de la libertad y del nacimiento del pueblo de Dios. El pueblo de Dios nació, oigan, el pueblo de Dios nació en el paso del Mar Rojo. El paso del Mar Rojo es como un parto, ¿saben? Es como un parto. Es salir, podemos decir, del útero. Si miramos Éxodo, por ejemplo, 3, desde el versículo 8, vamos a ver, es un parto en el cual se pasa de un espacio en el cual no hay vida, bueno, o donde no se puede vivir plenamente, a la conquista de todo un ámbito de desarrollo y de crecimiento. El libro del Éxodo dice que este paso, oigan, este paso del Mar Rojo es como un trasplante. Es como un trasplante de una tierra a otra tierra. Una tierra de esclavitud a una tierra de libertad. Y las dos tierras se parecen a dos madres. La madre egoísta y la madre generosa. La madre egoísta que no deja al hijo ser. ¿Se acuerdan cómo se comportaba el faraón? De aquí el pueblo no se va. ¿Se acuerdan? Cuando fue Moisés a decirle, deja salir al pueblo, ¿no? ¿Y qué dijo Faraón? No, ¿no? Entonces se parece a la madre que no deja al hijo ser. No estoy hablando de las madres aquí, estoy hablando del texto, ¿no? El texto bíblico dice que la tierra de Egipto es como una madre que reprime al hijo y no lo deja nacer. Es una madre egoísta, es una madre represora. Por el contrario, la tierra prometida es como una madre también. Pero dice, es una tierra buena y espaciosa, que mana leche y miel. Tiene cuatro características. Es tierra buena, uno. Es tierra espaciosa, dos. Es tierra que mana leche y miel. Tierra buena indica, en primer lugar, que en esta tierra se puede realmente llegar a ser. Espaciosa indica que hay todo un campo para que usted viva en libertad. Es una imagen de la libertad. Fíjense, es la tierra prometida es como una madre, ¿no? Es la madre que impulsa al hijo, que lo hace crecer, que lo hace desarrollarse. Y entonces la madre le ayuda a hacer. Mana leche y miel. La idea de la leche en el libro del Éxodo nos recuerda el don materno. El primero que amamanta al hijo, ¿quién es? La madre, ¿no? Es la tierra que emana leche y miel, que amamanta a sus hijos, ¿no? Que nutre a sus hijos, que fortalece a sus hijos. Mana leche y miel. Pero fíjense que estos dos alimentos son dos alimentos complementarios. La leche que indica el alimento físico. Y la miel también es físico, pero es imagen de algo más. La miel no es un alimento fundamental, la leche sí. Si falta la leche, ¿qué pasa? No se alimenta, el niño se desnutre. En cambio, si falta la miel y si falta el caramelo, no pasa nada, al contrario, no se le dañan los dientes ni nada de esas cosas. Sin embargo, en la vida, no todo puede ser leche. Es necesaria también la miel. Son necesarios también los confites, ¿saben? Son necesarios los postres. Es necesario el heladito del domingo. Y eso tiene que ver con la relación madre-hijo. Usted no puede decir, es que yo ya le di a mi hijo todo lo que él necesita. Sí, pero es que tu hijo no solamente necesita que le des los zapatos, que le des la camisa y que le pagues el colegio. Necesita tu amor. Esa es la miel. Esa es la miel. Por eso dice, la tierra prometida que emana leche y miel. Es decir, da lo fundamental para vivir, pero también es una experiencia de amor. Una experiencia de amor. El pueblo de Dios nace así. Es un parto. Oigan, el Éxodo es un parto. Es la conquista de una nueva tierra, en la cual Dios, como padre y madre de su pueblo, lo hace verdaderamente ser. Dios es un padre bueno. Ese es el Dios del Éxodo. El Dios del Éxodo es un papá. Es un papá que está preocupado por la vida de sus hijos. Y por eso lo transporta. Por eso lo trasplanta. Por eso lo saca. Y esa salida es como un parto, en el cual se nace a la vida nueva de la libertad. A la vida que es realmente vida. En Egipto, aun cuando se vive y se respira, esa vida no es vida. Es una vida en esclavitud. Donde hay esclavitud, no hay vida. Donde hay libertad, hay vida. Pero eso tiene cuatro componentes. Es una tierra buena, espaciosa, que emana, tres, leche y cuatro, miel. Son cuatro aspectos de la vida nueva. Cuatro aspectos de la libertad. Lo bueno, que indica lo positivo del crecimiento, ¿no? Lo espacioso, que me invita a mí a ser, a expandir mi vida. Con una nutrición que Dios me da, los dones cotidianos de Dios, pero sobre todo su amor. Son los cuatro aspectos de la vida nueva en la libertad. El pueblo de Israel, cuando llega a la tierra, entiende esto. Y entonces tiene necesidad de volver esto una fiesta. La fiesta de la libertad. ¿Y qué observa el pueblo de Israel? El pueblo de Israel observa el ciclo de la naturaleza. ¿Qué observa el pueblo de Israel? El ciclo de la naturaleza. Para poder explicar. Miren, las cosas profundas se explican siempre con imágenes. Se explican con comparaciones, con símbolos. Y entonces el pueblo de Dios observó, bueno, ¿qué será lo que más se parece a lo que estamos viviendo? Y ellos se dieron cuenta que en el ritmo de vida, oigan, en el ritmo de vida había algo que se parecía a la obra de Dios en ellos. Y era el ciclo de la naturaleza, oigan, de la tierra cultivada. La tierra cultivada. Israel tiene estaciones. No son estaciones tan marcadas como sucede en el norte o en el sur. Israel es territorio semitropical. Sin embargo, alcanza a tener estaciones. Durante los meses de noviembre a marzo, hace frío, inclusive de vez en cuando nieva. El año antepasado cayó nieve, fue todo un espectáculo en Jerusalén. ¿Y qué pasa entonces en el mes final de marzo, comienzo de abril? Llega la primavera. Durante el tiempo del invierno, las hojas de los árboles se caen. Sin embargo, los árboles como que resisten y no se dejan matar por el frío. Y ahí hay vida. Pero apenas pasa el invierno, al comienzo de la primavera, ¿qué pasa? Comienzan a aparecer los retoños, los brotes. Es hermoso, es un espectáculo hermoso. Comienzan a aparecer los brotes de vida, ¿no? El árbol que durante algunos meses, 4 o 5 meses, estuvo como que sin hojas, casi que muerto, ahora revive. La primavera comienza así, con el asomarse de la vida. Y entonces los pájaros se ponen felices y salen todos los animalitos al campo y todo el mundo. Es hermoso. El clima se pone suave, así como el de Baranoa. Miren, es una cuestión realmente maravillosa. Bellísima. La primavera. Y entonces el pueblo dijo, claro, es que para nosotros el éxodo es como la primavera. Salimos de la oscuridad y vinimos a la luz. Salimos de la muerte y llegamos a la vida. Y entonces la fiesta de la Pascua la colocaron en el tiempo de la primavera, al comienzo de la primavera, porque hay una relación muy grande, ¿no? Una relación muy grande entre el renacer de la vida primaveral y la vida que Dios le dio al pueblo sacándolo de Egipto, trayéndolo a esta tierra buena que mana leche y miel. Pero resulta que la primavera es el momento en que comienza a aparecer de nuevo el verde, ¿no? La vegetación por todas partes. Pero un mes y medio después, o casi los 2 meses, 50 días después, los agricultores comenzaban a ver ya los granitos, ¿no? Los granitos de las espigas. Acuérdense que el pueblo allá, como aquí, come todos los días pan, ¿no? El alimento básico es el pan. Por lo tanto, lo primero que se cultiva es el trigo y la cebada, ¿no? El trigo y la cebada necesita precisamente un ciclo de unas 7 semanas para comenzar a dar fruto. Entonces el pueblo hizo esta relación, ¿no? Nosotros salimos de Egipto, pero los frutos se vieron 50 días después. Y entonces se inventaron la fiesta de la siega. O la fiesta de la siega, la fiesta de la recolección de los primeros granos, de la recolección de los primeros frutos de la naturaleza. Y esta fiesta se llamó Shavuot, en hebreo Shavuot. La de la Pascua se llamó Pesaj. La de la recolección de los primeros granos se llamó Shavuot. La de la Pascua, ¿cómo se llamó? ¿Cómo? No, que qué pesar, no. Pesaj. De ahí viene Pascua, o Pashá se dirá también después. Pesaj. ¿Cómo se llama la de la Pascua? Pesaj. ¿Y cómo se llamó la de la recolección de los primeros granos? Shavuot. Para los que están tomando nota, se escribe con V chiquita, con V. Shavuot. Shavuot. S-H-E-V-U-O-T. Shavuot. Es la fiesta de la recolección de los primeros granos. Miren, y esto tiene una relación muy grande con el Éxodo. Es que Dios me puede liberar. Pero ¿cuándo se ve la liberación? Cuando mi vida comienza a dar frutos de libertad. ¿Cuándo se ven los frutos de la Pascua? Jesucristo derramó su sangre por nosotros. Y lo sigue haciendo. Y nos sigue perdonando. Pero tienen que verse los frutos de la redención y de la liberación de esa sangre derramada por nosotros. Es la lógica. El pueblo de Israel ya lo había intuido antes. No es suficiente salir de Egipto. Es probable que no sepamos vivir la tierra. Y entonces los frutos del paso del Mar Rojo no se ven. No se ven. ¿Se acuerdan ustedes qué pasó 50 días después de la salida del Mar Rojo en el desierto? ¿Qué pasó en el desierto? ¿Cuáles fueron los primeros frutos? ¿Cuáles fueron los primeros frutos pascuales para el pueblo de Israel? No. La palabra. En el Sinaí, Dios les entregó la ley. Dios les entregó, ¿qué cosa? La ley, la palabra. En hebreo se dice la Torá. Dios le entregó la Torá. Ahí está el primer fruto pascual. 50 días después, el pueblo pasa el Mar Rojo y camina por toda la península del Sinaí hasta que llegan al monte Sinaí, que también se llama Horeb, ¿no? Y ahí Dios, en medio de relámpagos y de truenos, como es su lenguaje, Dios habla y le entrega las tablas de la ley a Moisés. Por eso el pueblo de Israel va a crear una fiesta. Después de la fiesta de la Pascua, del paso del Mar Rojo, ¿qué fiesta sigue? La fiesta de la ley. La fiesta de la ley. Que tiene como base una fiesta agrícola. Que tiene como fase, ¿qué fiesta agrícola es? De la recolección de los primeros granos. Y observen ustedes el paralelo. Pónganle cuidado al paralelo. Así como en la naturaleza, ¿no? Es una cuestión de la naturaleza, del ciclo de la naturaleza. Hay una primavera, después que se caen las hojas, el árbol renace, como Israel, porque Israel no se murió en Egipto, pero tuvo que volver a nacer. ¿Sí ven? Entonces la imagen es perfecta. Como nosotros también en Cristo, nosotros no nos hemos muerto, pero necesitamos renacer. ¿Qué pasa unos días después? Miren la relación. Así como el agricultor recoge 50 días después del comienzo de la primavera los primeros frutos del trigo y la cebada, también el pueblo de Israel recoge los primeros frutos de la liberación, de la vida nueva como pueblo de Dios. ¿Cuál es? La ley, la Torá, la ley. Sin embargo, todavía la cosecha no acaba. Viene el tiempo del verano, los meses de junio, julio, agosto, hasta comienzos de septiembre, un periodo bien caliente que le hace mucho bien al trigo. Se vuelven a secar las plantas y ahora el trigo madura. Y entonces se pone doradito. ¿Han visto los granos de trigo doraditos? Es el sol del verano que hace hermoso el fruto, ¿no? Hace hermoso el fruto. Y en este tiempo los viñedos producen entonces sus uvas. Y a finales de septiembre y comienzos de octubre viene la tercera fiesta. En el momento en que ya se recoge todo el trigo y se recogen todas las uvas, viene la tercera fiesta, que es la gran fiesta del pueblo, ¿no? La fiesta de la gran cosecha. Se llama Sukkot. La fiesta de Sukkot, que es también la fiesta de las tiendas, o también se le llama fiesta de los tabernáculos. Tenemos entonces tres fiestas: la fiesta de la primavera, la fiesta de los 50 días después del comienzo de la primavera, 7 semanas después, y luego la fiesta de la gran recolección al comienzo del otoño, finales de septiembre, comienzos de octubre. Tres fiestas que tienen su origen en el ciclo de la naturaleza. El resurgir de la vida al comienzo de la primavera, la aparición de los primeros frutos, 7 semanas después, y la recolección final, al final de todo el ciclo de la cosecha, y después vendrá invierno, en periodo en el cual no se cultiva. Así tenemos la fiesta de la Pascua, la fiesta de la ley y la fiesta de las tiendas. Veamos cómo esto que hemos dicho, respondiendo a la primera pregunta, ¿de dónde viene la fiesta de Pentecostés? Viene de una fiesta agrícola que el pueblo de Israel utiliza para celebrar sus momentos importantes como pueblo de Dios. Su nacimiento como pueblo de Dios, el don de la ley y finalmente la gran cosecha, que es la llegada a la tierra. Tenemos entonces las 3 fiestas básicas de Israel. Estas fiestas se llaman, ¿cómo? En hebreo, bueno, una clasecita de hebreo de vez en cuando. ¿Cómo se dice en hebreo Pascua? Pesaj. ¿Cómo se dice Pentecostés? Shevuot. ¿Y cómo se dice la última, la fiesta de las tiendas o de la gran recolección? Sukkot. Sukkot. Pesaj, Shevuot y Sukkot. ¿Cómo es? Pesaj, Shevuot y Sukkot. La palabra Pentecostés es una palabra griega. Es una palabra griega. Puesto que la fiesta de Shevuot, ¿no? La fiesta de Shavuot se celebra 7 semanas después de la Pascua. Es decir, hay 50 días. En griego eso se dice Pentecostés, que significa 50. El término Pentecostés significa 50. Ahora, noten ustedes, vamos a detenernos un momentico en esto, porque este es el punto que nos interesa. Miren, la fiesta de... ¿Cómo se dice en hebreo? ¿Cómo se dice en griego? Que se celebra ¿cuántos días después de la Pascua? 50 días. Miren ustedes, el Señor mandó que se celebraran 7 semanas después, que coincide además con la naturaleza, ¿no? Con el ciclo de la naturaleza. Es decir, el Señor no te fuerza. El Señor sigue también los ritmos de tu vida. Sigue los ritmos de la vida espiritual. El Señor no te pide que al día siguiente de la Pascua ya estés completamente nuevo, pero 50 días sí, 50 días después sí. ¿Qué es lo que se espera de Pentecostés? Que tú des frutos pascuales. Pero entonces el número 7 aquí es significativo. ¿Cuánto es 7 por 7? ¿Seguros? Albita está dudando, claro. Muy bien, 7 por 7, 49. La fiesta entonces termina el 49, perdón, el 49 termina todo esto y el 50 es la gran fiesta. Entonces tenemos 7. ¿Qué significa el número 7? Plenitud o perfección. ¿Y 7 por 7? Es la plenitud de la perfección. Por lo tanto, celebrar Pentecostés, ¿qué es? Celebrar la plenitud de la perfección de la Pascua en mi vida. De la Pascua en mi vida es dar frutos pascuales. Pero frutos pascuales siguiendo el ritmo de mi propia vida. El Señor espera de mí. Él respeta mis procesos, pero al mismo tiempo espera de ellos. Él respeta mis procesos, pero al mismo tiempo espera de ellos. Por eso, vámonos un momentico a Lucas. Por eso, el primer anuncio de Pentecostés en el Evangelio de Lucas tiene que ver con la siega. Tiene que ver con los frutos que tú ya deberías estar dando en el Señor. Tiene que ver con los frutos que tú y yo ya deberíamos estar dando en Cristo Jesús. Lucas 3, versículos 15 a 17, vemos la predicación de Juan Bautista. Él está pensando en la fiesta de Shavuot. Toda experiencia de Pentecostés, toda experiencia del Espíritu dado por Jesús, es una experiencia de siega. Es una experiencia de recolección de los frutos. Miren, Como el pueblo estaba a la espera, andaban todos pensando en sus corazones acerca de Juan, si no sería él el Cristo. Respondió Juan a todos diciendo: yo os bautizo con agua, pero viene el que es más fuerte que yo, y no soy digno de desatarle la correa de sus sandalias. Él os bautizará en Espíritu Santo y ¿qué? Y fuego, porque cuando se hace la primera cosecha, hay necesidad de quemar. Se coge el fruto y se quema el resto, se quema la paja, se quema la basura.

Entonces, Él os bautizará con Espíritu Santo y fuego. Con Espíritu Santo recoge lo mejor del fruto y con el fuego inmediatamente quema lo que no sirve. Quema inmediatamente lo que no sirve, lo que no produce fruto. Es una fiesta entonces también de purificación. Por un lado, la exigencia de los frutos. La exigencia de los frutos. Por otro lado, la purificación de lo que no. En el Evangelio esto tendrá un valor positivo. Porque el mismo Jesús después dirá, se les va a dar un tiempo. En Lucas 13, cuando llega allá una persona a buscar el fruto y no lo encuentra, ¿no? Le dirán, Señor, déjalo un tiempito más, ¿no? Déjalo un tiempo más a ver si produce fruto. Jesús al final obrará con misericordia y purificará para que pueda dar fruto. Por eso Pentecostés, al mismo tiempo que es exigencia de los frutos, al mismo tiempo que es purificación, también es limpieza de fondo. Es el fuego que purifica para que tú y yo podamos florecer y fructificar con las obras del Evangelio, con las buenas obras que el Espíritu suscita en cada uno de nosotros. De esto voy a hablar con más detenimiento ahora, porque ahí está la clave de Pentecostés. Sigamos con el versículo 17 en este capítulo 3 de Lucas. Dice, en su mano tiene el bieldo para limpiar su era y recoger el trigo en su granero. ¿Qué tal ese Pentecostés? En su mano tiene lista ya, mijito, vea. Va a limpiar su era con el bieldo y recoger el trigo en su granero, pero la paja la quemará con fuego que no se apaga. Y con muchas otras exhortaciones anunciaba al pueblo la buena nueva. Fíjense que eso del fuego y todo eso es una buena, no es una mala noticia, ¿no? El trinche que viene, no, es una buena noticia, porque al fin y al cabo es purificación, ¿no? Exigencia de los frutos. ¿Qué más? Purificación. Y tercero, nueva oportunidad para que se dé fuerza, para que se dé realmente los frutos del Señor. Así comienza la fiesta de Pentecostés. Pues bien, vamos a entrar en este punto. Si Pentecostés es la fiesta de los frutos, y si ese primer fruto históricamente fue el don de la ley, el don de la Torá, eso significa que la manera de fructificar es tomar en serio la palabra del Señor. Toda fructificación, oigan, toda fructificación es un don de Dios, quien viene a nosotros con el

que da vida para el Señor. Eso es tan claro, la relación entre fructificar y la palabra, que el profeta Isaías en el capítulo 55 lo va a decir. Como desciende, ¿se acuerdan? Como desciende la lluvia sobre la tierra, así desciende también mi palabra, y no volverá a mí vacía hasta que no dé fruto. Muy bien, ¿cuál es esa palabra que tiene que fructificar en nosotros? Esa palabra que tiene que fructificar en nosotros es la ley. La ley son los 10 mandamientos, pero no solamente los 10 mandamientos. Es todo el conjunto de las palabras de Dios. Oigan, es la totalidad de las palabras de Dios. Eso se llamará la Torá, se llamará la ley. Es la palabra de vida. Sin la Torá, sin la ley, sin el conjunto de las palabras de Dios, no hay pueblo de Dios, ni hay tierra prometida, ni hay nuevo nacimiento. Todo es una experiencia de la palabra. Por eso el pueblo de Israel tuvo que hacer una parada en el monte Sinaí. Y fue donde Dios, ¿qué les entregó en el monte Sinaí? La ley. ¿Qué les entregó? La Torá. ¿Qué les entregó? La palabra. ¿Qué contiene la palabra de Dios? ¿Qué contiene esta palabra de Dios que va a germinar en el pueblo de Dios y en el corazón de cada hermano en quien Dios acontece? Esta palabra de Dios contiene la voluntad de Dios, el querer de Dios. Oigan, el querer de Dios. Nuestra vida será auténtica y será plena cuando nuestro corazón viva en plena sintonía con el corazón de Dios. De corazón a corazón, mi corazón en el corazón de Dios, viviendo su amor y por lo tanto compartiendo su querer, su visión de las cosas, de la historia, de las personas y del mundo entero. La palabra de Dios como que me toma, como que me arrebata y me coloca dentro del corazón de Dios para que yo ame como Dios, para que yo hable como Dios, para que yo piense como Dios, para que yo sea como Dios. Por eso la palabra de Dios nos deifica. ¿Está claro ese término? Nos deifica. Deifica, nos hace ser como Dios. Nos hace ser como Dios. En Cristo Jesús nos cristifica. Para que mi vida sea transparencia del ser de Dios. ¿Para que mi vida sea qué? Transparencia del ser de Dios. ¿No era esa la voluntad de Dios desde el comienzo de la creación? Que fuéramos ¿qué? Imagen y semejanza de Dios. Está en el Génesis 1:28. El Señor nos creó para que seamos imagen y semejanza de Él. Y cuando mi vida es semejanza, ¿no? Imagen y semejanza de Él, mi vida es feliz. Mi vida es plena, hermano. Mi vida tiene sentido. Mi vida tiene sentido. Porque para eso existo. Para eso estoy en el mundo. Para eso el Señor me creó. ¿Y cuál es el método de Dios para que seamos imagen y semejanza de Él? Nos da la Torá. Nos da la palabra. Por eso, este pueblo de Dios que renace en la Pascua tiene que parar en el Sinaí. La fiesta de Pentecostés, que es la fiesta de la alianza en el pueblo de Israel, oigan, no he dicho todavía en el cristianismo, en el pueblo de Israel es la fiesta de la ley, es la fiesta del parecerse a Dios. Oigan, es la fiesta del ser imagen y semejanza de Dios. El don de la ley en el Sinaí suscita eso. Personas que se parecen a Dios y entre todas se aman entrañablemente como Dios las ama. Y se tratan unas a otras como Dios las trata. Y se promueven unos a otras como Dios las promueve. Y se animan, se impulsan, se apoyan como Dios las anima, las impulsa y las apoya. Cuando eso sucede, hay pueblo de Dios. Cuando eso sucede,

0: divinidad. Por eso en el don de la ley, Dios hizo nacer, ¿qué cosa? La comunidad, el pueblo de Dios. No puede haber comunidad si no hay experiencia de la palabra. No puede haber familia si no hay experiencia de la palabra. No puede haber iglesia sin experiencia de la palabra, porque eso es lo que caracteriza al pueblo de Dios. Dios le dice cómo ser pueblo de Dios. Si no es simplemente una asociación de fieles. Es una asociación de personas que comparten la fe en Cristo, pero es la palabra de Dios la que hará que cada uno sea Dios para el otro, sea Cristo para el otro. Pero esa fue la experiencia del pueblo de Israel en el desierto. ¿Y cuando llegaron a la tierra se parecieron a Dios? ¿Se parecieron a Dios? ¿Qué dice la Biblia? ¿Qué dice la Biblia? Cuando el pueblo llegó a la tierra, ¿el don de la ley en el Sinaí sirvió para algo o no? Sí, claro. El pueblo de Dios se organizó y vinieron los jueces y vinieron los reyes y vinieron profetas, ¿no? Pero si Dios tuvo que mandarles profetas, ¿por qué era? ¿Por qué Dios les mandó profetas? Niño, porque se les olvidó la Torá, se les olvidó la ley, y el pueblo comenzaba a actuar según sus propios criterios, y cada uno hacer lo que le daba literalmente la gana. Y cuando uno hace lo que le da la gana, ¿qué pasa? No funciona la comunidad. No funciona la comunidad, no funciona el pueblo de Dios. Y entonces el pueblo que era para amarse, peleaba. El pueblo que era para apoyarse, para ser solidario y compartir los bienes, cada uno era echando para su bolsillo y para sus propios intereses. Y la tierra que era ancha y espaciosa se volvió chiquita porque la parcelaron y cada uno era peleando por su metrico cuadrado. Se dañó el proyecto, se dañó el proyecto. Y entonces resulta que Dios se pone a pensar y Dios dice, ahí en la Biblia, lo vamos a ver enseguida, Dios dice, pero bueno, ¿qué fue lo que pasó? Resulta que lo que pasó fue lo siguiente, que la palabra de Dios, cuando está fuera, no funciona siempre, porque puede ser desobedecida. Miren, cuando algo es externo, no funciona. ¿Cómo hacer para que la palabra de Dios funcione? Pues que te la escriban dentro del corazón y entonces ahí sí que funciona. Entonces ahí sí que se aprende la palabra de Dios. ¿Por qué el pueblo hacía lo que hacía contrariamente a lo que Dios quería? Porque no la había aprendido. O mejor, como decimos en español, aprendido. No se la había apropiado, no se la había comido, no había hecho comunión, ¿no? No había hecho esa palabra pan y no le había hecho una sola cosa con él. Era palabra que estaba ahí, como pasa como nosotros en la calle, ¿no? Que dice, no pase la calle, sino que cruce el puente, y nos cruzamos la calle. Porque las leyes son para eso, además. Yo, claro que no hay que hacerlo, por favor, ¿eh? Pero cuando algo está afuera, uno facilito se lo salta, ¿no? Dice ahí, va uno con el carro en un taxi y dice, pare, y llega el taxi y dice, ¡prum! Pasa, Dios mío, corre más rápido. ¿Cómo les parece? ¿Por qué no funcionó? ¿Por qué no funcionó el proyecto del Sinaí? ¿Por qué no funcionó el don de la ley que era la clave de la existencia del pueblo de Dios y que hubiera hecho que todos fuéramos felices de una vez sobre la tierra, ¿no? Porque la ley estaba fuera. Entonces la primera alianza fracasó. Oigan, la primera alianza no funcionó. No funcionó. Y aquí viene entonces la palabra del Señor. Jeremías 31, 31. Jeremías 31, 31. Vamos a leerla despacito hasta el versículo 34. Jeremías 31, 31 al 34. Esta cita que vamos a leer, algunos estudiosos de la Biblia están de acuerdo en que es la cita más importante de todo el Antiguo Testamento. ¿Qué es Jeremías 31:31? La cita más importante de todo el Antiguo Testamento. Vamos a mirarla y la vamos a subrayar y la vamos a estudiar ahora. Vamos a ver qué dice el Señor cuando no funciona la ley. ¿Qué dice el Señor cuando no funcionan sus proyectos? Y eso es importante porque es una palabra del Señor para nosotros en este Pentecostés. Nosotros que hemos querido vivir en el Señor y no hemos podido. Nosotros que nos hemos hecho buenos propósitos y no hemos podido. Que hemos profesado nuestra fe bautismal, pero a veces como que nos cuesta. Y no sale de nosotros la vida nueva que anhelamos, que deseamos, que soñamos, ¿no? Lo que le pasó a Israel es también nuestra experiencia a veces. Y no nos mintamos, porque ese es nuestro combate y nuestra lucha. La ley estaba fuera y por eso no funcionaba. La gente no conseguía apropiársela. No conseguía cultivar la palabra de manera que de una vez transformara el corazón y grabara en nosotros el rostro de Dios para ser imagen y semejanza de Dios, que es el fruto de la Pascua. Para eso nos liberó el Señor, para que nos parezcamos a Él como hombres libres, como hombres y mujeres nuevos. Jeremías 31:31 dice: he aquí. Qué bonito cómo empieza, ¿no? Es poético. He aquí que vienen días. Y hoy podríamos decir en este Pentecostés y en esta jornada de una oración, vienen días y ya han llegado. Ya están aquí. Si nosotros queremos, si nosotros nos abrimos al don de Dios. Oráculo de Yahvé, en que yo pactaré con la casa de Israel y con la casa de Judá, una nueva alianza. ¿Qué cosa? Una nueva alianza. ¿Por qué una nueva alianza? Porque la primera fracasó. Porque la primera fracasó. ¿Qué quiere hacer con nosotros el Señor en Pentecostés? Una nueva alianza. Un nuevo pacto, ¿no? Un nuevo compromiso. Hoy es el día de hacer alianza con el Señor. Y por eso una de las imágenes del Espíritu Santo también son los anillos. ¿Lo han visto? Son los anillos como símbolo del matrimonio, ¿no? Como símbolo del compromiso con el Señor, ¿no? Cuando las relaciones fracasan, hay que renovarlas. Hay que volver a casarse, ¿saben? Hay que volver otra vez a empezar, ¿no? Y eso es lo que el Señor quiere hacer con su pueblo. He aquí que vienen días en que yo pactaré una nueva alianza. ¿Y cómo fue la antigua alianza? Era una alianza que el Señor les dio la Torá. Y el pueblo dijo: sí, haremos todo lo que dice el Señor. Y no lo hicieron. Haremos todo lo que el Señor nos dice. Y no fueron capaces. Veamos qué dice la profecía. Versículo 32. No, como la alianza que pacté con sus padres, cuando les tomé de la mano para sacarles de Egipto, que ellos rompieron mi alianza, y yo hice estrago en ellos, oráculo de Yahvé. Fíjense, no es como la primera alianza. Si la experiencia del Sinaí fue una experiencia gloriosa, maravillosa, la nueva alianza será mucho más gloriosa y maravillosa. ¿En qué punto? ¿En qué aspecto concreto? ¿Cuál es el contenido de este nuevo Shavuot, ¿no? ¿Cuál es el contenido de este nuevo Pentecostés en el desierto? ¿Cuál es? Versículo 33. Sino que esta será la alianza que yo pacte con la casa de Israel después de aquellos días, oráculo de Yahvé. Pondré, miren cada palabra, pondré, es un don de Dios, no soy yo quien la pone. Oigan, no es uno trata y no puede, es el Señor. Pondré mi ley, mi corazón, ¿no? Mis criterios de vida, ¿no? Mi amor, mi manera de ser, ¿no? ¿no? Pondré mi ley. ¿Dónde? En su interior. Ajá. Voy a colocar mi corazón y se lo voy a poner dentro. Oigan, ¿y ustedes saben que el Espíritu Santo es el corazón de Dios? ¿Sabían eso? Claro, el Espíritu Santo es el corazón de Dios. Es el amor con que el Padre ama al Hijo. La Trinidad es amor y el amor es el Espíritu Santo, el amor del Padre y del Hijo. Tomaré mi ley, ¿no? Tomaré mi corazón, tomaré mi manera de ser, tomaré mi manera de ser, que si es felicidad y que si es plenitud, ¿no? La pondré en su interior, ya no en el exterior. No es la Biblia debajo del brazo, aquí. No es la Biblia escrita en tablas de piedra. No es la Biblia escrita en una pared. ¡Haga, no haga! No, la escribiré. ¿Dónde? ¿Dónde la va a poner? Sobre sus corazones la escribiré, dice. Veamos la frase completa. Pondré mi ley en su interior y sobre sus corazones la escribiré. El Señor va a escribirlo en el corazón. Eso es Pentecostés. Esa es la nueva alianza. Esa es la nueva alianza. Dios escribiendo su ley en mi corazón. Es Dios trasplantando su corazón al mío. Es un trasplante de corazón. Su amor en mi amor. Su vida en mi vida. Su santidad dentro de mí. Esa es la obra del Señor. Pondré mi ley en su interior y sobre sus corazones la escribiré. Y entonces la alianza es posible. ¿Se acuerdan cómo era la primera alianza? Yo seré su Dios y ellos serán mi pueblo. Ese es el matrimonio. Ese es el matrimonio, ¿no? Cuando Dios se casó con el pueblo. Yo soy tuyo y tú eres mía. Es el pueblo, ¿no? Somos el uno para el otro, ¿no? Nos pertenecemos mutuamente. ¿Y cómo dice el Señor ahora? Y yo seré su Dios y ellos serán mi pueblo. Ahora sí podrán decir, Dios mío, ¿no? Dios mío. Y el pueblo, y Dios podrá decir, pueblo mío, ¿no? Ahora sí, podremos decir, Dios es mi Dios. Dios es mi Señor. Dios es mi absoluto. Ahora sí es mío. Ahora sí somos el uno para el otro. Y yo soy para él. Yo le diré Dios mío y lo invocaré. Y él me dirá pueblo mío y me amará. Releamos todos juntos el texto fundamental. El texto más importante de todo el Antiguo Testamento. Digamos todos, pondré mi ley en su interior. Y sobre sus corazones la escribiré. Y yo seré su Dios. Y ellos serán mi pueblo. Cerremos un momentico los ojos y hagamos esta oración. Digámosle al Señor que queremos hoy renovar la alianza. Nuestro compromiso con Él. Que aquello que en nuestra vida no ha funcionado y que ha fracasado, ahora sí va a funcionar y tener éxito en esta nueva alianza. Cierra los ojos y contempla al Señor, que es tu amor, y te invita a vivir en su amor. Y a vivir alianza con Él. Con Dios no se vive cualquier cosa, se vive alianza, compromiso. Dios en mí y yo en Dios, el uno para el otro, en una comunión perfecta, porque para eso existimos. Para eso estamos aquí, para hacer alabanza de su gloria, en un amor continuo, perfecto, en Dios. Así como el Padre ama al Hijo, el Hijo ama al Padre, nosotros estamos invitados a vivir ese amor y esa comunión perfecta y total. Pídale al Señor el don de Pentecostés.
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9: Es la una. Oh Jesús, mi único amor, el amado de mi alma, el objeto de todos mis amores. ¿Cuándo te amaré perfectamente? San Juan Eude.

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2: 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Llenos de tu amor, de tu poder, de tu Santo Espíritu.

0: gracia a tu iglesia, Señor.
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2: Al llegar el día de Pentecostés, vino del cielo un ruido como de un viento fuerte que llenó la casa, y unas lenguas como de fuego se posaron sobre cada uno de ellos, y todos quedaron llenos del Espíritu Santo.

Ven Espíritu Santo, derrámate sobre mí con todos tus dones. Mira que estoy cansada con tanta preocupación. Tú eres mi consuelo. Reconfórtame, enjuga mis lágrimas. Dame la fortaleza que necesito para soportar cualquier prueba, para aceptar la voluntad del Padre y agradecer mis cruces.

Sí, Señor, ven y sana este corazón enfermo. Limpia todo lo que está sucio en mí. Lava toda mancha. Entra en el fondo de mi alma. Quiero recibirte con un corazón puro. Dame la sabiduría que necesito para actuar siempre bajo tu luz. Enséñame a hacer lo que tú quieres y no lo que yo quiero.

Rompe toda cadena y toda atadura que me impida llegar hacia ti. No permitas que me aparte de ti en ningún momento, porque cada vez que lo hago, caigo en el pecado. Quiero ser como una flor que crece, se desarrolla y produce mucho fruto. Quiero entregarme totalmente a ti.

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2: Él lo prometió. Me voy, pero les enviaré al Paráclito, al Consolador. Ven, llénanos. Dile al Señor, ven, llénanos.

0: hermosa es tu presencia, Señor. Es grande.
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5: Son las 2 en punto. Tú eres mi suave luz. Hazme descubrir que todo cuanto hay fuera de ti solo es humo, engaño y vanidad. San Juan Eudes.

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2: Amigos de Minuto de Dios, regresamos a este espacio de la palabra, el encuentro con la predicación y la formación. Vamos a escuchar a continuación al sacerdote antioqueño Rodolfo Londoño. Él vive en España, allí está ejerciendo su ministerio como sacerdote, pero bueno, atiende muchas invitaciones como predicador a Colombia y a otras naciones de América Latina. La predicación que comparte con nosotros el padre Rodolfo Londoño lleva por título El Espíritu Santo, Maestro de la Oración. Bienvenidos a la palabra.

Coloca tu mano en tu corazón, inclina tu cabeza. Siente la unción del Espíritu que está descendiendo hoy. Se respira el Espíritu Santo en este lugar. Se siente la gracia del Espíritu de Dios. Te damos autoridad y control, Señor Espíritu Creador. Dale autoridad de tu mente y tus pensamientos. Dale autoridad de tu corazón, de tus sentimientos. Dale autoridad de tu cuerpo, de tu voluntad, de tus acciones. Tómame, Espíritu Santo. Tómame. Tómame. Tómame, Espíritu Santo.

venido en esta hora de la mañana a entregarle al Espíritu Santo su vida, levante la mano. Aquellos que quieren entregarle su vida al Espíritu Santo de Dios. Yo siento una unción fuerte en este lugar de presencia de Dios. Y el Espíritu Santo está tomando esa mano en algo que estás levantando en esta mañana. Usted no se la está levantando al sacerdote, al hombre. Usted se la está levantando a Dios, y Dios está tomando esa mano que estás levantando en alto. Dios se toma en serio esa entrega, esa donación que quieres hacer de ti.

0: Gracias, Señor.
1: Amén. Dele un fuerte aplauso a ese Espíritu Santo al que le ha entregado la vida. Dele fuerte ese aplauso al Espíritu de Dios al que en esta mañana usted le ha entregado la vida. ¿Cuántos han entregado la vida al Espíritu Santo? Dele un fuerte aplauso, fuerte, fuerte. Se le ha entregado la vida al Espíritu de Dios. Gloria a Dios. Miren, mis queridos hermanos, vamos a tomar el texto de la carta de los Romanos, de San Pablo a los Romanos, en el capítulo 8, versículo 26, para hablar del Espíritu Santo como maestro de la oración. A Él tenemos que entregarle la vida. Así como nos hemos rendido ahora en este momento de adoración, en este momento de intimidad con Dios, a Él tenemos que rendirnos para, de una u otra manera, poder orar como corresponde. La carta de San Pablo a los Romanos, en el capítulo 8, versículo 26, va a ser nuestro derrotero, nuestro guía en esta enseñanza. Dice la palabra del Señor: asimismo, a pesar de que somos débiles, ¿de que somos qué? ¿De que somos qué? Asimismo, a pesar de que somos débiles, el Espíritu viene en nuestra ayuda. ¿En nuestra qué? ¿En nuestra qué? Asimismo, a pesar de que somos débiles, el Espíritu viene en nuestra ayuda. Y aunque no sabemos lo que nos conviene pedir, el Espíritu intercede por nosotros de manera misteriosa. Palabra del Señor. Dele un fuerte aplauso a la palabra del Señor, mi querido hermano. No es cualquier relato, es la palabra de Dios la que hemos proclamado hoy. Otra versión de la Sagrada Escritura dice: no sabemos orar como conviene, pero el Espíritu Santo viene en ayuda de nuestra necesidad. ¿Cuántos se sienten débiles en esta mañana? Levanten la mano los débiles. ¿Dónde están los débiles? Mire, mi querido hermano, es muy importante que usted reconozca su limitación y que reconozca su debilidad. Usted debe reconocer su debilidad. Porque es que a veces no reconocemos nuestra debilidad y nos creemos, perdone la expresión, los chachos de la película. Nos creemos que no nos va a pasar nada, que nos la sabemos todas, casi que decimos: Sagrado Corazón de Jesús, confía en mí, porque es que yo me las sé todas. Yo no necesito que me expliquen, no necesito que me recen, no necesito formarme, no necesito estudiar, no necesito leer, porque es que yo me las sé todas. Hay gente que es así, hay gente que cree que no necesita de nada ni de nadie, que cree que es por sus méritos, que cree que es por su fuerza que puede lograr las cosas. ¿Qué somos si no tenemos a Dios? Nada. Dice la palabra del Señor, San Pablo lo dice: si no tengo amor, nada soy. Primera de Juan capítulo 4 versículo 8, Dios es amor. Porque si no tengo a Dios, no soy nada. Yo necesito de Dios. Tenemos que partir del reconocimiento de nuestra debilidad cuando vamos a acceder a la oración. El Espíritu Santo, la primera iluminación, primer trabajo que realiza sobre nosotros, es manifestarnos que somos débiles. Soy débil, reconozco que soy débil. Dice San Pablo en la carta, a la segunda carta a los Corintios: porque cuando soy débil, entonces soy fuerte. Porque mi fuerza no proviene de mí, sino que proviene de Dios, que es todopoderoso y que todo lo puede. Todo lo puedo en Cristo que me... Dígalo fuerte: todo lo puedo en Cristo que me fortalece. Sin Dios, ¿qué somos? ¿No somos? ¿Qué somos sin Dios? Dígalo al vecino del lado: hermano, usted no es nada sin Dios. Usted sin Dios no es nada. ¿Qué somos sin Dios? Nada. Pero con Dios lo somos todo. pero hay que reconocer nuestra debilidad, porque cuando no reconocemos nuestra debilidad, entonces no reconocemos nuestra necesidad de Dios. No reconocemos que necesitamos de Dios, y entonces Dios, ¿cómo nos va a ayudar? Si usted cree que no necesita de Él, si usted cree que se las sabe todas. A veces en el camino espiritual vamos perdiendo esa noción de debilidad. Yo necesito de Dios, yo tengo sed de Dios, yo tengo hambre de Dios. Vamos como perdiendo eso. Y hay gente que dice, no, es que yo oro a mi manera, padre. Yo me relaciono con Dios a mi manera. Ahora el obispo nos lo decía, Monseñor nos lo decía, nadie puede crecer solo espiritualmente. Nadie puede avanzar en el camino espiritual de manera individual. Necesitamos de la comunidad, necesitamos de los hermanos, necesitamos que nos enseñen, que nos acompañen, que nos aporten. Pero hay gente que cree que ella solita se manda. Es que yo amo a Dios a mi manera, es que yo me relaciono con Dios a mi manera. Mi hermano, las cosas no son como tú quieres que las digas, como tú las piensas, las cosas son como son. Así decía mi abuelita, mi hijo, las cosas son como son. Dios no tiene que hacerse a tu imagen y semejanza. Tú eres el que eres imagen y semejanza de Dios. Y hay gente que quiere apropiarse a Dios a su manera, que hace de Dios como si fuera un supermercado. Tomo lo que me gusta y lo que no me gusta lo desecho. Hago mi kit religioso. Ay, la sanación, esa me gusta. Ay, la liberación, buenísima. Y si la hace el padre Pacholi, mejor. Ay, no, qué bueno. Y voy a tomar. La confesión no me gusta. La confesión no. Esa es como, aburridora. La conversión, no, esa menos. Esa. Y voy armando mi kit espiritual, como si estuviera en un supermercado. Y Dios no es como tú quieres que sea. Dios es como es. Dígale al vecino de al lado, mi hermano, las cosas son como son. Las cosas son como son. Gente que quiere armar la religión a su manera, que no hay necesidad de esto, que no hay necesidad de aquello, un momentico. Es que Dios no inventa cosas innecesarias. Dios, si nos regala la confesión, es porque en la confesión nos va a liberar, a sanar, a restaurar, a vivificar. Si Dios se regaló ese gran misterio de la Eucaristía, Él se queda allí como alimento, es porque una bendición. Y usted va a venir a decir que esto no me gusta o que aquello no me gusta. Cuando yo reconozco que soy débil, yo le digo, Señor, como tú quieras. Cuando uno tiene hambre, uno no le pone peros a la comida. El mejor ingrediente de culinaria que existe se llama hambre. Con hambre todo es sabroso. Cuando uno tiene hambre de Dios, uno le dice, Señor, como tú quieras, porque yo te necesito a ti. Yo estoy sediento de ti. Si usted está sediento de Dios, hambriento, apláudale fuerte. Señor, tengo hambre, tengo sed, como tú quieras. Como el Señor aquel que estaba en el desierto y estaba buscando agua, agua. Y llegó un señor del desierto y un beduino y le dijo, le vendo la corbata, venga, le vendo la corbata. No, Señor, yo quiero es agua. Compre la corbata, por favor, la corbata. No, por favor, corbata, no agua. Compre la corbata, vea, le tengo la corbata. Agua, por favor, la corbata, compre la. Que no, que agua. Pero compre la corbata, que no agua. Bueno, allá hay agua y se fue. Cuando llegó allá al oasis, agua, agua. Señor, aquí no se puede entrar sin corbata. Como Dios lo ponga, mi hermano. ¿Hay que ponerse corbata? Nos ponemos la corbata. Dígale al vecino al lado, las cosas son como son. Dígale, las cosas son como son. Hay gente que se atreve a ponerle peros a Dios, que se atreve a ponerle peros a lo que Dios ha mandado. Que a mí no me parece confesarme con otro hombre. Es que a mí no me parece confesarme. Yo me confieso con Dios. Y usted no lee la palabra del Señor, el Evangelio de Juan, cuando Jesús sopla sobre los apóstoles y dice, los pecados que perdonen en la tierra quedan perdonados en el cielo. Le da la autoridad a los apóstoles. ¿Yo quién soy para cuestionar a Dios? Yo tengo que reconocer mi debilidad. Señor, yo no sé nada. Aquel que cree que sabe es porque no sabe. Aquel que cree que tiene es porque no tiene. Yo tengo mucho, yo soy mucho. Yo he aprendido mucho. Como el ateo aquel que se monta en un avión y apenas ve al sacerdote en el avión, ay, ¿para qué montan a este sacerdote, esta sanguijuela? ¡Qué pereza! Y se monta en el avión y empieza ese avión a moverse allá arriba, a tracutear, hermano. Y empieza el ateo a rezar: ¡Rece, padre, rece! Y el padre le dice: ve, y tú no eres ateo. Padre, yo soy ateo en la tierra, aquí soy creyente, padre, aquí yo creo. ¡Rece! Ahí se le olvida todo. Se le olvida todo. Cuando reconocen y se dan cuenta que son débiles y que necesitamos de Dios. Sin Dios no somos nada. Parta de la base de reconocer: yo necesito de Dios. Hay gente que no se acerca a la iglesia, que no se acerca a los retiros espirituales, a las comunidades, a los movimientos, a los ministerios, porque creen que no necesita. Es que yo soy muy bueno, padre. Yo no mato, yo no robo, yo no hago daño a nadie. Yo soy muy bueno, padre. Yo no necesito de eso. Pobrecitos. Y la palabra del Señor es clara. ¿Usted sabe qué dice la palabra del Señor para aquellos que son buenos? Para aquellos que no matan, que no roban, que no hacen daño a nadie. ¿Usted sabe para dónde se va esa gente? La palabra del Señor dice que esa gente se va para el infierno. Sí, mija, para el infierno. La palabra es muy clara. Tuve hambre y no me diste de comer. Tuve sed y no me diste de beber. Estuve desnudo y no me vestisteis. Estuve enfermo, estuve preso y no me visitaste. ¿Cuándo, Señor? ¿Cuándo, si yo era tan bueno? Yo no mataba, yo no robaba, yo no hacía daño a nadie. ¿Cuándo, Señor? Y el Señor le dice: no basta con no hacer el mal, es necesario hacer el bien. Cuando no lo hiciste con uno de esos pequeños, no lo hiciste conmigo. Id, malditos de mi padre, al fuego del infierno. Fuerte esa palabra, se eriza uno cuando escucha esa palabra de Dios. Esa gente que se cree que es buena, que tiene su religión a su manera, está faltándole mucho para ser verdaderamente seguidores de Cristo. Recuerden aquel joven rico. ¿Qué tengo que hacer para entrar al cielo? Ya cumplen los mandamientos todos desde chiquitico, Señor, los cumplo. Desde pequeñito los cumplo. ¿Cuántos cumplen aquí los 10 mandamientos? ¿Quién cumple 9? Ay, Dios mío. 8. 7. ¿Quién cumple 6 mandamientos aquí por lo menos? Ni las monjas de allá atrás. Dios mío, ¿qué es esto? No aplauda, Señor. Bueno, por lo menos, ¿quiénes quieren cumplir los 10 mandamientos? Ah, bueno, por lo menos. Oiga, imagínese, este estaba mejor que ustedes. Desde pequeño cumplo los 10 mandamientos, Señor. Y Jesús le dice: una cosa te falta. Anda, vende todo lo que tienes, dáselo a los pobres y luego ven, sígueme. ¿Qué le está diciendo cuando le dice venda todo lo que tienes? Está diciéndote: despréndete de los apegos que tienes. No es que va a salir ahora a vender el carro y la casa. Mijo, el padre dijo que vendiéramos el carro. Pero por si acaso ahorita le doy el número de cuenta, oye, no se preocupe. No es que salgas a vender el carro ni la casa, es que te desprendas de tus apegos y reconozcas que solo dependes de Dios. Maldito el hombre que pone su confianza en otro hombre. Bendito el hombre que pone su confianza en Dios. Yo dependo solamente de Dios. Es el que necesito, es del que dependo, es el que me da fuerza. Lo que me da fuerza, lo que me da sabiduría, lo que me da entereza, no son mis bienes materiales, no es mi conocimiento intelectual, no son los carismas o los talentos que tengo. No es mi belleza física. No es nada de eso. Lo que te hace a ti fuerte es la presencia de Dios en tu vida. Eso es lo que te da la fuerza. Eso es lo que te llena de vida. Y por eso Jesús le dice al hombre rico: vende todo lo que tienes. Despréndete de esos apegos que crees que son los que te dan la fuerza. Porque al final de eso no queda nada. Todo es efímero, del estable y pasajero. Todo. Si tiene un carro, gloria a Dios. Si tiene una casa, gloria a Dios. Pero eso no es su felicidad. Eso no es lo que le va a dar felicidad. Este mundo en el que vivimos, esta sociedad en la que vivimos, nos miente y nos hace creer que la felicidad está en las cosas materiales, que está en lo externo. Y lo externo pasa, se desvanece. El Espíritu Santo nos pone los ojos donde hay que ponerlos. Yo necesito a Dios. Yo dependo solo, absoluta y totalmente de Dios. Es el que necesito en mi vida. Por eso San Agustín de Hipona, cuando toma este texto de la carta a los romanos, hace una explicación con un aforismo latino. Dice: mali, male, mala petimus. El gran problema en nuestra oración es mali. Pedimos cosas malas. Male, pedimos de manera mala, mala, pedimos como malos. El Espíritu Santo nos ayuda a pedir lo que nos conviene, cosas buenas, de manera buena y como personas buenas. Eso hace el Espíritu Santo. Y lo primero que hace es que nos ayuda a pedir lo que realmente necesitamos. No sabemos pedir lo que nos conviene. Creemos que necesitamos un poco de cosas para ser felices. Necesito una casa, un carro, una beca. Usted necesita a Dios. ¿Quién a Dios tiene? Es que la palabra del Señor dice: busca el reino de Dios y su justicia, y todo lo demás vendrá por añadidura. ¿Cuántos creen que lo demás vendrá por añadidura? Mire, mi hermano, Dios sabe lo que necesitas. Las aves del campo no siembran ni cultivan y se alimentan. Los lirios del campo no hilan ni tejen y se visten mejor que los reyes. Dios sabe lo que tú necesitas. ¿O tú crees que Dios no va a saber? Si Dios es un papá bueno, si Dios es un papá que nos ama. Pero ¿cuál es tu misión en la vida? ¿Qué has venido? A buscar dinero. Y tú te la pasas, trabaja y busque dinero, y busque y busque y trabaja y busque dinero. Y se te olvida lo importante. Creo que ayer lo decía Noel: Marta, Marta, te preocupas por tantas cosas y solo una es importante. María ha elegido la mejor parte. No se nos puede perder la perspectiva. Cuando está Jesús caminando por las aguas, Pedro dice: yo también quiero caminar por las aguas. ¿Y qué le dice Jesús a Pedro? Venga, hermano, usted quiere caminar, hágale, venga. Y Pedro empieza a caminar sobre las aguas mientras tiene los ojos puestos en Jesús. Cuando se despiripa, se descuida y se pone a mirar para el techo, se empieza a hundir. Cuando empieza a mirar el aire, cuando empieza a mirar las corrientes, cuando empieza a mirar las aguas, se hunde. Y usted se empieza a hundir en su vida cuando su vida la empieza a colocar en las cosas materiales, en las cosas deleznables y pasajeras. Empieza a deprimirse, a entristecerse. Ay, me falta esto. Ay, yo por qué. Ay, me hace falta aquello. Ay, nadie me quiere, todos me odian. Mejor me como un gusanito. Qué vida tan dura. Aburrirse, angustiarse, porque se pone a mirar el viento, a mirar las aguas, y no pone sus ojos fijos en Jesús. Cuando usted pone los ojos fijos en Jesús, usted camina sobre las aguas que sean. Se llame enfermedad, se llame problema económico, se llame situación familiar, sea lo que sea, Jesucristo te da la autoridad y la fuerza para caminar por encima de tu dificultad cuando pones tus ojos fijos en Él. Cuando dice: Señor, yo te necesito a ti. No sabemos pedir lo que nos conviene. Y nos ponemos a pedir lo que no nos conviene, lo que no necesitamos, lo que viene por añadidura. Pídale al Señor: Señor, yo te quiero a ti. Yo te necesito a ti. Pero te quedas en el aire. Hace algunos años conocí un muchacho que salió de bachillerato, es decir, del high school, así le llamamos nosotros en Colombia, con un deseo de ser feliz. Y dijo: ¿qué tengo que hacer para ser feliz? Pues tengo que conseguir dinero. Y para conseguir dinero tengo que ser un profesional. Y se inscribió en una universidad para estudiar leyes, porque quería conseguir dinero. Y se graduó de abogado, y todo el mundo le decía: uy, doctor, abogado, señor, licenciado. Y él sacaba pecho: ese soy yo. Y empezó a conseguir dinero, y entre más dinero ganaba, más dinero gastaba y más dinero necesitaba. Y conoció mucha gente con dinero y se dio cuenta que no eran felices, que el dinero no saciaba, que no llenaba, que era vacío, que siempre se buscaba más. Y dijo: entonces la fiesta es lo que va a venir a darme felicidad. Y rumbeaba todos los fines de semana, viernes, sábado y domingo. ¿Cómo quedaría el domingo después de una rumba de esas? ¿Cómo quedaría? No le daba solo el guayabo físico, sino el guayabo moral. Aquí hay una viejita que hace así. Se ve que sabe. No, mentira, señora, a usted le contaron. El guayabo moral. Ay, ¿qué hice? Peleé con mi mejor amigo. Ay, ¿qué hice? Traté de enamorar a la esposa de mi vecino. Ay, ¿qué hice? Le di besitos en la boca a mi abuelita. No, no, no, qué guayabo tan tremendo. Y comienza a cometer errores. ¿De qué sirve la rumba? Eso es deleznable y pasajero, efímero. Hoy está y mañana no está. Y se dio cuenta que eso tampoco le daba felicidad. Y a buscar amores, uno aquí y otro allá, tampoco le daba felicidad. Me hace falta algo, decía aquel joven. ¿Sabe qué le faltaba a ese joven? Le faltaba a Dios. Un día lo invitaron a un retiro espiritual. Y llegó a ese retiro y encontró un poco de gente loca aplaudiendo y brincando, así como ustedes ahora. Y digo: ¡qué locura! ¡Qué fanatismo esta gente! ¿Para qué aplaude y para qué brinca? ¡Qué tontería esta! Y el padre de pronto dijo: vamos a orar, cierren los ojos. Y él dijo: bueno, ya estoy aquí. Cerró los ojos, empezó a orar, y el padre empezó a pedir a Dios que dara con su amor a las personas que estaban allí. Y este joven empezó a sentir un fuego en su corazón. Y no sabía por qué empezaba a llorar, porque por primera vez sentía que alguien verdaderamente lo amaba y lo llenaba, la presencia de Dios. Ese día la vida de ese joven cambió. Ese joven, mis queridos hermanos, es este sacerdote que está hoy predicándoles a ustedes la palabra de Dios. Yo no vengo a contarles lo que a mí me contaron, lo que a mí me dijeron, lo que yo leí. Yo vengo a contarles lo que yo vivo día a día. Quien a Dios tiene, nada le falta. La felicidad auténtica la da el Señor. Y el mundo nos engaña buscando nimiedades, basura, cosas deleznables y efímeras, etéreas, pasajeras. El Espíritu Santo nos viene a ayudar y a mostrar qué es realmente lo que necesitamos. Si usted tiene un carro, gloria a Dios. Si no tiene un carro, gloria a Dios. Si tiene una casa de dos pisos, gloria a Dios. Si tiene un ranchito chiquito, gloria a Dios. Si tiene un traje elegante, si está vestido de pantaloneta y de camiseta sucia, si usted es bonito, si no es tan bonito, si el de al lado huele maluco. San Pablo lo dice: por todo y en todo momento, darle la gloria a Dios. Usted no depende de eso para ser feliz. Usted a quien necesita es a Dios. Y el Espíritu Santo, que es maestro de oración, nos enseña que debemos pedir lo que nos conviene. ¿Y qué nos conviene? A Dios. Dios es quien nos conviene. Dígale al vecino de al lado: mi hermano, tú lo que necesitas es a Dios. Dígale, tú lo que necesitas es a Dios. Eso es lo que necesitas tú. Tú estás pensando que necesitas tantas cosas. Tú lo que necesitas es a Dios. Eso es lo que necesitas en tu vida para ser feliz, para vivir feliz. Cuando tú oras con la gracia del Espíritu Santo, el Espíritu Santo te muestra que es lo que necesitas. Y estás pidiendo tonterías y bagatelas. Pareces una piñata. ¿Te has visto una piñata que está llena de bobaditas? Y así somos. No me miraron, no me quieren, no me dicen, no me escogen. Lleno de tonterías. ¿Sabe para qué sirve una piñata, mi hermano? Para que la rompan. Dígale al vecino al lado: cuidado, te van a romper por piñata. Estar queriéndote llenar de bobadas y de tonterías. Pégate de Dios, llénate de Dios, para que seas auténticamente feliz. Eso es lo que necesitas en tu vida. Quien a Dios tiene, nada le falta. Y dice San Agustín que pedimos de manera mala. Claro, como no sabemos pedir lo que nos conviene, pedimos de una manera mala. Pedimos siempre angustiados, abatidos, ay, ay, ay, ay, quejándonos por nuestra vida. Mi hermano, qué alegría, estoy vivo, bendito sea el Señor. Dios me ha dado todo, usted no necesita nada más para ser feliz. Usted lo que tiene hoy, ya con eso le basta para ser feliz. Usted lo tiene todo para ser feliz. ¡Todo! ¡Todo! Padre, no. Cuando a mí se me solucione este problema económico, voy a ser feliz. No, Padre, no. Cuando a mí me preste atención aquella chica, entonces yo voy a ser feliz. Padre, cuando yo me gradúe de la universidad, voy a ser feliz. Si usted espera que sucedan cosas para ser feliz, usted nunca va a ser feliz. Hay gente que dice, tranquila, cálmese, seguridad, no me... Hay gente que se emociona, ¿verdad? Está bien. Mis queridos hermanos, usted no necesita nada para ser feliz. Usted lo tiene todo. Tiene que estar esperando que pasen cosas, que sucedan cosas. No. Quiera, ame, sea feliz con lo que tiene. Lo que tiene es maravilloso. Padre, pero mire estos problemas. Gloria a Dios. Ayer decíamos, enfrenta la vida con una actitud distinta. Hace algunos años, mi hermano menor, tenía un carro, un automóvil, muy desbaratado. Nosotros decimos como una chatarra de carro. Y un tío mío, todo el mundo tiene un tío rico, ¿cierto? Quien no tiene un tío rico, entonces es el tío rico. Pero todo el mundo tiene el tío rico. Y mi tío rico nos llamó a Medellín. Mijos, voy para Medellín. ¿Me pueden recoger en el aeropuerto? Hombre, claro, tío, que te vamos a recoger en el aeropuerto, por supuesto. Y fuimos en el carro, mi hermano Junior, a recogerlo. Montamos a mi tío todo. Cuando veníamos bajando del aeropuerto, es una montaña, baja uno así. Y cuando venía, se quedó sin frenos ese carro. Y mi hermano lo pisaba y nada. Y había un carro último modelo a mano derecha. Y a mano izquierda había un carro viejito, un Chevrolet viejito. Y le decía yo a Junior: Junior, al carro viejito, méteselo al carro viejito, méteselo. Preciso, ¡pum! Al nuevecito. Mi madre, mi tío se bajó, bueno, menos mal que íbamos con el tío rico. El tío rico pagó los gastos, listo. Como al mes llamó otra vez el tío: mijos, voy nuevamente para Medellín, ¿me pueden recoger? Claro que sí, tío, por supuesto. ¿Y ya el carro está bueno? Claro, tío, si usted nos dio para arreglar el carro, nosotros lo arreglamos, por supuesto. Y salimos a recoger al tío. Y cuando veníamos en la bajada, mi hermano frenaba para demostrarle que el carro estaba bueno, ¿verdad? Y luego de la bajada del aeropuerto de Medellín, sigue otra subidita. Y en la subidita se va recalentando ese carro y botando humo por el motor. Se desbarató el motor del carro. Qué vergüenza con mi tío. Parece que mi tío no volvió a Medellín porque no nos llamó más. Y yo le decía a Junior, mira qué vergüenza, vende ese carro. Ese carro regalado es caro. Regalado es caro, mi hermano. Y decía él, no, no, ¿cómo voy a regalarlo? Es que no he podido venderlo. Mire, lo que sea. Y me dice mi hermano, ¿sabe qué, mi hermano? Lo que pasa es que yo le he orado al Señor. Y el Señor me ha dicho algo. Me ha dicho que mientras yo no ame este carro, el Señor no me va a dar un carro nuevo. Yo voy a amar este carro. Yo le dije, Junior, tú si eres bobo. Si este carro está que se desbarata, ¿qué vas a querer tú nada? Oiga, y mi hermano se levantaba todos los domingos a lavar el carro, a brillar el carro. Yo le decía, Junior, el óxido no da brillo. ¿Qué estás haciendo? Y lo limpiaba, lo lavaba, lo arreglaba. Se iba a subir. Cuidado, te subes con los zapatos sucios. Yo, da gracias que me subo. Me tienes que indemnizar por montarme en este carro. Debe haber un seguro contra el tétano para uno subirse aquí. Me subía. Oiga, a los 3 meses me llama mi hermano. Hermano, te tengo una noticia. Imagínate que en mi oficina, eso no suele pasar en Colombia, en mi oficina me acaban de dar un carro último modelo y me dicen que lo pague como quiera. Y me acaban de recibir el carro viejo por no sé cuántos millones de pesos. Yo dije, Dios mío, sí funciona. Mi querida hermana, si usted quiere cambiar la chatarra de marido que tiene, empiece a amarlo, a quererlo y a cuidarlo bastante. No, mira, no falta que se para. Pero no para cambiarlo por otro, sino para cambiarle el corazón. Que le cambie el corazón y la vida. Ame lo que tiene. Lo que usted tiene es lo mejor. Lo mejor. La mejor familia que existe es su familia. La mejor casa que tiene es la suya. La mejor vida que existe es la suya porque le ha dado Dios. Ame, quiera, valore lo que tiene. ¿Quién tiene la mejor vida de este mundo? Levante la mano. ¿Quién tiene la mejor vida? Yo, en el nombre de Cristo Jesús, nuestro Señor. Dale un fuerte aplauso, Señor. Deje de quejarse por lo que no tiene y empiece a darle gracias a Dios por lo que tiene. Gracias, Señor. Aún por esta dificultad, aún por esta enfermedad, aún por estas situaciones. Gracias, Señor. Porque en todo Dios sabe poner su bendición. Dios no ha mandado las cosas malas que acaecen en tu vida. Pero Dios, cuando esas cosas malas se las entregas a Él las transforma en bendiciones. ¿Cuántos dicen amén? Aquel ciego de Jericó, los judíos ahí mismo, ¿por qué está ciego? ¿Quién pecó, él o sus padres? Y Jesús casi que les mete un cocotazo. No sean brutos, ni él ni sus padres. Esta enfermedad está puesta para darle la gloria a Dios. Esa dificultad que tú tienes es para darle gloria a Dios. Y Dios se va a glorificar. Dios se va a glorificar. Apláudale fuerte. Dios se va a glorificar. Cuando usted pide de una manera adecuada, dándole gloria a Dios. Gracias, Señor. No quejándose, sino dándole gloria a Dios. Gracias, Señor, por esto que tengo. Te lo coloco en tus manos. Tú lo sabrás transformar.

0: agradecimiento, con acción de gracias, con fe, con esperanza, con alegría. Hay gente que lo ve a uno, el padre, parece un globo que se fuera derritiendo así. No, mi hermano, con alegría, con gozo. Señor, yo tengo fe, gracias, Señor, por lo que me has dado, por lo que me estás dando, por lo que me vas a dar. Yo me voy de este lugar lleno de la gloria de Dios. Porque es que a mí lo que me ha dado Dios no me lo quita. ¿Quién me lo quita? ¿Quién me lo quita? Porque me lo dio Dios. El gozo que tengo yo, el mundo no me lo dio. El mundo no me lo dio, y como no me lo dio, no me lo puede quitar. Y como no me lo dio, no me lo puede quitar. ¡Un grito de júbilo! Queridos hermanos, debemos entonces, cuando estamos realmente en la presencia de Dios, pedir lo que nos conviene, pedir lo que es bueno. Mali, male, mala, petimus, dice el aforismo latino, según San Agustín. Pedimos lo malo, de una manera de mala y como personas malas. ¿Cuál es la misión del Espíritu Santo? ¿Hacer milagros? ¿Hacer liberaciones? ¿Realizar sanaciones? ¿Hacernos hablar enredado? ¿Darnos visiones? La misión del Espíritu Santo, y así lo dice la teología, es muy clara. La misión del Padre es crear, la misión del Hijo es redimir, la misión del Espíritu Santo es santificar. Tú te das cuenta que alguien tiene el Espíritu Santo porque es santo. Es que no sabemos que tiene el Espíritu Santo porque tiene carismas, porque canta bonito, porque ve visiones o porque hace señales extraordinarias. Ni siquiera porque predica la palabra. Lo que manifiesta que usted está lleno del Espíritu Santo es su actuar, su vivir, su vida. El Espíritu Santo viene en nuestra ayuda para transformar nuestra vida, para hacernos santos. ¿Usted para qué vino a este congreso, mi hermano? Usted no vino a este congreso, como lo decía ayer, a buscar la solución de un problema, a sanación, a liberación. Usted vino a este encuentro a encontrarse, valga la redundancia, con la persona del Espíritu Santo. Y cuando viene el Espíritu Santo, lo hace todo nuevo. Él coge y lo revuelca. Dígale al vecino de al lado, déjate revolcar por el Señor. Y cójalo del brazo y estremézcalo así, dile, déjate revolcar por el Señor. El que salga de este congreso como vino, perdió el tiempo, perdió la plática. Usted tiene que salir de este lugar diferente. Aunque sea, cógele y despeínele el pelo a ver si sale de alguna manera diferente. Hombre, usted tiene que salir revolcado por el Señor. Si usted realmente ora en el Espíritu Santo nos hace nuevos. Nos hace
1: nuevos.
0: Nos hace
1: nuevos.
0: Eso hace el Espíritu Santo. Nos hace nuevos. Nuevas criaturas nos hace el Espíritu de Dios. Mis queridos hermanos, y a veces nosotros seguimos la vida como siempre. Años y años en la iglesia y no cambiamos. Años y años viniendo al congreso del uno, al congreso del otro, a la metanoia de uno, a la metanoia del otro. Y la metanoia que es cambio y conversión. ¿Y tú por qué sigues igual? La misma cosa. Mi hermano, tenemos que pedirle al Señor que nos dé la gracia de transformarnos. Cuando oramos en el Espíritu, aprendemos qué debemos pedir. Aprendemos cómo debemos pedirlo y aprendemos que realmente lo que debe hacer el Espíritu de Dios en nuestra vida es hacernos nuevos. Hace algunos años se me acercó una señora y me dijo: padre, yo no aguanto a mi marido.

Yo no aguanto a mi esposo, Padre. Yo quiero divorciarme. Ya mi matrimonio no tiene sentido. Ese hombre es lo peor que hay. Padre, si usted supiera cómo es ese hombre, me hace la vida imposible. Y yo que rezo tanto y que oro tanto, ni siquiera me deja rezar. Y yo le dije, mijita, ¿y quién eligió ese marido? ¿Quién lo escogió? Padre, lo elegí yo. Chupe pa' que lleve. A usted nadie se lo escogió usted. ¿Usted cree que eso es un Walmart, un Target, que va a devolver al marido porque no le queda bien? ¿Qué es otra talla? ¿Usted no puede devolverlo? ¡Es suyo! ¡Padre, pero es que ese hombre no cambia! Y le dije, mija, la que tiene que cambiar es usted. ¡Padre! Pero si yo soy servidora de la renovación carismática, yo hago parte de la Legión de María, yo estoy haciendo los cursillos de cristiandad, Padre, y voy al sembrador, imagínense cómo soy de buena. Llevo años en esto. Llevas años, pero no has dejado que el Espíritu Santo actúe en ti. Tu oración ha sido superficial. La que tiene que cambiar es usted. Se puso furiosa esa señora. Pero llegó a la casa y recapacitó y empezó a pensar lo que yo le dije, que tal vez el marido llegaba bravo a la casa porque quién sabe qué situaciones vivía en el trabajo. Y que así no iba a cambiar nunca. Marido llegó del trabajo y ella lo esperó con un cafecito caliente. Mi vida, mira este cafecito caliente. Una agüita, mi amor, pon los pies aquí, te voy a hacer un masajito. El tipo la miraba con unos ojos así. Mi amor lindo, quítate la camisa, ven, ven, tranquilo, otro masajito por acá. No tengo plata. No, no te voy a pedir plata, mi amor, yo te amo mucho. El tipo no le creía. Pasaron días, semanas, y ella con esa atención, ese amor, ese cariño, esa ternura. Oiga, a los 3 meses llegó el hombre a la iglesia, a la renovación católica. Estaba en primera fila, yo me le acerqué, yo lo había invitado muchas veces, nunca había ido. Le dije, mi hermano, qué bueno que estés aquí. Cuéntame, ¿qué hizo que vinieras hoy? Me dice, padre, yo estoy aquí porque es que el Señor está en esta iglesia. Yo, claro, mijo, el Señor está aquí, está vivo, presente en la Eucaristía, real. No, no, padre, usted no me entiende, es que Él está aquí. Claro, 2 o 3 reunidos en su nombre, ahí está el Señor, la asamblea. No, no, no, padre, no, aquí, aquí, en esta, aquí está Dios. ¿Y yo a qué te refieres, mijo? Padre, es que si aquí cambiaron a esa pantera, aquí tiene que estar Dios, porque esa mujer no la cambiaba a nadie. Usted no lo entiende, padre. Esa mujer es amor, es ternura. Yo no entiendo qué ha pasado. Y yo le dije, mire, lo que pasó fue que esa mujer se llenó del Espíritu Santo. Y eso es lo que quiere hacer Dios en este congreso contigo. Quiere llenarte de la fuerza del Espíritu Santo. ¿Cuánto quiere recibir el Espíritu de Dios? Póngase de pie aquel que quiere recibir el Espíritu Santo. Mi hermano, el maestro de la oración nos enseña qué debemos pedir. Nos enseña cómo lo debemos pedir. Y nos enseña de qué manera tenemos que permitirle actuar en nosotros. Usted tiene que hacer nuevo, salir de este lugar nuevo. Que llegue a la casa y digan, ¡wow! Llegar con amor, con alegría, con fe. Una señora me decía, padre, mis hijos no cambian. ¿Cómo hago para que mis hijos cambien? ¿Cómo hago? Y lloraba la señora. Y le dije, ¿cuál es tu vida, hija? Llorar y llorar. Parece corrido de rancheras. Llorar y llorar. Oiga bien. Y le dije, pues claro, si usted sale de la iglesia y llega a la casa llorando, ¿qué le van a provocar a los hijos acercarse a la iglesia? Dirán, en esa iglesia el padre pellizca. Llegue a su casa alegre. Llegue a su casa gozoso.
Llegue a su casa con el amor de Dios y verá cómo Dios transforma y hace nuevas todas las cosas. Dígale al vecino de al lado: el que tiene que cambiar, dígaselo, el que tiene que cambiar. No, no, no, no, por Dios, no. Se perdió la prédica. El que tiene que cambiar soy yo. ¿Cómo le vas a decir que el otro? El que tiene que cambiar. El que tiene que cambiar. Y podemos cambiar con la fuerza del Espíritu Santo. ¿Cuántos dicen amén? Levanta tus manos al cielo y dile: Señor, yo quiero cambiar. Lléname con tu Espíritu, Señor. Yo quiero que mi vida cambie. ¿Cuántos quieren que su vida cambie hoy? ¿Cuántos quieren entregarle la fuerza del Espíritu Santo, su vida y su existencia? ¿Cuántos quieren realmente abandonarse en sus brazos? Esto no es un congreso más, un congreso para que te sanes, para que te liberes, para que te prosperes. Es un congreso para llenarse de Dios. Levanta tus brazos y dile: Señor,

0: corazón fuerte.
1: Y dame un nuevo corazón.
0: ¿Cuántos quieren un nuevo corazón? Dile, ven Espíritu Santo. Dígales con sus palabras, que se oiga fuerte. Ven, ven Espíritu Santo, ven a mi vida. Ven Espíritu de Dios, ven y llena, Señor, toca, Señor. Yo siento que Dios está tocando vidas. Hoy hay vidas que están siendo transformadas por la unción de

0: Levanta tus manos al cielo y dile que te sepa alabar.
1: Que te sepa alabar. Que se pueda rendir
0: ante ti.
1: Ante ti, bendito Señor.
0: Que te sepa alabar. ¿Cuántos le dicen hoy?

0: El padre Rodolfo Londoño a esta hora, en emisora Minuto de Dios, compartiendo una predicación de bendición para todos. El Espíritu Santo, maestro de oración. A ustedes, hermanos, gracias por escuchar la emisora, gracias por preferir esta radio católica, esta radio evangelizadora que llega al corazón. Dios les bendiga, mis hermanos, y gracias por estar con nosotros.
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0: en Colombia son las 3 de la tarde, 5 minutos, amigos de la sintonía de la emisora Minuto de Dios. Bienvenidos a este gran espacio de buena música a través de los 1370 AM. Hoy es domingo, día del Señor. 24 llegó el día tan esperado. 24 de mayo del 2026. Le decimos gracias, Espíritu Santo, por estar en medio de nosotros. Hoy se celebra la gran fiesta de Pentecostés. La semana antes estábamos en la fiesta de preparación. Hoy estamos en la gran fiesta de Pentecostés. Vaya la Santa Eucaristía, ya. Viva esa gran presencia de Dios en su vida, que es la presencia del Espíritu Santo. Domingo 24 de mayo del 2026, yo soy Alexander Tolosa Lisa. Estoy bajo la dirección de mi guía espiritual, el Padre John Mario Montoya y Jesucristo. Estamos aquí para presentarle lo mejor de la música. Y a propósito de esta gran fiesta de Pentecostés, sabes que esta hora siempre la he tomado para cantarle famosos que le cantan a Dios. Y famosos le van a cantar a algunos, algunos le van a cantar a la presencia del Espíritu Santo. Esa es una hora donde vamos a escuchar musiquita para deleitarnos con la presencia del Espíritu Santo en nuestras vidas, y también las buenas canciones, las buenas letras de las canciones. Artistas de Dios, del mundo, que le cantan al Señor y le cantan al Espíritu. Entramos en materia. Bueno, este señor es nuestro gran amigo Nilson Acosta. Está en esta canción fue extraída de la gran fiesta de preparación de Pentecostés del año pasado. Oye, y nos trae este hermosísimo mosaico, hermosísimo. Se llama Mosaico Pentecostés. Oiga, vamos a entrar con más música a través de los 1370. ¿Qué les parece? Oiga, llega una canción de Nando Hernández. Él es de Cartagena. Es un gran cantante de música champeta. ¿Quién no conoce a Nando Hernández? Es un gran cantante. Y la canción se llama así: Ven Espíritu Santo. Una champetica para mi Dios. Y tú le alabas, le cantas. Después vamos a escuchar a Richie Ray y Bobby Cruz, como siempre. Un toque del Señor. Oiga, y hay un artista también que se llama Tales Roberto. Tales Roberto. Y la canción se llama así: Lleno del Espíritu Santo. Esa es música. Música para el alma, versión domingo. Bienvenidos. Hoy es día de Pentecostés.
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0: Oiga, qué buena canción, ¿eh? Qué buena canción en la voz de Tales Roberto. Esta canción se llama así, Llenos del Espíritu Santo. Todos estamos llenos del Espíritu Santo hoy, domingo, ¿eh? 3 de la tarde, 19 minutos. Oiga, si usted no ha llegado a la Santa Eucaristía, a vivirla, la presencia de Dios en su vida a través del Espíritu Santo, usted llegue. Pregunte, ¿a qué hora es la Santa Eucaristía? ¿Tiene tiempo? ¿Piensa ahí alguno a las 5 y 30 de la tarde? ¿Otros son a las 6? En fin, pregunte en su parroquia. Iba a ser la fiesta de Pentecostés. Ya tuvimos la fiesta de preparación, pero estamos en Pentecostés. Oye, quiero decirte de que hoy es el domingo, Día del Señor. 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En la Asamblea Carismática a las 6 y 30 de la tarde, en la calle 64, número 5307. En la Casa de Oración Tierra Nueva, Asamblea Carismática. De la tarde, 20 minutos. 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Yo tengo acá algunos.
1: Ahora con la mano en alto, llorando en la presencia.
0: Del oracional Man Está Vivo del mes de mayo.
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0: Y de junio,
1: ¿ah? En la presión del.
0: De junio, sí. 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Oiga, más música a través de los 1370. Oiga, la canción que viene a continuación la canta otro famosísimo que se llama Josy Esteban y la Patrulla 15. Él es todo un santo, ¿ah? ¿Eh? Es lo que nos dice Josy Esteban y la Patrulla 15 en versión merengue de República Dominicana. Oiga, llega también un señor del vallenato. Lo conoce todo el mundo, se llama Silvio Brito. Oiga, él es un cantante vallenato y nos va a cantar una canción que se llama El Espíritu de Dios. Muy tradicional en la renovación carismática. Vamos a escuchar esa canción, esa versión del cantante vallenato Silvio Brito. Y vamos a escuchar hoy una canción que se llama así, Espíritu Santo. Con Daddy Yankee, Alex El Zurdo y Kenny Rivers. Los tres cantando, estos artistas le van a interpretar esa hermosísima canción al Espíritu Santo. 3 de la tarde, 22 minutos. Esto es música.

siente el fuego del Espíritu Santo, es lo que nos dice Daddy Yankee a esta hora. Con Alex el Zurdo y Kenny Rivers. Desde la tarde, 34 minutos, estamos orgullando artistas que le cantan a Dios. Le cantan a la vida, a las buenas canciones, a las buenas

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Usted aproveche y llega al Santísimo, pero sea el día de mañana, ¿no? 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

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Ya casi se acerca el mundial. 3 de la tarde, 36 minutos, más música a través de los 1370. Oiga, sigamos hablando, alabando al Señor a través del Espíritu Santo. Esta canción que viene a continuación es de un dominicano también, se llama Juan Luis Guerra, y de 440, en una versión prive, no tan en merenguera, es como más bachata. Es Las Avispas, una canción como dice, en otra versión. Después vamos a escuchar Búscalo en Espíritu y en Verdad. Es lo que dice el pedazo de la canción. Es José Luis Rodríguez de Venezuela. José Luis Rodríguez, el Puma. Se busca. Ese es el título de la canción. Y le damos gracias al Señor por todas las cosas hermosas que hemos recibido. Con nada más y nada menos, con Jorgito Celedón. Esto es música, artistas que le cantan al Señor. Artistas que le cantan al Espíritu. De la tarde, 37 minutos.

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1: Se busca. Su nombre, Jesús de Nazaret. Edad, 33 años. Origen judío, profesión, carpintero. Se le acusa de predicar la verdad, de llamarse Hijo de Dios y de enseñar a amar al prójimo como a sí mismo. Recompensa, salvación y vida eterna. Si lo encuentras, sigue sus pasos.

0: Oiga, qué canción, ¿eh? Qué letra, ¿eh? Dios dame vida y salud, que lo demás lo resuelvo yo. Así es. Es lo que nos dice Jorge Celedón. Gracias, señora. Tarde, 48 minutos. Oiga, me voy a despedir con dos canciones hermosísimas. Una dedicada a nuestra madre, a nuestras madres, a mi madre Nelly Elvira, a las madres, a mi esposa que es madre, a mi suegra, a todas las que son madres. Vamos a dedicar esta hermosísima canción. ¿Qué viene a continuación? Es Vicente Fernández, desaparecido, que ya le canta al cielo.
1: Yo comienzo agradeciendo.
0: Aunque no sea el mes de mayo, ese es el título de esta hermosísima canción que viene a continuación, una canción dedicada a las madres, porque todavía estamos en el día, en el mes de las madres, ¿ah? No es un día ni el mes, es todo el año de las madres, ¿ah? Todo el resto de nuestras vidas.
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0: cultivar. Y vamos a hacerle también un pequeño homenaje a, bueno, a una desaparecida que ya está en el cielo. Esto toda Momposina, que hace unos días se marchó a la casa del Señor. Y la canción que nos va a interpretar es El Pescador. Dios bendiga a todas esas almas que ya le cantan al cielo, le cantan al Señor. Hay una gran orquesta espiritual allá, cantándole a Dios, cantándole a los ángeles. Bendito sea el Señor. Llega esta hermosísima canción de Doctora Momposina, El Pescador. Y también otro que le canta al cielo, se llama Vicente Fernández. Aunque no sea mayo, oiga, yo me despido. Yo soy Alexander Tolosa Ariza. Estuve bajo la dirección del padre John Mario Montoya y mi guía espiritual. Oiga, a las 5 de la tarde, atentos, allá llega nuestra madre espiritual Margarita Álvarez con su espacio Momento de Oración hermosísimo. Y también llega con un hermoso momento de, bueno, siendo que festejando la fiesta de Pentecostés, nuestra madre espiritual Margarita Álvarez a las 5 de la tarde. Feliz resto de domingo, Dios me los bendiga. Nos escuchamos, Dios mediante, mañana. Voy a estar contigo a partir de las 9 de la noche hasta las 6 de la mañana. Voy a estar todas las madrugadas, ¿sabes? Para que sepas. 3 de la tarde, 50 minutos. Aquí están las dos canciones.

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0: Hermanos de Minuto de Dios, bienvenidos a la palabra. Hoy en este espacio escucharemos una enseñanza en la voz del padre Raúl de León, sacerdote panameño, que participó en el encuentro de preparación a Pentecostés organizado por Minuto de Dios el 30 de mayo del año 2022. En ese escenario, el Sagrado Corazón, el padre Raúl de León compartió la palabra que lleva por título ¿Qué es estar lleno del Espíritu Santo? Bienvenidos.
1: Muy sugestivo el lema que me dieron para predicar. Me dijeron que tenía que predicar de ¿qué es estar lleno del Espíritu Santo? Y yo doy la respuesta facilita, doy la respuesta y ya me devuelvo a Panamá, ¿ok? Solamente les voy a decir eso y ya me voy. ¿Qué es estar lleno del Espíritu Santo? Estar aquí, ya. Es estar aquí. Si usted está aquí, es porque está lleno del Espíritu Santo, ¿amén? Porque dígame la verdad, yo que vengo de tierra caliente, ¿quién se aguanta un calor como este? Nadie. Solo el que esté lleno del Espíritu Santo, porque también quema con la presencia del Espíritu Santo. El Espíritu Santo hace que uno queme. Por eso yo quiero que usted mire el de al lado y usted vea si el de al lado tiene cara de Pentecostés o si todavía tiene cara de Viernes Santo. Mírelo a ver, yo por ahí veo cara de Viernes Santo. ¿No? No, tienen cara de pentecosteados. Amén. ¿Dónde están los pentecosteados aquí? A ver. Eso me parece maravilloso. Es que eso, de eso se trata. De que, ¿qué es estar lleno del Espíritu Santo? Ah, bueno, alegría. Sí. ¿Hablar cuando el Padre habla? No. ¿Qué es estar lleno del Espíritu Santo? El padre John Mario decía que yo soy el asesor de la renovación carismática en Panamá, sí, y si les contara todos los puestos que yo tengo más puestos que un bus. Pero a la final nada de eso me va a dar el cielo. ¿Pero qué es estar lleno del Espíritu Santo? Y una de las cosas que siempre nos han criticado a los carismáticos es que creen que nosotros toda la realidad la evadimos levantando las manos, ¿verdad? Cantando, uno es bueno cantando, alabaré, y salta y baila, y se ora en lengua, raja la papaya, viene la metralla, ¿verdad? Y la gente dice, ay, es bueno ser carismático porque los carismáticos como que están en otra realidad. No, el padre Raúl viene a decirles que estar lleno del Espíritu Santo también es afrontar las situaciones difíciles de la vida. También es importante ser testigos. Alguien, yo ahorita entré al Santísimo porque yo le dije a Jesús, si no te digo que voy a hablar de ti, lo que vaya a hablar no sirve. Por eso fui a arrodillarme ante el Santísimo, a decirle a Jesús, voy a hablar de tu parte. Y el grupo que está ahí de intercesión, yo no sé quién porque yo estaba arrodillado, y estaba escuchando a una de ellas que decía, ayúdanos a transparentarte a ti. Y me quedó sonando esa expresión ahorita que venía de camino para acá. Estar lleno del Espíritu Santo también es precisamente hacer transparentar a Jesús a través de nosotros. Pero no solamente en los congresos. Aquí es fácil ser alegre, carismático, o si usted no es carismático, usted es de Maús, o usted es de lo que sea, donde haya encontrado a Jesús, aquí es fácil serlo. El coro canta chévere, el predicador, si es de Panamá todavía es más chévere, ¿verdad? Ah, no me voy a echar flores yo pues, ah bueno. No, y el predicador es bueno, y John Mario es bueno, y el padre Mantilla es bueno, y el que usted quiera es bueno. Pero es bonito estar aquí solamente, en esta burbuja espiritual que me hace olvidar todo lo demás, ¿no? ¿Ustedes recuerdan cuando Pedro estaba allá en el monte? ¿Qué le dijo a Jesús? ¿Hagamos qué? Porque aquí estamos bien. ¿Aquí estamos qué? Y usted puede decir, ay, es que aquí estamos bien, Padre. Con calor, pero bien. Chévere. Ay, John Mario, Padre John Mario, haga este encuentro de una semana. No un día, hágalo una semana porque aquí estamos bien. Dice la palabra de Dios que cuando Jesús bajó del monte de la transfiguración con los discípulos, a lo primero que se enfrentaron, ¿saben qué fue? A un endemoniado. ¿Qué quiere decir? Que usted tiene que salir de aquí a enfrentar situaciones que tal vez dejó allá en casa, y que muchas veces estas experiencias espirituales que vivimos lo que quieren hacer en usted es tratar de olvidar el problema que dejó en casa, la enfermedad que hay en casa, la tristeza que hay en casa. Por eso yo vengo a decirles a ustedes, mis hermanos, en este congreso de este día, que estar lleno del Espíritu Santo también es poder afrontar las dificultades. Y hay que ser testigo de ello, enfrentando las dificultades. Por eso les pedí la Biblia. La Biblia es palabra de Dios. Está escrita para nuestra salvación. En la Biblia está todo lo que necesitamos. Pero por favor, no use la Biblia para capricho personal. Mamá, ¿tú crees que me puedes...? El hijo, ¿no? A la mamá. Mamá, ¿tú crees que me puedes ir a dejar a ver...? ¿Puedo ir a la fiesta con mis amigos? Vamos a ver lo que diga la palabra de Dios. No, claro, a lo mejor usted va a buscar un libro donde diga que no. ¿Sí? O en el grupo de oración, ¿qué vamos a hacer hoy? Bueno, vamos a esperar lo que diga la palabra de Dios. Y en un grupo de oración, en Panamá, no en Barranquilla, en un grupo de oración, la coordinadora del grupo de oración dijo, lo que salga en la palabra de Dios es lo que vamos a hacer hoy. Y todos, amén. Y la señora abrió así y leyó, Judas fue y se ahorcó. Entonces la señora cerró la Biblia y dijo, no. La segunda es la vencida. Y abrió por acá, por otro lugar más lejitos. Y cuando abrió decía, ve tú y haz lo mismo. Entonces la palabra de Dios no se escribe para nuestro capricho. Es para nuestra salvación. Denle un fuerte aplauso a la palabra de Dios. ¿Qué es estar lleno del Espíritu Santo en las dificultades? Es Hechos 16. Miren lo que dice Hechos 16, 22. Yo la voy a leer. La multitud se amotinó en contra de Pablo y Silas, y los magistrados les hicieron arrancar la ropa y ordenaron que los azotaran. Después de haberlos golpeado despiadadamente, los encerraron en la prisión, ordenando al carcelero que los vigilara con mucho cuidado. Habiendo recibido esta orden, el carcelero los encerró en el calabozo más profundo y les amarró los pies en el cepo. Cerca de la medianoche, Pablo y Silas oraban y cantaban las alabanzas de Dios mientras los otros prisioneros los escuchaban. De pronto la tierra comenzó a temblar tan violentamente que se conmovieron los cimientos de la cárcel, y en un instante todas las puertas se abrieron y las cadenas de los prisioneros se soltaron. El carcelero se despertó sobresaltado y al ver abiertas las puertas de la prisión, desenvainó su espada con la intención de matarse, creyendo que los prisioneros se habían escapado. Pero Pablo le gritó, no te hagas ningún daño, todos estamos aquí. El carcelero pidió una antorcha, entró precipitadamente en la cárcel y temblando se echó a los pies de Pablo y de Silas. Luego los hizo salir y les preguntó, señores, ¿qué debo hacer para salvarme? Ellos le respondieron, cree en el Señor Jesús y te salvarás tú y toda tu familia. Enseguida le anunciaron la palabra del Señor a él y a todos los de su casa. A esa misma hora de la noche el carcelero los atendió, curó sus heridas e inmediatamente después se bautizó junto con toda su familia. Luego los hizo subir a su casa y preparó la mesa para festejar con los suyos la alegría de haber creído en Dios. ¡Palabra de Dios! ¿Qué es estar lleno del Espíritu Santo en las dificultades? El mejor ejemplo, Pablo y Silas. Miren, dice, Pablo y Silas están predicando y no le está gustando al pueblo lo que ellos están haciendo porque acaban de desenmascarar al que tenía a una pitonisa. y se le acabó el negocio. Y comenzaron a convertirse al cristianismo muchos que habían dejado el paganismo. Y a las comunidades de ahí, a esas autoridades, no les gustaba que Pablo y Sila les estaba tumbando el negocio. ¿Qué hicieron? Miren todo el detalle. Por eso es que yo quiero que usted tenga claro que estar lleno del Espíritu Santo también es ser testimonio en la dificultad. No solo en la alegría, en lo chévere, en el bailar, en orar, no. También es poder decirle al mundo que uno tiene la capacidad, que en los momentos de dificultad uno también sigue siendo testigo de Jesús. Pablo y Silas, dice el texto que les acabo de leer, los desnudaron, es decir, los humillaron. Eso era desnudarse. Por eso Cristo lo desnudaron en la cruz. Les dieron una buena paliza, les pegaron despiadadamente, dice. Los meten al calabozo más profundo, donde no llega ni el aire. Y encima de eso, les amarran los pies al cepo. ¿Qué es lo que Lucas quiere decir? Que Pablo y Silas están enfrentando una situación difícil. Y lo hacen por Jesús. No es por ellos. No es para agradar a nadie. Lo que les está pasando es por ser auténticos discípulos de Jesús. Por eso nosotros, aunque seamos discípulos de Jesús, los que seamos sacerdotes, los religiosas, usted que se entregó por lleno y por completo al ministerio, usted que está casado, usted que está aquí en este momento, usted y yo no estamos exentos de las dificultades, no lo estamos, ni de la enfermedad. No estamos exentos de nada. Pero tiene que haber una diferencia en esa circunstancia comparado con otros. ¿Y qué hace Pablo y Silas? Están atravesando ese momento de dificultad. ¿Y qué dice la palabra de Dios que comenzaron a hacer? A orar, a cantar alabanzas, a dar gracias. Eso es lo primero, mi hermano y mi hermana, usted que está aquí. Estar lleno del Espíritu Santo es tener la suficiente capacidad de dar gracias a Dios aún en el momento de dificultad. Aún cuando usted está atravesando por esta crisis tan fuerte de su vida, que la gente lo vea a usted levantar las manos en los momentos difíciles, es el testimonio más grande que podamos dar. Porque la gente va a escuchar. Dice la palabra de Dios que los presos escuchaban a Pablo y a Silas. Ustedes recuerdan, ¿por qué el ladrón, que le llaman el buen ladrón, pero ladrón no hay bueno ninguno, ¿verdad? Pero díganme, ¿por qué el ladrón en la cruz quiere el cielo? ¿Por qué él quiere el reino de Jesús? ¿Por qué? Porque la primera palabra que escuchó de Jesús en la cruz, ¿cuál fue? Perdónalos, porque no saben lo que hacen. Y ellos dos seguramente estaban maldiciendo a aquellos mismos que le hicieron a ellos lo mismo que Jesús. Los habrán flagelado, lo crucificaron, los mismos. Pero mientras ellos maldecían, Jesús pedía perdón por ellos. Los perdonaba. Entonces el ladrón dijo: este hombre es diferente. Mi amigo y yo maldecimos, este hombre bendice, este hombre perdona, hay algo diferente en él. Los presos que estaban con Pablo y Silas escuchaban la oración de alabanza de Pablo y Silas y eso los conmovió. ¿Por qué? Porque normalmente nosotros no agradecemos en la dificultad. Normalmente nosotros no alabamos en la enfermedad, sino que ¿qué hacemos? Refunfuñamos. En vez de venir a hacer oración, hacemos lloración. Y en vez de hacerle alabanzas al Señor, le damos quejabanzas. Si yo voy a todos los congresos, si yo aporto al minuto, yo no sé qué, escucho la emisora AM y PM y yo, y a mí me da la enfermedad y tengo cáncer y yo tengo eso, y al desgraciado de mi vecino que no cree en Cristo no le da ni resfriado. Muchas veces esas son nuestras oraciones. Eso le venimos a reclamar a Dios. ¿Por qué? Porque no hemos aprendido a hacer de las dificultades parte de nuestra santificación. La enfermedad también me santifica. El dolor también me santifica. Y por eso los presos escuchaban, ¿qué escuchaban? A dos vuelto leñas. Sí, en Panamá decimos vuelto leñas. Aquí también lo dicen. Vuelto leñas significa que ya estaban en la inmunda. ¿Eso sí lo entienden? Sí, bueno. Si yo digo algo mal dicho, ustedes me lo perdonan, no se escandalicen, ¿no? Bueno, ellos estaban en ese momento pasándola mal, pero los presos decían, estos están locos. Seguro que estos vienen de los congresos que organiza el Minuto de Dios. Están locos. ¿Cómo va a estar orando y dando gracias y danzando si están viviendo situaciones peores que nosotros? La oración de Pablo y Silas era escuchada. Yo le hago una pregunta a mi hermano y mi hermana que está aquí. El vecino suyo, ese que usted dice que es un desgraciado, eso sí lo entienden, ¿verdad? Eso es lo mismo aquí y en Panamá, ¿no? Sí. Ese vecino que vive al lado de su casa, ¿lo escucha o la escucha alabar a Dios sabiendo la situación difícil que está pasando? No me contesten, ¿eh? No me tienen que contestar. La comunidad a la que usted pertenece se admira de que usted, en medio de la enfermedad, usted es capaz de dar el 100% en los congresos. Uno dice, oye, fulanita de tal, uno sabe de la enfermedad que tiene, pero aún así está aquí, está allá, limpia, barre, recoge. La gente nos ve así. O la gente dice, mira, esta iba a la iglesia porque todo le iba bien. Ahora le vino la enfermedad, ahora ya no va a misa. Ahora ya refunfuña. Esto es un llamado de atención. Miren, yo estaba predicando, el padre decía que estaba en Bolivia, yo fui a predicar el jubileo de la renovación en Bolivia. Y a mí me habían invitado a predicar también a Estados Unidos. Pero a mí me habían invitado a predicar a Estados Unidos y yo iba por soberbia. Y tengo que confesarlo, me voy a confesar hoy aquí. Esto lo están grabando, eso lo editan después, ¿oyeron? Bueno, ya en la emisora ni modo, lo están escuchando por todos lados, ¿no? A mí me invitaron a predicar a Estados Unidos, pero hacía años que yo estaba predicando y a esa comunidad nunca me habían invitado a predicar. Y un día le pregunté a alguien cercano a esa comunidad, digo, oye, una pregunta humana. Si a mí me han invitado a predicar así como a los mejores lugares del mundo, Barranquilla, Cartagena, ¿verdad? ¿Por qué? Se están durmiendo, ¿ah? Ustedes son tan buenos carismáticos que ya quedaron en descanso en el espíritu. Pero no precisamente por el descanso, sino porque se durmieron, ¿ah? Les eché un piropo y no se dieron cuenta. Y yo dije, si yo llevo ya casi 8 años predicando, ¿por qué a esa comunidad nunca me han invitado a predicar? Y él dice, ¿quieres que te diga la verdad? En esa comunidad nunca te han invitado a predicar porque dicen que tú no eres auténtico, que tú tratas de imitar a fulano y a sutano. Ah, bueno. Un día sin querer invité yo a predicar a algunos miembros de esa comunidad porque yo sí no guardo rencor, ¿no? Mi corazón está tan lleno de Jesús que no cabe más nada. Ahí no cabe odio, rencor, nada, eso no cabe aquí. Y resulta que yo sí los invité a predicar. Y un día estando en el congreso me dijeron, padre, ¿y por qué no va a predicar a nuestra comunidad? Dije, sí. Pero lo dije por soberbia. Yo dije, yo les voy a demostrar a estos quién soy yo. Todo eso, bueno, cuadramos. Pero yo tenía el fin de semana anterior la predicación en Bolivia. 5 ciudades. Cuando llegué a una ciudad a la que quiero mucho, que ahí es donde estuve con John Mario, en Tarija, es la primera ciudad a la que yo salí a predicar. Y cuando estamos en Tarija, a mí se me pierde mi pasaporte. Y en el pasaporte estaba la visa de los Estados Unidos. Pero yo le acababa de decir a la gente que uno tiene que dar gracias en los momentos de dificultad. Y cuando yo estaba que no encontraba el pasaporte, no me podía arrancar los pelos de la cabeza porque ya no tenía. Tendría que ser los del pecho por lo menos. ¡Ah, padrecito! Usted le dijo a la gente que había que agradecer en los momentos de dificultad. Hágalo. Y yo simplemente hice así en mi cuarto. Señor, y en este momento en que no encuentro mi pasaporte, te doy gracias. Pude viajar a La Paz, saqué un permiso y me dieron posibilidad de viajar a Panamá con ese permiso, sin el pasaporte porque se había extraviado. Y después un día estando en el Santísimo con el Ministerio de Música, un ministerio que me acompaña, una de ellas dijo: el Señor me ha regalado una palabra fuerte hoy. Y yo no sé si es para nosotros o para usted, padre. A nosotros los padres no nos gusta que nos digan eso. Cuando un laico nos dice: tengo una palabra de Dios para usted, padre, uno no le gusta, porque uno dice: esta vieja loca me viene a decir a mí cualquiera vaina ahora. Pero a veces es importante escuchar, porque Dios se vale de lo que sea para que muchas veces a nosotros se nos baje el orgullo. Porque es que nosotros no orinamos agua bendita. ¿Usted orina agua bendita, padre? No. ¿A usted sí? Ah, no, pero que usted es otro nivel. Yo no. Yo orino agüita y salada. Yo todavía no orino agua bendita. Soy humano como ustedes. Me puedo equivocar. Y esta pelada, iba a decir, del grupo, me dijo: el Señor hoy manda decir que el que se humilla será enaltecido y el que se enaltece será humillado. Y yo entendí que por eso no viajé a Estados Unidos, porque el Señor me enseñó a humillarme, a humillarme. Mi pasaporte no se perdió. Yo descubrí después que mi pasaporte no se perdió. Dios me lo escondió. ¿Sabe por qué me lo escondió? Porque Él sabía que si yo iba a predicar a Estados Unidos, tal vez iba a hacer más daño que bien. Porque no iba a hablar Él, iba a hablar yo. Y cuando un cura o un laico o quien sea se pare aquí, hablar es de Él, le hace daño al pueblo de Dios. Nosotros estamos llamados es a hablar de Cristo, de más nada, de más nada. Pero eso de yo, el segundo nombre del diablo es yo. Diablo se llama Satanás yo. Por eso hay que tener mucho cuidado con eso. Y de verdad, yo aprendí en ese momento cuando yo me arrodillé a darle gracias a Dios porque Él me había escondido el pasaporte. ¿Saben? Después fui a esa comunidad. Y lo primero que hice en mi primera predicación fue pedirles perdón. Voy todos los años a esa comunidad. Amo esa comunidad. Ustedes no tienen idea. Los he acompañado en los momentos más difíciles que han tenido esa comunidad. La pérdida de uno de sus hijos. Me fui de Panamá allá a celebrar el funeral porque tenía que estar con ellos. Pero lo primero que hice cuando llegué a esa comunidad era pedirle perdón. Porque yo quería que la soberbia hablara. Yo también le agradecí a Dios en ese momento de dificultad que el pasaporte se me había perdido, porque después eso trajo como consecuencia que yo me humillara. Por eso uno tiene que aprender también a ser humilde. La palabra humilde, yo no sé si aquí en Barranquilla creen que los humildes son los que van a la iglesia y ponen esa carita así, ay, ay, a mí me hacen daño, no importa, a Cristo le hicieron más. Eso se llama ser pendejo. Humilde. Si ustedes ven que yo levanto la voz es porque veo a alguno que se está durmiendo y así grito y se despierta. Porque estoy viendo a algunos que se están durmiendo, ¿eh? Entonces yo grito. Además, aquí juegan béisbol, ¿verdad? En Barranquilla se juega béisbol. Yo también juego béisbol, ¿eh? Después de misa lo que más me gusta es jugar béisbol. Y yo tengo una recta de 90 millas, así que si alguno recibe un microfonazo es porque vi que se durmió. Y le tiro un recto, así que no se duerma porque le puede caer un microfonazo en la frente, ¿verdad? Entonces, ser humilde, la palabra humildad viene del latín humus, que significa tierra, ¿Y quién es el humilde? El que tiene los dos pies puestos sobre la tierra. El que sabe qué es, que reconoce sus faltas, sus debilidades, pero sobre todo también es capaz de reconocer las virtudes del otro, no los defectos. Nosotros ya no sabemos los defectos del otro, pero la humildad viene cuando yo soy capaz de reconocer, oiga, este padre que está aquí, buena gente, parece panameño, ¿verdad? Pero no, es colombiano, es buena gente, buen predicador, sus homilías. Yo tengo un sacerdote de mi diócesis que cuando yo le escribo, te escuché hoy en la homilía, se pone nervioso, porque dice que le da nervio que yo lo escuche. A mí me gusta escucharlo a él predicar, mucho, me edifica. Ah, no, pero si yo fuera, no, no predica como yo. Tengo que darle un tips. No me llega ni a los tobillos. No, ya no. A mí me gusta escuchar a ese sacerdote predicar. ¿Eso qué me hace a mí? Ser humilde. Ser humilde, porque yo tengo que reconocer que no me las sé todas. Entonces, mis hermanos, lo primero es que hay que alabar a Dios ¿en qué? En todo momento. ¿Qué vino sobre la cárcel? ¿Qué vino? ¿Un qué? Un temblor. Miren, aquí están los de la defensa civil, o por lo menos antes estaban los de la defensa civil, ¿no? Eso en todos lados pasa. Pero allá dice salida, salida, salida, salida, ¿verdad? Entonces, ¿y la lógica qué dice? A ver, los de la defensa civil,
2: a ver, los de esa gradería y estos que están aquí salen por esa puerta.
1: Bien.
2: Ustedes que están aquí van a salir por esta puerta,
1: bien.
2: Ustedes que están aquí por allá y ustedes, así dicen los de la defensa civil, ¿no? Vamos a hacer una prueba, un simulacro.
1: Y eso salió óptimo. Pero aquí llega a haber un temblor de verdad. Mire, los de allá quieren salir por acá, los de allá por allá. Eso se vuelve un desmadre aquí. Y viene uno y dice, padre, esta señora, que se acomode como pueda. Ya vivió más que yo. ¿Qué va? ¿Quién va a ponerse a salvar a alguien? ¿Ah? Pues nosotros nos embrutecemos en eso, ¿sí o no?
3: Claro.
1: Pero dice que la experiencia fue un temblor. Ahora yo les voy a decir a ustedes, ¿por qué el Espíritu viene en temblor? Fácil. Yo por ahí escuché un niño o una niña hablando por ahí. ¿Está por aquí? Ahí está, ya se fue a otro mundo. Pero es su hija. Sí. ¿Cómo se llama usted? Katiuska. ¿Y la niña se llama? Bilian. Milian. Bien. Pero usted ahí al lado tiene una maleta grande, ¿verdad? Supongamos que en esa maleta usted tiene su dinero, el computador, todo lo que. Es un peso increíble. Tiene que arrastrarla. Pero tiene a Milian. Si aquí hay un temblor, usted tiene que elegir una de las dos. ¿Cuál va a elegir? No, no digan ustedes, ay, tan bobo, ella va a elegir a la hija. No, porque ustedes serían capaces a veces de elegir la plata. No, no, no me vengan con vainas. Sí, sí, sí. Por eso hay que hacer la pregunta. ¿A quién escoges tú? A Bilian. ¿Por qué? Porque ella es ¿qué? Es tu hija y es muy ¿qué? Importante para ti. Ah, bueno, ¿por qué Dios envía que el Espíritu venga en forma de terremoto? ¿Saben por qué? Porque en nuestro corazón hay tantas cosas que a veces no escogemos lo que es importante, escogemos otras cosas. Y el Espíritu viene en terremoto hoy para que usted solo se quede con Jesús. Solo se quede con Jesús. Lo otro te quita la vida. Porque si Katiuska quiere cargar a la niña, llevársela en hombros y quiere arrastrar la maleta y va arrastrando otra cosa con el pie así, ¿qué le va a pasar? ¿Se va a qué? A morir, porque le va a caer el techo encima. Por eso el Espíritu viene en forma de terremoto, porque Dios quiere estremecer nuestra vida para que aquí solo nos quedemos con Él. Solo hay que quedarse con Jesús. Por eso las puertas se abrieron y ningún preso se escapó. Vaya a la cárcel de Barranquilla y abra todas las puertas para que ustedes vean. Vaya ahorita. No queda ninguno. ¿Sí o no? ¿Saben por qué? Porque los que estaban presos encontraron la libertad del corazón. La gente, cuando nos escuche a nosotros orar en la enfermedad, serán liberados del corazón. A mí me invitaron una vez a me hicieron una invitación. Padre, que lo queremos, yo prediqué, ustedes me van a perdonar lo que voy a decir. Prediqué en un lugar, nuevas generaciones, y el 90% era gente que pasaba de 60 años. Entonces yo decía, ¿cómo hago para predicar nuevas generaciones cuando aquí todo el mundo pasa de 60 años? Como que no se ubicaron bien. Bueno, cuando terminé de predicar, se me acercó alguien de un país. Me dijo, padre, que lo queremos invitar a nuestro país. Perfecto. Pero queremos hacerle una pregunta, dígame. ¿Usted tiene el don de sanación? No. Ah, listo, gracias, padre. Y ya no me invitaron nunca. Ah, porque yo no tenía el don de sanación. Pero ¿saben lo que yo sí creo? Y en eso sí he basado mi ministerio. Incluso con el trabajo de los jóvenes. Yo organizo un encuentro que yo, Mario, predicaba allá cuando era joven. No hace mucho, ¿no? No hace mucho, no hace mucho. Yo, Mario, eso no hace mucho. No hace mucho, no hace mucho. Ya no me invitan más. Me acabo de echar la sentencia. Pero yo, Mario, conoce los encuentros que hacemos en Panamá. Sí. La cuarta dosis, sí, sí, sí. No, ya yo me la puse también. En mi país, un sacerdote español conoció la renovación carismática cuando ya iba a dejar el ministerio sacerdotal. Después de Jesucristo, este sacerdote, a la persona que amaba muy profundamente en su corazón, era el padre Diego Jaramillo. Porque Diego Jaramillo estaba dando un retiro en el año 75 y este sacerdote fue a ese retiro. Ya era lo último, ya iba a dejar el ministerio sacerdotal. Y en esa experiencia con Diego encuentra la renovación carismática y él sabe que la renovación le devuelve la vida. Y llegó a evangelizar y iba por todos los campos. Y en el año 79 comienza a hacer el primer congreso para jóvenes. Este año acabamos de realizar el congreso número 43. Llevamos 43 años trabajando por los jóvenes de mi país. Cada año, de hace 20 o 30 años para acá, 20 años para acá, reunimos 10.000 jóvenes del país, 10.000. Donde el joven llega, solo paga $1 y nosotros le damos la comida gratis los 4 días y el alojamiento gratis los 4 días. Nos regalan 14 vacas, porque lo único que saben hacer los jóvenes es comer, ¿no? Eso sí está claro.

0: de la tarima y les digo, suéltenlo. No, padre, porque como lo agarraban, él hacía, ¡ah! ¿Qué piensan de una vez? Que es el diablo. ¿Usted cree que el diablo puede estar aquí? Jamás. Si aquí está Cristo presente, ¿cómo va a estar el diablo presente aquí? Jamás. Y yo bajo y le digo, suéltenlo. Y lo soltaron. Y yo me le acerco al oído y yo le digo, brother, Dios es paz. Y Dios te está sanando. Ahora me buscas o mañana me buscas y me dices, Raúl, Dios te ama y yo sé que eres tú. Y hablas conmigo. Al día siguiente yo voy caminando y me dice, Raúl, Dios te ama. Y se sienta a hablar conmigo. ¿Saben lo que me dice? Que el Señor lo sanó en el corazón. Porque cuando él era niño, su papá y su tío abusaban de él. Él estaba viviendo un proceso de sanación. Pero la sanación más importante no es la que muchas veces buscamos en los congresos. Nosotros queremos que el Señor sane de nuestras enfermedades, pero el Señor quiere sanar el corazón. Vivimos aferrados a dolores, a odios, resentimientos, y el Señor quiere sanar el corazón. Por eso los presos no se escaparon. Los presos no se escaparon porque Jesús, a través de Pablo, les curó el corazón. Si tu oración en medio de la dificultad se hace fuerte, sanarás a los demás en el corazón. Eso es estar llenos del Espíritu Santo. Estar llenos del Espíritu Santo es que la gente me vea en la dificultad dar las gracias. Yo les ponía un ejemplo. Esto de, lo decía San Ambrosio, ¿no? No lo decía, pero después acuñó la expresión Pablo VI a los carismáticos por allá en el año 69, 70. Pablo VI le decía a los carismáticos de una frase de San Ambrosio: vivan la sobria embriaguez del Espíritu Santo. Pero eso es como paradójico, sobrio y embriagado. Pero yo tengo la mejor manera de definir eso. En la primera parroquia que el Señor me regaló, era una parroquia puramente rural. Yo tenía 45 veredas y todo tenía que ir en carro de doble tracción. Y un día estaba en una comunidad celebrando una misa y entró un borracho y se sentó en la primera fila, ahí donde está usted. Pero usted no está borracha, ¿verdad? No, bueno. Ahí donde usted está, se sentó el borracho. Y yo estaba predicando en la homilía y yo decía, porque Cristo viene a sanar los corazones. Y el borracho hacía, amén. Porque el Señor es bueno. Y el borracho hacía, amén. Yo creo que había ido al congreso. Bueno, empezó el canto de ofertorio en el altar de Dios y el borracho, nadie lo podrá, de pie bailando, nadie lo podrá pagar, nadie lo, ustedes lo vieran. Empezó el canto del santo y empezaba el coro, santo es el Señor mi Dios, digno de alabanza. Y el coro hacía, hosana, y el borracho, hosana, se la sabía toda. Bueno, el borracho se fue. Cuando terminé la misa, que iba a dar los avisos, la gente estaba esperando que yo dijera algo, porque la gente sabe que yo tengo el temperamento como tengo mi apellido, de León. Entonces la gente dirá, el padre estaba molesto por el borracho. Y les digo yo, ¿saben qué? ¿Ustedes quieren que yo les diga una palabra sobre el borracho? Sí, padre. ¿Qué diera yo para que el próximo domingo ustedes todos vinieran borrachos a la misa? ¿Saben por qué? Les voy a explicar qué significa la sobria embriaguez del Espíritu Santo. ¿Qué es estar lleno del Espíritu Santo? Es precisamente estar sobrio y embriagado de Él. Sobrio, porque el que está sobrio sabe lo que hace, pero el que está embriagado no sabe lo que hace. ¿Ustedes creen que al borracho le importaba que la gente se estuviera riendo de él, burlándose de él? Nada. Él era feliz en ese momento haciendo lo que está haciendo. Si usted es feliz con Cristo en el corazón, ¿por qué le interesa lo que piense la gente de usted? ¿Ah? Si usted tiene ese suéter hermoso que dice Pentecostés, ay no, yo no lo voy a llevar a la oficina mañana porque después, ¿qué van a decir? Se van a burlar de mí. ¡No!
1: Y mañana cuando te pregunten, ¿y dónde estabas ayer? Diciendo, estaba en

0: eso es estar embriagado del Espíritu Santo. ¿Por qué cuando le pregunten a usted, señora, por qué en medio de la enfermedad usted ora? Porque usted dice, porque yo estoy embriagada del Espíritu Santo y el Espíritu es mi fuerza. Y Jesús prometió no abandonarme nunca hasta el fin del mundo y yo le creo a la promesa hecha por Jesucristo. Pero nos pasa como el carcelero. ¿Qué pasó con el carcelero? Vio todas las ventanas, puertas abiertas. ¿Qué sacó? ¿La espada para qué? Va a matarse. ¿Por qué se iba a matar? Ah, porque empezaba a vivir una situación ¿qué? Difícil. ¿Y Pablo y Silas no tenían una situación difícil? Claro, ahí está la diferencia. ¿Saben cuál es la diferencia, mis hermanos? La diferencia en nuestra vida siempre será Jesús. Siempre. El que cree en Jesús en medio de las dificultades, ora. Pero el que no cree en Jesús, el que no conoce a Jesús en las dificultades, se quita la vida. ¿Cuánta gente que se ha suicidado si hubieran conocido a Jesús estarían hoy con nosotros? Por eso nosotros tenemos una misión, que es estar llenos del Espíritu Santo. Tercero, y se van. Váyanse a hablar de Jesucristo a los que no lo conocen. Con su testimonio, arrastren a la gente, apasionen a la gente de Jesucristo. Esa es la misión que ustedes tienen ahorita. Porque si no, el próximo domingo el Padre puede hacer el mismo congreso. Y me atrevo a apostar mi cabeza que vendrá la misma gente. No, está bien aquí. Pero vamos allá afuera. Yo prediqué un retiro y después del retiro vino una señora. ¡Ay! ¡Ay! ¡Qué retiro, Padre! ¡Qué retiro! Yo voy a salir de aquí y yo me tengo que ir de misionera. ¿Al África o a la India? Y le pregunto yo, señora, ¿su esposo va a misa? No. ¿Sus hijos van a misa? No. Ahí está su África y su India. Es que el carcelero le preguntó a Pablo, ¿qué tengo que hacer para salvarme? ¿Y qué dijo Pablo? Cree tú y te salvarás tú y toda tu familia. Si ustedes se van de aquí con la fe en Cristo, ustedes van a arrastrar a su familia para Jesús. Créalo. Pero usted es el primero que tiene que arrastrar con la fe. A mí alguien me decía, es que usted no conoce a mi esposo. O el marido puede decir, es que usted no conoce a mi esposa. Le voy a pedir al ministerio que ella venga, que vamos a orar. Pero yo quiero agradecerle al ministerio que se sentó ahí a escuchar. Eso no pasa mucho. Un aplauso para este ministerio de música. He ido a predicar a muchos lugares que me toca a mí agarrar la guitarra y comenzar a cantar porque el ministerio se va y no escucha. Y un ministerio que no escuche la palabra de Dios tampoco transmite la palabra de Dios, ¿verdad? Así que se merecen otro aplauso. Denle otro aplauso. Y lo mismo que le respondí a aquella señora, se lo respondo a usted. Miren, tal vez yo no conozco a su esposo. Tal vez yo no conozco a su esposa. Tal vez yo no conozco a sus hijos. Tal vez yo no conozco la situación difícil que usted está viviendo en este momento. Pero yo sí conozco lo que el poder de Jesús es capaz de hacer. Y en el nombre de Jesucristo, ese problema, esa dificultad, esa situación familiar se vence. No, ese amén no conmueve el corazón de Cristo. ¡Amén!
1: ¡Amén!
0: Eso. Póngase de pie, hermano. Y vamos a dar gracias. Levante la mano el que está enfermo aquí. ¡Uy! Padre, esta comunidad es de enfermos. Pero levante la mano que el que está enfermo aquí va a dar gracias a Dios en medio de la enfermedad. Eso, levante las manos. ¿Qué hizo Moisés cuando fueron a pelear contra los amalecitas? Levantaba las manos y había victoria. Por eso en este momento va a haber victoria en tu vida, en tu casa, en tu familia. Porque levantarás las manos y alabarás el nombre de Jesucristo. con todo poder. Abre tu boca y dile a Jesús: yo te alabo, te doy las gracias en medio de la dificultad, Señor. Gracias porque estás aquí conmigo. Normalmente refunfuño, pero hoy mi oración es de gracia. Gracias por ser tu testigo en la enfermedad. Gracias por ser tu testigo en la prueba. Gracias por ser tu testigo, Señor, en medio de tantas cosas. Y si tú no sabes orar, dile algo a Jesús, lo que nazca de tu corazón. Pero no te quedes sin darle las gracias. Abre tu boca y dale las gracias a Él. Alaba al único que merece la alabanza, el único que merece la gloria, el único que merece la honra, es Jesús. No hay nadie más que merezca la alabanza como la merece Jesús. Te alabo, Señor. Esta comunidad reunida en Barranquilla te da las gracias. En la enfermedad te alabo, en la enfermedad te busco, en la enfermedad me conforta. Por eso sé que tú estás conmigo, Señor, porque tu vara y tu callado me sostienen y no hay duda en mí. Agradezco tu obra en mí, Señor. Bendito y alabado sea el Señor Jesús, Rey de la gloria que está aquí. Bendito sea. No te quedes callado, dale la gloria. Alábalo a Él, dale las gracias. Somos un pueblo que alaba a su Dios. Bendita la nación cuyo Dios es el Señor. Bendito seas tú, Jesús. Mira este pueblo que te da gracias, que aprende a reconocer que tú siempre estás con nosotros, Señor. Bendito seas, alabado seas. Gloria a ti, Jesús. Gracias, Señor.

0: por su familia. Dile, gracias por mi familia, Señor.
1: Gracias te damos, Señor.
0: Gracias, Jesús, por el minuto de Dios que me permite estar aquí hoy, conociéndote, alabándote, alabándote. Gracias por los sacerdotes que nos acompañan. Gracias, Jesús, por la posibilidad de entregarte en este momento toda nuestra vida. Todo es una posibilidad de dar las gracias. Te agradezco. Venga, con el coro fuerte. Te agradezco. Venga. Venga.

Y hay dos cosas que le tengo que decir para que terminen el tema. ¿Sí? No era en la predicación, era en este momento después de la oración. Lo primero que hizo el carcelero después que conoció a Jesús fue lavarle las heridas a Pablo y a Silas. Pentecostés es la fiesta del perdón. Hay que llegar a casa y lavar heridas. Hay que perdonar y pedir perdón. Y lo segundo que hizo el carcelero, los invitó a la mesa. Y Jesús siempre es una fiesta. Que Dios les bendiga.

no alcanzan, Señor. Hay momentos que las palabras sobran. Llegar hasta este lugar ha sido una verdadera alegría y también una prueba para muchos que hemos vivido caminares y dificultades, como nos decías en la predicación a través del Padre Raúl. Y gracias, Señor, porque tú no te quedas con nada. Gracias, Señor, porque tú cumples tus sueños en el lugar menos esperado y en los sitios más inesperados. Gracias, Señor, porque tú eres un Dios de verdad, de promesas. Tú eres un Dios que no engañas, que no mientes. Te queremos decir, hay momentos que las palabras no alcanzan, y lo vamos a cantar todos con alegría. Hay momentos que las palabras no alcanzan para decirte lo que siento por ti, mi buen Dios. Yo te agradezco por todo lo que has hecho, por todo lo que estás haciendo y por todo lo que harás. Y levanta tus manos y vamos a cantarlo. Por todo lo que Dios ha hecho en tu vida, por todo lo que Dios ha hecho en esta hermosa ciudad de Barranquilla y en este hermoso departamento del Atlántico, por todo lo que Dios hará, porque será un nuevo comienzo para todos. Hay momentos que las palabras no alcanzan. Bendito sea Dios.

0: A todos ustedes, muchas gracias por escuchar esta emisora. Gracias por escuchar este espacio de la palabra. El invitado de hoy era el padre Raúl de León con la enseñanza ¿qué significa estar lleno del Espíritu Santo? Una pregunta que él resolvió a lo largo de esta enseñanza. Hasta pronto.
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Ven Espíritu Divino, manda tu luz desde el cielo. Padre amoroso del pobre, don en tus dones espléndido. Luz que penetra las almas, fuente del mayor consuelo. Ven, dulce huésped del alma, descanso de nuestro esfuerzo. Tregua en el duro trabajo, brisa en las horas de fuego. Gozo que enjuga las lágrimas y reconforta en los duelos. Entra hasta el fondo del alma, divina luz, y enriquecenos. Mira el vacío del hombre si tú le faltas por dentro. Mira el poder del pecado cuando no envías tu aliento. Riega la tierra en sequía, sana el corazón enfermo. Lava las manchas, infunde calor de vida en el hielo. Toma el espíritu indómito, guía al que tuerce el sendero. Reparte tus siete dones según la fe de tus siervos. Por tu bondad y tu gracia, dale al esfuerzo su mérito. Salva al que busca salvarse y danos tu gozo eterno. Amén. Ven Espíritu Santo, llena los corazones de tus fieles y enciende en ellos la llama de tu amor. Ven Espíritu Santo, llena los corazones de tus fieles y enciende en ellos la llama de tu amor. Ven Espíritu Santo, llena los corazones de tus fieles y enciende en ellos la llama de tu amor. Son las 5:08 minutos, buenas tardes Barranquilla. En los 13:70 de la AM, buenas tardes hermano, Dios les bendiga. Y buenas tardes Cartagena, linda Cartagena, en los 89.5 FM Estéreo. Buenas tardes Cartagena, Dios les bendiga hermano. El gran día lo estamos viviendo hoy, Pentecostés, día de fiesta en tu iglesia, Señor. Nace la iglesia, los discípulos, usted y yo somos discípulos, seguimos al Maestro, al Rey de Reyes, Señor de señores, qué gozo, qué alegría. Esta mañana estuve en la Santa Misa y en la parroquia del Perpetuo Socorro, mi parroquia. Y todo lo vi distinto, todo lo vi distinto. Había una alegría muy especial. Los sacerdotes que presidió la Eucaristía con mucho gozo, con mucha alegría. Los niños son los lectores de la infancia misionera. Me les acerqué a los adolescentes. El micrófono siempre tiene que ir en dirección de la boca. A veces leen y el micrófono está acá en la mejilla o el cachete, como se le dice. El micrófono no puede estar ahí. Tiene que estar en la dirección de la boca. Y qué obedientes los adolescentes que hoy proclamaron la palabra. Obedientes, muy obedientes. Se les escuchó clarito, bien bonito. Bendito sea el Señor y todo. Hay un gozo muy especial, la iglesia está de fiesta, tu casa, tu familia, la mía, todos estamos de fiesta. La unción poderosa del Espíritu Santo llegó a tu casa y a la mía. Hoy tiene que ser un día distinto, ¿sí? No, confío en Dios que no esté como que todos los días el mismo dolor, el mismo llanto, la misma queja. Que hoy hayas tenido un día distinto, hermoso, bendito, bendito. Ahorita vi una noticia ahí en las redes sociales de la bendición que hay en Barranquilla. Inauguraron hoy o ayer, el auxilio de transporte, en el transporte en Barranquilla, en Transmetro, en los otros buses que hay como Transmetro. El auxilio de transporte para los hermanos que tienen alguna discapacidad de movimiento, para él y para el cuidador. ¡Qué bien! Eso sí que está bien, muy bien hecho, bien, porque a veces va a ir solo, solo no puede ir, tiene que acompañarlo a alguien. Entonces la persona no tiene para el transporte. Pues ya ahora no pueden decir, no, es que no te puedo llevar al Churisalcedo, no te puedo llevar al malecón, porque no hay para el bus. Sí hay, gratis, gratis. Corre esta buena noticia para tantos hermanitos que
de pronto están en sillas de ruedas, que tienen un bastón, una muleta, corre y avísales que hay subsidio de transporte gratis para los hermanos con alguna discapacidad y el cuidador, el cuidador. Bendito sea Dios, buena noticia, aleluya a ti, Señor, gracias, gracias. Ahora me viene a la mente un señor que lo vi ayer, aquí cerquita. Ahí se colocan los vendedores de estos energizantes que toman. No voy a dar propaganda. Eso que toman ahí. Y me di cuenta que tiene una muleta. Le falta una pierna. Y mientras me puse a observarlo, picar el hielo y todo. Es un valiente, ¿eh? Es un guerrero valiente y lleva su carrito del producto que vende. Y me puse a verlo y le dije, Señor, da la gracia de que hermanos generosos, podamos apoyarlo, podamos hacer como una campaña para hacerle una prótesis. Si es que se puede, hay que llevarlo primero al médico a hablar con él. Pero ayer me di cuenta de eso y comencé a orar, ya estoy orando por eso. Qué mejor regalo, qué mejor ofrenda, qué mejor ofrenda. Colocar un grano de arena, muchos granos de arena, para hacerle una prótesis, si se le puede realizar. Pero es un valiente, carga su carrito de las bebidas que vende, con hielo, con todo, se acomoda su muleta y comienza a rodar. Y de pronto usted y yo, que tenemos las piernas completas, nos vivimos quejando y llorando y lamentando. Y vivimos con depresión, con nervios, con ansiedad, con indiferencia. Este señor, ¿no? Donde vaya con ansiedad y nervios no va para arrastrar el carro, ni para picar el hielo. Son una neverita de esas que tienen ruedas. Oh, bendito Dios, yo pido al Señor que lo bendiga, que le dé cada día su misericordia para que la venta le sea buena para sus gastos. Y para mí es un testimonio de vida verlo cómo viene con su muleta, porque le falta una pierna, y cómo arregla su trabajo, organiza lo que vende, pica hielo. No sé en qué puesto está, no sé, pero hay que ir viendo por dónde va. El Señor lo bendiga, y a todos los hermanitos que de pronto tienen alguna discapacidad, que no se quedaron ni en el llanto, ni en el dolor, ni lamentos, sino que han echado para adelante. Como decía el amigo en Cartagena hace años, la esposa está en silla de ruedas. Las piernas, pues no la tiene, problemas en las piernas, y daba el testimonio ella y decía, es que la discapacidad no está en las piernas, la discapacidad está en la mente. Eso a mí no se me ha olvidado. Cuando hay días que me siento como que doblada, yo estoy sana, porque la discapacidad no está en el cuerpo, está en la mente, que te dice no puedes. En el nombre de Jesús todo es posible. En el nombre de Cristo Jesús todo es posible. Y en esta solemnidad de Pentecostés hay grandes milagros, bastantes, bastantes. Sentí la presencia de Cristo hoy en la Santa Eucaristía siempre, pero hoy había algo muy especial. Hoy, la luz, la fuerza, el poder del Espíritu Santo. El ornamento del sacerdote rojo brillaba elegante. Oh Dios, gracias, que no solamente sea hoy Pentecostés, mañana, pasado, traspasado, todos los días de la vida, todo el mes que este mes que todavía seguimos avanzando, el mes que viene, que sea Pentecostés todos los días. ¿Y por qué? Porque estamos en oración, oramos, cantamos, alabamos al Rey de Reyes, Señor de señores, leemos la palabra, la compartimos, vamos a la Santa Misa. Queremos obras de caridad y ayudar al necesitado. Dile, Señor, tú eres grande, eres poderoso. Pentecostés, día de fiesta.
día de alegría y de gozo, pero que no sea solamente hoy. Mañana es Pentecostés, pasada es Pentecostés pasado, porque es el Espíritu Santo que te da el aliento, la fuerza para vencer todo aquello que no te deja ver la bendición de Dios. Todo aquello que te quita la gracia de Dios, sí, todo aquello que no te deja ser feliz. Alégrate, alégrate porque Cristo vive, Cristo reina. Esta secuencia de preparación, de la secuencia de hoy de la Santa Eucaristía antes de la lectura del Santo Evangelio es hermosa. Ven Espíritu Divino, manda tu luz desde el cielo, Padre amoroso del pobre. Donen tus dones espléndidos, luz que penetra las almas, fuente del mayor consuelo. Ven dulce huésped del alma, descanso de nuestro esfuerzo. Tregua en el duro trabajo, brisa en las horas del fuego. Gozo que enjuga las lágrimas y reconforta en los duelos. Entra hasta el fondo del alma, divina luz, y enriquécenos. Mira el vacío del hombre si tú le faltas por dentro. Mira el poder del pecado cuando no envías tu aliento. Riega la tierra en sequía, sana el corazón enfermo. Lava las manchas, infunde calor de vida en el hielo. Toma el espíritu indómito, guía al que tuerce el sendero. Reparte tus siete dones según la fe de tus siervos por tu bondad y tu gracia. Dale al esfuerzo su mérito. Salva al que busca salvarse. Y danos tu gozo eterno. Amén, aleluya, gloria a Dios. Ahí donde estás, dile Señor, gracias. Gracias, Señor. Gracias por esta solemnidad de Pentecostés. Gracias por el Padre John Mario Montoya, su ministerio sacerdotal en la dirección de la emisora Minuto de Dios, nuestro hermano Alexander Tolosa, el máster en Barranquilla, en Cartagena, está Evin Arrieta. Con ustedes, Margarita Álvarez Sánchez, dile Espíritu Santo de Dios, ven, ven. Ven, ilumíname, santifícame, ilumínanos, santifícanos. Espíritu Santo de Dios, llévanos a la verdad. Espíritu Santo de Dios, inspíranos. Lo que debemos decir, cómo lo debemos decir, inspíranos. Aquello que debemos callar, que no debemos decir para no prender el rancho. Aquello que debemos callar, Espíritu Santo de Dios. Danos la conversión, el cambio de vida. Danos la conversión y el cambio de vida. Espíritu de Dios, llénanos. Reparte tus siete dones sobre la fe de tus siervos. Tu bendición poderosa, Espíritu Santo de Dios, por tu bondad y tu gracia. Dale al esfuerzo su mérito, salva al que busca salvarse. Y danos tu gozo eterno, Espíritu de Dios, ven, úngenos con tu poder. ¿Cuántos hermanitos están alegres, bendecidos, sienten la unción del Espíritu Santo? ¿Cuántos hermanos hoy han tenido una oración llena de poder? ¿Cuántos hermanitos hoy han tenido efusión del Espíritu Santo, llenura del poder del Espíritu Santo? Puedes colocar tu mensaje en el 317-518-3063. Esperamos hermanitos nuevos. A ver, hermanito, a ver. Sí. Te invito a que escribas un mensajito en este WhatsApp. 317-518-3063. Colocas tu nombre ahí nomás. Y le damos la gloria a Dios por tu vida, por tu familia. Cantemos, este canto es bien hermoso, sobre los dones del Espíritu Santo. Vamos a cantar con fuerza, con alegría, y dile, ven Espíritu Santo, ven con tus dones, con tus carismas en nuestra vida de fe.

Lectura de la primera carta del apóstol San Pablo a los Corintios. Puedes buscar la Biblia. En el capítulo 12, versículos 3b al 7 y el 12 al 13. Hermanos, hermanos, nadie puede decir, Jesús es el Señor, sino por el Espíritu Santo. Creemos otra vez. Hermanos, nadie puede decir Jesús es el Señor, sino por el Espíritu Santo. Y hay diversidad de carismas, pero un mismo Espíritu. Hay diversidad de ministerios, pero un mismo Señor. Y hay diversidad de actuaciones, pero un mismo Dios, que obra todo en todos, pero a cada cual se le otorga la manifestación del Espíritu para el bien común. Pues lo mismo que el cuerpo es uno y tiene muchos miembros, y todos los miembros del cuerpo, a pesar de ser muchos, son un solo cuerpo, así también Cristo. Después todos nosotros, judíos y griegos, esclavos y libres, hemos sido bautizados en un mismo Espíritu para formar un solo cuerpo, y todos hemos bebido de un solo Espíritu. Hermanos, es la palabra de Dios, hermosa palabra. Hemos sido bautizados en un mismo Espíritu para formar un solo cuerpo. Grupo que tenga división, grupo de oración que esté dividido, o que los hermanos estén disgustados, es un grupo que no tiene unción. Y se van sucediendo problemas y problemas. ¿Qué cosa tan dura? Cuando no hay sinceridad, cuando no hay la espiritualidad, cuando hay disgusto y disgusto, el enemigo hace de las suyas. Terriblemente, la sangre de Cristo tiene poder. Formamos un solo cuerpo, el cuerpo de Cristo. Somos iglesia, iglesia católica, que quiere decir universal. Somos iglesia. Y el Señor, gracias, gracias porque nos has llamado a seguirte, porque nos has llamado, Señor, a pertenecer a una comunidad de oración. ¿Cuántos hermanitos estuvieron anoche en la vigilia, la Santa Vigilia? ¿Cuántos? ¿Cuántos hermanos estuvieron gozosos, alegres, danzaron, cantaron, fueron libres? ¿Cuántos? ¿Cuántos hermanitos hoy están estrenando vida nueva por el poder de Dios? El poder de Cristo, la presencia, la unción de lo alto, el poder del Espíritu Santo. Bendito sea Dios, las lecturas que nos acompañaron en el tiempo de Pascua maravilloso. Leímos los Hechos de los Apóstoles y el Evangelio según San Juan. Jesús, me voy, pero no los dejaré solos. Les enviaré el Consolador, el Paráclito. Paráclito quiere decir abogado. Abogado, abogado, el abogado que siempre está para pedir al Padre por nosotros. Espíritu Santo de Dios, ven. Ven con tu fuerza, con tu poder. Ven, Espíritu Santo, sobre nuestra tierra colombiana, sobre todos los colombianos. Ven, Espíritu Santo. Ven y llénanos, Espíritu de Dios. Santo y divino Espíritu de Dios. Bendito sea el Señor. Gloria a ti, Señor. Alabanzas para ti. Santo es. Dale una alabanza al Señor. No te dejes invadir siempre. Lo primerito es como que escribir de lo que te está pasando. Eso te afecta las emociones. Trata de escribir un momentico algo para Dios, ¿sí? De decirle, Señor, te amo, tú me amas. Yo te alabo, yo te bendigo, yo te glorifico. ¿Sí? Yo también fui así cuando tuve problemas hace años. También era así, pero aprendí
Aprendí que los problemas no son más grandes que Dios, los problemas son pequeños ante el poder de Dios. Y aprendí que cuando uno alaba al Señor y lo bendice, suceden cosas maravillosas. Pero cuando está machacando como en el mismo dolor, eso se lleva la gracia bendita de Dios. Hay que ser libres. Por eso digamos, ven Espíritu Santo, ven. Ven Espíritu Santo, danos el dominio de nosotros mismos. Templanza, fortaleza, el don de la fortaleza que lo necesitamos tanto. Ven Espíritu Santo, ven. Ven. Bendito sea el Señor que es todopoderoso para sanarnos, para liberarnos. Que el Espíritu Santo hoy nos dé la libertad. Libres para cantar, libres para orar, libres para ver las situaciones de otra manera. Libres. Libres en el nombre poderoso del Señor. Bendito sea Jesús de Nazaret. Bendito sea Dios. Yo les recuerdo a los hermanos que en la Casa de Oración Tierra Nueva hay profesionales de la salud. Excelente. La doctora Angélica Vilar. Sí. Claro que hay que separar una cita. Y el padre José Alejandro también está atendiendo la consejería y las confesiones. Pero hay que separar, sí. Hay que separar. Entonces, hay que pedirle al Señor cuando las emociones están muy, muy maltratadas, están los especialistas. La oración primero que todo. Pero no te dejes hundir con ningún problema. Dios es grande y Dios es poderoso. Te invito a que te acerques a un grupo de oración. Puedes acercarte. La Casa de Oración tiene grupo de mujeres. Mujeres, para ti, amiga, tienes una problemática, no la voy a decir. El Señor la conoce. Me encanta que Dios conoce todo. Hay grupo de mujeres. Puedes reunirte y encontrar fortaleza y fortaleza para avanzar. Oramos por ti, que el Señor te bendiga, te dé mucha fortaleza. Oramos por todos nuestros amables oyentes. Bendito sea el Señor. Alabanzas para ti. Gloria a ti, Señor. Bendito seas. Te recomiendo un grupo de oración. Te lo recomiendo. Ahí encuentras fuerzas. Yo las encontré en un grupo de oración. Bastantes. Te alabamos, te bendecimos y te glorificamos. Te damos gracias por todo. Cae la tarde, todavía el sol está ahí. Cae la tarde, invitemos a Jesús, dile Jesús, quédate conmigo, quédate con nosotros, Señor, que la tarde está cayendo. Quédate con nosotros, Señor, que la tarde está cayendo, quédate. Quédate, Señor, quédate con nosotros, que la tarde está cayendo. Te alabamos, te bendecimos y te glorificamos y decimos, ven Espíritu Santo. Ven, llena nuestros corazones y enciende en ellos el fuego de tu amor. Pidámosle al Espíritu Santo que venga sobre las familias, pero es que hay que orar con tiempo, me disculpan que se los diga, pero corremos a la oración y a pedir oraciones cuando ya el problema no tiene solución. Oren en todo momento y en todo tiempo, vuestro enemigo, el diablo está pendiente para devorarlos. Hay que orar. Hay que orar, hay que orar, hay que actuar, hay que apoyarse en la palabra, hay que hablar con los hermanos que puedan darte una palabra de aliento. Oramos, oramos. Pedimos a Dios misericordia de las familias, mucha familia destruida, mucha familia dividida, muchas parejas sin sentido de pareja, de amor. Pero es que hay que orar con tiempo. Y fuera de tiempo, dice la palabra, hay que orar. Pido a Dios por todas las familias, que el Señor les dé la unidad, les rejuvenezca el amor, el primer amor, cuando dijeron sí en el altar. Te seré fiel hasta la muerte. Sí, eso se dice ahí. Pero cumplirlo. Hay que orar, la oración te reconforta y la oración. Todo en las manos de Dios. Todo en las manos de Dios.
Dios es poderoso y es maravilloso. Le damos la gloria y le damos la alabanza, que Dios te dé fortaleza. Y vuelvo y te invito a que participes de una comunidad de oración. Si ya lo estás haciendo, gloria a Dios. Pero también te recomiendo no destruirte. No destruirte. No destruirte. La vida sigue. La vida continúa. Y vas de la mano de Dios. Gracias, Señor. Buenas tardes. Bendiciones para todos, dice por aquí un mensaje. Bendiciones para todos. Dios les bendiga. Dios les bendiga. Gracias, Espíritu Santo. Gracias, Espíritu Santo, por la vigilia de anoche. Gracias, Espíritu Santo de Dios. Gracias por la fortaleza, por el amor, la templanza, la mansedumbre, la bondad. Ven, Espíritu de Dios. Ven y llena mi alma, llena mi vida, llena mi ser. Y lo ven, Espíritu Santo, ven. Vamos a cantar Tolosa con Neil Vélez, porque anoche en la vigilia, todos unánimes, reunidos, recibimos el poder, la gracia del Espíritu Santo. De pronto no pudiste asistir por enfermedad, bueno, a tu casa, la bendición llega a casa, y ahora llega a casa la bendición también. Todo es tener apertura de corazón y decir, yo creo en Cristo, yo amo, yo alabo a Cristo y creo que Cristo está aquí. Y creo que el Espíritu Santo hoy se derrama en mi vida. Espíritu de Dios, ven, lléname. Llena mi corazón, llena mi vida, llena mi alma. Y invito a todos los hermanos que asisten a sus comunidades de oración, que esta semana y siempre tienen que ser unos grupos de avivamiento, unos grupos de gozo, de alabanza, de adoración, unos grupos de fe, de fortaleza, porque el Espíritu Santo renueva la faz de la tierra, renueva tu corazón. Invitar a los hermanitos mañana con la ayuda de Dios, 6:30 de la tarde, grupo carismático en la Casa de Oración Tierra Nueva, calle 64, carrera 53, esquina en Barranquilla. Vamos a tener una tarde, noche de alabanza, de poder, pero grande, grande, grande. Vamos a manifestar la unción que recibimos en la vigilia, en la noche de ayer y todo el tiempo pascual que nos preparamos para este día de hoy, la solemnidad de Pentecostés. 6:30 de la tarde. Arriba tenemos un salón en el segundo piso. Allá podemos subir, yo puedo subir allá con los

0: Nos dice la palabra de Dios en el Evangelio de San Juan, en el capítulo 20, versículo 19 al 23. Al anochecer de aquel día, el primero de la semana, estaban los discípulos en una casa con las puertas cerradas, por miedo a los judíos. Y en esto entró Jesús, se puso en medio y les dijo: paz a ustedes. Y diciendo esto, les enseñó las manos y el costado. Y los discípulos se llenaron de alegría al ver al Señor. Jesús repitió: paz a ustedes. Como el Padre me ha enviado, así también los envío yo. Y dicho esto, sopló sobre ellos y les dijo: reciban el Espíritu Santo. A quienes le perdonen los pecados, les quedarán perdonados. A quienes se los retengan, les quedarán retenidos. Hermanos, es la palabra del Señor. Es la palabra que te da vida a ti y me da vida a mí. Aquí está el sacramento de la reconciliación, la confesión. Aquí está. Jesús los envía. Jesús le dice: a quienes les perdonen los pecados les quedarán perdonados. A quienes se los retengan les quedarán retenidos. Bendito sacramento de la confesión. Sacramento que da vida. Da vida bastante. Da vida. Démosle gracias al Señor. Jesús se hace presente en la comunidad. Jesús se hace presente también en tu familia, en la mía, en mi país, en el mundo entero, lleno de guerra, de muerte. Jesús de Nazaret, misericordia bendita para todos. Misericordia, Señor, para todos. Tráenos paz a nuestros corazones. Trae la paz a tantos hermanos desplazados en Colombia, a tantos hermanos que sufren las consecuencias de la violencia. Ten misericordia, Señor. Ten misericordia. Y si le he faltado al hermano, Señor, ten piedad de mí, que mi hermano me pueda perdonar. Sí, hay que reconciliarse con el hermano. Nos reconciliamos con Dios, pero falta la segunda parte. Hay que reconciliarse con el hermano. Porque las situaciones, cuando no están en el orden de Dios, cuando hay división, no está la presencia de Dios. No se ven las bendiciones. Para ver las bendiciones tiene que haber una común unión. Sí, unidos. Unidos en la fe, en el amor, en la reconciliación, en todo. Te damos gracias, Señor, por tu palabra. Gracias. Gracias por enviarnos a llevar tu palabra. Y gracias a Dios por perdonar mis pecados y los pecados del mundo entero. Ven, Espíritu Santo, y llena los corazones de tus fieles y enciende en ellos el fuego de tu amor. Envía, Señor, tu Espíritu que renueve la faz de la tierra. Oh Dios, que llenaste los corazones de tus fieles con la luz del Espíritu Santo, concédenos que, guiados por un mismo Espíritu, sintamos con rectitud y gocemos siempre de tu consuelo. Por Jesucristo nuestro Señor. Qué maravilloso decir: Espíritu Santo, ven. Ven, Espíritu Santo, Dios bendito, poderoso, del cielo y de la tierra. Te alabamos, te glorificamos, te damos muchísimas gracias. Gracias por todo. Gracias. Gracias por todo. Bendito sea el Señor. Aleluya a ti, Señor. Gracias. Gracias, Señor. Bendito sea el Señor. Pedimos al Señor, oramos. Hola, oramos. Señor, tenga misericordia, dice aquí un oyente. Estoy pasando por un mal momento en mi matrimonio. En la arquidiócesis de Barranquilla, hay psicólogos que te atienden. En la arquidiócesis de Barranquilla también, ahí en la Curia Arquidiocesana, en la carrera 43 con la calle 75. Ahí son especialistas, están a cargo de la pastoral familiar. Bendito Dios, nuestro hermano Gary Manota, que Dios lo bendiga. Buenas tardes, oramos por las parejas que tienen dificultades. Amigos, buenas tardes. Buenas tardes. Tengo un saludo de un vamos a haber dicho, buenas tardes, Dios y patria. Así saludar. Sí, sí. Amigos, soy Randy. Aclaro, Randy Liñán, de Cartagena, pidiendo bendición para todos los policías de Colombia, hermanito. Siempre lo llevamos en oración. Siempre me acuerdo de usted. Que Dios me lo bendiga, me lo cuide, bendiga a su familia. Que sea Dios dándole toda la sabiduría en tu trabajo y a tus compañeros también. En las manos de Dios la vida familiar de todos y la vida financiera. Señor, conoce la economía de las familias. Dios conoce tu economía y la mía. Dios lo sabe todo. Y el Señor, dame la gracia de ser un buen administrador de lo que me permites tener. Y si hay necesidades, Señor, abre los cielos y derrama tu misericordia y tu amor. Buenas tardes. Oración por todos los enfermos. Por todos los enfermos. Oramos, pedimos al Señor que regale el Espíritu Santo a todos los enfermos. A toda la familia, William Morales, Sarmiento. Desde el Concord, que el Señor te bendiga. Buenas tardes. Bendiciones para todos, gracias Espíritu Santo, gracias. Renueva la faz de la tierra. Ven Espíritu de Dios, Espíritu Santo, fluye con poder. Fluye con poder en todas las familias. Gracias Espíritu Santo, desde Cartagena. Alba Hernández, gracias Espíritu Santo de Dios, gracias. ¿Cómo está la señal en Cartagena, Alba? ¿Cómo está? Señal al aire. La señal del cielo, Minuto de Dios. Dios les bendiga a todos. Familia Minuto de Dios, un saludo de Beli Rangel, de su hija Mañe, acá en Cartagena, que Dios le bendiga. Buenas tardes, buenas tardes. Que Dios te bendiga, Dios bendiga a todos los policías en Colombia. Buenas tardes, lluvia de bendiciones infinitas para todos los oyentes de la emisora Minuto de Dios. Que el Espíritu Santo de Dios con su poder, su presencia, bendiga a los nietos, toda la familia, los hermanos, los abuelos. Que bendiga el mundo entero. Amén. Ven Espíritu Santo de Dios. Luz Isabel Julio. Ven Divino Espíritu y llena nuestros corazones. Enciende en ellos el fuego de tu amor. Con Pentecostés, vida nueva, hermanos. Una oración renovada, una oración ungida por el poder, la gracia del Espíritu Santo. Ven, Divino Espíritu, ven, úngenos con tu poder. Oramos por los que no oran, creemos por los que no creen, esperamos por los que no esperan. Y oramos, apoyamos en oración a las madres que oran por la conversión de los hijos, en especial los jóvenes. Hay muchas madres que claman a Dios. El poder de la madre que ora, claro que sí. Madres orantes por los hijos. El Señor les dé el cambio de vida que necesitan. Oramos por todos los enfermos que están en clínicas y hospitales. El Señor les bendiga. Oramos por el Señor Nelson Salcedo. Padre, nuestra amiga Claudia Salcedo, el Señor le conceda la salud. Nuestra amiga Sara Pacheco, por todos los que están en clínica y hospitales, el Señor les sane. Oramos por los hermanos que laboran en las horas de la noche. Señor, les cuide, Dios les cuide. Los soldados que cuidan las montañas, que están en lugares lejanos, Señor. Como decía una madre cuando llamaba, yo le pido al Señor que cuide a mi hijo que está en el ejército. Que cada paso que dé, el Señor lo vea primero. Así es. Dios los cuide a todos. Dios bendiga a nuestra tierra colombiana. Esta hermosa tierra, linda tierra, que es Colombia. Dios bendiga esta tierra colombiana. Padre Dios, te alabamos en tu amado Hijo Jesús con el poder y la fuerza del Espíritu Santo. Todas las intenciones de nuestros amables oyentes las colocamos en tu corazón de amor, Jesús de Nazaret, tu corazón misericordioso. a todos nuestros oyentes los colocamos en tus llagas benditas, oh Jesús de Nazaret, a los enfermos, a los que están tristes, a los que no quieren vivir, a los niños, adolescentes que están en clínicas psiquiátricas. Ten piedad de los niños, Señor, ten misericordia. Te alabamos, te bendecimos y te glorificamos a esta hora de la tarde. Y nos abrazamos a ti. Cae la tarde, viene la noche, pero en la noche también está Dios. Él está con nosotros. Alégrate, es tu guardián y es mi guardián. Alégrate porque Dios está contigo. Unidos en oración, Jesús nos enseñó a orar. Padre nuestro, estás en el cielo, santificado sea tu nombre. Venga a nosotros tu reino. Hágase tu voluntad en la tierra como en el cielo.
1: Danos hoy nuestro pan de cada día. Perdona nuestras ofensas como también nosotros perdonamos a los que nos ofenden. No nos dejes caer en la tentación y líbranos del mal. Amén.
0: Rezamos tres Ave Marías a la Santísima Virgen María por toda nuestra amable audiencia, por los hermanos que han colocado su mensaje, por los que están tristes porque tienen problemas en el hogar, la familia, los que están enfermos, los que están en las cárceles. Oramos tres Ave Marías a la Santísima Virgen María por la paz del mundo, la paz de Colombia y por nuestros seres queridos que están en su Pascua, pasaron a la presencia de Dios. Padre nuestro, Dios te salve María, llena eres de gracia, el Señor es contigo. Bendita tú eres entre todas las mujeres y bendito es el fruto de tu vientre, Jesús.
1: Santa María, Madre de Dios, ruega por nosotros los pecadores, ahora y en la hora de nuestra muerte. Amén.
0: Dios te salve, María, llena eres de gracia, el Señor es contigo. Bendita tú eres entre todas las mujeres, bendito es el fruto de tu vientre, Jesús.
1: Santa María, Madre de Dios, ruega por nosotros los pecadores, ahora y en la hora de nuestra muerte. Amén.
0: Dios te salve María, llena eres de gracia, el Señor es contigo. Bendita tú eres entre todas las mujeres, y bendito es el fruto de tu vientre, Jesús.
1: Santa María, Madre de Dios, ruega por nosotros los pecadores, ahora y en la hora de nuestra muerte. Amén.
0: Dios te salve María, llena eres de gracia, el Señor es contigo. Bendita tú eres entre todas las mujeres. Bendito es el fruto de tu vientre, Jesús.
1: Santa María, Madre de Dios, ruega por nosotros los pecadores, ahora y en la hora de nuestra muerte. Amén.
0: Encomendamos en el corazón inmaculado de la Virgen Santísima a los niños enfermos que están en cuidados intensivos. Matías está en casa, por la misericordia de Dios, por todos los niños que están en cuidados intensivos, los que tienen tratamientos médicos para el cáncer, los niños que deambulan por las calles, los que no han tenido alimento hoy, los niños que son maltratados por los padres. Y oramos por los niños que han sido abortados en este día. Madre Santísima, sigue orando a tu Hijo Jesús por todos los niños, por todas las familias, por la familia Minuto de Dios, por los socios del Club de Amigos, nuestros hermanos que apoyan el bono mensual. Madre Santísima, sigue orando por estas emisoras Minuto de Dios de Medellín, Bogotá, Barranquilla y Cartagena. Amén. Nos cubrimos, nos sellamos con la sangre de Jesús que tiene poder. En el nombre del Padre, del Hijo y del Espíritu Santo. Amén. Gracias, amigos, por su amable sintonía con la Dirección General del Padre Mario Montoya, sacerdote eudista Alexander Tolosa. Gracias, amigo, y el máster en Barranquilla. En Cartagena está Kevin Arrieta. Con ustedes, Margarita Álvarez Sánchez, que les desea muchas bendiciones. Y recuerda, el Espíritu de Dios nos da la libertad para cantar, para danzar, para saltar, para reír. El Espíritu Santo nos da la libertad. Mañana nos esperamos en la Casa de Oración Tierra Nueva. Vamos a tener un grupo carismático bien gozoso, porque estamos llenos del Espíritu Santo. Una feliz y santa noche. Que el Señor les bendiga.
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Hemos llegado a las 6 de la tarde. Ya se está poniendo el sol. Jesucristo, que nos ha acompañado durante todo el día, parece, como lo hizo Camino de Emaús, que sigue adelante mientras nosotros entramos a la casa a descansar. Digámosle pues, Señor, quédate con nosotros. Quédate con nosotros, Señor, porque se hace tarde. Quédate con nosotros, Señor, porque las sombras de la noche nos van a envolver. Quédate, Señor, con nosotros, porque si tú te alejas, para nosotros todo va a ser oscuridad y va a ser vacío. Quédate, Señor, con nosotros, que se encienda una nueva luz en nuestros corazones, que sea tu palabra la que aclare todas las dificultades de la vida. Quédate, Señor, con nosotros, porque no podemos vivir sin ti. Quédate, Señor, con nosotros, una vez más te lo decimos. Quédate, Señor, con nosotros, porque estamos necesitados de ti.

Alégrate, reina del cielo, aleluya, porque aquel a quien mereciste llevar, aleluya, resucitó como lo había dicho, aleluya, ruega por nosotros a Dios, aleluya. Alégrate y gózate, Virgen María, aleluya, porque verdaderamente el Señor resucitó, aleluya. Oremos, oh Dios, que por la resurrección de tu Hijo, nuestro Señor Jesucristo, te dignaste alegrar al mundo, concédenos, te pedimos, que por la intercesión de la Virgen María, su Madre, alcancemos los gozos de la vida eterna, por el mismo Jesucristo, nuestro Señor.

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2: Los invito a que recemos el rosario. Los misterios que vamos a considerar hoy son los gloriosos. En el nombre del Padre, del Hijo y del Espíritu Santo. Amén. Podemos hacer un acto de contrición pidiéndole al Señor perdón de nuestras culpas. Señor mío Jesucristo, Dios y hombre verdadero, Creador, Padre y Redentor mío, por ser quien eres y porque te amo sobre todas las cosas, me pesa de todo corazón haberte ofendido. Propongo firmemente nunca más pecar, apartarme de todas las ocasiones de ofenderte, confesarme y cumplir la penitencia que me sea impuesta. Ofrezco, Señor, mi vida, obras y trabajos en satisfacción de todos mis pecados. Y así como te lo suplico, así confío en tu bondad y misericordia infinitas, que los perdonarás por los méritos de tu preciosa sangre, pasión y muerte, y me darás gracia para enmendarme y perseverar en tu santo amor y servicio hasta el fin de mi vida. Amén.
3: Primer misterio glorioso, la resurrección de Jesucristo de entre los muertos. Al atardecer de aquel día, el primero de la semana, se presentó Jesús y les dijo: «La paz con vosotros». Dicho esto, les mostró las manos y el costado. Los discípulos se alegraron de ver al Señor. Juan 20, 19, 20.
2: María, queremos alegrarnos contigo. Tu Hijo ha vencido la muerte y reina para siempre. Él lo había prometido y lo cumplió, porque es testigo fiel y veraz. Porque Él es el Amén, en quien se cumplen todas las promesas de Dios a los hombres. Él está vivo, no es un fantasma, existe para comunicarnos la paz, la presencia de su Espíritu entre nosotros, el perdón de los pecados, para enviarnos a predicar en su nombre y a formar discípulos, para confiar sus corderos y sus ovejas al apóstol que lo ama, para demostrar que será feliz quien crea aunque no haya visto con los ojos del cuerpo, sino con la fe que ilumina la vida interior. Padre nuestro que estás en el cielo, santificado sea tu nombre. Venga a nosotros tu reino. Hágase tu voluntad en la tierra como en el cielo.
4: Danos hoy nuestro pan de cada día. Perdona nuestras ofensas, como también nosotros perdonamos a los que nos ofenden. No nos dejes caer en la tentación y líbranos del mal. Amén.
2: Dios te salve María. Llena eres de gracia, el Señor es contigo. Bendita tú eres entre todas las mujeres, y bendito es el fruto de tu vientre, Jesús.
4: Santa María, Madre de Dios, ruega por nosotros pecadores, ahora y en la hora de nuestra muerte. Amén.
2: Dios te salve María, llena eres de gracia, el Señor es contigo. Bendita tú eres entre todas las mujeres, y bendito es el fruto de tu vientre, Jesús.
4: Santa María, Madre de Dios, ruega por nosotros pecadores, ahora y en la hora de nuestra muerte. Amén.
2: Dios te salve María, llena eres de gracia, el Señor es contigo. Bendita tú eres entre todas las mujeres, y bendito es el fruto de tu vientre, Jesús.
4: Santa María, Madre de Dios, ruega por nosotros pecadores, ahora y en la hora de nuestra muerte. Amén.
2: Dios te salve María, llena eres de gracia, el Señor es contigo. Bendita tú eres entre todas las mujeres, y bendito es el fruto de tu vientre, Jesús.
4: Santa María, Madre de Dios, ruega por nosotros pecadores, ahora y en la hora de nuestra muerte. Amén.
2: Dios te salve María, llena eres de gracia, el Señor es contigo. Bendita tú eres entre todas las mujeres, y bendito es el fruto de tu vientre, Jesús.
4: Santa María, Madre de Dios, ruega por nosotros pecadores, ahora y en la hora de nuestra muerte.
5: Amén.
2: Dios te salve María, llena eres de gracia, el Señor es contigo. Bendita tú eres entre todas las mujeres, y bendito es el fruto de tu vientre, Jesús.
5: Santa María, Madre de Dios, ruega por nosotros pecadores, ahora y en la hora de nuestra muerte. Amén.
2: Dios te salve María, llena eres de gracia, el Señor es contigo. Bendita tú eres entre todas las mujeres, y bendito es el fruto de tu vientre, Jesús.
5: Santa María, Madre de Dios, ruega por nosotros pecadores, ahora y en la hora de nuestra muerte. Amén.
2: Dios te salve María, llena eres de gracia, el Señor es contigo. Bendita tú eres entre todas las mujeres, y bendito es el fruto de tu vientre, Jesús.
5: Santa María, Madre de Dios, ruega por nosotros pecadores, ahora y en la hora de nuestra muerte. Amén.
2: Dios te salve María, llena eres de gracia, el Señor es contigo. Bendita tú eres entre todas las mujeres, y bendito es el fruto de tu vientre, Jesús.
5: Santa María, Madre de Dios, ruega por nosotros pecadores, ahora y en la hora de nuestra muerte. Amén.
2: Dios te salve María, llena eres de gracia, el Señor es contigo. Bendita tú eres entre todas las mujeres, y bendito es el fruto de tu vientre, Jesús.
5: Santa María, Madre de Dios, ruega por nosotros pecadores, ahora y en la hora de nuestra muerte. Amén.
2: Gloria al Padre, y al Hijo, y al Espíritu Santo.
5: Como era en el principio, ahora y siempre, y por los siglos de los siglos. Amén.
3: Segundo misterio glorioso, la ascensión de Jesucristo al cielo. Jesús, alzando las manos, los bendijo. Y sucedió que mientras los bendecía, se separó de ellos y fue llevado al cielo. Lucas 24:50.
2: María, queremos gozar con la exaltación de tu Hijo al cielo, a la derecha del Padre. Es una fiesta gozosa que nos causa profundo regocijo. Una fiesta gloriosa que manifiesta el poder de Dios. Es una fiesta admirable que nos llena de estupor y nos hace prorrumpir en alabanzas. Pensamos en Jesús victorioso, que asciende entre aclamaciones y es reconocido como Cristo y Señor, ante quien toda rodilla se dobla, mientras toda lengua reconoce su señorío universal. Él es nuestra cabeza, a la que nos sentimos unidos y con la que debemos vivir para siempre. A Él lo esperamos cuando venga glorioso sobre las nubes, y mientras llega, queremos trabajar en el mundo, construir la civilización del amor y extender por doquiera las fronteras de su reino.
5: Padre nuestro que estás en el cielo, santificado sea tu nombre. Venga a nosotros tu reino. Hágase tu voluntad en la tierra como en el cielo.
2: Danos hoy nuestro pan de cada día. Perdona nuestras ofensas, como también nosotros perdonamos a los que nos ofenden. No nos dejes caer en tentación y líbranos del mal. Amén.
5: Dios te salve María, llena eres de gracia, el Señor es contigo, bendita tú eres entre todas las mujeres, y bendito es el fruto de tu vientre, Jesús.
2: Santa María, Madre de Dios, ruega por nosotros, pecadores, ahora y en la hora de nuestra muerte. Amén.
5: Dios te salve María, llena eres de gracia, el Señor es contigo, bendita tú eres entre todas las mujeres, y bendito es el fruto de tu vientre, Jesús.
2: Santa María, Madre de Dios, ruega por nosotros, pecadores, ahora y en la hora de nuestra muerte. Amén.
5: Dios te salve María, llena eres de gracia, el Señor es contigo, bendita tú eres entre todas las mujeres, y bendito es el fruto de tu vientre, Jesús.
2: Santa María, Madre de Dios, ruega por nosotros, pecadores, ahora y en la hora de nuestra muerte. Amén.
5: Dios te salve María, llena eres de gracia, el Señor es contigo, bendita tú eres entre todas las mujeres, y bendito es el fruto de tu vientre, Jesús.
2: Santa María, Madre de Dios, ruega por nosotros, pecadores, ahora y en la hora de nuestra muerte. Amén.
5: Dios te salve María, llena eres de gracia, el Señor es contigo, bendita tú eres entre todas las mujeres, y bendito es el fruto de tu vientre, Jesús.
2: Santa María, Madre de Dios, ruega por nosotros, pecadores, ahora y en la hora de nuestra muerte. Amén.
6: Dios te salve María, llena eres de gracia, el Señor es contigo, bendita tú eres entre todas las mujeres, y bendito es el fruto de tu vientre, Jesús.
2: Santa María, Madre de Dios, ruega por nosotros, pecadores, ahora y en la hora de nuestra muerte. Amén.
6: Dios te salve María, llena eres de gracia, el Señor es contigo, bendita tú eres entre todas las mujeres, y bendito es el fruto de tu vientre, Jesús.
2: Santa María, Madre de Dios, ruega por nosotros, pecadores, ahora y en la hora de nuestra muerte. Amén.
6: Dios te salve María, llena eres de gracia, el Señor es contigo, bendita tú eres entre todas las mujeres, y bendito es el fruto de tu vientre, Jesús.
2: Santa María, Madre de Dios, ruega por nosotros, pecadores, ahora y en la hora de nuestra muerte. Amén.
6: Dios te salve María, llena eres de gracia, el Señor es contigo, bendita tú eres entre todas las mujeres, y bendito es el fruto de tu vientre, Jesús.
2: Santa María, Madre de Dios, ruega por nosotros, pecadores, ahora y en la hora de nuestra muerte. Amén.
6: Dios te salve María, llena eres de gracia, el Señor es contigo, bendita tú eres entre todas las mujeres, y bendito es el fruto de tu vientre, Jesús.
2: Santa María, Madre de Dios, ruega por nosotros, pecadores, ahora y en la hora de nuestra muerte. Amén.
4: Gloria al Padre, y al Hijo, y al Espíritu Santo.
2: Como era en el principio, ahora y siempre, por los siglos de los siglos. Amén.
3: Tercer misterio glorioso, la venida del Espíritu Santo sobre los apóstoles en Pentecostés. Vino del cielo un ruido como el de una ráfaga de viento impetuoso, que llenó la casa donde se encontraban, y quedaron todos llenos del Espíritu Santo. Hechos 2:4.
2: María, tú estabas con los 120 discípulos, núcleo de la iglesia primera, e implorabas la presencia del Espíritu Santo. Tú eras conocedora, experimentada de cómo actúa ese Espíritu de Dios. Él te había hecho la madre de Jesús. Él había guiado tu alabanza en casa de Isabel. Él había hecho profetizar al anciano que te recibió en el templo cuando fuiste a presentar a Jesús. Él te recordaba lo que decía Jesús y te ayudaba a conservarlo en tu corazón. Él es el vino que necesita tu pueblo y que Él mismo da cuando tú intercedes. Ahora, María, queremos suplicarte, consigas para nosotros y para la iglesia un Pentecostés permanente. Que el Espíritu venga y nos bautice, nos cubra con su sombra, nos llene de poder, nos unja con su óleo bendito, se derrame en nosotros como si fuera un diluvio que nos posibilite comportarnos como hijos del Padre y anunciar la resurrección del Señor y convertirnos en servidores de la iglesia. Padre nuestro que estás en el cielo, santificado sea tu nombre. Venga a nosotros tu reino. Hágase tu voluntad en la tierra como en el cielo.
4: Danos hoy nuestro pan de cada día. Perdona nuestras ofensas, como también nosotros perdonamos a los que nos ofenden. No nos dejes caer en la tentación y líbranos del mal. Amén.
2: Dios te salve María, llena eres de gracia. El Señor es contigo. Bendita tú eres entre todas las mujeres, y bendito es el fruto de tu vientre, Jesús.
6: Santa María, Madre de Dios, ruega por nosotros pecadores, ahora y en la hora de nuestra muerte. Amén.
2: Dios te salve María, llena eres de gracia, el Señor es contigo. Bendita tú eres entre todas las mujeres, y bendito es el fruto de tu vientre, Jesús.
6: Santa María, Madre de Dios, ruega por nosotros pecadores, ahora y en la hora de nuestra muerte. Amén.
2: Dios te salve María, llena eres de gracia, el Señor es contigo. Bendita tú eres entre todas las mujeres, y bendito es el fruto de tu vientre, Jesús.
6: Santa María, Madre de Dios, ruega por nosotros pecadores, ahora y en la hora de nuestra muerte. Amén.
2: Dios te salve María, llena eres de gracia, el Señor es contigo. Bendita tú eres entre todas las mujeres, y bendito es el fruto de tu vientre, Jesús.
6: Santa María, Madre de Dios, ruega por nosotros pecadores, ahora y en la hora de nuestra muerte. Amén.
2: Dios te salve María, llena eres de gracia, el Señor es contigo. Bendita tú eres entre todas las mujeres, y bendito es el fruto de tu vientre, Jesús.
5: Santa María, Madre de Dios, ruega por nosotros pecadores, ahora y en la hora de nuestra muerte. Amén.
2: Dios te salve María, llena eres de gracia, el Señor es contigo. Bendita tú eres entre todas las mujeres, y bendito es el fruto de tu vientre, Jesús.
5: Santa María, Madre de Dios, ruega por nosotros pecadores, ahora y en la hora de nuestra muerte. Amén.
2: Dios te salve María, llena eres de gracia, el Señor es contigo. Bendita tú eres entre todas las mujeres, y bendito es el fruto de tu vientre, Jesús.
5: Santa María, Madre de Dios, ruega por nosotros pecadores, ahora y en la hora de nuestra muerte. Amén.
2: Dios te salve María, llena eres de gracia, el Señor es contigo. Bendita tú eres entre todas las mujeres, y bendito es el fruto de tu vientre, Jesús.
5: Santa María, Madre de Dios, ruega por nosotros pecadores, ahora y en la hora de nuestra muerte. Amén.
2: Dios te salve María, llena eres de gracia, el Señor es contigo. Bendita tú eres entre todas las mujeres, y bendito es el fruto de tu vientre, Jesús.
5: Santa María, Madre de Dios, ruega por nosotros pecadores, ahora y en la hora de nuestra muerte. Amén.
2: Dios te salve María, llena eres de gracia, el Señor es contigo. Bendita tú eres entre todas las mujeres, y bendito es el fruto de tu vientre, Jesús.
5: Santa María, Madre de Dios, ruega por nosotros pecadores, ahora y en la hora de nuestra muerte. Amén.
2: Gloria al Padre, y al Hijo, y al Espíritu Santo.
4: Como era en el principio, ahora y siempre, y por los siglos de los siglos. Amén.
3: Cuarto misterio glorioso, la asunción de la Virgen María al cielo. Es necesario que este ser corruptible se revista de incorruptibilidad y que este ser mortal se revista de inmortalidad. Primera de Corintios 15:53.
2: En este momento, Virgen María, queremos alegrarnos contigo porque esta es tu Pascua. Nosotros creemos que tú estás para siempre con tu Hijo en la gloria. No sabemos si moriste o si fuiste llevada al cielo sin morir, pero sí creemos que Jesús te honró como un hijo puede honrar a la mujer que le dio la existencia en el mundo. Tu Pascua, Virgen María, es un eco de la que vivió Jesús. Es un don del Espíritu, que es Señor y Dador de vida. Esa Pascua tuya es un nuevo signo, si necesitáramos todavía uno más, de nuestro tránsito definitivo hacia la gloria. Un día estaremos contigo en la gloria. Será un momento de alegría inmensa contemplar tu rostro y aclamarte bienaventurada por siempre.
5: Padre nuestro que estás en el cielo, santificado sea tu nombre. Venga a nosotros tu reino. Hágase tu voluntad en la tierra como en el cielo.
2: Danos hoy nuestro pan de cada día. Perdona nuestras ofensas, como también nosotros perdonamos a los que nos ofenden. No nos dejes caer en tentación y líbranos del mal. Amén.
5: Dios te salve María, llena eres de gracia, el Señor es contigo. Bendita tú eres entre todas las mujeres y bendito es el fruto de tu vientre, Jesús.
2: Santa María, Madre de Dios, ruega por nosotros, pecadores, ahora y en la hora de nuestra muerte. Amén.
5: Dios te salve María, llena eres de gracia, el Señor es contigo. Bendita tú eres entre todas las mujeres, y bendito es el fruto de tu vientre, Jesús.
2: Santa María, Madre de Dios, ruega por nosotros, pecadores, ahora y en la hora de nuestra muerte. Amén.
5: Dios te salve María, llena eres de gracia, el Señor es contigo. Bendita tú eres entre todas las mujeres, y bendito es el fruto de tu vientre, Jesús.
2: Santa María, Madre de Dios, ruega por nosotros, pecadores, ahora y en la hora de nuestra muerte. Amén.
5: Dios te salve María, llena eres de gracia, el Señor es contigo. Bendita tú eres entre todas las mujeres, y bendito es el fruto de tu vientre, Jesús.
2: Santa María, Madre de Dios, ruega por nosotros, pecadores, ahora y en la hora de nuestra muerte. Amén.
7: Dios te salve María, llena eres de gracia, el Señor es contigo. Bendita tú eres entre todas las mujeres, y bendito es el fruto de tu vientre, Jesús.
2: Santa María, Madre de Dios, ruega por nosotros, pecadores, ahora y en la hora de nuestra muerte. Amén.
7: Dios te salve María, llena eres de gracia, el Señor es contigo. Bendita tú eres entre todas las mujeres, y bendito es el fruto de tu vientre, Jesús.
2: Santa María, Madre de Dios, ruega por nosotros, pecadores, ahora y en la hora de nuestra muerte. Amén.
7: Dios te salve María, llena eres de gracia, el Señor es contigo. Bendita tú eres entre todas las mujeres, y bendito es el fruto de tu vientre, Jesús.
2: Santa María, Madre de Dios, ruega por nosotros, pecadores, ahora y en la hora de nuestra muerte. Amén.
7: Dios te salve María, llena eres de gracia, el Señor es contigo. Bendita tú eres entre todas las mujeres, y bendito es el fruto de tu vientre, Jesús.
2: Santa María, Madre de Dios, ruega por nosotros, pecadores, ahora y en la hora de nuestra muerte. Amén.
7: Dios te salve María, llena eres de gracia, el Señor es contigo. Bendita tú eres entre todas las mujeres, y bendito es el fruto de tu vientre, Jesús.
2: Santa María, Madre de Dios, ruega por nosotros, pecadores, ahora y en la hora de nuestra muerte. Amén.
7: Dios te salve María, llena eres de gracia, el Señor es contigo. Bendita tú eres entre todas las mujeres, y bendito es el fruto de tu vientre, Jesús.
2: Santa María, Madre de Dios, ruega por nosotros, pecadores, ahora y en la hora de nuestra muerte. Amén.
4: Gloria al Padre, y al Hijo, y al Espíritu Santo.
2: Como era en el principio, ahora y siempre, por los siglos de los siglos. Amén.
3: Quinto misterio glorioso, la coronación de María como reina y señora de todo lo creado. Una gran señal apareció en el cielo, una mujer vestida de sol, con la luna bajo sus pies y una corona de 12 estrellas sobre su cabeza. Apocalipsis 12:1.
2: Virgen María, te celebramos como la mujer coronada de estrellas y vestida de sol, como la triunfadora de la serpiente, como la imagen de la Iglesia, en quien se cumplen en plenitud las promesas hechas por Dios. María, te contemplamos bendecida por Dios. Tú, la auxiliadora, el perpetuo socorro, la misericordiosa, la reina, la señora, la virgen. Todos los títulos que te damos son pálidos cuando quieren expresar tu gracia y tu poder. Recíbelos como humildes alabanzas en tu honor. Pero sobre todo, recibe el título de la ternura, del cariño filial y del amor. El título que te lleva nuestros besos y nuestras lágrimas. Tú eres nuestra madre y tu corazón es el mar del amor hermoso en que un día esperamos naufragar. Padre nuestro que estás en el cielo, santificado sea tu nombre. Venga a nosotros tu reino. Hágase tu voluntad en la tierra como en el cielo.
6: Danos hoy nuestro pan de cada día. Perdona nuestras ofensas, como también nosotros perdonamos a los que nos ofenden. No nos dejes caer en la tentación y líbranos del mal. Amén.
2: Dios te salve María, llena eres de gracia. El Señor es contigo. Bendita tú eres entre todas las mujeres y bendito es el fruto de tu vientre, Jesús.
7: Santa María, Madre de Dios, ruega por nosotros pecadores, ahora y en la hora de nuestra muerte. Amén.
2: Dios te salve María, llena eres de gracia, el Señor es contigo. Bendita tú eres entre todas las mujeres, y bendito es el fruto de tu vientre, Jesús.
7: Santa María, Madre de Dios, ruega por nosotros pecadores, ahora y en la hora de nuestra muerte. Amén.
2: Dios te salve María, llena eres de gracia, el Señor es contigo. Bendita tú eres entre todas las mujeres, y bendito es el fruto de tu vientre, Jesús.
7: Santa María, Madre de Dios, ruega por nosotros pecadores, ahora y en la hora de nuestra muerte. Amén.
2: Dios te salve María, llena eres de gracia, el Señor es contigo. Bendita tú eres entre todas las mujeres, y bendito es el fruto de tu vientre, Jesús.
8: Santa María, Madre de Dios, ruega por nosotros pecadores, ahora y en la hora de nuestra muerte. Amén.
2: Dios te salve María, llena eres de gracia, el Señor es contigo. Bendita tú eres entre todas las mujeres, y bendito es el fruto de tu vientre, Jesús.
8: Santa María, Madre de Dios, ruega por nosotros pecadores, ahora y en la hora de nuestra muerte. Amén.
2: Dios te salve María, llena eres de gracia, el Señor es contigo. Bendita tú eres entre todas las mujeres, y bendito es el fruto de tu vientre, Jesús.
8: Santa María, Madre de Dios, ruega por nosotros pecadores, ahora y en la hora de nuestra muerte. Amén.
2: Dios te salve María, llena eres de gracia, el Señor es contigo. Bendita tú eres entre todas las mujeres, y bendito es el fruto de tu vientre, Jesús.
8: Santa María, Madre de Dios, ruega por nosotros pecadores, ahora y en la hora de nuestra muerte. Amén.
2: Dios te salve María, llena eres de gracia, el Señor es contigo. Bendita tú eres entre todas las mujeres, y bendito es el fruto de tu vientre, Jesús.
8: Santa María, Madre de Dios, ruega por nosotros pecadores, ahora y en la hora de nuestra muerte. Amén.
2: Dios te salve María, llena eres de gracia, el Señor es contigo. Bendita tú eres entre todas las mujeres, y bendito es el fruto de tu vientre, Jesús.
8: Santa María, Madre de Dios, ruega por nosotros pecadores, ahora y en la hora de nuestra muerte. Amén.
2: Dios te salve María, llena eres de gracia, el Señor es contigo. Bendita tú eres entre todas las mujeres, y bendito es el fruto de tu vientre, Jesús.
8: Santa María, Madre de Dios, ruega por nosotros pecadores, ahora y en la hora de nuestra muerte. Amén.
2: Gloria al Padre, y al Hijo, y al Espíritu Santo.
4: Como era en el principio, ahora y siempre, y por los siglos de los siglos. Amén.
2: Señor,
4: ten piedad de nosotros.
2: Cristo,
4: ten piedad de nosotros.
2: Señor,
4: ten piedad de nosotros.
2: Cristo,
4: óyenos.
2: Cristo,
4: escúchanos.
2: Dios Padre Celestial,
4: ten piedad de nosotros.
2: Dios Hijo Redentor del mundo,
4: ten piedad de nosotros.
2: Dios Espíritu Santo,
4: ten piedad de nosotros.
2: Santa Trinidad, un solo Dios,
4: ten piedad de nosotros.
2: Santa María,
4: ruega por nosotros.
2: Santa Madre de Dios,
4: ruega por nosotros.
2: Santa Virgen de las Vírgenes,
4: ruega por nosotros.
2: Madre de Cristo,
4: ruega por nosotros.
2: Madre de la Iglesia,
4: ruega por nosotros.
2: Madre de la Divina Gracia,
4: ruega por nosotros.
2: Madre Purísima,
4: ruega por nosotros.
2: Madre Castísima,
4: ruega por nosotros.
2: Madre y Virgen,
4: ruega por nosotros.
2: Madre sin mancha,
4: ruega por nosotros.
2: Madre Inmaculada,
4: ruega por nosotros.
2: Madre Amable,
4: ruega por nosotros.
2: Madre Admirable,
4: ruega por nosotros.
2: Madre del Buen Consejo,
4: ruega por nosotros.
2: Madre del Creador,
4: ruega por nosotros.
2: Madre del Salvador,
4: ruega por nosotros.
2: Virgen Prudentísima,
4: ruega por nosotros.
2: Virgen Venerada,
4: ruega por nosotros.
2: Virgen Laudable,
4: ruega por nosotros.
2: Virgen Poderosa,
4: ruega por nosotros.
2: Virgen Clemente,
4: ruega por nosotros.
2: Virgen Fiel,
4: ruega por nosotros.
2: Espejo de Justicia,
4: ruega por nosotros.
2: Sede de Sabiduría,
4: ruega por nosotros.
2: Causa de nuestra alegría,
4: ruega por nosotros.
2: Vaso Espiritual,
4: ruega por nosotros.
2: Vaso Honorable,
4: ruega por nosotros.
2: Vaso Insigne de Devoción,
4: ruega por nosotros.
2: Rosa Mística,
4: ruega por nosotros.
2: Torre de David,
4: ruega por nosotros.
2: Torre de Marfil,
4: ruega por nosotros.
2: Casa de Oro,
4: ruega por nosotros.
2: Arca de la Alianza,
4: ruega por nosotros.
2: Puerta del Cielo,
4: ruega por nosotros.
2: Estrella de la Mañana,
4: ruega por nosotros.
2: Salud de los Enfermos,
4: ruega por nosotros.
2: Refugio de los Pecadores,
4: ruega por nosotros.
2: Consuelo de los Afligidos,
4: ruega por nosotros.
2: Auxilio de los Cristianos,
4: ruega por nosotros.
2: Reina de los Ángeles,
4: ruega por nosotros.
2: Reina de los Patriarcas,
4: ruega por nosotros.
2: Reina de los Profetas,
9: ruega por nosotros.
2: Reina de los apóstoles,
9: ruega por nosotros.
2: Reina de los mártires,
9: ruega por nosotros.
2: Reina de los confesores,
9: ruega por nosotros.
2: Reina de las vírgenes,
9: ruega por nosotros.
2: Reina de todos los santos,
9: ruega por nosotros.
2: Reina concebida sin pecado original,
9: ruega por nosotros.
2: Reina llevada al cielo,
9: ruega por nosotros.
2: Reina del Santísimo Rosario,
9: ruega por nosotros.
2: Reina de la paz,
9: ruega por nosotros.
2: Cordero de Dios, que quitas el pecado del mundo,
10: perdónanos, Señor.
2: Cordero de Dios, que quitas el pecado del mundo,
10: escúchanos, Señor.
2: Cordero de Dios, que quitas el pecado del mundo,
10: ten piedad de nosotros.
2: En el nombre del Padre, y del Hijo, y del Espíritu Santo. Amén.
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